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Y pasaba Majo y Dan haciendo Exáltate. Qué linda canción, ¿no? Sabiendo que el Señor es el vencedor.

Son las 21:09 en el país y hoy quiero leerte a Jeremías, Jeremías 11:20. Exactamente te voy a leer lo que dice en la Nueva Versión Internacional. Atendé. Pero tú, Señor Todopoderoso, que juzgas con justicia, que pruebas los sentimientos y la mente, déjame ver cómo te vengas de ellos, porque en tus manos he puesto mi causa. Bueno, ahí nos dice Dios claramente que Él prueba nuestros corazones, nuestras emociones y las facultades de la mente, ¿eh? Así que, y cuando queremos probar algo, ¿cómo lo hacemos? Le ponemos presión para ver si hace lo que dice que va a hacer. Esperamos para ver si soporta la presión. Bueno, Dios hace lo mismo con nosotros. Cuando oramos pidiéndole que nos use y nos ponga en posiciones de liderazgo, su respuesta es, bueno, déjame probarte primero, déjame ponerte a prueba. Y estaba pensando mientras leía esto también, que a veces no solamente nos prueba a nivel espiritual, sino a nivel material. Por ejemplo, le pedimos, más ingresos. Porque, bueno, que tenemos planes, queremos hacernos una casa o tenernos la casa propia, tener un auto, irnos de vacaciones, muchos sueños tenemos a nivel material. Y le decimos al Señor, necesito más ingresos. Y el Señor nos dice no. ¿Por qué nos dice no? Porque a veces no estamos preparados para recibir la cosecha que Él tiene para nosotros. Si no somos capaces de administrar lo poco que tenemos, ¿cómo nos va a dar más? Y recuerdo también la anécdota, no la anécdota, la parábola de el señor que le dio talentos a sus empleados, y justamente al que le dio uno no supo ni siquiera hacer nada, tenía tanto miedo de él que lo enterró. Y

Señor nos pruebe, porque eso va a indicar que estamos en el camino del Señor y que después, según el resultado de la prueba, Él podrá darnos más. 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

0: escuchamos a Músico con el tema Ya no soy igual. Y nos vamos a una información deportiva. Claro, hay que saber de todo lo que pasa en el mundo y sobre todo en el mundo de la del fútbol, ¿no? Bueno, Cerro Porteño versus Trinidense. En un compromiso vibrante y cargado de emociones en la segunda mitad, Sportivo Trinidense firmó una gran remontada en Barrio Obrero y derrotó por 2-1 a Cerro Porteño. ¡Wow! Amargándole la fiesta al conjunto azulgrana ante su gente. Estoy leyendo, no es algo personal. El Ciclón logró golpear temprano en el encuentro gracias a la efectividad de Iván Ramírez, ventaja con la que dominó las acciones durante la primera etapa. El trámite se volvió disputado en la zona media, donde las fricciones dijeron presente. Sergio Mendoza vio la tarjeta amarilla en la visita tras derribar a Cecilio Domínguez, mientras que el joven Ariel Gamarra fue el primer amonestado en el dueño de casa. Tras 3 minutos de adición, la primera mitad se bajó con 1-0, parcial para los dirigidos por Ariel Holland. Para la etapa complementaria, el juego se volvió cuesta arriba para Cerro Porteño. Agustín da Silveira sumó una nueva amarilla en el Trinidense, pero la visita comenzó a adueñarse del desarrollo a fuerza de insistencia. Con gran merecimiento, la paridad llegó a través de la vía aérea. Un tiro de esquina con comba cerrada ejecutado por Luis de la Cruz encontró el potente frentazo de Axel Cañete, quien se impuso en el punto penal sobre Robert Piris de Damota para colocar el esférico al costado izquierdo de Manuel Rolfo y poner el 1-1. Buscando recomponer la estructura de su equipo, Ariel Holland metió mano en el equipo con el ingreso de Jorge Morel, Agustín Almendra y Mateo Klimoklics. Sin embargo, las variantes de José Gabriel Arrúa terminaron marcando la diferencia definitiva. Con el ingreso de la jerarquía de Néstor Camacho y la frescura de Luis Carlos Abreu, Trinidense encontró el camino hacia la hazaña. En el último cuarto de hora, Camacho condujo con categoría en la frontal del área y asistió a Abreu, quien desde la línea del área grande sacó un derechazo rasante que venció lentamente a Rofo para decretar el 2-1 definitivo. Entonces, reiteramos, Trinidense venció a Cerro Porteño, qué bárbaro, 2-1. Y bueno, esta era la noticia que a algunos les va a poner felices y otros no tanto. Jay Khalil, Loco Corazón, vamos.
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Yo quiero más, lo dice Músico con Gabriel Rodríguez, 21:54 minutitos y continuamos con las pruebas de la vida, cómo pasarlas. Bueno, probar algo significa mostrar la veracidad o la autenticidad por medio de un experimento, ¿no? Una prueba o un examen. También significa comparar algo con un modelo. Y una de las maneras en que Dios nos prueba es al solicitarnos que manifestemos lo que decimos que sabemos. El mero conocimiento mental no es suficiente. Y mucha gente dice, sí, yo me sé la Biblia de punta a punta. Pero a la hora de reaccionar, ¿cómo reaccionamos? Ese es el punto. La cuestión no es conocerlo en cuanto a lo mental, sino cómo reaccionamos. Y ahí va lo espiritual. Dios nos prueba, como decíamos, a ver si lo que decimos que sabemos lo manifestamos con nuestro actuar. El conocimiento mental no es suficiente. Si no podemos producir hechos, el conocimiento mental no significa nada. Deuteronomio 8:2 dice que Dios guió a los israelitas en el desierto durante 40 años. ¿Para qué? Para humillarlos, para probarlos y ver si guardarían sus mandamientos en todo ese tiempo. Las pruebas generalmente no llegan en los buenos tiempos, ¿eh? Llegan en los tiempos difíciles, porque no todo lo que Dios nos pide que hagamos va a ser fácil. Por eso nos prueba, para ver si estamos listos y si somos capaces antes de elevarnos a un mayor nivel de responsabilidad. Y recién hablábamos de la responsabilidad económica. Pero ahora quiero dirigirme a la responsabilidad espiritual. Como decía, sabemos de punta a punta todo lo que dice la Biblia, versículo, incluso algunos memorizamos un montón de versículos, no es mi caso. Pero a la hora de reaccionar nos olvidamos absolutamente de todo. Reaccionamos como si no supiéramos nada a nivel espiritual. Entonces, la prueba está justamente ahí. ¿Cómo reaccionamos ante una situación difícil? Ante una ofensa, ante una injusticia, nos están injuriando de manera equivocada. ¿Y cómo reaccionamos? ¿Silenciamos? ¿Agredimos de la misma manera? ¿O nuestros pensamientos están también en la violencia, aunque no digamos nada, pero sí los pensamientos atacarían? Entonces, ahí está la prueba, para ver si realmente somos hijos de Dios, no de palabra, sino de hechos. Nos vamos a Marcela Gándara, que dice, siempre fiel.

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Así se llama la canción de Manny Montes con Michael Pratt e Indio Mar, Por Ti Viviré. 22:06 exactamente en el país. Y vamos a una información que realmente me recuerda las palabras del pastor René Pereira que tuvimos en la noche de ayer, relacionada con la salud mental. Claro, siempre estamos dirigiendo esos mensajes en la semana para, ahí está, para mejorar nuestra salud mental. Y esto va en complemento de todo lo que él ha hablado en la noche de ayer. ¿Qué dice la ciencia sobre el impacto del running en la salud mental? El correr para sentirse mejor. Bueno, el neurólogo Jesús Romero Imbroda y un reciente estudio en la revista British Journal of Sports Medicine coincide en que esta actividad, o sea, el correr, reduce el estrés, mejora el ánimo y puede igualar los efectos de tratamientos farmacológicos para la ansiedad y la depresión. Salir a correr dejó de ser solo un pasatiempo, una forma de mantenerse en forma. La práctica del running con no reconocimiento como recurso valioso para mejorar la salud mental. Así lo afirman tanto especialistas médicos como publicaciones científicas internacionales. Correr de manera regular contribuye a la gestión del estrés, la ansiedad y la frustración, y su impacto va mucho más allá del ámbito físico. Este doctor Jesús Romero Imbroda de España sostuvo que esta disciplina constituye una intervención completa para el cerebro. Según el especialista, el ejercicio modifica la química cerebral, fortalece la conectividad neuronal y estimula mecanismos de plasticidad. Explicó que durante la carrera, mientras estamos corriendo, el organismo libera neurotransmisores como la dopamina, endorfinas, serotonina y noradrenalina, vinculados al bienestar y la motivación. También se incrementa la presencia de endocannabinoides, compuestos naturales que, en palabras del neurólogo, generan ese subidón que perciben muchas personas después de entrenar. Así que, gente, hacerse un tiempo para correr, porque no solamente nos vamos a sentir mejor, sino vamos a tener mejor salud mental. ¡Qué maravilla! Dios nunca llega tarde. Lumea Soul.

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Y así nos estamos yendo suavemente con la alabanza de Roce Celeste y la promesa de volver mañana puntualmente a las 9 de la mañana. Vamos a estar haciéndote compañía a través del holding RCC y todas las emisoras asociadas, por supuesto. Pero antes de cerrar, quiero dejarte una reflexión. ¿Qué haces con lo que tenés? Bueno, había un par de gemelos. Uno terminó preso, el otro millonario. La misma casa, los mismos padres, la misma educación. Y cuando les preguntaron a cada uno por separado, ¿por qué tu vida terminó así? Y los dos dieron la misma respuesta. Es que con un padre con el nuestro, ¿qué esperabas? La misma herida, el mismo trauma, el mismo punto de partida. Pero uno lo usó como excusa para hundirse. Y el otro lo usó como combustible para elevarse. Ahí está la diferencia. No es de dónde venís, es qué haces con eso que de dónde venís. La gente por lo general dice, es que vengo de una familia pobre, es que no tuve oportunidades, es que mi pasado me limita, es que el país, es que el gobierno. Pero el pasado no define tu futuro. En cambio, tu interpretación de él, sí. Que tengas una bendecida noche. Nos encontramos mañana y espero que disfrutes de esta noche en paz. Nos vamos con esta excelente canción. Que Dios te bendiga. Hasta mañana.

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1: Hola, hola, ¿qué tal amigos? Un saludo cariñosísimo, cariñosísimo, cariñosísimo. Yo soy Norma Pinzón, dándoles la más cordial bienvenida a nuestro programa de hoy. Gracias a todos ustedes por cumplir esta cita, por sintonizarnos, escucharnos, ya sea a través de radios afiliadas a MFM en toda América Latina, llegando a España, o quizás nos escuchas a través de la internet o a través de las aplicaciones que puedes tener en tu teléfono, en tu computadora o en tu tableta, o quizás ya lo tienes. Gracias de corazón, todo está listo para comenzar nuestro programa de hoy. Un tiempo hermoso de quietud, de reflexión, de ministración. ¿Lista la música? ¿Reflexiones? Ustedes que se encuentran allí, está su servidora y la dulce presencia de nuestro Señor Jesús, a quien le pedimos tome el control de este espacio para que nos hable de esa manera única y especial como solo Él lo sabe hacer. Y vamos a comenzar con Banda Horizonte y este tema que dice, nos levantaremos. Comenzamos ya. Nuestro programa de hoy. Bienvenidos.

Nos levantaremos Banda Horizonte compartiendo con nosotros aquí en Pildoritas y Reflexiones. Su piloto ha hablado. Dice Isaías 26:4, confíen en el Señor para siempre, porque el Señor es una roca eterna. Mi vuelo a Houston fue demorado debido a las tormentas. Aterrizamos en el momento justo en el que el último vuelo a San Antonio estaba programado para salir, cuenta Max Lucado. Mientras nos dirigíamos a la puerta, estaba revisando mi reloj, pensando en hoteles, preparándome para llamar y contarle a Dinalyn acerca de mi demora, quejándome por mi mala suerte. Entonces, en los altavoces se escuchó una promesa. Este es el piloto. Sé que muchos de ustedes tienen conexiones, relájense. Van a llegar a tiempo a ellas. Estamos deteniendo sus aviones, tenemos un lugar para ustedes. Bueno, pensé, no lo habría dicho si no fuera real. Así que decidí confiar en su promesa. Me relajé, esperé mi turno para bajar del avión y puse mi mirada en la sala de abordar. Marché por los pasillos con confianza. ¿No me había dado el piloto una promesa? Otras personas en el aeropuerto no fueron tan afortunadas. Estaban en pánico. Los viajeros estaban agitados, pálidos y preocupados. Qué mal que su piloto no les había hablado, o posiblemente lo hizo y ellos no lo escucharon. El piloto ha hablado. ¿Lo escuchaste? ¿No? ¿En serio no lo escuchaste? Permite que sus promesas se establezcan sobre ti como la calidez de un día de verano, cuando todos y todo a nuestro alrededor nos dicen que entremos en pánico. Escojamos el camino de la paz. En este mundo de promesas rotas, hazte un favor. Tómate de las promesas de Dios, porque Él no miente y todas sus promesas son sí y amén. Tu piloto ha hablado hace muchos años y nos dejó un libro de instrucción de vuelo para nuestro viaje de vida, que es su palabra. Confía, descansa y manos a la obra. Hacer lo que tenemos que hacer, pero sabiendo que tenemos el mejor de los pilotos, que Él nos llevará siempre, como digo, a puerto seguro. Pildoritas y reflexiones. Y vamos con este tema que dice, creo en ti. Encuentro vida compartiendo con nosotros.

Encuentro vida, creo en ti. Pildoritas y reflexiones. No que nos sintamos bien, dice esta reflexión. Romanos 5:3-4 dice, también nos gloriamos en las tribulaciones, sabiendo que produce paciencia, y la paciencia prueba, y la prueba esperanza. Daniel iba en su motocicleta cuando un auto lo embistió y lo arrojó hacia el tráfico que venía en dirección contraria. Dos semanas después, cuando se despertó, estaba hecho polvo. Una lesión en la columna vertebral lo había dejado parapléjico. Oró por sanidad, pero nunca ocurrió. Cree que Dios, en su compasión, le ha enseñado que el propósito de esta vida es ser conformados a la imagen de Cristo. Lamentablemente, eso no ocurre cuando todo es color de rosa, sino cuando la vida es dura, cuando somos obligados a depender de Dios en oración para simplemente llegar al final del día. El apóstol Pablo explicó dos beneficios de estar bien con Dios: preservar y regocijarse en el sufrimiento. No es un llamado a soportar el sufrimiento estoicamente o disfrutar del dolor. Es una invitación a confiar firmemente en Dios. El sufrimiento sumado a Cristo desarrolla paciencia, y la paciencia prueba, y la prueba esperanza. Todo surge de creer que Dios no nos abandonará, sino que cumplirá y caminará con nosotros a través del fuego y en el futuro. Dios calma nuestro dolor y nos ayuda a crecer en Él. No consideremos las aflicciones un castigo, sino su manera de fortalecer nuestro carácter y experimentar su amor derramado en nuestros corazones. Señor, que encuentre gozo y esperanza en ti, no que nos sintamos bien. Y vamos con Comunidad Music y esto que dice, mira a Dios lo que dicen de ti.

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Hermoso nombre, Artur Calasanz y Aline Barros compartiendo con nosotros aquí en Pildoritas y Reflexiones. Si estás llegando a nuestro programa, te damos la más cordial bienvenida. Gracias por ser parte de esta gran familia, por escucharnos a través de radios afiliadas a MFM en toda América Latina, llegando a España, o gracias por escucharnos a través de la internet, o quizás a través de las aplicaciones que puedes descargar o ya tienes en tu celular, en tu tableta, en tu computadora. Y muchísimas gracias a ustedes que se han tomado el tiempo de reportar sintonía, de escribirme, de dejarme saber dónde están, hace cuánto me escuchan, a través de quién me escuchan y lo que ha hecho Papá Dios en sus vidas. Saben que lo pueden hacer a través del Facebook oficial del programa, a través de mi canal de YouTube, de Norma Pinzón, a través de Instagram, búscame como Norma Pinzón o Pildoritas y Reflexiones, y por allí reporta sintonía. Perfecto como Jesús se llama esta reflexión. Sed pues vosotros perfectos como vuestro Padre que está en los cielos es perfecto. Mateo 5:48. Perfeccionismo es una de las palabras más aterradoras que conozco, escribe Kathleen Norris, reflexionando en el contraste entre el perfeccionismo actual y la perfección que se describe en el libro de Mateo. Actualmente se define como una aflicción psicológica grave que intimida mucho a la gente para tomar riesgos necesarios. Pero la palabra que se usa en Mateo significa maduro, completo o pleno. Norris concluye: ser perfecto es hacer lugar para desarrollar y experimentar una madurez suficiente para brindarnos a los demás. Entender este concepto de la perfección ayuda a encontrarle sentido a la significativa historia que se narra en Mateo 19, donde un hombre le pregunta a Jesús qué podía hacer para tener la vida eterna. Jesús le respondió: guarda los mandamientos. El hombre pensó que los había cumplido todos, pero aún así sabía que le faltaba algo. ¿Qué más me falta?, preguntó. Entonces Jesús señaló que la riqueza del hombre era lo que trababa su corazón, y que si quería ser perfecto o pleno, debía estar dispuesto a soltar a aquello a lo que estaba aferrado. Escuchemos hoy la invitación de Jesús a entregar todo a Él y hallar libertad en la plenitud que solo Él hace posible. Dios, ayúdame a entregarte todo el control y a vivir en la libertad que ofreces. Perfecto como Jesús. Sed pues vosotros perfectos como vuestro Padre que está en los cielos es perfecto. Mateo 5:48.

Jesucristo, basta un corazón compartiendo con nosotros aquí en Pildoritas y Reflexiones. Un nuevo comienzo. Dice 2 Corintios 5:17, si alguno está en Cristo, nueva criatura es. Las cosas viejas pasaron, he aquí, todas son hechas nuevas. El año nuevo chino está llegando al calendario lunar. Generalmente entre finales de enero y mediados de febrero, las reuniones familiares incluyen algunas tradiciones muy significativas

comprar y donar ropa nueva, limpiar a fondo la casa y saldar deudas. ¿No recuerdan que dejamos el pasado atrás y comenzamos el nuevo año con borrón y cuenta nueva? Estas tradiciones también me recuerdan nuestra nueva vida en Cristo. Independientemente de lo que hayamos sido o hecho, podemos dejar todo atrás, dejar de revolver el pasado y de sentirnos culpables, sabiendo que estamos completamente perdonados por la muerte de Jesús en la cruz. Y podemos comenzar de nuevo, descansando en la obra del Espíritu Santo para que nos transforme diariamente y seamos más semejantes a Cristo. Por eso Pablo le recuerda a los creyentes: las cosas viejas pasaron, he aquí todas son hechas nuevas. Y nosotros también podemos decirlo porque Dios nos reconcilió consigo por Cristo y ya no considera nuestros pecados en nuestra contra. Tal vez otros no quieran olvidar nuestro pasado, pero a los ojos de Dios ya no somos condenados. Pablo lo señala: si Dios es por nosotros, ¿quién contra nosotros? Disfrutemos el nuevo comienzo que tenemos. Dios, gracias por darme una nueva vida en Cristo. Un nuevo comienzo. Y vamos con Hilson y ese tema que dice: mi roca.

0: Mi Roca Hilson compartiendo con nosotros, y ya estamos entrando a la recta final de nuestro programa. Seguros en el Padre. Dice Romanos 8:15, pues no habéis recibido el espíritu de esclavitud para estar otra vez en temor, sino que habéis recibido el espíritu de adopción, por el cual clamamos, Abba, Padre. Que esa palabra significa papito lindo, papito amado. Una forma tierna de llamar a nuestro Padre Celestial. Como parte de la familia de Dios, no tienes nada que temer. El que gobierna el universo te adoptó, ya que tu Padre amoroso ya no te condena por tu pecado. El pánico no debe gobernar tu vida. No temas la retribución, porque tu hermano mayor Jesucristo derramó su sangre por ti, cubriendo cada pecado. Un hijo de Dios siempre está seguro en su Abba, papito, papito hermoso. Dile una expresión hermosa, tierna. Yo sé que a veces a la gente le cuesta. ¿Por qué? Porque no tuvo una buena relación con su padre terrenal. O porque lo siente como que lo voy a irrespetar. Pero él es nuestro papá. Y un papá tierno y amoroso. Dile una expresión tierna y amorosa. Y esto no es solo para las mujeres, esto es para los hombres también. Papito lindo, Abba Padre. Una expresión que te salga de tu corazón. Seguros en el Padre. Y con esta reflexión les digo gracias por habernos acompañado en otra edición de Pildoritas y Reflexiones. Regala una sonrisa, que no te cuesta nada, y haces felices a los que te rodean. Te mando el abrazo tierno, tierno, Diosito, cariñoso para ti. Ya saben, visiten mis redes sociales, reporten sintonía. Nosotros tenemos una cita. No falten a ella. Nos encontramos pronto. Chao, chao.
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Hola, ¿qué tal? ¿Cómo están? Querida familia, bienvenidos. Estamos llegando al viernes, la última de esta semana, ¿eh? Y ya con el corazón puesto seguramente en el sábado y el domingo, en familia, en la iglesia, en esas cosas lindas que nos recargan el alma. Por las próximas dos horas que tenemos, vamos a seguir haciendo lo que más nos gusta: sembrar, sembrar afecto, sembrar cariño y sembrar esas palabras que a Dios le agradan, ¿eh?, y que se quedan en el corazón. Qué lindo es tenerte acá. Sí, es la última edición de esta semana. Se siente el aire ya agradable del fin de semana, donde nos juntamos generalmente como familia, en el mejor de los casos, ¿verdad? Siempre que estemos cerca o relativamente cerca y tengamos la oportunidad de estar juntos. El programa siempre lleva un afecto hacia quienes están en la sintonía. La idea es presentarles nuestro cariño porque creemos que vale la pena siempre sembrar bien para poder cosechar bien. Las próximas dos horas vamos a vivirla intensamente. Quédate con nosotros, respira hondo y comenzamos con buena música.

Esta es como una película que no podemos ver en la pantalla, pero que se puede relatar. Una pequeña película, un cortometraje. Y es importante que la comparta contigo. Nosotros acá no somos, en este momento, en este programa, no tenemos pantalla, no somos televisión, somos radio, entonces podemos contarte. Se denomina La Cruz de Jesucristo el Justo, pequeña película relatada. La cruz de Cristo fue levantada en el Calvario en Jerusalén. Los romanos practicaban, al igual que los persas anteriormente, el suplicio de la crucifixión. Cicerón lo consideraba como un castigo de los más crueles y viles en extremo, y Tácito lo veía como el más vergonzoso. Sin embargo, la cruz estaba en el centro de los planes de Dios para eliminar el pecado, según Juan 1:29, la Biblia. Jesús sufrió la cruz, menospreciando el oprobio, haciéndose obediente hasta la muerte y muerte de cruz. Algunas personas ven en Jesús a un hombre solidario con todos los miserables. Solidario. Los ajusticiados, los que sufrieron una muerte atroz. Sin embargo, Jesús es mucho más que eso. Es el Hijo de Dios. Y su muerte no tiene nada en común con los demás hombres. Cristo no solo fue la víctima de la injusticia y de la crueldad de este mundo, sino que solo Él, el justo, sufrió en la cruz la ira de Dios contra el pecado. El castigo que todos nosotros merecíamos. Desde el mediodía hasta las 3 de la tarde, la oscuridad invadió el país. Lo invadió totalmente. Jesús fue abandonado por Dios debido al pecado. Solo Él, víctima irreprochable, podía llevar la condenación y morir en lugar de todos los que creerían en el amor de Dios, quien entregó a su Hijo. Hoy estamos nosotros en ese punto de aquellos que creerían, un sí o un no. Por eso, mi querido amigo, esta breve película relatada, acá es donde quiero puntualizar que la palabra de la cruz, el mensaje de esta terrible crucifixión, está ante sus ojos. ¿Es para usted una locura? ¿Incomprensible? ¿Imposible de recibir? Mire, el consejo es acéptela y va a descubrir el poder de Dios que nos salva completa y eternamente.

Estoy leyendo en la página digital del Holding de Medios esta noticia. La ministra de Cultura, Adriana Ortiz Semidey, designó este jueves a Natalia Inés Fuster Cazzio como nueva directora ejecutiva del Instituto Nacional de Audiovisual Paraguayo, INAP, para el periodo 2026-2031, poniendo fin a un proceso de selección que estuvo rodeado de cuestionamientos, sobre todo de tinte ideológico. La designación se basó en la terna remitida por el Consejo Nacional del Audiovisual, integrada por Ramón Alberto González Ramírez, Miguel Hermenegildo López y Natalia Fuster Cazzio, conforme al procedimiento establecido en la ley número 6106 y su reglamentación. ¿Por qué trae esta información la página digital de la RCC? Bueno, te diré. O sea, ¿por qué la INAP nos importa, verdad? ¿Por qué nos importa? Y bueno, es la institución del Estado que se encarga, pues, de fomentar, proteger y desarrollar todo lo que es cine, series, documentales y producciones audiovisuales hechas en Paraguay. O sea, es lo que ayuda a que nuestras historias, nuestra cultura, nuestra música y nuestras vivencias paraguayas lleguen a la pantalla grande y chica. Si alguna vez vieron una película paraguaya en el cine o en alguna plataforma, detrás estuvo el trabajo del INAP apoyando a esos productores y directores nacionales, ¿verdad? Y bueno, ¿cómo fueron designados? Según la nota que estamos leyendo en página digital de la RCC, la ministra no la eligió directamente, se basó en una terna que le envió el CNA. El CNA es el Consejo Nacional de Audiovisual. Ese consejo está integrado por tres personas: Ramón Alberto González Ramírez, Miguel Hermenegildo López y la misma Natalia Fuster Cazzio. O sea, de esos tres nombres salió la nueva directora y todo se hizo conforme a lo que dice la ley número 6106 del audiovisual. Entonces la nota también menciona que el proceso estuvo rodeado de algunos cuestionamientos, claro, sobre todo de tinte ideológico. Eso pasa mucho cuando se eligen cargos culturales, porque siempre hay miradas distintas sobre hacia dónde debe ir la cultura de un país. Así es que es de suma importancia, ¿verdad? Y lo comentamos acá también en el programa Vivencias, porque la cultura y el audiovisual también cuentan historias, cuentan nuestra identidad, nuestros valores, nuestra familia, y que haya una nueva dirección en el INAP por los próximos

5 años significa que se vienen nuevas decisiones sobre todo de tipo de historias paraguayas, de estas que se van a contar. Entonces hay que apoyar. Lo deseamos siempre, desde acá, siempre deseamos éxitos a las personas que son electas para un cargo tan importante, en este cargo, a la directora Natalia Fuster Casio, ¿verdad? Que su gestión sea la que corresponde para que el audiovisual paraguayo siga creciendo con contenido que edifique, que una a la familia y que muestre lo mejor de nosotros aquí en el Paraguay. Seguimos.

conocer, escuchar, leer, ir a la historicidad de las Sagradas Escrituras de la Biblia es apasionante para quienes tienen o buscan una esperanza en esta vida de tantas cosas, ¿no? De tantos, a veces, temores, incertidumbres. Hablemos en términos de perplejidad, ¿no? Confusión, etcétera. Hay gente que está metida en un laberinto, que parece ser que de ahí no va a salir. Sin embargo, todo tiene una salida cuando nosotros empezamos a mirar a quién corresponde. Si miramos lo que Dios ha hecho a lo largo de la historia y creemos en lo que la Biblia dice, entonces tenemos un paso más adelante que cualquier otro, ¿no?, que se ha negado a buscar la solución de sus dilemas en las Sagradas Escrituras o en Dios mismo, ¿verdad? Pregunta a Dios, ¿se ocultará acaso alguno? Esto es lo que dice el Señor. ¿Acaso, a propósito de laberintos y de todas esas cosas, nadie puede ocultarse en escondrijos que yo no lo vea, dice el Señor? Yo lleno todo, ¿no? Yo lleno todo, el cielo y la tierra. Adán y Eva habían sido colocados por Dios en un maravilloso jardín, como ya sabemos, como nos han contado desde pequeños. Solo les fue prohibido comer del fruto del árbol del conocimiento del bien y del mal. Sabrá Dios por qué. Dios había dicho a Adán: más del árbol de la ciencia del bien y del mal no comeréis, porque el día que de él comiereis, ciertamente morirás. Génesis 2:17. Pero según sabemos, Eva vio que el fruto prohibido era hermoso a la vista, bueno para comer y codiciable para alcanzar inteligencia. Entonces comió de él y dio también a su marido. Así el pecado entró en el mundo por un hombre, y por el pecado también entró la muerte. Por eso es que hay muerte. Romanos 5:12. Cada uno es tentado cuando de su propia concupiscencia es atraído y seducido. Entonces la concupiscencia, después que ha concebido, da a luz el pecado, y el pecado, siendo consumado, como de hecho vimos que sucedió, entonces da a luz la muerte. No tendría que haber existido la muerte. El pecado de Adán y Eva fue puesto en evidencia. Se dieron cuenta de que estaban desnudos. Pronto encontraron su propio remedio. Se hicieron delantales con algunas hojas de higuera. ¿Pensaban acaso ingenuamente cubrirse así de su pecado? Bueno, a mucha gente le sucede, ¿no? De repente oyen la voz de Dios, tuvieron miedo, pues habían desobedecido, pues. Habían desobedecido al Dios de su creación, que les había favorecido. Entonces se escondieron, pero ¿puede el ser humano ocultarse a la mirada de Dios por si en caso andas ocultándote? Entonces todas estas cosas son llamadas de atención nomás. Jamás te puedes ocultar, no hay forma. Un día u otro aquí en la tierra o más tarde tendrá que encontrarse delante de Dios. Sea entonces el Dios que perdona hoy o el Dios que condenará mañana. ¿Cuál de eso? ¿O cuál de ese Dios, de esos Dios? No, a ver, ¿cómo podemos decir? ¿Cuál es la situación o la circunstancia? Porque Dios es uno solo. No podemos decir cuál de esos dioses. Dios es uno solo, pero ¿lo escucharás en su condición de perdonador hoy o de aquel que, bueno, permite la condenación que uno mismo ha buscado, ¿no? Porque la Biblia dice que nosotros estamos condenados a razón justamente del pecado y que Jesús vino a quitarnos de ese estado de condenación. Por eso nosotros acá en este programa también siempre de manera constante vamos trayendo este tipo de mensaje, porque solamente en vida podemos comunicar y en vida podemos escuchar. El que tiene a Cristo tiene la vida. Señores, creo que es suficiente por ahora. Hay que tomar una sabia decisión. Hoy.

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cual estoy seguro de que ni la muerte ni la vida, ni ángeles ni principados ni potestades, ni lo presente ni lo porvenir, ni lo alto ni lo profundo, ni ninguna otra cosa creada nos podrá separar del amor de Dios que es en Cristo Jesús, Señor.

aquí en Vivencias. Permítanme compartirles otras informaciones de la página digital. La vamos a mirar detenidamente. Esta que dice: Arachaco lleva mejoras viales más allá de la ruta PI-16, además de tareas de mantenimiento que ejecuta sobre la ruta PI-16 y sus ramales. La Asociación Privada Arachaco sigue realizando trabajos de apoyo en distintas comunidades e instituciones del Chaco, mejorando caminos vecinales, accesos y espacios comunitarios. Otra información: denuncian presunto esquema de sobrecostos en el Ministerio de Obras Públicas y Comunicaciones. Un presunto esquema de direccionamiento y sobrecostos en licitaciones del Ministerio de Obras Públicas habría generado un perjuicio al Estado paraguayo estimado en 1 billón de guaraníes, alrededor de 160 millones de dólares, según denunció este jueves el senador liberal Ever Villar.

Villalba. Por otro lado, el presidente de la República, Peña, ordena intensificar operaciones militares y policiales tras el ataque en Canindeyú. O tras los ataques que se dieron en zonas de Canindeyú, el presidente Santiago Peña encabezó este jueves una reunión extraordinaria del Consejo de Defensa Nacional, CODENA, en la que se definieron nuevas medidas para reforzar la seguridad en el departamento de Canindeyú luego del ataque armado registrado en Naranjito, distrito de Ubirarobana, que dejó 3 fallecidos y reactivó la preocupación por la presencia de grupos criminales. Si nos preguntamos qué es CODENA, ¿verdad? Es el Consejo de Defensa Nacional. Digamos que es como una mesa grande donde se sientan el presidente, los ministros de defensa, del interior, de la policía y de las fuerzas armadas y otras autoridades cuando hay un tema de seguridad muy serio que atender. ¿Y por qué se juntaron? Porque ahí en el departamento de Canindeyú, como hemos escuchado y hemos leído, específicamente en la localidad de Naranjito, distrito de Ubirarobana, hubo un ataque terrible, ¿no? Ataque armado muy grave. Ese hecho pues dejó 3 personas fallecidas y volvió a encender esa alarma por la presencia de grupos criminales en la zona, que no es una novedad, ¿verdad? De esa reunión entonces salieron nuevas medidas para reforzar la seguridad en Canindeyú. Vamos a ver, todavía no se dieron todos los detalles públicos, pero cuando el CODENA se reúne significa que el Estado va a mover más recursos, más presencia policial, más presencia militar, más inteligencia y más trabajo coordinado, para devolver la tranquilidad a las familias de esa zona. Porque la seguridad es de un departamento X, es seguridad de todo el Paraguay. Canindeyú es una zona de frontera de mucho trabajo agrícola y ganadero, no hay que olvidar. Cuando hay miedo se frena el trabajo, las escuelas, las iglesias, la vida normal de la gente, digamos. Y nosotros como medio de comunicación responsable, les contamos esto no para asustar, sino para informar y también para pedir por las familias que hoy están pasando por dolor y pedir a Dios sabiduría para las autoridades que tienen que tomar decisiones que no son fáciles. La esperanza nuestra, señores, como siempre decimos acá, es que podamos vivir en un país donde reine la paz, la justicia y el respeto a la vida. Y eso se construye entre todos, autoridades, instituciones y ciudadanos. Dios nos ayuda. Señor, gracias por esto. Gracias porque hay voluntad de depender de ti en situaciones tan difíciles como las que viven ciertos sectores de nuestro país. Da luz, guía y orientación a las autoridades. De tal forma, aquellos puedan encontrar una solución a este flagelo.

Cuando estamos instalados en el día viernes, todos miramos con un poquito más de expectativa lo que nos habla el tiempo, es decir, en términos de meteorología, ¿verdad? Y bueno, para ver cómo nos va hoy, en las próximas horas y el fin de semana, todo esto. Hoy, por ejemplo, persiste el ambiente fresco, acompañado de vientos del sureste y cielo mayormente nublado en gran parte del territorio nacional. Las temperaturas máximas previstas oscilan entre 20 y 25 grados centígrados en el país, son temperaturas ideales, digamos, ¿no? Las probabilidades de lluvias se mantienen sobre el extremo norte y este del país, donde se registran lluvias dispersas acompañadas puntualmente de descargas eléctricas. Y estas condiciones van a persistir durante mañana sábado. Y para el domingo 26 ya las lluvias con ocasionales tormentas eléctricas tendrían a concentrarse en el sur y este de la región oriental. En ambos días se estima que las lluvias serían de carácter intermitente y aisladas. Lluvias aisladas. En cuanto a la perspectiva de la temperatura para mañana sábado, se prevé un ambiente fresco durante las primeras horas de la mañana, con vientos del sureste y temperaturas mínimas entre 13 y 16 grados centígrados. No obstante, en el transcurso de la jornada los vientos rotarían al sector noreste y la tarde del sábado se presentaría cálida, con máximas previstas entre 25 y 30 grados centígrados. Y esta tendencia continuaría durante el domingo 26, dando paso a un ambiente predominantemente cálido a caluroso en el inicio de la siguiente semana.

0: Algunas informaciones que hacen al fútbol. El delantero colombiano Dairon Asprilla anotó el gol definitivo para la victoria 3-2 del Bolívar boliviano ante el gremio brasileño en el partido de ida de la repesca, que permitirá a uno de los dos equipos pasar a los octavos de final de la Copa Sudamericana. Ya comienzan las informaciones que hacen al fútbol más cercano, ¿verdad? Todo arranca en la terraza. El primer partido del Clausura 2026 será en el norte del país desde las 16, ya en algunos minutitos. Estamos ya prácticamente comenzando. Esto es en el Estadio Río Parapití, 2 de mayo. Recibe a Rubio Ñu en un enfrentamiento directo entre equipos que necesitan sumar para escapar de la zona comprometida del promedio. Una zona bastante terrible, ¿no?, y desagradable para los equipos. Jürgen Klopp, nuevo seleccionador de Alemania. Sí, Jürgen Klopp ocupará el cargo dejado por Nagelsmann en la selección de Alemania. El técnico Jürgen Klopp será el seleccionador de Alemania hasta la conclusión del Mundial 2030, tras ser presentado este viernes como relevo de Julian Nagelsmann, quien dejó el cargo tras la eliminación en 16avos de final en el Mundial de Estados Unidos, México, Canadá, y la eliminación fue ante Paraguay, nada más y nada menos. Bueno, a ver qué piensa Klopp para el próximo Mundial, ya veremos, pero él llega ahora al cargo tras haber cosechado éxitos a nivel de clubes con el Liverpool y el Borussia Dortmund, que le dieron prestigio no solo en Alemania e Inglaterra, sino en toda Europa. Por otro lado, Guardiola rechazó la oferta de Maldini para dirigir Italia. Pep Guardiola rechazó la propuesta para convertirse en seleccionador de Italia, una oferta impulsada por el director deportivo de la Federación Italiana de Fútbol, Paolo Maldini. Según adelantó este viernes el diario deportivo italiano La Gazzetta dello Sport. Así es que por ahora Guardiola se reserva. Yo entiendo que ya olía que había mucho descontento con su eminente o probable involucramiento con la selección italiana. Bueno, comienza un gran desafío. Cerro Porteño inicia hoy el Clausura 2026 ante su gente, enfrentando a Trinidense desde las 18:30 horas. El DT Ariel Holan apostará por nuevas caras en el equipo, con la necesidad de arrancar con el pie derecho. Cerro Porteño debuta entonces en el torneo Clausura 2026 con la obligación de comenzar sumando de a tres. El equipo de Ariel Holan recibirá hoy al Sportivo Trinidense desde las 18:30 horas en la Nueva Olla, en un estreno que puede marcar el rumbo de un campeonato en el que el Ciclón está obligado a pelear por el título. Hasta aquí este repaso futbolístico. Estamos en Vivencias.
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5: Por lo cual estoy seguro de que ni la muerte, ni la vida, ni ángeles, ni principados, ni potestades, ni lo presente, ni lo porvenir, ni lo alto, ni lo profundo, ni ninguna otra cosa creada nos podrá separar del amor de Dios que es en Cristo Jesús, Señor nuestro. Romanos 8, 38 al 39. Romanos. Vos sabés que dicho esto, leído esto, esta porción de la palabra de Dios, rápidamente uno puede sacar la conclusión de que el amor de Dios por ti es inmutable, no se muda, no cambia, no depende de lo que hagas, no depende de lo que sientas. No depende de las circunstancias que te rodean ahora mismo. Desde el principio, Dios eligió amarte con un amor eterno, capaz de superar cualquier debilidad, error o pecado. ¿Qué tal suena eso? Lo que estamos hablando es un tema para relajarnos entonces y decir, ok, ante cualquier circunstancia de mi vida, Dios me ama. Entonces, todo bien. Bueno, sí, Dios te ama y Dios me ama. Eso no va a cambiar. Pero hay cosas que sí son condicionadas, ¿no? Nuestra fe, nuestro deseo de buscar obediencia, de serle obediente y de realmente vivir con Él en armonía, ¿no? Oración, lectura bíblica, darle a Él el lugar que corresponde, el primero. Y eso es porque tenemos que devolverle tanto amor, de alguna forma, ¿no? Nunca vamos a alcanzar, porque el amor de Dios. Pero nosotros tenemos ese elemento importante que Él nos regala, que es el amor que nos regala, porque Él pone en nosotros el amor. No lo compramos del shopping. Entonces, digo, devolver, quizás no es la mejor expresión, pero considerarlo, hombre. Muchas veces podemos sentirnos indignos de ese amor, yo a veces me siento. El peso de los fracasos, por ejemplo, me hace sentir indigno. El dolor que causan las desilusiones de tantas cosas en la vida. Todas estas dificultades de nuestra existencia pueden hacernos cuestionar, ¿verdad?, si Dios realmente me ama. Tengo una serie de inconveniencias, de problemas, de complejidad en mi vida, pero ¿será que Dios realmente me ama? La verdad es que nada puede separarte de ese amor, nada. No es condicional, no oscila, no es oscilante. Ese amor de Dios hacia ti no se va a agotar nunca. Pero tenemos que ser responsables a eso. porque no olvidemos que estamos sujetos a recibir bendiciones de parte de nuestro Dios. Nosotros, nuestra familia, nuestros proyectos. Y bueno, a mayor acercamiento y demostración de amor por parte de nosotros hacia el que nos ama hasta el fin, o sea, no hay fin, pero digo que nos ama siempre, entonces mayor bendición, ¿verdad? Pero si sabemos nomás que Él nos ama y vivimos una vida al antojo, entonces, ¿dónde quedan las bendiciones que nuestro Padre quiere darnos? Y ahí está la mayor prueba del amor que estamos hablando, fue la entrega de Jesucristo en la cruz. Él murió por vos, por mí, incluso antes de que naciéramos. Porque nosotros no estábamos acá 2000 años y poquito atrás cuando Jesús entrega su vida por nosotros, y Él ya nos conocía y nos amó desde el principio. Nada que tuviera vida en comunión con Dios será desechada. Ese sacrificio en la cruz nos muestra que el amor de Dios no es un sentimiento. Porque si fuera por sentimiento, ¿cuántas veces seguramente Jesús hubiese hecho cosas distintas, no? Tantas cosas malas hacemos en este mundo. Es una decisión firme. Y es una decisión eterna la que tiene Jesús. Por eso es que podemos estar seguros que nos ama sin fluctuación, sin variación. Siempre. Nos damos vuelta, una mirada al Señor, un acercamiento hacia Jesús, y lo único que encontramos es brazo abierto diciéndonos, ven, ven, así como estás, ven, yo te amo. Por eso que si hoy por ahí estás perdido o triste, te sientes perdido o te sientes lejos de Dios, recuerda, Él sigue con los brazos abiertos. Él nunca te da o se da por vencido contigo. Algunos me suelen decir, ah, Dios se cansó de mí. Si vos supieras lo que es mi vida, no necesito saber lo que es tu vida. Lo que yo estoy seguro es que Dios te ama sin condiciones, pero no está de acuerdo con todas las cosas que hacemos o cómo vivimos cuando vivimos lejos de Él. Entonces, acércate a Él en oración. Podemos hacerlo ahora mismo. Vamos a abrir el corazón y vamos a dejarnos envolver por ese amor que transforma, que restaura y que trae paz. Si no, ¿dónde iremos a buscar la paz? Solamente Él la tiene. Señor, estás acá. Gracias por tu amor. Gracias porque nunca cambias. Incluso en los momentos difíciles, sé que estás conmigo. Fortalece mi fe. Renueva mi corazón y ayúdame a confiar siempre en ti. Enséñame a amar como tú amas y a vivir para glorificarte. Yo pongo mi vida hoy en tus manos porque sé que eres fiel. Y estoy aquí hablando con mi Padre en el nombre de Jesús. Amén.

Sin duda alguna, la carne chaqueña, sí, carne paraguaya, está en boca de todos en estos días y es un motivo de orgullo. Vamos a referirnos un poco a ella aquí en el programa Vivencias también. Y también vamos a observar un poco en lo que hace a la alimentación, ¿verdad? Como dieta, digamos, ¿no? Como nutrición. Pero en principio la carne chaqueña hoy, sí, es una de las banderas de Paraguay en el mundo. ¿Por qué se dice que la carne chaqueña es de las más ricas del mundo? A ver. ¿Y por qué se cría distinto? Por ejemplo, a pasto y cielo abierto, la mayor parte del ganado del Chaco se cría en pastizales naturales, con grandes extensiones de campo. No es un establo simplemente, ¿verdad? Como ocurre, no sé, en Europa y otros países. Y la calidad de la carne es certificada, porque según Senaxa, el 54% de la carne vacuna es de calidad superior a premium. De eso, 11% es premium y 43% superior. Hay que hablar de animales jóvenes y genética, eso es lo que oímos hablar a los entendidos. Se nota la inversión en genética y los animales van más jóvenes a faena y eso da, por supuesto, ternura y mejor sabor. Por ejemplo, se habla de la carne natural del Chaco como marca. El mundo busca eso, pues. Carne natural de pastizal con trazabilidad. Por eso referentes del sector dicen que tenemos la carne incluso más sana que otros países. La carne vacuna no es solo rica. Es uno de los alimentos más completos que nosotros tenemos. Proteína completa, ¿eh? La carne bovina es la única proteína de origen animal que contiene todos los nutrientes para el desarrollo de los humanos. Tiene todos los aminoácidos esenciales. En 100 gramos de cortes paraguayos, estamos hablando de cortes paraguayos, tenemos entre 20.6 gramos y 22.7 gramos de proteína. En 100 gramos de corte, ¿eh? Entonces el contenido de hierro en la carne vacuna es muy alto. Con solo 150 gramos de carne cubrís el 13% del hierro que un adulto necesita al día. Es clave para prevenir anemia, sobre todo en niños y en mujeres. Entonces tenemos que saber también que la carne paraguaya, la chaqueña, es la mejor del mundo. Tenemos que saber que es rica, que es tierna, que aporta tantas cosas para la nutrición, para evitar la anemia. Aporta vitamina B12, que es fundamental para producir glóbulos rojos, también zinc, fósforo y potasio. Dicen que yo no soy entendido en el tema, pero que contiene alanina, que ayuda a producir azúcar a partir de la proteína y da energía a los músculos. Grasa buena del pasto. Un dato importante, ¿eh? El ganado terminado a pastura tiene al menos 50% más de ácidos grasos omega 3 de cada larga. Esos son los buenos para el corazón, para el cerebro. Por eso la carne de pastizal tiene una

mejor relación de grasa. Entonces, mis amigos, hoy, como ustedes verán, se habla mucho de la carne y estamos hablando ahora de la carne chaqueña y con razón. Paraguay está siendo reconocido porque el 54% de nuestra carne es de calidad superior a premium. Porque nuestro ganado se cría a pasto en grandes campos del Chaco. Eso le da un sabor especial y además grasas más saludables con más omega 3. Suficiente, ya es suficiente. Es espectacular.

La sociedad en la que uno vive, cualquiera sea, es una que a veces resulta muy indiferente y es porque las cosas son así, sencillamente porque cada vez que observamos la conducta de las personas, muchas de ellas se encierran, digamos, en su propio capullo y está muy distante de todas las otras personas que ahí a veces necesitan, ¿verdad? Nuestra sociedad en la que marcha siempre, digamos así, implacable, ¿no? Hay mucha gente que está conectada, ¿verdad? No, podemos ver, usted está conectada conmigo ahora a través de esta comunicación, pero la soledad sigue estando presente en la vida de muchos, no sé si de usted, ¿verdad? A menudo es difícil de soportar la soledad. Hay momentos en que te encuentras, digamos, rodeado de gente, pero después pasan los meses y los años y de pronto te encuentras dentro de una soledad insoportable. También es grande la angustia de quienes constatan que nadie se interesa en ellos, ¿verdad? Y esto con mucha facilidad ocurre. Cuantos llegan al peor extremo, cuando su alma derrotada ya no sabe a qué aferrarse, ¿cuántos? Para algunos el día empieza muy temprano y dicen, bueno, cuando uno duerme al menos ya no piensa. Sin embargo, el sueño también puede desaparecer y la noche, el único momento para olvidar, se transforma en un vasto campo de angustia, por ejemplo. No quiero ser muy pesimista, pero estoy pintando un cuadro que es real para mucha gente. Quiero nomás con esto decir que Dios sí se interesa por cada una de sus criaturas. Sabemos que ni la noche ni la sombra pueden escondernos de su mirada. Él te está mirando ahora en tu condición, en tu situación. Si es una situación de soledad abrumadora, Dios te está mirando, ¿no? Vamos a mirar un poco cómo el Señor Jesús se dirigía a los hombres y vamos a descubrir cómo nos ve nuestro Dios. ¡Qué claridad! Él no se equivoca sobre lo que somos, sin embargo, siempre está lleno de compasión por nosotros. Él se compadece de nosotros, de nuestra soledad, de nuestros temores, de nuestros miedos. El Evangelio de Juan, de la Biblia, habla de un hombre que vio a Jesús por primera vez. Sorprendido al ver que el Señor conocía su nombre y su vida, le preguntó, ¿de dónde me conoces? Y Jesús le dijo, cuando estabas debajo de la higuera te vi. En Juan 1:48. Todavía hoy la mirada del Señor Jesús está puesta en nosotros continuamente. Otros te pudieron haber dejado y olvidado, pero Jesús no, y es importante que lo recuerdes. ¿Estás vos solo o sola y sin amigos? Bueno, el Señor Jesús te ama y está cerca. Él es bondadoso y llama a tu puerta. Él no molesta a nadie. Vos tenés que abrirle, es decir, hablarle con tus propias palabras. Y Él te va a escuchar. Y Él te hablará. Jesús dijo, entraré a Él, dijo, o a ella, y cenaré con Él y Él conmigo, o ella conmigo. Venid, ved a un hombre que me ha dicho todo cuanto he hecho. ¿No será este el Cristo? Sí, ahí está el Señor Jesús a tu lado. No sientas más soledad, no te sientas rechazado, en absoluto. Aquel que vino por ti está todavía ahí a la puerta de tu corazón. Ah, no olvides que la comunidad de Iglesia Cristiana es un lugar muy lindo, muy agradable, de gente imperfecta, de hecho, pero donde puedes sentir el calor humano y la amistad de muchos otros. Así es que haz plan de asistir, ¿sí? Bueno, seguimos.

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Voy a comentar esta historia del pasado relativamente reciente, que a raíz de la muerte de un famoso comentarista deportivo, los medios de comunicación recordaron una frase que lo había hecho famoso. Él había dicho: ahora podemos morir tranquilos. ¿Por qué dijo esto? La había pronunciado al comentar la victoria del equipo francés de fútbol en la final de la Copa del Mundo. Probablemente sus palabras iban más allá que sus pensamientos, ¿verdad? Pero daban testimonio de su pasión por el fútbol. Su mayor deseo acababa de cumplirse, por ello, en aquel momento sentía una plena satisfacción, pero ¿es esto suficiente para morir tranquilo? Pensar de esa manera sería no tomar las cosas en serio, digamos, ¿verdad? Habría que ser muy inconsciente para afirmar que se puede morir tranquilo sin estar en regla con Dios, que es lo fundamental, lo principal en nuestra existencia. Nuestras pasiones no deben hacernos olvidar la solemnidad del momento en que nos encontraremos cara a cara con Dios. Hace mucho tiempo un profeta hizo esta advertencia: prepárate para venir al encuentro de tu Dios. Está en el libro de Amós, así se llama el libro este de la Biblia, Amós, en el capítulo 4, versículo 12. Tenemos que prepararnos, pues, por naturaleza, siendo pecadores, nosotros no tenemos acceso a Dios y lo rechazamos, pero Dios nos dio la solución para reconciliarnos con Él por medio de la muerte de su Hijo. Pues Jesús hizo la paz mediante aquella sangre derramada en la cruz. Solo la fe en Jesucristo nos da la justicia que nos permite

tener la paz con Dios, y solo entonces podemos mirar la muerte con serenidad, porque Dios, que es juez de todos, va a recibir como un hijo muy amado al que creyó en él, siendo perdonado de sus pecados y reconciliado con él mediante el sacrificio de Jesucristo. Una vez que estés seguro que tengas a Cristo en el corazón y que has nacido de nuevo, sí, entonces quizás la expresión de ahora sí puedo morir en paz tendrá un correcto sentido. Es interesante esto, ¿verdad? Seguimos.

0: Son experiencias compartidas las que voy comunicando acá, ¿verdad? Y esta, por ejemplo, una mañana un hombre tocó el timbre de la puerta de mi casa, donde yo vivo, me ofreció servicios para arreglar el jardín. Algo en su actitud me llevó a iniciar una breve conversación. Descubrimos muy pronto que ambos éramos cristianos. Mi visitante, que llegó con un motocarro, me contó que hacía algún tiempo se había convertido y que desde entonces su vida había cambiado. Encontrar trabajo era una preocupación diaria para él, pero ahora lo vivía con Dios. Luego, antes de irse, añadió: ahora no pido más a Dios que me dé dinero, sino que me quite el afán, o sea, la preocupación. En su sencillez, está observando, ¿no?, las cosas como deben ser. Es una observación, además, que a mí me conmovió y a menudo vuelve a mi memoria. Concuerda, pues, con la enseñanza de Jesús a sus discípulos: no os afanéis por vuestra vida, qué habéis de comer o qué habéis de beber. ¿Y quién de vosotros podrá, por mucho que se afane, añadir a su estatura un codo? Y por el vestido de marca, ¿por qué os afanáis? Eso de marca digo yo nomás. No se afanen por el día de mañana, porque el día de mañana traerá su propio afán. Basta cada día su propio mal. Mateo capítulo 6. Señoras y señores, Dios sabe que necesitamos estas cosas materiales, claro, o que queremos al menos, ¿eh? Y es natural que nos preocupemos por ellas. Ahora, este cristiano, este hombre que arregla el jardín, confiaba en Dios, pero no se quedó con los brazos cruzados, sino que fue de puerta en puerta buscando trabajo. Está bien. Había aprendido lo que a menudo nos cuesta hacer: dejar a Dios las preocupaciones que nos causan las cosas materiales, pero sin dejar de avanzar para trabajar y producir. Humillaos, pues, bajo la poderosa mano de Dios, para que Él os exalte cuando fuere tiempo, echando toda vuestra ansiedad sobre Él, porque Él tiene cuidado de vosotros. Entonces, menos afán, más confianza. El Señor tiene siempre algo nuevo para cada uno.
1: Oh. Redimido. Evan Craft.

¡Epa! Llegamos a lo más alto de nuestro programa hoy. Ya estamos, bueno, cumpliendo con este horario, ¿verdad? Siempre tenemos que ser responsables de entregar a tiempo la posta para todo lo que viene después. Seguramente ustedes ya notaron que no estamos acá para hacer radio nomás. Estamos acá en este lugar para presentarnos responsablemente en una comunicación clasificada que nos ayuda a tomar el pulso de una sociedad muchas veces inmersa en tantos problemas, en tantos conflictos y en tantas malas noticias. Sí, es cierto, hay noticias difíciles y duras, pero acá en Vivencias le ponemos eso que la Biblia habla, la esperanza de una vida mejor siempre que estemos en consonancia con lo que nuestro Padre Celestial desea. Desde luego, nuestra unión a Él y nuestra dependencia de Él es lo que nos hace diferentes. Por eso, un lindo fin de semana para todos. Nos encontraremos el lunes con más historias que compartir, más reflexiones y más esperanza. Que Dios los bendiga. Hasta entonces.

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0: hermosa, bendita mañana. Un placer saludarlos a todos. Gracias por acompañarnos cada mañana, cada bendita mañana. Porque verdaderamente tenemos que dar gracias cuando tenemos y conocemos a Dios y podemos recurrir a Él, a su palabra, a la oración, al amor, al hermano que nos ama, que está con nosotros. No todo el mundo está viviendo esa vida. Hemos visto ayer esta brutal ejecución posterior. Dios mío, fue realmente una noche de terror para esta gente. Yo estoy conmocionada y nosotros no podemos normalizar lo que ha ocurrido ayer en la zona de Canindeyú. Ya vamos a profundizar sobre el tema. Pero antes, ¿cómo le va? ¿Cómo está usted, Sergio Sepol, Arnaldo Folle?
1: De mi parte, muy buenos días, Karina. Buenos días, Sergio. Buenos días a la audiencia. Yo renuevo mi saludo para nuestros queridos amigos oyentes de RCC Radio.
2: Bendita mañana, Arnaldo. Bendita mañana, Karina. Bendita mañana también a todos nuestros amigos de RCC Radio, quienes nos sintonizan a través de la 101.7 FM Chaqueña, desde Filadelfia, Loma Plata, Noiland, y también a nuestros amigos que están en Alto Paraguay a través de la 91.9 Radio Carmelo en Carmelo Peralta, así que para ellos y alrededores, también la gente quienes nos sintonizan en Puerto Mortiño, así que nuestros saludos también para ellos, y a través de la 91.5 Radio Boquerón en Mariscal José Félix Estigarribia, y por supuesto aquí en Capital, Departamento Central, también a través de la 1250 AM Radio Asunción. Así

lo secreto te recompensará en público. Esas oraciones, esas conversaciones que solo uno con él o él con uno conoce. La oración de intimidad no es un deber religioso, es el lugar donde el amor aprende a respirar. Cuando Jesús dice entra en tu aposento, utiliza el término griego temellón, que no describe simplemente una habitación, sino el cuarto más interno de una casa, el lugar donde se guardaban los tesoros y los bienes más valiosos. La elección de esa palabra es profundamente reveladora. Jesús no solo está diciendo busca un lugar privado, está diciendo entra en el lugar donde está el verdadero tesoro. El mayor tesoro nunca fue una bendición, un milagro o una respuesta. Es el Padre. La intimidad comienza cuando ya no buscas cosas. Muchos llegan a la oración llevando listas, necesidades, preocupaciones, dolores, y Dios las recibe con ternura. Pero llega un momento en el crecimiento espiritual donde la oración cambia. Ya no vas porque necesitas algo, vas porque extrañas a alguien, como Moisés. Después de ver milagros, el mar abrirse y el maná caer del cielo, su oración fue sorprendentemente sencilla y decía, muéstrame ahora tu gloria. No pidió más poder, pidió más presencia. Porque quien prueba la presencia de Dios descubre que ningún regalo puede sustituir al dador. La intimidad transforma antes de responder. Muchas veces creemos que la oración cambia las circunstancias. Y sí, claro que puede hacerlo. Pero primero cambia al que ora. En la Biblia, Jacob entró luchando y salió cojeando. Ana entró llorando y salió adorando antes de quedar embarazada. Jesús entró al Getsemaní angustiado y salió fortalecido para abrazar la cruz. Nada había cambiado alrededor. Todo había cambiado por dentro. La verdadera intimidad no consiste en salir con respuestas, consiste en salir pareciéndote más a Cristo. Hay algo conmovedor en Mateo 6. Jesús dice que el Padre está en secreto. No dice que llega cuando tú oras, ya está ahí. Como si hubiera estado esperando. Eso revela el corazón de Dios. No es un rey distante al que cuesta acceder. Es un Padre presente que permanece esperando el sonido de tus pasos. Toda la escritura cuenta esa historia. En el Edén Dios caminaba buscando a Adán. En el tabernáculo descendía sobre el lugar santísimo. En Cristo el Verbo habitó entre nosotros. Y ahora, por el Espíritu Santo, hace de nuestro corazón su templo. La historia de la redención es la historia de un Dios empeñado en volver a vivir con sus hijos. La oración más profunda casi no tiene palabras. Pablo escribe, el Espíritu mismo intercede por nosotros con gemidos indecibles. La palabra griega, estenagnosis, habla de suspiros imposibles de traducir. Hay momentos donde el amor ya no necesita lenguaje, solamente presencia. Como dos personas que se aman y pueden permanecer largo tiempo en silencio sin sentirse incómodas. La madurez espiritual no se mide por cuánto hablas con Dios, sino por cuánto puedes permanecer delante de Él. Imagina una vela encendida, no hace ruido, no lucha, no intenta demostrar que existe. Simplemente permanece cerca del fuego. Y precisamente porque permanece cerca, continúa ardiendo. Así es el alma en intimidad. No vive esforzándose por producir luz. Simplemente permanece cerca de Dios, que es fuego consumidor. La luz aparece sola. Quizá el mayor peligro de la vida cristiana no sea dejar de orar, sino seguir orando sin encontrarnos con Dios. Se puede hablar mucho y escuchar poco. Se puede repetir palabras sin abrir el corazón. Pero cuando el alma entra en ese tamellón, en ese cuarto secreto donde solo están el Padre y el Hijo, algo eterno sucede. La ansiedad encuentra descanso, la culpa encuentra gracia, la identidad encuentra hogar y el corazón comprende que el cielo no comienza cuando morimos. El cielo comienza cada vez que cerramos la puerta, apagamos el ruido del mundo y descubrimos que detrás del silencio ya está.
estaba esperándonos nuestro Padre con los brazos abiertos, porque la oración de intimidad no tiene como meta obtener respuestas.

respuestas, tiene como meta conocer al Dios que desde antes de la fundación del mundo soñó con caminar nuevamente junto a vos, que sos su hijo.

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0: aquí en Bendita Mañana cuando son las 10 de la mañana y 24 minutitos. ¡Qué cosa loca el tiempo y la temperatura!
1: Sí, se vino... Bueno, estamos luego en pleno invierno. Ahora te digo, ¿cómo se está comportando el clima en los diferentes puntos donde tenemos nuestras emisoras, nuestras radios aliadas? Mm-hmm. Y por supuesto también donde está la central de RCC, que es en Filadelfia. Temperatura actual 16 grados, sensación térmica 15. La máxima para hoy 19 grados, dice nuestro sistema de monitoreo de clima. Vientos del sur-suroeste a 11 kilómetros la hora. Vamos también a lo que dice el clima en Carmelo Peralta, para nuestros amigos de Carmelo Peralta. Hay 91.9, a toda esa gente que nos escucha, don Sosa, también está don... Bueno, se me fue el nombre rapidísimo. A todos los amigos de ahí.
2: A Mariano le vamos a pedir que nos informe si podemos pescar desde el puente. ¿Sí? Tirar la liñada ahí.
1: Pescar sí o sí se podrá pescar.
2: Pescar desde el puente. ¿Sí?
1: El exintendente siempre está con nosotros en contacto. Se me fue. Bueno, después voy a buscar su nombre. Se me fue. Ay, no, el intendente también escucha.
2: Saludos al intendente de Carmelo Peralta.
1: El ingeniero Gómez también nos escucha ahí, que está trabajando en el puente. Bueno, en Carmelo Peralta la temperatura 17 grados, sensación térmica también 17. Uh-huh. Soplan vientos del sector sur a 13 kilómetros la hora, 89% de humedad, dice nuestro sistema de monitoreo. Y bueno, vamos también a Mariscal José Félix Estigarribia. ¿Cómo está la temperatura? Gracias a nuestros amigos quienes escuchan la 91.5. Temperatura actual en estos momentos. ¿Será que es cierto? Siempre. Ahora la tecnología hace que se sepa al instante. 15 grados, pero sensación térmica 14.
2: ¿Dónde?
1: En Mariscal José Mariscal. Félix Estigarribia. En Mariscal. Vientos del sur-sureste a 10 kilómetros la hora, 77% de humedad. Esto es lo que dice para el interior del país. Y bueno, también hay lo que dice la Dirección de Meteorología para esta área.
2: Yo tengo aquí a nivel país el reporte meteorológico, el trabajo de Celia, de la Dirección de Meteorología. Celia nos cuenta que para hoy jueves se prevé un ambiente fresco en todo el país con temperaturas mínimas. Te cuento, lo más actual que tengo es de las 10 de la mañana. A estas horas la temperatura es 14 grados dos décimas. Para horas de la mañana se anunciaba una mínima de 13 grados, no ha subido mucho, 14. La sensación térmica se mantiene 13.5 grados, la humedad 89%. Bueno, y
1: ¿vientos?
2: Un retroceso 11 kilómetros horario de dirección sur.
1: Viento sur frío.
2: Viento sur, sí, sí. Ahí afuera se
1: para mí que hace más frío, por eso
2: sí,
1: te
2: ahí afuera. Viento sur a 11 kilómetros horario. Bueno, entonces, máximas para hoy oscilarían entre 18 y 20 grados, tanto en la región oriental como en la occidental. Además, se espera cielo mayormente nublado, vientos predominantes del sector sur. Entre mañana viernes y el sábado se espera un amanecer fresco y tardes cálidas. Las temperaturas mínimas variarían entre mañana viernes y el sábado entre 12 y 18 grados, mientras que las máximas se ubicarían entre 20 y 28 grados en ambas regiones del país. En cuanto a las precipitaciones para la jornada de hoy, jueves, se prevén lluvias dispersas con ocasionales tormentas eléctricas, principalmente sobre el norte y este del territorio nacional. En el centro y sur de ambas regiones podrían registrarse lloviznas, con tendencia a un mejoramiento gradual de las condiciones meteorológicas. Para mañana viernes, como para el sábado, las lluvias se concentrarían, lluvias dispersas, se concentrarían sobre el norte y este del país, mientras que en el resto del territorio la probabilidad sería baja. Bueno, esto es lo último que tenemos a nivel país de las condiciones del tiempo. Franca mejoría, tanto las mínimas como las máximas, un chiqui van a subir las temperaturas y se va diluyendo la posibilidad de más precipitaciones.
1: Karina se abrigó bien hoy. Ayer sí viniste desabrigada. Ayer también hacía frío, bueno, no tanto como ahora, pero...
2: De bisonte, ese. ¿Ah? ¿Bisonte o conejo?
1: Bisonte es lo que...
2: El solapero.
0: No, allá
2: después
0: me viene el
2: mae,
0: ¿o qué encima?
2: Te viene el mae acá, ¿verdad? A incautar tu abrigo.
0: Por favor, encima ayer tratamos ese tema en mi programa, que no hay que...
1: Pero es todo sintético. ¿Hoy sentiste más frío que ayer?
0: Claro que sí. Es que hace más frío.
2: Hoy hace más frío. Ayer es por la humedad, 20, la humedad también es muy 22. Elevada. Casi 90% de humedad.
1: Bueno, yo ayer sentía frío también, pero legalmente hoy siento más frío. Por eso no sé si es igual o no. Si yo vengo un poco desabrigado, nomás si es por eso. Entonces hace más frío.
0: No, hoy hace re frío. Ayer hacía 22 grados más o menos a esta hora. ¿Recuerdan? Y ahora hace 16 grados.
1: Ah, sí, cierto, tenés razón.
0: Claro, es como que tu aire acondicionado vos pongas a 16.
1: Sí.
0: Como ahí te congelás, ¿verdad? Tu edredón te pones todo encima.
1: O sea que. Pero da gusto dormirse cuando está frío. Incluso.
0: Ay, levantarse
1: sí,
0: lo que no.
1: Cierto.
2: No da gusto. No,
1: ahí la cama te dice quédate más. Bueno, sí. Saludos antes de ir al corte. Saludos a Ramón Bogado, que se puso también en contacto con nosotros en el grupo de WhatsApp, Ale Azuaga. Les comento a nuestros amigos que están en el grupo de WhatsApp, 0982701000. Te recomiendo que ingreses al grupo, si es que saliste por algún motivo, ingresa otra vez, porque para el Día de la Amistad tenemos sorpresas, así que estén atentos a lo que se publique ahí en el WhatsApp y también a lo que digamos en la radio, señora Karina.
0: Perfecto, señor. ¿Vamos al corte?
1: Vamos al corte, 10 de la mañana, 30 minutos en la República del Paraguay.

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1: Muy bien, seguimos aquí, señores, a las 10:34 minutos de la mañana, hoy en Bendita Mañana. Y ustedes saben que nosotros en este programa impulsamos el desarrollo, como tiene que ser, ¿verdad? Y hemos hablado muchas veces de la importancia de la MIPYME. De hecho, creo que hemos hecho inclusive una editorial periodística con respecto
2: que son,
1: a la
2: son
1: no,
2: el motor.
1: Sí, son el motor y la no presencia, por ejemplo, de las MIPYMES dentro de lo que sería el sueldo mínimo, porque digamos las MIPYMES son las que más se ven afectadas con este tipo de decisiones, ¿verdad? Entonces estamos hablando hoy, vamos a hablar sobre las MIPYMES. Así que si vos sos MIPYMES, sos emprendedor, hoy te levantaste, tuviste que abrir tu negocio, tenés que pagar la fin de mes a uno o dos de tus empleados, tres. Bueno, atención, porque hay mucho crédito en este momento para las MIPYMES. Y esto tiene mucho que ver también con la gestión que está haciendo el viceministro de MIPYMES de nuestro país, el señor Gustavo Jiménez Fernández. ¿Cómo le va, Gustavo? ¿Cómo está usted?
3: Hola, Karina, ¿cómo estás? Un saludo grande a vos, a toda la audiencia de esa mesa de trabajo ahí que están a full siempre comunicando. Les agradezco muchísimo por el espacio.
1: Muy bien, estamos aquí con Sergio Cepol y Arnaldo Folle. Y de verdad nosotros somos así fans de las MIPYMES porque sabemos que son el motor de la economía de nuestro país. A lo mejor uno se embeleza, ¿verdad?, con las grandes empresas y todo, pero en realidad hay que hablar siempre de que el motor del país son las MIPYMES, Gustavo.
3: Es así, es así. 98% de las empresas del Paraguay son MIPYMES. 8 de cada 10 puestos de trabajo que existen en el Paraguay hoy está cubierto por una MIPYME, o sea, una persona, 8 de cada 10 personas trabaja en una MIPYME, así que el ecosistema MIPYME realmente es muy, muy importante, y lo que nosotros pretendemos desde el Ministerio de Industria y Comercio es justamente poder, no te digo solucionar los problemas de la MIPYME porque sería muy pretencioso, ¿verdad? Pero por lo menos decir, tenemos una caja de herramientas para que todos aquellos que puedan aprovechar esa caja de herramientas puedan empezar a afianzar su crecimiento y a tener más oportunidades que las que hoy caminando solo tienen, ¿verdad? Entonces nosotros queremos en ese sentido de que la gente sepa de que hoy tenemos, por ejemplo, los centros de desarrollo empresarial, que son los lugares donde nosotros queremos que todos los emprendedores que nos están escuchando puedan acercarse. Entonces voy a decir, ¿cómo puedo hacer yo para armar bien la carpeta para poder tener una línea de crédito en el banco? Vos sabés que tengo ya ahora un personal y le tengo que meter a IPS y no sé cómo voy a hacer, o de repente me inscribí en el RUC, pero había sido que está mal inscrito mi categoría, entonces tengo que hacer cambios y no entiendo por qué me conviene esto. Todas esas preguntas que de repente tenemos en torno a justamente cómo manejar nuestro negocio, ese es justamente el trabajo que tienen nuestras chicas. Digo chicas porque la mayoría son nuestras especialistas son mujeres, ¿verdad?
1: ¿En serio?
3: Que están en nuestro centro de desarrollo. No, las mujeres pues son líderes. ¿Vos sabías que cerca del 53% de nuestras MIPYMES está liderada por una mujer, Gary?
1: Sí, claro.
3: Imagínate un poco, ¿no? O sea, arrasan las mujeres.
1: Una vez entonces, más, nosotras salvando
3: una
1: este
3: vez
1: país.
2: Vamos a empezar a discutir.
3: ¿Verdad? Claro. Entonces, en los centros de desarrollo empresarial, nosotros queremos que la gente se vaya para poder tener este apoyo y acompañamiento, ¿verdad? Y hoy es más fácil, digamos, poder encontrar información en nuestra web, por ejemplo, mipymes.gov.py, pero por ahí voy a decir, no, quiero que alguien me responda. Entonces, hoy tenemos un contact center, vos podés escribir por WhatsApp o llamar al 021-729-7373, se puede llamar por teléfono, puede escribir directamente al mismo número por WhatsApp. Y todo esto, de alguna forma, lo que tenemos como objetivo es de que podamos ver que la formalización es mucho más sencilla y no tan complicada con la nueva ley MIPYMES, que el ser formal, además de convenirte, te abre puertas para acceder a líneas de crédito. Tenemos, por ejemplo, con el crédito agrícola de habilitación, el nombre nomás de repente le confunde a la gente, ¿verdad? Porque el crédito agrícola también le presta a las MIPYMES. Pero tenemos en el crédito agrícola, por ejemplo, una línea de crédito que se llama Yeputazo, que es una línea que permite hasta 2 años de gracia y hasta 8 años de plazo para pagar, Karen.
1: Wow. Qué espectacular. Ajá. Pero ¿qué tenés que presentar? ¿Tu proyecto? ¿Tenés que mostrar tu facturación? ¿Ya tiene que estar abierta tu MIPYMES? ¿Cómo es el tema?
3: Tiene que estar abierta. Tiene que estar abierta la empresa. Hay que presentar una carpeta. Esa carpeta justamente donde nosotros te ayudamos en el centro para poder armar, si no sabes armar la carpeta. Entonces, la carpeta es básicamente tu movimiento, un flujo de caja, y mostrar justamente que tu negocio necesita esa plata, pero también estás facturando, ¿verdad? O sea, estás trabajando, ¿verdad? Entonces, el crédito agrícola te habilita una línea que puede ser dentro de este producto. Ellos tienen varios productos, ¿verdad? Pero este de Yeputazo en particular es el que es más interesante por el plazo, ¿verdad?
1: ¿Cuánto de interés? Entonces,
3: recuerdo, si mal no recuerdo, estaba en 10,5, entre 10,5 y 12%. Entonces,
1: imagínense que una tarjeta de crédito está entre 17 y 22%, o sea,
3: así mismo, tal cual.
1: Es un buen porcentaje, digamos.
3: Tal cual. No, hay lindas cosas para nuestra gente, realmente. Hoy, por ejemplo, te digo nomás también otro detalle importante. Cuando estamos hablando de formalización, la ley de MIPYMES hoy, durante los primeros 3 años de obtener, digamos, la cédula MIPYMES, la microempresa tiene 100% de descuento, o sea, tiene descuento total en todas las instituciones públicas. Las pequeñas empresas tienen 50% de descuento en todas las instituciones públicas para formalizarse.
1: Decir,
3: entonces,
1: espera, ¿qué quiere decir 100% de...? ¿En qué, por ejemplo, hablamos?
3: Vamos un caso, te da un ejemplo. Sí. Yo, por ejemplo, me dedico a fabricar, yo soy panadero, ¿verdad? Sí. Entonces tengo una panadería, yo fabrico panes, y yo tengo que tener, además del RUC, yo tengo que tener la habilitación para que yo pueda vender alimentos, que es de Dinavisa, que es el INAN era antes, ¿verdad? Uh-huh, uh-huh. Entonces, esa habilitación cuesta normalmente entre 1,5 millones, 2,5 millones aproximadamente, solamente de costo de Dinavisa.
1: Sí.
3: ¿Verdad? Entonces, y después vos tenés que pagarle también a tu tecnólogo, ¿verdad? Que es un profesional que tiene que venir a hacer esa evaluación. Entonces vos ahí tenés, en Dinavisa ya tenías 2,5 millones, que ahora es cero, ¿verdad? Entonces te queda solamente para pagarle a tu tecnólogo eventualmente, ¿verdad? Uh-huh. Entonces, el costo de Dinavisa cae a cero. Si tenés que registrar más de un producto, allá tenés que ir sumando casi 1,000,000 de guaraníes más o menos era el costo por producto.
1: Sí.
3: ¿Verdad? Entonces, ahora todo eso no pagas nada.
1: Ah, bien.
3: ¿Verdad? Entonces, tenés cero costo vos en Dinavisa, ¿verdad? Ahora en Senave, por ejemplo, también aquellos que se dedican al tema del campo necesitaban ciertas habilitaciones. Entonces, Senave también ahora está lanzando cero costo también para la microempresa. Entonces, hay ventajas en las distintas instituciones que se están implementando. De repente me llama también, me dice, pero dice, ministro, yo me fui a tal parte y todavía no está. Cierto, está. Recordemos nomás que en febrero, Karin, nosotros terminamos la reglamentación de la ley de MIPYMES. Entonces, nosotros estamos en un proceso ahora de, con todas las instituciones públicas, ir implementando esto, e inclusive con los municipios, ¿verdad? Porque los municipios también tienen que implementar este beneficio con la patente comercial.
1: Ah, mira, qué importante.
3: Una microempresa que se va hasta el municipio debería darle ese descuento. Pero como te digo, estamos en un proceso hoy. De los 263 municipios, son 8 nomás los que ya tienen eso incorporado.
1: Asunción,
3: entonces,
1: sí.
3: Asunción está en proceso. Estamos en proceso. Hay una integración tecnológica que tenemos que lograr ahí con ellos. Yo calculo que para el mes que viene ya va a estar integrada Asunción ya en este ecosistema, ¿verdad?
2: Capiatá. Central. Cada uno está pronto, todo su interés público particular.
3: No me acuerdo de los 8, pero sí, está en nuestra web, está publicado, digamos, lo que tenemos.
2: O sea, siempre se hablaba, viceministro, el tema de la formalización, que le costaba mucho a las personas, incluso sí, les desalentaba. Pero a partir de ahora, por lo que estoy escuchando con la reglamentación, que por fin vino también, hay muchas ventajas. Y ventajas para acercarse, para poder impulsar estos, que empieza a veces como pequeñas, micro, y después van creciendo a mediana, ¿verdad? Hay muchas ventajas que se están dando y las personas tienen que formalizarse. ¿Cómo se hace eso? ¿Solamente con lo que dijo las municipalidades o también tienen que registrarse con ustedes?
3: No. Mira, ahora con la nueva ley de MIPYMES, lo que acontece es lo siguiente. Nosotros emitimos desde el Ministerio de Industria y Comercio, una vez que vos te formalices con DENIT, o sea, que saques tu RUC, emitimos automáticamente tu cédula MIPYMES. Y la cédula MIPYMES básicamente lo que dice es si sos micro, pequeño, mediana, ¿verdad? Entonces, ahí con esa cédula MIPYMES vos tenés el beneficio, digamos, en las diferentes entidades del Estado, En donde si sos microempresa ya tenés cero costos, si sos pequeña empresa tenés 50%. Si sos mediana ya sos medio grandecita, entonces no te damos los descuentos, ¿verdad? Entonces, entonces ya tenés que pagar todo. Pero en el caso de la micro tenés...
1: Decirle la diferencia a la gente entre micro,
3: pequeña, mediana... Buen punto, tenés razón.
2: Todos los
3: que facturan de un guaraní hasta 1,000 millones de guaraníes al año son microempresas.
1: Okay.
3: De 1,000 millones de guaraníes a 5,000 millones de guaraníes sos pequeña empresa. Uh-huh. Y de 5,000 millones de guaraníes a 10,000 millones de guaraníes sos mediana empresa.
2: Ah, perfecto.
3: Okay. De ese universo que yo te dije de 500,000 empresas que somos las MIPYMES, el 90% está hoy como microempresa, ¿ok? El 8% que sobra está como pequeña empresa y 2% de las empresas son medianas empresas.
2: Entonces somos más micro lo que estamos sosteniendo, son micro, las microempresas las que están sosteniendo el país, entonces otra vez.
3: Así mismo. Son 2,400,000 puestos de trabajo que tienen hoy las MIPYMES en el Paraguay. Imagínate la cantidad de gente.
1: ¿Vos te atreves a decir, como para mi titular, verdad, las microempresas son, digamos, el eje de la generación de empleo? ¿Vos te animás a decir hoy que...?
3: Sí, totalmente. Es más, eso está publicado por el INE. Justamente, este dato que yo te estoy dando es un dato oficial, o sea, está en el boletín justamente que hace, creo que menos de un mes, lanzó el Instituto Nacional de Estadística, donde habla justamente que 75% del empleo paraguayo hoy reside en una MIPYME, ¿verdad? Y son 2,400,000 puestos de trabajo. O sea que realmente somos el mayor empleador de Paraguay es la MIPYME.
1: ¿Y las microempresas en su mayoría?
3: En su mayoría. La mayoría de nuestras MIPYME son microempresas. Así mismo, 9 de cada 10 empresas son microempresas.
1: 2,400,000 es muchísimo.
2: Muchísimo. ¿Y quiénes?
3: Muchísimo, puesto rojo.
2: ¿Quiénes conforman las micro, por ejemplo, a registrarse, familias, jóvenes?
3: Sí, obviamente la gran mayoría de nuestras empresas, digamos, en su gran mayoría son unipersonales, ¿verdad? O sea, gente que tiene su RUC unipersonal. Después tenemos empresas que ya son sociedad anónima, y hoy está creciendo muchísimo el tema de las empresas por acciones simplificadas, que es un formato también de sociedad que permite de que vos, y es parte de lo que nosotros estamos incentivando para aquellos que quieren arrancar un negocio, que ya abran una empresa por acciones simplificadas, ¿verdad? Entonces vos podés tener una empresa por acciones simplificadas que te permite separar, digamos, básicamente todo lo que es tu patrimonio personal de lo que es el patrimonio de tu empresa, ¿verdad? Que eso es muy importante para ordenarse, porque entonces así, un bolsillo es de tu casa y otro bolsillo es de tu empresa, para no mezclar, ¿verdad? Entonces eso es parte un poco del proceso que estamos promoviendo.
1: ¿Qué rubro es el que da mayor o está contratando a más empleadores? Colaboradores.
3: 88% aproximadamente hoy es comercio y servicios. 88%. Estamos entre 10-12% aproximadamente está en el ámbito de industria, y lo que sobra el resto es el sector primario, digamos, el campo, digamos. Eso en el ámbito de las MIPYMES, ¿verdad? Uh-huh. Cuando hablamos de MIPYME, 88% es comercio y servicio. La gran mayoría.
1: Viceministro, viste que el emprendedor inicia con un gran sueño. Primero, luego no quiere quedarse siendo por siempre y para siempre microempresa.
2: Claro, la idea es ser empresa grande.
1: Abre para crecer, ¿verdad?
3: Así es.
1: Lastimosamente después se encuentra con varias piedras en el camino y tras años de procurar cierran. Sucede mucho eso, ¿verdad? Que los emprendedores 1-2 años máximo, no sé, decime vos, ¿cuánta es la vida de una promedio de una microempresa?
3: Yo quiero diferenciar un poquitito un detalle, que bueno que me tocaste esto, porque también yo estoy responsable de la implementación de la ley de emprendedurismo. ¿Verdad? Y el emprendedor, para la ley, todos somos emprendedores, ¿verdad? Pues estamos emprendiendo todo el día, ¿verdad? Pero para la ley, el emprendedor es aquel que desde la idea de negocio hasta 2 años de vida de su negocio le considera emprendedor, ¿verdad? En ese universo, digamos, de 2 años, el 85% de ellos se estrella, fracasa, o sea, no pasa de 2 años. ¿ok? 85%. Mi trabajo, o sea, el trabajo del ministerio en esto es tratar de que esa cifra disminuya, ¿verdad? De ese 85 vayamos bajando. Ese es de los que inician el negocio. Pero acá hay un dato que está también publicado en nuestro boletín de formalización que a mí particularmente me llamó poderosísimamente la atención, que es el siguiente. Las microempresas, de estas 500.000 que yo te hablo, de las cuales el 90%, estamos hablando de más de 400.000, son microempresas, en su mayoría, en promedio, tienen más de 4 años de vida, ¿verdad? Uh-huh. Están entre 4 y 6 años, o sea, son empresas que ya lograron pasar esos 2 años, los libros le llaman el Valle de la Muerte.
1: Ah, mira. ¿Verdad?
3: Los libros técnicos mencionan de que esos 2 años primeros de vida se conoce con el nombre del Valle de la Muerte, porque, como te digo, 8 de cada 10 no llega a pasar esos 2 años, ¿verdad? Pero el promedio nuestro de microempresas que lograron es bastante grande, o sea, gente que siguió avanzando con su negocio. Inclusive hay un segmento que tiene más de 8 años de vida, o sea, tenemos entre 8 y 12 años. Realmente hay muchísimas microempresas que han sobrevivido la pandemia, que siguen trabajando, siguen dando puestos de trabajo, pero un dato muy importante, y que es justamente lo que nos dimos cuenta, no están pasando de micro a pequeña.
2: Sí. Justo te iba a consultar eso, porque generalmente entonces, pues la idea es esa, ¿no?
3: Claro, cualquiera que nace pues quiere decir, yo quiero empezar a crecer, y lo que nos dimos cuenta es justamente que la movilidad, o sea, cuántos pasan de micro a pequeña, y estamos entre 5-6%. ¿Cuántos pasan de pequeña a mediana? Y disminuye todavía, estamos entre 3-4%. Wow. Entonces, ahí nos empezamos a hacer preguntas, ¿verdad? ¿Cuál sería el motivo? Y entre el equipo técnico coincidimos que quizás el mayor lastre, por decir así, que llevan nuestras MIPYMES, nuestras micro y pequeñas, el mayor lastre que llevan para crecer es justamente la falta de crédito. Entonces, pero la falta de crédito también, nosotros nos preguntamos, bueno, pero ¿por qué no tenés crédito? Y hay varios motivos. Es cierto que una de las cosas es que no hay, o el mercado, digamos, de alguna forma, no ofrece tantas opciones, pero el 80% del problema es la formalidad. Entonces, es como un círculo vicioso, ¿verdad? Entonces, no crezco porque no tengo crédito, pero no tengo crédito porque no soy formal, ¿verdad? Entonces, es como que es un círculo vicioso que queremos empezar a romper. Por eso es justamente el espíritu de esta nueva ley de MIPYMES, de que la formalidad ya no sea más un problema de costo. Exacto. Entonces, hoy yo ya me puedo inscribir y ya es gratis. No, sí, puedo decir ya que es un problema. Entonces, ya es gratis. Es cierto que hoy me tengo que ir con mi papel a distintas instituciones, y eso es algo que queremos cambiar. Lanzamos hace poco nosotros un portal que se llama Avanza. Ese portal Avanza MIPYMES es justamente el lugar donde nosotros estamos construyendo ese proceso simplificado, en donde vos vas a entrar con tu identidad electrónica y vos ahí vas a poder elegir, me quiero formalizar en Dinavisa, pum, aprieto un botón y ya le transfiero la información a Dinavisa para iniciar mi proceso. Me quiero formalizar y quiero la municipalidad tal, aprieto un botón, pum, ya le paso toda la información electrónica a la municipalidad. Hoy tenemos incluso en ese portal la posibilidad de que vos puedas abrir una cuenta MIPYMES, una cuenta en el banco, ¿verdad? Uh-huh. Con tu cédula MIPYMES, ¿verdad? Entonces, estamos en un proceso.
1: En un rato.
3: Y eso se hace en un ratito, exacto, tal cual, así mismo. Ahora, pero es un proceso, como te digo, ¿verdad?
1: Y la falta de, digamos, de educación financiera, ¿no es un problema también?
3: Enorme, ¿no? Hay una frase bíblica que dice justamente, mi pueblo perece por falta de conocimiento. Uh-huh. Y esto es así. Definitivamente hoy la necesidad de poder llegar a la mayor cantidad de gente con capacitación es demasiado importante, y que la gente también se conecte, ¿verdad? Pues ese también es otro problema, ¿verdad? Sí. Nosotros notamos que ponemos a disposición agendas de capacitación y qué sé yo, y es muy poquita la gente que se suma, ¿verdad?
1: ¿Y por qué no le gusta? Porque vos le digas, bueno, sabes que tenés que tener un sueldo, vos sos el jefe, no vaya a usar tu plata, la plata de la empresa es de la empresa, no es tu plata.
2: Sí, porque ellos enseñan todo eso, que separen las cosas, claro. todo enseña, o sea, es una cuestión de... A lo mejor que faltaría llegarles más, no, de otra estrategia.
3: No quiero sacar la cola a la jeringa, como se dice, ¿verdad? Hay una falta también nuestra de poder hacer buenos mensajes de comunicación, tener más prensa para que se pueda conocer más, trabajar mejor las redes sociales. Hay un trabajo que nosotros estamos diseñando ahora, como te digo, es todo nomás todo muy encimado, porque nos llevó un año y medio la modificación de la ley, 9 meses más la reglamentación, y ahora estamos en proceso de implementación. Todo es medio lento, lamentablemente, en el Estado, pero estamos avanzando con ese objetivo. Si Dios permite, con la nueva ley de MIPYMES se creó también el Fondo Nacional de MIPYMES. Entonces, este Fondo Nacional de MIPYMES, el gobierno del Paraguay incorporó recursos para que nosotros podamos justamente tener plata para poder hacer comunicación, para poder hacer mejores capacitaciones y tener más y mejores servicios también, como les mencionaba, todo digital, ¿verdad? Entonces, esto estamos trabajando ahora, si Dios permite, como te decía, entre agosto y septiembre nosotros queremos salir con una campaña de comunicación sobre el tema de formalización, mostrando que es más sencillo, que es más fácil, que es todo electrónico, o por lo menos gran parte va a ser electrónico ya ahora. Entonces, estamos pasito a pasito yendo avanzando, pero hay mucho que falta por saber. Podemos tener todo el programa en la mañana con usted y le voy a contar muchísimas cosas que se están haciendo, pero esto tiene que llegar a la gente, así como ustedes dicen, nos falta todavía eso.
1: Bueno, te agradezco muchísimo, muchísimo, viceministro. Realmente tenemos que darle, yo creo que la socialización de todo esto va a llevar al fortalecimiento de las MIPYMES y próximo crecimiento, ¿verdad? Porque finalmente, vuelvo a repetir, nadie se quiere quedar como MIPYMES. Todo el mundo quiere crecer, ¿verdad?
2: Antes de irnos, yo quiero hacer un pequeño análisis con el viceministro. Viste que vos tenés un promedio de prueba también. En 2 años, si no funciona algo, tenés que cambiar. Ahí va una consulta otra vez. Ese emprendedor que estuvo con un emprendimiento, termina su emprendimiento, ¿vuelve a intentar otro o no?
3: Mira, no tengo esa estadística así directa, pero te puedo contar de gente que viene a nuestros centros y nos cuenta que sí, ¿verdad? Normalmente el emprendedor que se tropezó y se cayó se vuelve a levantar. O sea, el paraguayo es súper resiliente, ¿verdad? Entonces se vuelve a levantar y ya está haciendo otra cosa, ya está avanzando. Por lo menos yo lo que tengo de casos de gente que yo mismo conocí y entrevisté en mis centros, tenemos una energía tremenda de nuestros emprendedores en Paraguay de seguir avanzando y no quedarse quietos.
1: Y no importa la edad, porque hay gente que
2: empieza temprano y otros de edad también.
1: Sí, y siguen. Mira, y siguen,
3: vos sabés que tengo sorpresa, que así te llenan el corazón de alegría luego, porque ya tienen los hijos grandes, ya está, hasta nieto tiene y volvió a emprender. Ay. Y tiene ese negocio y encima le va bien.
1: Claro.
3: Entonces, realmente hay historias de éxito muy, muy, muy hermosas en todo esto, ¿verdad? Y uno se da cuenta de que la gente lo que necesita es una oportunidad y tratar de que esa oportunidad pueda ir acompañada de un poco de ayuda. Y ahí el resto florece solo.
1: Gracias, viceministro. Muchísimas gracias.
3: Muchas gracias a ustedes. Bendiciones. Que tengan lindo día. Gracias.
1: Chao, chao.
2: Viceministro de MIPYMES, Gustavo Jiménez. Tema cierto, la implementación de de la nueva ley ha favorecido bastante, porque siempre estaba el tema de lo complicado que es formalizarse. O sea, no, por la burocracia y algunas veces por los precios también, o sea, por los costos. Y ahora con esta nueva ley, la reglamentación para los emprendedores que se van a convertir en micros de acuerdo a la cantidad de años que duren, hay muchas ventajas.
1: Mira lo que acá, vos entras a www.mipymes.gov.py, avanza, o poné nomás en el buscador Avanza Paraguay, y te va a salir, ¿verdad? Y ahí te dice, bueno, vos entras, ¿por dónde empezar? Te pregunta, re fácil, ¿verdad? Portal digital de servicio para tu empresa. Ahí te pregunta, ¿por dónde empezar tu empresa? Y te pregunta, ¿cuál es tu mayor necesidad? Financiamiento, capital. Ahí lo ya da gusto, ya te ofrece lo plata, ¿verdad? Después dice, ¿mejorar la gestión o más venta? Y vos le pones ahí, bueno, plata. Bueno, vamos a continuar. Ahí dice, ¿tenés una cuenta bancaria en un banco? Sí, en un banco, solo en cooperativa financiera. No tengo, le decís, por ejemplo, no tengo, ¿verdad? Vamos a ver. Solicitaste crédito formal, te va haciendo como una encuestita. Ajá. Y después te lleva a todo lo que vos necesitas y te va ayudando.
2: O sea, la página lo es muy práctica para así. Si no entendés mucho, te va guiando.
1: Exacto. Uh-huh. Te va guiando y te va diciendo, bueno, me imagino después te dice, ah, bueno, trataste de hacer tal crédito y quizás te faltó tal cosa. Vamos a ver lo que dice. Generar mi plan, dice. Abrir tu cuenta bancaria. Mi PYME es totalmente gratuita, sin mínimos, es la llave maestra para acceder a Adelanta, tarjeta Mi Pymes y líneas de crédito productivas. Hay tarjeta de crédito Mi Pymes, yo no tenía idea de eso.
2: No, tampoco.
1: Ahora, seguramente no, que el porcentaje es mucho menor, ¿verdad? Porque alto es el crédito, digamos, el porcentaje de crédito de una tarjeta. Entonces, sí, seguramente que tiene un diferenciado en cuanto a porcentaje cuando se trata de Mi Pymes,
2: Y también tiene que estará registrado ya para tu microempresa, o sea, para tu Mi Pymes, ¿verdad?
1: Acá dice 10% anual, mira, y te dice abrir mi cuenta gratuita y ahí vos pones clic y ya podés abrir tu cuenta, ya te lleva a dónde abrir.
2: ¿Cómo tengo que poner Avanza Paraguay?
1: Avanza Paraguay, y ahí te va enseñando.
2: Voy a empezar otra vez para mi proyecto de fin de año de mi pequeño emprendimiento. Tengo pequeño, mediano y grande emprendimiento.
1: Haceme el tema de la vaca y eso.
2: No, la vaca no. La vaca Lola, ellos voy a competir con mi vecino.
1: Yo demasiado quiero hacer. Ese proyecto va a funcionar en este país, ¿verdad? Sí. Que vos busques una zona en donde no esté muy poblada y armes ahí como una comunidad de pequeños productores.
2: ¿Y cómo hacen?
1: De vaca de uno, de pollo en el otro, ¿verdad?
2: Sí, como hacen en el interior, en Caguazú, estas cooperativas.
1: Exacto.
2: Y va a funcionar, pequeños.
1: Pero paraguayo, entonces vuelve a ser una pareja joven, en vez de andar uno ahí en call center, la otra no sé dónde, ¿verdad? Porque así pues andan los jóvenes ahora.
2: Sí.
1: De aquí, de que se tiene que subir en micro, que se va en la moto, que se accidenta, que después eso cuesta no sé cuánto, ¿verdad? En cambio, si vos ahí en tu casa luego trabajás y ahí tenés tu producción, ¿verdad? Que es fabuloso.
2: Mi sueño.
1: ¿Eh? Sí, está buenísimo.
2: Tenemos que ir al corte ya. Me interesa. Legalmente voy a buscar la página.
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0: Avanzamos 9 minutos de las 11 de la mañana, 11:09. 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Bien, tenemos tapa digital, sí. El trabajo del departamento prensa de nuestros compañeros.
1: Uh-huh. Así es, vayamos señores a la tapa digital de RCC. Hoy, día jueves 23 de julio. Dios mío, ando pavela, Julio. Muy bien, en la República del Paraguay. Es que sea para siempre libre e independiente.
0: Y todos decimos amén.
1: Sí.
0: Dice, Independiente de todo.
1: Dice, crece preocupación por la inseguridad en Carmelo.
0: Dice el informe, mientras Carmelo Peralta se prepara para recibir al presidente Santiago Peña en una nueva jornada marcada por las obras de desarrollo del corredor bioceánico, crecen también los reclamos por la inseguridad. El director de la Escuela Centro Carlos Antonio López, Rumildo Portillo, denunció a RCC Radio que los robos son cada vez más frecuentes y cuestionó la falta de respuesta por parte de la Policía Nacional. Sin embargo, el subcomisario Fernando De Buch dijo, el jefe de la comisaría local dijo al paso de la versión del docente que, y otros denunciantes, que los califica como desmedidas y sin sustento estadístico oficial.
1: Así es, y vamos al siguiente titular. Alertan que por primera vez hay más pesos que energía.
0: Atención con esta información. La acelerada llegada de proyectos industriales ha comenzado a presionar la capacidad del sistema eléctrico nacional, transformando un escenario de histórica abundancia en un desafío de planificación y articulación estratégica a largo plazo. Esto lo alertó el titular del Ministerio de Industria y Comercio, Marco Riquelme. Bueno, interesante información, ¿eh? Por primera vez hay más proyectos que la posibilidad de brindar energías.
1: Planificación para ejecutar a policías y destruir un puesto.
0: Sí, esto que comentabas hoy tempranito, sí. Karina, es lamentable, realmente es lamentable. El ataque contra un puesto policial de Naranjito en el departamento de Canindeyú fue planeado minuciosamente por grupos criminales con la clara intención de infundir temor y transmitir el mensaje de que ejercen control territorial en la zona. Eso lo afirmó este miércoles el titular del CODI, el general Alberto García Gaona.
1: Bueno, que estaba en comunicación con nosotros el día de ayer. Y quiero ir un poco a los datos de hoy, como para tocar ya que estamos con este tema.
0: Sí.
1: Temas que afirmó el ministro del Interior. Un informe de balística determinó que una de las armas utilizadas en el ataque del martes es la misma que fue empleada en el atentado contra la comisaría de Ubrarovana, uh-huh, ocurrido el 3 de mayo del 2025. Misma zona, una comisaría. Uh-huh. Además del cotejo balístico, señaló que el modo de operar coincide con el del grupo EPP. Uno, ingreso y retirada a pie, que yo decía ayer. Porque viste que los narcos vienen en super camionetas, sí, se bajan, te matan y se van. No son tan sanguinarios como esto, ¿verdad? Qué necesidad de quemarle.
0: Quemar los vehículos. Sí, realmente, esa es la palabra que es justa, sanguinarios.
1: ¿Verdad? Es como, decía, el forense decía que el uniforme se quedó pegado al cuerpo por la quemadura. Uh-huh.

0: 5.56, empleo de bombas Molotov y un ataque dirigido contra una institución del Estado. Sí. ¿Verdad? Son indicadores para presumir...
1: Graves.
0: Claro, graves. Y para presumir que son... Es el grupo autodenominado EPP, uh-huh. ¿Verdad? Bueno, y Lemir daba datos fuertes. Por ejemplo, este civil que estaba ahí, pobrecito, él estaba... Pero mira, era como una persona que estaba trabajando con ellos, ¿viste? Se hacían vaquitas, sí. Seguramente los oficiales le daban para... Y él le preparaba el tereré, le juntaba las cosas, sí. Le limpiaba el lugar. Era como un secretario de ellos, uh-huh. ¿Verdad? De este puesto que hay que decir, entre comillas, perdón, pero precario.
1: Perdió el
0: espacio. Y precario de madera, en pleno siglo XXI.
1: Cuando he visto la fotografía, Karina... Tenía vergüenza ajena. Yo, pues, esto con los puestos policiales. No sé qué es lo que era. Lamentable.
0: Una cosa de madera en el medio de la nada.
1: Una casucha.
0: Yo le preguntaba ayer al director del CODI, le decía, ¿tuvieron tiempo de defenderse? ¿Qué van a tener tiempo de defenderse?
1: Era un día más en la vida. Mire, tranquilo, no pasa nada, llovizna. Hace frío, una tranquilidad pasmosa. Y de repente aparecen esta gente.
0: No, de terror.
1: Era el peor día para morir, sí.
0: De terror.
1: De esa forma.
0: Y dice, contó el que quedó, el sobreviviente, digamos, que se hizo el muerto.
1: Sí.
0: Y de, porque Dios existe, no sé, alguien habrá orado por ese hombre que no le quemaron, ¿verdad? Porque le dejaron ahí.
1: Claro, porque te puede hacer muerto, pero mira si te tiran un molotov encima... Morí.
0: Exacto.
1: Quemado, ¿verdad?
0: Y él cuenta que este señor, el civil, que vamos a decir su nombre, porque tenemos que honrarle, José Mar Escobar Piris, estaba juntando los conos para poner ahí en la ruta, por el puesto que es supuestamente el puesto policial, ¿verdad? Y estaba juntando y de repente recibe el impacto de bala, ¿verdad? Y esto es lo que dice, y va perfecto con el informe forense, ¿verdad? El Ministerio Público reveló hoy detalles de la autopsia de José Mar Escobar, el civil asesinado junto a los dos agentes policiales, en un ataque contra el puesto policial en la zona de Canindeyú, que el gobierno atribuye al grupo criminal autodenominado Ejército del Pueblo Paraguayo, que entre comillas acá quiero decir, ayer en un momento dado... El ministro, yo creo que un poco acelerado o realmente estaba queriendo desviar la atención, no sé, dijo que esto podría ser de parte de este grupo delictivo narcotraficantes alias Macho. Pero no coincidía luego en nada, ¿verdad? ¿Por qué? Porque volvemos a repetir, ellos se mueven en grandes vehículos.
1: Salvo que quieran desviar la atención. Porque de repente, mira, no quiero que crean que somos nosotros, hagamos de otra forma.
0: Pero ves que el testigo dice que ellos vinieron de forma militar, primero luego vestidos.
1: Sí, sí, sí.
0: Caminaban como militares, exacto. Sí. Caminaban como militares y actuaban como militares, porque ellos pues juran que son militares, ¿verdad? Ese es su entrenamiento.
1: Se entrena, sí.
0: Y se ordenaban entre ellos en guaraní, ¡Yucapea! Eran guaraní, ¿verdad?
1: Sí.
0: Y las órdenes eran guaraní. Es como estos grupos de narcos se manejan muchas veces en portugués o el famoso portuñol, ¿verdad? Tienen otra manera de comunicarse, otras características, ¿verdad? No te vienen así de para y eso, ¿verdad?
1: Generalmente no.
0: Es otra característica. Dos agentes de la policía y un funcionario civil fueron asesinados la noche del pasado martes, así como hemos hablado, en la colonia Naranjito, en un precario puesto policial. Dios mío, yo no sé cómo, en pleno siglo XXI. Atilio Martínez Barrios, el suboficial Atilio Martínez Barrios, porque no tenemos que olvidar este nombre, no podemos decir nomás, el oficial que fue asesinado, ¿verdad? O ejecutado. No, el suboficial Atilio Martínez Barrios.

0: de 40 años, el suboficial Herminio Ojeda González, 33 años, y el civil Josemar Escobar Piris. Él trabajaba en este puesto policial, ya hemos dicho cómo el Ministerio Público reveló ayer los resultados de la autopsia practicada a los dos policías, y hoy revela el doctor Lemire el informe forense de Josemar Escobar, que revela la muerte se produjo en circunstancias distintas a la de los dos policías. ¿Entendés? Uh-huh. Pablo Lemire, jefe de medicina forense del Ministerio Público, reportó que la muerte de Escobar fue causada por un solo tiro mortal. Ingresó por la región lumbar posterior del cuerpo de la víctima y causó lesiones fatales en los pulmones y en los grandes vasos sanguíneos antes de salir cerca del rostro. La trayectoria del proyectil dentro del cuerpo de la víctima insinúa que Escobar probablemente se trató de cubrir poniéndose en cuclillas, porque en ese momento él estaba llevándolo, poniendo los conos, sí. ¿Verdad? Josemar Escobar Piris, que se cree tenía algún tipo de condición diferente. ¿Verdad? Uh-huh. Y por eso los oficiales, los suboficiales le ayudaban, hacían
1: vaquita. Le tenían misericordia, consideración, ¿verdad?
0: Exacto. Sí, y le pagaban para que esté ahí con ellos. Sí. Y probablemente él le ayudaba muchísimo también, ¿verdad?
1: Tal vez era situación de calle y estaba con ellos.
0: Entonces dice, si bien la muerte de Escobar no fue instantánea tras ser alcanzado por el proyectil que habría sido disparado por un fusil, su agonía solo habría durado unos minutos. Además de la herida mortal, el cuerpo de Escobar presenta ingresos de esquirlas también en la espalda, probablemente fragmentos de proyectiles múltiples de escopeta. El doctor Lemire señaló que a diferencia de los dos suboficiales, el cuerpo de Escobar no presenta heridas consistentes con un tiro de gracia o ejecución, ni tampoco fue quemado posteriormente. Claro, ahí está el mensaje, pues, a los policías que representan, digamos, entre comillas, la represión para ellos, ¿verdad? Mueren de una forma.
1: Posiblemente los policías estaban dentro de la casa de madera. Entonces, y quemaron la casa y se quemaron ellos también, ¿verdad?
0: No, pero le arrastraron. Estaban todos afuera.
1: Afuera tanto.
0: Le arrastraron a los dos policías. Y a Josemar lo dejan afuera. Entonces, es un claro mensaje. Nosotros somos los que lideramos en esta zona. Exacto. Sí. ¿Verdad? Por eso siempre es un ataque a un puesto policial. Claro que pobrecito eligieron el puesto.
1: Que a propósito no es la primera vez, ¿verdad? Hubieron varios ataques a puestos policiales en el interior.
0: En esta oportunidad eligieron el más precario, a puesto policial, ¿verdad? Porque
1: el más
0: Dios
1: perdido
0: mío,
1: en el mapa.
0: Es una cosa de madera triste, ¿verdad? Sí. Y realmente muy, muy lamentable este puesto policial número 4 de Naranjito. Y bueno, estos son los datos que se tiene hasta ahora con respecto al ataque de Canín de Yu, que no tiene que quedar como un día más o un ataque más, porque obviamente hay familias que están llorando, sufriendo, y por sobre todo, este es un claro mensaje de que ellos se rearmaron. Porque recordás que hace un tiempo...
1: Le preguntaron al ministro Riera, ¿no era porque se estaban terminando, claro, ya quedan escasos miembros? Y por lo que se nota, o por lo menos la persona que contó más o menos cuánto cree que vinieron, dijo entre 20 y 30, bueno, pongámosle 20 o 15, entonces, es decir, que creció el grupo, ¿verdad? Dijeron, bueno, ellos tienen sobrinos, primos, van adhiriéndose al grupo, que tal vez por eso crecieron.
0: Exactamente, exactamente. Y es una zona, Canín de Yu, ¿por qué es conocida? A ver.
1: Y últimamente, bueno, está ahí cerca de Pedro Juan Caballero, de la Mambay.
0: Y es conocida por la plantación ilegal, de obviamente, marihuana, ¿verdad? Y evidentemente esto del EPP, ¿por qué? Porque decían, no, nadie no se quiere más meter con el EPP porque los narcos no te obligan a que vos entrenes, a que hagas nada más, te tiran ahí unos cuantos dólares, sí, ¿verdad? Sí, sí, y sí, es sí. Diferente, más fácil.
1: Más fácil.
0: ¿Verdad? Ingresar con los narcos, menos trabajo. En cambio, lo del EPP es como que tienen su entrenamiento, es diferente, ¿verdad? Pero también...
1: Otra disciplina tienen.
0: Otra disciplina y están metidos, pero hoy están absolutamente metidos dentro de todo lo que es el narcotráfico, según dicen los investigadores y especialistas.
1: Y ¿verdad? Tal vez ellos trabajan juntos, ¿verdad? Narcotráfico y EPP.
0: Exacto. Bueno, lastimosamente hoy todos tenemos que lamentar la pérdida de estos dos suboficiales y del civil que estaban en función de cuidar, ¿verdad? Estaban cumpliendo el servicio por el cual han sido, por lo menos los dos suboficiales y por supuesto que también Escobar. ¿Por qué? Porque estaba sirviendo a los suboficiales, ¿verdad?
1: Dijeron que en ese puesto trabajan 8 policías y 4 entran, 4 descansan y van alternando. Y bueno, en este caso ya 2 no están, ¿verdad? Ajá. Uh-huh.
0: Muy bien, así que queda claro que la hipótesis más fuerte apunta al Ejército del Pueblo, autodenominado Ejército del Pueblo Paraguayo, el EPP, ¿verdad? Bueno, tenemos que...
1: Pasamos a la última.
0: Sí, vamos.
1: La última información de la etapa digital. Paraguay reclama una cuota equitativa dentro del Mercosur para exportar carne a la Unión Europea. La Cámara Paraguaya de la Carne, en conjunto con la Asociación Rural del Paraguay, impulsa una distribución equitativa del cupo de exportación de carne vacuna a la Unión Europea en el marco del acuerdo firmado entre Mercosur y la Unión Europea. Esto lo afirmó este miércoles a RCC Radio su titular Daniel Burr. Él es titular de la Cámara Paraguaya de la Carne. Manifestó que el Paraguay tiene la capacidad de aprovechar una cuarta parte de lo negociado. Supongamos que el Mercosur negocia 100% de carne con la Unión Europea, yo entiendo así, ¿verdad? Y Paraguay puede aprovechar una cuarta parte, es decir, un 25% por lo menos.
0: Sí, es la entrevista que tuvimos ayer. Sí. Y bueno, en donde él decía, esperemos que lleguemos a un acuerdo y si no, nadie. Si no hay acuerdo, no corre. El cada uno va a pelear en la cancha, sí, ¿verdad? Sí. Y va a vender lo que puede y como puede. O sea, no va a haber un cupo, no va a estar ordenado, no va a haber un precio establecido. Cada uno, como actúa el sector privado.
1: Pelea, ¿no?, por lo suyo.
0: Pelea por
1: lo suyo. Y negocia por lo suyo.
0: Y negocia por lo suyo, exactamente. Sí. Pero él decía, espero que sí, que podamos ponernos de acuerdo y los tres tengamos el mismo cupo.
1: Sí, la misma oportunidad.
0: La misma oportunidad. Así mismo. Bueno, ¿vamos a un corte?
1: Sí, vamos al corte.

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0: señores, 11 y 37 de la mañana, jueves 24 de julio. Y creo...
1: Espera. Jueves 324.
0: 23 de julio. Sí. O sea que hoy
1: demasiado querella.
0: Me he rechazado mi tarjeta de crédito. En el nombre de Jesús, porque hoy está disléxico mi cerebro. Así que.
1: A usted pasa luz, también eso.
0: Luz, cerebro, luz en el nombre de Jesús. Dios.
1: Pero vos descansas bien, Karina.
0: Y yo nunca descanso.
1: Porque eso influye mucho.
0: ¿Verdad? Vos pensás, querés decir una cosa y tu boca dice otra cosa. Una cosa loca, pa. A veces me pasa eso.
2: Se durmió un lado, ya un es hemisferio. Como
0: que 23 de julio, 23 de cada mes, ya es jodido. Ya venimos sí. alargando.
1: Medio cansadito. No porque reclamo. A mí me pasa lo mismo, pero hago un cálculo de cómo es mi vida de sueño, de dormir y duermo muy poco. Y eso influye en nuestra concentración. Sí. Y a veces tenemos más actividades. Karina, por ejemplo, a veces se multiplica sus actividades. Sí. Por eso te pregunto, ¿qué hora dormís? ¿Cómo descansas?
0: No descanso. O sea, y encima yo soy muy mamitis. Entonces,
1: demasiado
0: mamitis. Entonces, mi hija, yo llego a mi casa y obviamente yo estoy ahí con ellas y ellas vienen y duermen. Ayer mi hija. Porque cuando viajo luego casi me muero, ¿verdad? Entonces, ¿sabe dónde duerme ahora? En el medio de mi cama.
2: Ah, mira.
0: Entre su papá y yo. Entonces ella duerme.
1: ¿Cuántos años tiene ella?
0: 11 va a cumplir en septiembre, 10 tiene.
1: Aprovecha.
0: Sí. Y su pata, porque ya es grande, entonces por tu cabeza ya es todo un desastre, ¿verdad? Y entonces uno no duerme, es como que la mitad nomás dormí, encima medio ronca ella, ahora tiene 10 años y ronca ya. Y no dormís bien, lógico, no, totalmente. Sí. Tenés, pero
1: porque hay que descansar bien.
0: Que no vuelven.
1: Y sacrificas.
0: Sí.
1: A mí me pasa casi lo mismo. Toda esta semana nos estuvimos levantando muy temprano, pero no podemos dejar de hacer nuestra rutina como familia que estamos haciendo, ¿verdad? Primero leemos nuestro devocional, después cada uno tiene su serie. Antes veíamos TikTok con mi hijo y le excluía a la otra, entonces ahora vemos series juntos.
0: Ah, bien.
1: Entonces cada noche dura 30 minutos, ¿verdad? Pero a veces en el trajín ya es muy tarde.
0: ¿Qué serie también?
1: No puedo decir el aire. No te puedo decir el aire.
0: Ah, bueno.
1: Pero,
0: ¿y la chiquita ve también?
1: Sí, es un anime. Estamos viendo anime con ella ahora. Y está la más grande, me mira ella. Está la más grande.
0: Pero elegí los anime, mira.
1: Claro, no hay nada de tema de los que hablen de invocaciones, de demonios y eso no, ¿verdad?
0: Ah, bueno.
1: Hay una que se llama, voy a decir, ¿verdad? Es Spy for Family. Es una niñita que tiene 5 años, pero ella dice tener más porque puede, tiene la habilidad de leer los pensamientos. Ajá. Después está su
0: papá.
1: No, ya sé, ¿verdad? Pero no hay invocación en nada. Y su papá.
0: Y cada vez que termino, yo le oro nomás y le cubro y le hago renunciar, Sergio.
1: Pues la historia, en la historia no hay nada de eso, sino son. Okay. Está el agente principal.
0: Ah.
1: No quiero spoilear. Bueno, el agente principal necesita una familia porque es un espía en una nación extraña donde quiere descubrir, quiere terminar una guerra. Entonces, contrata a una esposa y contrata a una hija para hacer una supuesta familia.
0: Okay.
1: Y ahí empieza toda la historia, que el papá no sabe.
0: Y son dibujitos.
1: Sí, anime, dibujitos. Pero es una criatura de 5 que tiene 9, que va en un colegio que a veces pasa todo porque escucha los pensamientos ajenos. Pero la historia es las travesuras, lo que hace su papá tratando de cubrirle a ella sin que se entere su esposa. O sea, es un embrollo ahí en la situación que ocurre en ese anime. Primero a mí no me gustaba porque la primera vez que me vi pensé que tenía cuernitos. Y no había sido, son unos. ¿Cómo se llama lo que ustedes usan las mujeres?
0: Pincha.
1: Agogo.
0: Ah, son dos.
1: Agogo, así. Parecía un animal, no, era una criatura. Y bueno, ese por ejemplo. Lo tenemos que ver así. Y ahora con mi señora estoy viendo otra serie también. Tengo que cumplir con todos.
0: Está bien para compartir con la familia, sí, ¿verdad?
1: Estamos viendo series antiguas. En este caso estamos viendo Smallville. No me gustaba tanto antes, pero ahora entendí el por qué ocurren las cosas. Entonces vemos con ella Superman cuando era adolescente.
0: Ah, Superman cuando era adolescente. Bueno.
1: Y bueno, y así, tenemos cosas que a veces no te permiten dormir.
0: No.
1: O a veces surge también que tenés que conversar con tu hijo.
0: Sí.
1: Porque cuando empieza y te habla, la recomendación es continuar hablando.
0: Escucharle
1: tal cosa, si te hace pregunta y está, porque no siempre se repite. Incluso a él lo es así. Quise hablar, pero no. Ahora ya no quiero decir nada.
0: ¡Ay, Dios mío! ¡Qué tortura!
1: Pero ¿sabes qué hacen ellos? Ah. Bueno, el varoncito, ¿verdad? El varoncito, antes cuando era pequeño, como fue el segundo, cuando estamos los tres, está mi hija, la primera, mi señora y yo, él venía así a meterse sin decir puedo entrar, sino, y de pasito, como el gato, yo sé que no te viene, se hace lugar y entra entre nosotros. Estos últimos, en este año, vos sabes que está haciendo lo mismo, otra vez estamos nosotros, y viene, se tira, y despacito viene a entrar, y se pone en medio de nosotros.
0: Tipo.
1: Y sí, viene a meterse entre nosotros. No, y por eso aprovechaba. Un tiempo así, no, chao, no quiero saber nada. A veces no quiere abrazo, no quiere nada. Y cuando quiere, se aprovecha. Mi señora es la que le persigue con los abrazos. Le dice, cuando sea grande, frente a tu novia o tu esposa, igual te va a abrazar y decir que sos mi bebé, le dice.
0: Ay, Dios mío.
1: Vamos a actualizar los datos del clima. Dale. Un ratito, ¿verdad? Porque para mí sigue la temperatura igual, señor Arnaldo. 14, puede ser, pero 14.8, subió unos puntos. 14.8, la temperatura ahora en Asunción. 84% de humedad, viento sí a 7 kilómetros la hora. Disminuyó un poquito el tema del clima para Asunción y alrededores en este momento. Y se me perdió los datos de Carmelo Peralta. Ahí vamos. Vamos a Filadelfia. Gracias a la gente de Filadelfia que está en plena sintonía también con nosotros. Temperatura actual 16 todavía. 16 grados en esa localidad, sensación térmica la misma también. La máxima para hoy ahí 20 grados. Vientos del sureste ahora a 10 kilómetros la hora. Y en Carmelo Peralta, ¿cómo está el clima, la temperatura actual en estos momentos? Dice, a ver, un ratito, 18 grados, sensación térmica también la misma, y la máxima para hoy 19 grados, lo que dice la dirección de meteorología, y vientos del sur-sureste a 13 kilómetros la hora, y cerca del puente ha de ser mucho más fresco, digo yo.
0: Vos sabés que, hablando un poco de este tema de Canin de Yu de vuelta, porque es el tema, y vuelvo a repetir, nosotros no podemos hacer como si fuese que nada está pasando. Más aún, si cree en Dios, es tiempo de orar. O sea, todo el tiempo luego hay que orar, pero yo creo que este es un tiempo en donde hay que literalmente orar sin cesar, porque la maldad está creciendo demasiado, ¿verdad? Lo que pasó ayer no fue poca cosa. No fue poca cosa para nada, ¿verdad?
1: ¿Te acuerdas? Nosotros hablamos ataque, pero en realidad fue una ejecución. ¿Cuál es la diferencia de un ataque? Que dispara, le matas al que estás, ¿verdad? En este caso es no. Ya lo tenías ahí y lo ponías, perdón por ser crudo, ¿verdad? Lo tenés ahí enfrente tuyo y es buscar asegurarte que está muerto. Porque uno de las víctimas, uno de los suboficiales, tiene un disparo aparente, según lo que dijo Pablo Lemier, en la boca. Un disparo en la boca. Y el otro fallecido en la cabeza. Entonces fue una ejecución. Fue algo terrible.
0: Bueno, y el Cody, él no descarta que los narcotraficantes tengan algo que ver. Dice, la hipótesis más fuerte apuntan al grupo narcotraficante Felipe Acosta, alias Macho, o como decíamos allá, el ejército paraguayo. Pero obviamente la manera en que, como decía el ministro Riera, en que esto sucedió, las características que tenían apuntan al EPP. Ahora, lo que dice la gente de la zona es que podría este alias Macho, ¿verdad?, estar financiando sería el rearmaje del EPP. Entonces, finalmente están involucrados ambos.
1: Pero Cari, ¿por qué le conviene al narcotraficante que EPP vuelva?
0: Y porque, bueno, yo me voy a basar en lo que se sabe ya, el modelo de Colombia. ¿Cómo era el modelo colombiano? Hay series inclusive muy interesantes y documentales que ustedes pueden ver. Ellos se perdían en la selva, la guerrilla, ¿verdad? Sí, pero por quienes eran financiados estos, ¿verdad? Claro. Sí. ¿De dónde venía el dinero? El dinero venía de los narcos, ¿verdad? ¿Para qué? Lo que ellos hacían era plantar hectáreas y hectáreas y hectáreas de marihuana. Uh-huh. Entonces ellos vienen y buscan, ¿verdad? Ya la cosecha y llevan para la venta, digamos, sí, entre comillas. Sí, sí. El tema es que con esta financiación, los de la guerrilla, por lo menos lo que hacían era trata de personas, ¿verdad?
2: Secuestros.
0: Sí. Secuestros. Si le gustaba a una mujer, por ejemplo, de la zona, las traían y las tenían como esclavas, uh-huh, sexuales, obviamente, ¿verdad? Entonces, tienen ciertas características mucho más sanguinarias y crueles que los narcos, ¿verdad? Uh-huh. Los narcos es como que queremos dinero y, sí, y aunque
2: negocio.
0: Y aunque uno no crea, ¿verdad? Dentro de todas su delincuencia tienen ciertos
1: códigos.
0: Mm.
1: Entre ellos, por ejemplo, para aclarar más, la gente tiene código de lugares, esta zona me pertenece, esta zona no me pertenece, hasta incluso en eso, tipo cómo se respeta.
0: Exacto.
1: Y te digo lo que me cuentan, por ejemplo, en Pedro Juan Caballero, ellos piden lo que no haya delincuencia, menos robo, tal cosa, es como un código en la zona para actuar, no para dar un modo así que entre ellos ahí se respetan. Pero ¿qué pasa con la guerrilla, Cari?
0: Y la guerrilla no, la guerrilla es financiada por los narcos, ¿verdad? Por lo menos en Colombia, ¿verdad? Lo que se sabe. Y ojalá Dios nos libre y nos guarde que eso ocurra en nuestro país, porque acá se está hablando de una suerte de fusión entre ellos, ¿verdad? Entonces, así empezaba todo en Colombia. Y bueno, y la guerrilla lo que hace es secuestrar personas, la plantación de marihuana, tráfico de armas. Y vuelvo a repetir, si tienen intereses personales, no tienen ni un problema de llevarle y tenerle ahí, inclusive niños y niñas, ¿verdad? Entonces, Dios nos libre y nos guarde, le libre y le guarde al Paraguay de tener esto, ¿verdad? Por eso no tenemos que dejar pasar este hecho como un hecho más, porque definitivamente no es un hecho más, señora, señor, lo que pasó ayer no tiene que, o sea, no podemos estar tan superficialmente viendo, por ejemplo, en redes sociales, en el Instagram, en el TikTok, una noticia como esta y después, mm-hmm, ¡puf!, sí, pasamos. Así pues está el cerebro humano.
2: Que no
0: humano
2: quede en el área del amor, bueno, más, y sino que... Yo creo que aquí el desafío es para las autoridades nacionales, ¿verdad? Quienes tienen que brindar seguridad a la ciudadanía. Yo creo que la policía y en este caso la FTC y el CODI y otras... me supongo que estarán ellos en alerta máxima, ¿verdad? Mm. Para que esto no se vuelva a repetir.
0: Total.
2: Es más, quienes hicieron que las pague.
0: No se vuelva a repetir. Mm. ¿Y sabes sí. qué, Arnaldo? Que no crezca.
2: Sí.
0: Que no crezca.
2: Que termine, que desaparezca.
0: Pero si hoy son actos 20 personas, sociales. Si hoy son 20 personas, sí. que no crezca esto. Porque sería lamentable.
2: Y conste que yo creo que la gente que reside en ese departamento, ya, yo creo que estará más preocupado que nosotros, ¿verdad? Uh-huh. Imagínate si en medio de tu sociedad están gente que reaccionan y viven de esta forma, ¿verdad? En medio de la violencia. ¡Qué terrible!
0: No, es terrible. Bueno, en este momento ya hay fuerzas militares, obviamente, en la zona. Está todo el CODI ahí y todos los expertos están sin, obviamente... sacar de la ecuación a los dos fiscales sí. que fueron puestos por el fiscal general del estado, que son especializados en este tema.
2: Y te cuento, Cari, que aquí en el monitor que tenemos en cabina, el monitor de televisión, vemos que familiares de las personas que fueron ajusticiadas, asesinadas, como quieran llamarse, están ahí y llegaron a aquel lugar y piden que se haga justicia, ¿verdad?
0: Totalmente. Sí. Me parece muy bien. Porque no hay
2: que realmente solidarizar, ¿no?
0: No podés velar y enterrar a un familiar y hacer como que nada
2: como
0: pasó.
2: Como que no pasó nada, ¿verdad?
0: Sí. ¿Verdad? Porque sí pasó.
2: Que paguen.
0: Totalmente. Sí pasó y esto no puede quedar así, ¿verdad? Si ellos pensaban dar un mensaje, nosotros como ciudadanía también tenemos que dar un mensaje claro, ¿verdad? Rechazamos absolutamente.
2: Allí están madres, esposas, familiares, amigos, colegas, camaradas, en fin, pidiendo que se haga justicia.
0: Están en el lugar.
2: Sí, ahí frente a lo que quedó, ¿verdad? Porque ese puesto policial tiene la parte que veíamos que estábamos así un poco criticando, ¿verdad? La parte de una madera. Parecía un viejo puesto policial, pero detrás tenía una edificación de material. De material de edificación, un material cocido, ¿verdad? Que es lo que ahora se ve. En el monitor se ve ahí las personas, y como te decía, camaradas, amigos, familiares, madres, esposas, hijos de esta persona están ahí manifestándose, ¿verdad?
0: Y el del civil José Mar Piris, ¿verdad? Escobar Piris, Dios mío, ¿verdad? Qué terrible. Que un civil tenga que pasar por este tipo de situación.
2: Y creo que el mayor, entre todo esto, tenía 40 años, son gente joven.
0: Claro que es gente joven.
2: Y perdieron la vida. Lamentable.
0: Y hijos, probablemente que quedaron huérfanos.
2: Esposas, hijos, madres, sin sus hijos, y sin su sustento, tal vez, amigos sin amigos, o camaradas, que también tienen el pesar de despedir a camaradas que perdieron la vida estando en su lugar de trabajo, ¿verdad? Básicamente en el servicio.
0: Totalmente.
2: Terrible.
0: Totalmente. Así que, bueno, nosotros rechazamos absolutamente esto y que se haga justicia y, por sobre todo, vuelvo a repetir, que no crezca.
1: Podemos escuchar por lo menos los audios de los diferentes medios de comunicación que están presentes ahí en el lugar para compartir un poquito.
0: A ver.
3: No va a
1: Habla la familiar.
4: Qué difícil esta situación.
2: Del civil.
4: Complicada.
5: Mucho, mucho.
1: Ahora.
4: El familiar de Josema. Tu hermano.
5: Sí.
3: Hermano de Josemar.
4: Qué difícil la situación ahora mismo aquí en
5: Cuba. Increíble. ¿Cómo se pasa eso?
4: ¿Qué te hace sentir esta situación también?
5: Muy malo, muy malo. ¿Por qué ser una persona buena? Todo lo que está trabajando y ellos no se puede acreditar.
4: ¿Cómo le llegó la noticia a ustedes? ¿Quién les contó?
5: Un hermano que vive cerca sobre la noticia y nos avisó. Y este hermano de creación había sido asesinado.
4: ¿Él era secretario acá?
5: Sí, secretario, trabajaba acá en el puesto.
4: Bueno,
5: no, muy bueno, muy bueno.
4: Servicial, lo recuerdan así también en este lugar.
5: Trabajaba todo, conocía.
4: O sea, no puede acreditar.
5: No quiero acreditar.
1: Parte de, parte de lo que mencionaba los parientes de José Mar, ¿verdad? En el velatorio, pero ahora siguen, también despiden a los policías. Por ejemplo, en otra localidad, Pastoreo, veo que es de Pastoreo, o sea, diferentes localidades que fueron a prestar servicio en el lugar, ¿verdad? Y lastimosamente ocurrió este hecho criminal, terrorista, atentando contra la vida de estas personas, ¿verdad? Sí. Intentando tal vez dar un mensaje de poderío y asustar a la comunidad y a las autoridades. En realidad, como dijo Karina, ahí es donde nosotros tenemos que levantarnos, repudiando esto y dando un mensaje también que pedimos justicia, a pesar, no que nos sintamos amedrentados por lo que ocurra, ¿no?
2: Sí.
0: Totalmente. Y ser lúcidos con nuestros pensamientos, ¿verdad? Saber bien dónde estamos parados y dónde está parada esta gente. Y que no nos engañen, ¿verdad? Y espero verdaderamente que todos los expertos en inteligencia e investigación lleguen a donde tengan que llegar y se sepa perfectamente quiénes son estas 10 o 20 personas. Hasta el momento no se sabe cuántas eran en total, pero se cree que entre 10 o 20 personas.
1: Sí. qué serían. Hace rato ya hablaste también que podrían ser contratadas. Lo que sí se habla también que probablemente...
0: Financiadas.
1: Okay. O sea, actuaron como sicarios. Sería cuando sos contratado para matar, vos sos un sicario, ¿verdad?
0: Realmente, Sergio, actúan de la siguiente manera. Vuelvo a repetir, es el modelo colombiano, ¿verdad? Ellos tienen sus intereses.
1: Sí.
0: ¿Cuáles son los intereses de esta gente de la guerrilla? Supuestamente. Porque ellos pues están ahí con un...
1: Ideológicos.
0: Ahí, claro.
1: Pero para cumplir eso...
0: Usan la plata de los narcos, pero ellos quieren destruir el Estado paraguayo, ¿verdad? Entonces, usan la plata de los narcos para hacer este tipo de cosas. Yo no sé si los narcos, a ellos qué le importa, ahí dos suboficiales no le interesa, pero... El EPP lo que le está diciendo al Estado paraguayo es cuidado.
1: Estamos de vuelta.
0: Y ahora probablemente tenemos plata.
1: Sí.
0: ¿Entienden? Entonces, ojalá Dios quiera y los narcos se enojen con ellos y le digan para qué es lo que se van a hacer tanto problema ahí, ¿verdad?
1: Ahora nos van a traer toda la comitiva policial en esta zona, ¿verdad? Vamos a reforzar.
0: ¿Verdad? Pero eso es lo que ocurría en Colombia. Hoy ya mucho menos en Colombia, ¿verdad? Pero tuvo su época
1: fuerte.
0: Muy, muy fuerte, ¿verdad? Mm. Donde, vuelvo a repetir, mujeres, niños, niñas, trata de personas. Y no sé, ese ya, viste, así lo último de lo último es eso, ¿verdad? Cuando vos le tenés, por ejemplo, esclavo sexual o esclava sexual a una mujer, a niñas, ¿entendés? Sí. Horrible es.
1: Viste que la maldad va creciendo, o sea, sí. el pecado, o sea, va a empezar a abrir con un agujerito para que entre la maldad y se va ampliando, ¿verdad? Es lo mismo pasa, primero empezamos haciendo esto, aquello, y después ya pierde la sensibilidad de estos criminales. Y empiezan con algo y ya va con todo, incluso explotación infantil, explotación sexual, a mujeres, quién sabe, niños, o sea, de todo ya, o sea, una cuestión, miembro de su ideología, ¿verdad?
0: Exacto, se van y son entrenados para no sentir empatía, ¿entendés? Sí. Son entrenados para ser sociópatas, literalmente es así, ¿verdad? Porque agarrarle a dos jóvenes y meterle en un lugar donde se está quemando e incendiarle ahí es fuerte, no es poca cosa, no sé cómo explicar, no son francotiradores que tistí le mataron y se fueron, ¿verdad?
1: Sí, estilo narco, como decir, le mataron y le remataron, o sea, eso suena duro, ¿verdad? O sea, es muy fuerte y como dijiste vos, es para reflexión, orar. No es tan ajeno a eso por nuestro país, para cubrir nuestro país con la oración, ¿verdad? La protección que hay.
0: Así es. Bueno, vamos a un corte.
1: Sí, vamos a un corte, ya volvemos.

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0: perdón, ya estamos al aire.
1: Demasiado frío tengo.
0: Se puso gorrita.
1: Sí.
0: ¿Qué tal, Arnold?
1: Tengo frío, ¿verdad? Que hace frío, Dios Ref, mío.
0: Yo me fui a ponerme ya mi chalequito.
1: No sé si será las hormonas de la mujer, ¿verdad? Pero a lo mejor sí.
0: Ustedes tienen unos periodos, unos tiempos que se sienten con más frío, calor, y después más adelante sí que viene otro.
1: ¿Verdad? Así es. Y pero tenemos a una experta en todo lo que es mujer, porque vamos a hablar con la coordinadora del programa Ciudad Mujer Móvil, justamente en este momento, la licenciada Tamara Bigman. ¿Cómo le va?
2: Buenas tardes, un gusto estar en conversación con usted, y no sé si experta, ¿verdad? Pero en lo que es el programa Ciudad Mujer Móvil, por lo menos sí te podemos ayudar.
1: Y pero con tanta gente que ustedes ya atendieron, me imagino que vos ya sabés absolutamente todo ahí, ¿verdad? No hay mejor escuela que estar cerca de la gente, ¿verdad?
0: Para entender más, Ciudad Mujer Móvil es algo parecido a la Ciudad Mujer de Villa Elisa, o sea, son los programas, los servicios, ¿verdad? ¿Y qué servicios son los que brindan? Pero para entender nomás.
2: El programa Ciudad Mujer Móvil en realidad es la versión móvil del que está en Villa Elisa. Es el mismo, solo que amplía un poco más los servicios y llegan a territorio. Como ya dije, ¿verdad? Ciudad Mujer Móvil es un programa del Ministerio de la Mujer, que lo que hace es acercar todos los servicios de más de 20 instituciones que prestan el Estado a las zonas más alejadas del país o localidades que no cuentan incluso con esas instituciones instaladas en esos lugares.
1: ¿Cuáles son los servicios, por ejemplo, que llevan?
2: Por ejemplo, mañana tenemos una jornada en el departamento del presidente Hayes, ¿verdad? Y estamos contando con la presencia de más de 20 instituciones. El que siempre es el que lleva el récord de todos los servicios es el área de salud. El Ministerio de la Mujer cuenta con 3 móviles de salud. Uno de ellos es el móvil mujer, en el cual se realizan ecografías, atención ginecológica, obstétrica, y los demás que son para atención de medicina familiar, se llevan psicólogos, se llevan también odontología, y son los servicios más solicitados en realidad. Pero contamos también con lo que es la jornada de documentaciones, se va al departamento de identificaciones, el registro civil, se hacen partidas de nacimiento, se hacen cédulas de primera vez, renovación, y esos son los servicios en realidad más solicitados.
1: Perfecto. ¿Hacen también asesoría jurídica?
2: Sí, en el caso del Ministerio de la Mujer, aparte de los móviles, lleva a 2 profesionales en el equipo, ¿verdad? Una es la profesional psicóloga y la otra es la abogada, justamente para hacer las atenciones psicológicas y el asesoramiento legal que requieran algunos. No siempre todo es violencia, ¿verdad? Entonces están para atender cualquier tipo de asesoría. Y así también lo hace el Ministerio de Justicia, que presta servicio con nosotros en jornada para los tipos de, para los diferentes asesoramientos.
0: Y también gente del Ministerio de la Defensa está con usted,
2: ¿eh? El Ministerio de la Defensa suele acompañar en territorio. Este año la verdad que es menos la participación, pero sí estuvieron con nosotros, nos hacen el acompañamiento logístico.
0: Disculpe mi ignorancia, ¿verdad? Porque yo Ciudad Mujer identificaba más por tema de salud, ¿verdad? Por los conocidos, ¿verdad? Mi suegra se fue también, otras personas se recomiendan ir por los servicios de salud, como dijo, que hasta ahora es lo que más se lleva, pero me llama la atención, o me parece fantástico que también esté en esta asesoría jurídica, sí. Como dijiste, tema identificaciones, o sea, para mí es muy bueno que puedan acercar eso a estos lugares, ¿verdad? ¿Y qué tal la concurrencia de la gente para estos servicios?
2: Y la verdad que muy buena, porque como mencionaba, en lo que va del semestre, ¿verdad? O sea, hasta lo que va del año, ya hicimos 30 jornadas en 30 localidades diferentes, ya llegamos a 9 departamentos, ya se brindaron más de 27.000 servicios, o sea, esto es para mí algo fantástico. Esto impactó en más de 6.500 mujeres y sus familias. Eso también es siempre importante señalar, ¿verdad? Que esto no es algo exclusivo para las mujeres, sino que es abierto, ¿verdad? A las mujeres, a su familia, a las abuelas, a los abuelos, los hijos. Entonces, no es exclusivo para ellas. Y así como mencionabas, ¿verdad? También no todo es salud y documentación, sino que también van otras instituciones que a veces en las zonas más alejadas ni siquiera saben que existen estas instituciones. Por ejemplo, está Sedeco, suele ir también con nosotros INAPI, suele ir IPA, que son instituciones que brindan así servicios y que no son a veces muy conocidos en lugares alejados donde no están instaladas estas instituciones, ¿verdad? Y para que nos suele acompañar, donde hacen registro de artesanos. En el interior tenemos muchos artesanos que ni siquiera saben que pueden registrarse o pueden trabajar en forma coordinada, participar en ferias, y con la llegada en la jornada, con la llegada de estas instituciones, ellos acceden a esta información y a esta articulación.
0: Ah, hablamos del Instituto Paraguayo de Artesanía, ¿verdad?
2: Así mismo. La semana pasada, por ejemplo, estuvimos en dos comunidades indígenas. También es importante resaltar las llegadas que hacemos no solo a las zonas urbanas, sino también a comunidades, ¿verdad? En el caso de Boquerón, que fue la semana pasada, fueron dos comunidades indígenas donde IPA, por ejemplo, hizo registro de más de 100 artesanos. Y todo esto para no perder la cultura también de ellos, ¿verdad?
0: Exacto. Háblenos un poquito entonces de la atención que hicieron ahí en Boquerón a nivel general, qué tal la cantidad, a nivel total, o sea, a nivel de todo lo que se hizo en ese lugar, la semana pasada me dijo, ¿no?
2: Sí, la semana pasada estuvimos en dos distritos, que fue Loma Plata y Boquerón, Niulan, ¿verdad? Estuvimos en la comunidad de Aldezanga y en la comunidad de Campo Alegre. Nos centramos en una de las aldeas de cada una de las comunidades, pero la jornada fue súper exitosa, la verdad. En una de ellas hicimos más de 300 atenciones y en la segunda fue nuestro récord del año, ¿verdad?, con más de 500 personas atendidas. Y el servicio más solicitado en este caso, el primer día sí, fue salud también, y nos acompañó el Instituto del Indígena, por ejemplo. Ellos con su documentación, con su carnet indígena también, fue uno de los servicios más solicitados.

0: la Mujer tiene varios programas que a lo mejor no, la gente no conoce mucho, pero por ejemplo, cuando una mujer es violentada y fue a buscar asesoría ahí en Ciudad Mujer, se las lleva a ciertos refugios que son donde el agresor no conoce, a veces ningún familiar siquiera se las esconde, digamos, mientras sea el proceso.
1: Sí.
0: Es más, tienen psicólogos, psiquiatras que están apoyando ahí este programa. Y nosotros a dos mujeres que fueron a denunciar en Sin Vueltas agresiones muy fuertes, las llevamos y bueno, y ni siquiera nosotros ni la producción sabía dónde queda estos lugares, este, ¿verdad? Refugios. Y ellos van haciéndole un asesoramiento y un acompañamiento en donde también les van quitando los teléfonos.
1: Sí, para no dar vistas y comunicar.
0: Y claro, porque la persona que es violentada tiende a querer volver a estar con rápido. Quiere, a veces ella misma es la que le escribe a la persona, ¿entendés?
1: El complejo de Estocolmo.
0: Es una cosa...
1: El círculo de dependencia, como se dice.
0: Entonces, si uno verdaderamente quiere salir de ese círculo vicioso, puede ir a Ciudad Mujer y buscar ayuda, y ellos tienen estos programas para ayudar.
1: Tiene ayuda integral, como se dice.
0: Exacto.
1: Bueno, Cari, que lo que miraste hace rato, tu hija practica danza.
0: Sí.
1: Bueno, hubo en redes sociales, estuvo siendo viral,
0: sí,
1: lo que ocurrió con Luis Calderini, conocido profesor de danza, bueno, es famoso, ¿verdad? Y
0: sí,
1: él había denunciado ya hace tiempo que un edificio que está haciendo construcciones se le iba cayendo cosas encima. Una vez denunció que se le cayó un martillo y reventó su parte de su academia, que está sobre la avenida Molas López. Ahora se desprendió una grúa, un brazo de una grúa, y cayó y destruyó parte de lo que era su
0: academia.
1: Su academia. Él dice que en su video que estuvo hace un ratito y sobre su oficina cayó. O sea, gracias a Dios, nadie resultó herido, lo que decía, ¿verdad? Y acá entra el tema de las instituciones que tienen que cumplir la reglamentación y poner todo a punto para que no ocurran estas cosas. Vamos a escuchar parte de lo que decía en su videito.
0: Dale.
1: En redes sociales.
2: Quiero mostrar cómo quedó mi escuela con la empresa Petra otra vez y Tesinci. Los dos sinvergüenza, voy a seguir diciendo. Y ahora están diciendo que una empresa terciarizada. Estoy llegando acá para mostrar cómo quedó mi escuela.
0: Dios,
2: miren lo que es
0: mío.
2: Mi oficina el día de hoy. Miren cómo está. Terminé mi clase hoy. Miren, gracias a Dios, nadie murió nada. Pero mi oficina desapareció.
0: Dios mío.
2: Así estamos el día de hoy. Miren lo que es. Cuando trabajamos honestamente en la vida y vienen así, y ahora se están queriendo lavar, que dice que una empresa terciarizada. Miren lo que es, cómo quedó mi escuela.
1: La imagen es, la vez pasada, el año pasado, creo que fue ya.
0: Un martillo
1: que traspasó el techo. Igual eso te puede matar. Si
0: pero
1: se
0: hay
1: por
0: criatura.
3: Tiene techo con tejas.
1: Sí, con tejas.
3: Y un martillo allá.
1: No, y traspasó. Y rompió tipo
3: 50 metros de altura tipo, cayendo.
0: Como un proyectil.
1: Y era un mazo en realidad, tipo mazo de Thor. Bueno, sí, un poco más pequeño, obviamente, ¿verdad? Pero reventó y traspasó. Y si había alguien ahí, y ahora prácticamente la oficina está destruida.
0: Dios me libre y me guarde. Imagínate, tu hija se va a bailar y.
3: Sí, es una casa de una planta y un edificio, no sé cuántos pisos va a tener, ¿verdad? Está aladísimo,
1: sí,
3: ¿verdad? Pegado. Pared contra pared, ¿verdad? Ya le ha creado muchos inconvenientes porque no es la primera vez, como decía Sergio.
0: Yeah. Eso es lo que siempre dicen. Y acá se ve lo que siempre se quejan los vecinos y nunca se hace muy viral, pero esto me imagino, sí, que va a ser viral. Que es perjudicial cuando un edificio en altura está construyendo a tu lado,
3: al
0: porque
3: ladito
0: pasan
3: se
0: estas
3: te cae
0: cosas.
3: Ladrillos, madera, herramientas.
1: Ahí yo vuelvo ahora. No sé si hoy o mañana hablamos. Hay una reglamentación para para que haga la construcción. Ellos tienen que usar una especie de malla protectora.
3: Sí.
1: Y yo acá en Villamorra sí vi que tiene las mallas protectoras para que no

0: ocurran estas cosas. Se tiene doble, tres.
1: Sí, pero una grúa como volaba. No, la malla no va.
2: Imposible.
0: No, esto es imposible. Imposible. Esto es imposible. Pero te digo nomás, ¿por qué? ¿Cuál es la queja de los vecinos cuando hay construcciones? Se caen cacotes, se caen pedazos de madera, se caen. O sea, esas cosas, pues. Bueno, no, destruyen tu casa.
2: Yo no sé qué tanto atajará esa malla. Es para ser media sombra, no sé qué tanto.
1: Yo también creo.
0: Esta malla no va, el martillo podría atajar porque es elástico, pero esto obviamente no va a atajar. Ni la casa atajó ahora. Pero tiene ciertas.
1: Ni la casa atajó, literal.
0: Destruyó una habitación.
1: Pero Dios mío, hace poco lamentamos el fallecimiento de una niña. Y dos adultas, ¿verdad? En este viaje. Imagínate, acá estaban, las niñas van a bailar acá.
2: Sí.
1: Una academia de baile. Dios mío, qué bárbaro. ¿Cómo puede ser? Y ¿sabes qué pasa? Viste que es todo un tema, este tema de la construcción. Lógicamente que trae progreso, ¿verdad? La zona, pero sí, por eso que en su momento había zonas súper diferenciada de dónde se podía construir edificio en altura. Ahora ya no hay.
0: Incluso, tipo relacionándonos, también había lugares específicos donde podrías sembrar, como se dice, poner las estaciones de servicio. Y ahora esa se levantó. Y lo mismo la construcción de edificios. Hay zonas donde la reglamentación dice hasta tanto piso nomás si era residencial. No sé cómo sigue la reglamentación de la Municipalidad de Asunción, ¿verdad? Pero siempre te dice hasta qué altura y en qué zona. Pero ahora, como dice Cari, desapareció.
1: El maestro tiene, esta es su casa propia o es alquilada, ¿verdad? Pero, Dios mío. Y sí, tenés que mudar toda tu
2: academia de danza.
1: Sí. Pero si es tu casa propia, pues uno paga alquiler y eso.
2: Es cierto, sí, sí.
1: Que va a estar trasladándote.
2: Pero si uno es padre y hijo, no sé si le va a enviar a ese lugar que es muy peligroso.
1: Sí.
2: Hasta que termine el edificio, ¿verdad?
1: Totalmente. Y le reperjudica al profe, ¿verdad? Sí, sí. Obviamente, porque encima también da trabajo a mucha gente, ¿verdad? Bueno, muy triste esto. ¿Verdad? Pero hay que averiguar sobre las reglamentaciones en cuanto a las construcciones, porque muchas quejas, nunca se hizo, nunca pasó algo así tan grave que cae una grúa, ¿verdad? Sobre una casa, pero sí, por ejemplo, está edificando y vos estás en la piscina, por ejemplo, y te están viendo ahí los albañiles, o vos salís a tu patio y te ven todo lo que vos estás haciendo de terror. A ver.
0: Sí. Así mismo, porque está la privacidad y eso también que hay que tener. Bueno, estamos en contacto y agradecemos a la agente fiscal, la doctora Teresa Sosa, que nos atiende un ratito. Así que gracias por atendernos. Está la señora Karina, Arnaldo Folle, Sergio Sepol. Le saluda. ¿Cómo está? Bendita mañana para usted, doctora.
1: Hola, doctora.
3: Sí, ¿qué tal? ¿Cómo están ustedes?
1: Bueno,
2: muy bien.
0: Bien, queremos hablar un poquito qué datos tienen en relación a los casos de los presuntos títulos falsos. Uso nomás este término porque iban apareciendo un poco más según la denuncia del Ministerio de Educación y Ciencias.
3: Justamente, como ustedes saben, recibimos las denuncias realizadas por el Ministerio de Educación acerca de hechos punibles contra la prueba documental y como comúnmente se denomina títulos falsos, debido a que ellos realizaron una suerte de tarea investigativa y se detectaron estos títulos y remitieron al Ministerio Público. Así que el día lunes se inició un informe técnico informático en las dependencias del MEC con el objetivo de poder conocer los usuarios que posibilitaron la inscripción y el registro de los títulos falsos.
0: Doctora, pero
3: el más antiguo, sí.
0: Justo le iba a decir, doctora, esto no es de ahora nomás, seguro que tiene todo, se formó así una red. O sea, no, es que empezó ahora IT nomás.
3: No, absolutamente. El más antiguo data que tenemos registrado, puede haber otros, ¿verdad? Data del año 2020 y el último del año 2019.
1: ¿La investigación apunta solo a quienes usaron los títulos, doctora, o también a los que obviamente hicieron posible esto dentro del Estado?
3: Ahí tiene varias aristas, ¿verdad? Mm. Las personas que hicieron entrega de los títulos falsos, las personas que hicieron uso de los títulos falsos y las personas que posibilitaron el registro de los títulos falsos en el sistema informático del MEC.
1: Yo creo que este es el mayor caso de fraude con títulos universitarios de la historia del país. No sé, ¿qué pensás vos, doctora?
3: Yo creo que esto este tiene una antigua data. Sencillamente ahora el Ministerio de Educación hizo la denuncia correspondiente, que me parece sumamente importante. Porque ya no se puede continuar de esta forma, ¿verdad? Porque esto está afectando a nuestros niños y jóvenes con respecto a su formación y a su futuro.
1: Total.
3: Entonces, esto no solamente tiene un componente jurídico, sino tiene un componente social y tiene un componente económico. Porque también hay una serie de personas a quienes se les entregó estos títulos engañándolos, ¿verdad? Porque institutos de enseñanza superior en el interior daban estos cursos, estas carreras, las personas pagaban, abonaban su matrícula, sus cuotas, etcétera, y luego les entregaban títulos falsos. Porque estos institutos no tenían la autorización para impartir esas carreras.
0: Y esto es, entonces, hace?
3: Es muy delicado.
1: Totalmente.
0: O sea, ese está, aparte de título falso, estafa. Estafa, ¿verdad? Pero según los registros, dice el ministerio, esto data de hace tiempo, décadas, de la falsificación, sí, de títulos.
3: Así es.
0: Diplomas, en realidad.
1: No, y también la gente, por ejemplo, porque dice que hay médicos, ¿verdad? Imagínate la gente que fue atendida por médicos que no eran médicos, o sea.
3: Bueno, no, que nosotros en este caso no tenemos ningún caso relacionado a la salud, ¿verdad?
1: Ah, no, hay.
3: La mayoría de los casos guardan relación a la licenciatura de Ciencias de la Educación, pero son más de 20 carreras.
1: Ah, bien. Entonces, ese primer trascendido en donde había carreras de salud no está dentro de estos 500.
3: No. Okay. No,
1: ¿usted cree que va a haber más de estos 520 y tantos que se hablan ahora?
3: Sí, se está realizando justamente esa verificación. El ministerio está realizando esa verificación. Así que, y se va de a poco se van realizando estas denuncias y se va sumando, ¿verdad? Porque no es posible realizarlas todas en conjunto, eso no. Se van haciendo las verificaciones.
1: Perfecto. Doctora, digamos, hasta ahora, ¿cuántos hechos delictivos usted ya encontró? Sin obviamente, no le voy a preguntar cuánta gente va a imputar ni nada.
3: No, claro.
1: ¿Cuántos hechos delictivos? Bueno,
3: y hasta ese momento uso de documentos no auténticos y estafa.
1: Okay, perfecto. Dos sí. Hechos punibles entonces hasta el momento. Perfecto. Sí, le agradecemos mucho, doctora.
3: De nada, muy amable. Hasta luego,
0: muchas gracias.
3: Sí, perdón.
0: ¿Cuántos títulos lo que están investigando, doctora? Eso es lo que a veces
3: sube. En este momento estamos investigando 525 casos.
0: Ay, culépete.
1: Así es.
0: Muchísimas.
1: Que probablemente la punta al iceberg. No, claro.
0: Puede ser
1: lógico, más. Pueden ser más.
0: Doctora, muchísimas gracias por su tiempo. Disculpe la molestia.
3: Gracias, hasta luego.
0: Doctora Teresa Sosa, agente fiscal que está investigando los títulos, títulos falsos que fueron detectados o denunciados desde el Ministerio de Educación y Ciencias. Más de 525. También hablaba que anteriormente ocurría que había institutos de formación que daban títulos falsificados.
1: Y que probablemente haya algunos que estén vigentes aún, ¿verdad?
0: Porque seamos sinceros, hay gente, yo conozco gente que se recibió de docente, pero no ejerce en el interior. O sea, tiene título docente, pero al final hace otra cosa, ¿verdad? Tiene que averiguar más si su título es verdadero. Esa gente que hace años cuando surgieron los famosos, ¿cómo se dice? Universidades o institutos de formación.
1: Yo digo nomás, las denuncias de acción privada que van a ser derivadas de esta investigación, ¿verdad? Porque una vez que se compruebe que hubo estos hechos, ¿verdad? Obviamente después juicio oral and company, ¿cuánta gente le va a denunciar y demandar civilmente, digo yo, a estas instituciones por darle título falso?
0: Y deberían.
1: Y estafa, ¿eh?
0: Estafa, deberían. Deberían.
1: ¿Verdad? Y la indemnización económica que ellos deben tener. Entonces, mucho trabajo para el sistema judicial, verdaderamente, pero bueno, hay que avanzar porque esto tiene que caer.
0: Sí.
1: Tiene que caer.
0: ¿Puedo hacer dos chistes?
1: Sí.
0: Uno, vamos a estudiar un caso y vamos a ver qué título le ponemos. Tenemos que ir al corte. Un título falso.
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0: Muy bien, seguimos aquí, 12:47.
1: ¿Qué cerebro la mía? ¿Eh? El mío.
0: El tuyo.
1: Se me olvidó que era el día del cerebro ayer.
0: El cerebro no quiso acordarse que era su día. ¿Eh?
1: Sí, sí, ¿te acordás que te dije hace rato si vos descansabas bien eso, Karina?
0: Sí.
1: Y en este, ayer me dijo acá el señor Folle también que me confirmó que se conmemoraba el Día Mundial del Cerebro.
0: Ajá.
1: El Aputun Ara, sería en guaraní, ¿verdad? Y vi, dice que es importante cuidar, obviamente, ¿verdad? Y llevar un estilo de vida saludable. Viste que ahora decimos cuidar la salud mental, pero no estamos hablando solamente de la mente, sino el cerebro en sí,
0: ¿verdad? Claro, es ¿verdad? Un órgano.
1: Como órgano. Mm. Dice, por ejemplo, consumir alimentos ricos en nutrientes como frutas, verduras, pescado azul. ¿Vale pescado azul, Karin?
0: Y...
1: Yo que tiene las camas azul. Y...
0: No sé, te voy a dar
1: señor Folle, señor Folle. Pescado azul.
2: Pescado azul.
1: Que no avisen ahí. Bueno, dice frutos secos, aceite de oliva.
0: Sí.
1: Que son te conté qué pasó con el aceite de oliva en casa ahora. Sí. Que son beneficiosos para la función cerebral, mira. Y hay que evitar alimentos procesados ricos en grasas saturadas y azúcares añadidos, ¿viste?
0: Salmón, sardina, caballa, boquerón y atún.
1: Sardina, sí. Mm. Ah, eso sí me gusta. Todo eso, me gusta.
2: Eso es recomendado.
1: Pescado azul.
0: Pescado azul. Ah, blue.
1: Bueno, realizar ejercicio físico regularmente. Caminata hago para ir y venir, ¿verdad? Sí. Nadar no hago hace mucho. Para mejorar la circulación sanguínea, liberar sustancias químicas que favorecen el funcionamiento cerebral. Incluir ejercicios de fuerza.
0: ¿Cierto?
1: Hay que fortalecer músculos y huesos para que tu cerebro funcione bien.
0: Lógico.
1: Ana.
0: Y el músculo es... Ve peso 360 para saber.
1: Me mató.
0: El músculo es el mayor aliado
1: de todo.
0: Del ser humano.
1: De todo.
0: En todo. En el cerebro, en la movilidad. Para tener una vejez honrada, como digo yo.
1: Nina Karina.
0: Que vos puedas, por ejemplo, hasta la bolsa del súper llevar.
1: Sí.
0: ¿Viste, verdad? Porque llega un momento que ya le pesa hasta la bolsa del súper, sí. No puede alzar la mano y bajar una taza.
1: Sí.
0: ¿Verdad? Porque ya le cuesta. Ay, Jesús,
1: por la falta de movilidad.
0: Espalda, me duele la abuela, la tía en hambre. ¿No? Y cuanto menos te mueves, más viejo te volvés.
1: Exacto.
0: Y porque tu cerebro también.
1: Había sido. Otro tema, dice, lo que nos compete a nosotros de dormir entre 5 y 9 horas diarias para permitir que el cerebro se restaure y fusione correctamente. Mm. Establecer una rutina de sueño regular, evitando pantallas antes de acostarse. Sí. Híjole. Creando un ambiente tranquilo en el dormitorio.
0: Yo hago eso, eso sí. Yo llego y apago mi teléfono y dejo ahí.
1: Yo no puedo.
0: Y entonces después estoy ahí, hablo, estoy con mi familia, lo que sea, y duermo. Pero si yo duermo más de 5 horas, sí duermo. 6 por ahí, 7. No bien, muy bien, porque me levanto ya de tipo 3 de la mañana, oro. Así yo soy.
1: No, pero
0: yo
1: ahora
0: cuando
1: te
0: me levanto... Ya empiezo, pero ¿por qué el Señor me levantó y ya empiezo a orar y eso? Y así tiene que ser.
1: Yo antes le decía al Señor, porque entre las 3 y las 4 te quiere despertar. ¿Por qué, pibu, esta hora cambiara tu horario?
0: Él otra vez le pide a Dios que cambie su hora. No, pero en realidad el cerebro se levanta cuando están. Voy a hacer muchas cosas en el día. Se duerme en alerta. Y por eso nomás el cortisol, el que realmente no, el Espíritu Santo, no le vamos a culpar, pobre Espíritu Santo.
1: Bueno, te perdono.
0: El cortisol, el que no levanta a esa hora, pero como ya te levantaste, entonces
1: aprovecha
0: y ora.
1: Dice, a ver, establece una rutina de sueño. Hay mucha gente que hace mal esto y yo lo hablo con mi señora, ¿verdad? Que viste que a veces ella me reclama mi tiempo. Por primero estuve con los chicos, después vengo yo y ella está con el celular ya. Ya que no vine, y me dice, es mi único tiempo que tengo para ver. Pero momentos antes de dormir no se recomienda, porque la luz azul hace que tú estés más despierto. Y eso es justamente lo que dice ahí, evitar todo, evitar las pantallas.
0: Cuando era novio, pico, vos creeré guatamí, peor es calcular que uno va a estar con su teléfono ahí, ¿verdad? El novio, ahí ya no. Venía el beso.
1: Espera, Ana.
0: Como lo que somos los seres humanos, ¿verdad? Nos casamos y después en vez de...
1: continuar ya.
0: Pero cuando son novios, si quieres, poco, Ana, ¿verdad? Sí. Y está mal eso, ¿no? Hay que cambia la cosa,
1: cambia,
0: ¿verdad?
1: Cambia totalmente las cosas.
0: ¿Eh?
1: Estoy calculando.
2: Al revés somos. Yo.
0: ¿Verdad? Así somos los seres humanos. Cuando no tenemos que hacer, ahí lo que queremos.
1: ¿Verdad?
0: Bueno, la macanada.
1: Dice que hay actividades de mentales. Antes de irnos. Desafiar la mente con actividades que requieren concentración y aprendizaje. Rompecabezas me gusta, lectura me gusta, aprender un nuevo idioma.
0: Rompecabezas, Ñande, ya era literalmente es rompecabezas, ¿verdad? Porque sí. A mí me, o sea,
1: te da dolor de cabeza.
0: No, y no, quedarte no, pero, ahí.
1: Pero a veces ocurre que cuando no, o me pasa a mí cuando ya no puedo resolver, ahí es como que me empieza mi cerebrito.
0: Te hace doler.
1: Y sí, cuando igual cualquier problema, si no encuentro una solución estratégica de cuando planeo esto, aquello y no me sale. Como acá mismo en el trabajo hay cosas de ingeniería que hacemos para las pautas comerciales, las conexiones con las otras radios, la hora, es como hacer que sincronicen todo. Es un rompecabezas también. Y a veces cuando hay un problema y no sabes cómo solucionar, es como que así te da un dolor de cabeza.
0: En eso tus exteriores, lo que Sergio está ahí, su cerebro sale así, humo sale de su cerebro.

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Alto Paraguay marca el comienzo de esta nueva edición, versión sábado, aquí en Pulso del Día. Con Dios todo es posible, sin Dios nada podemos hacer, la premisa que vale. 3 minutos de las 5, esto es Pulso del Día. Nilson Cristaldo, como de siempre, en cada madrugada, en cada despertar, versión sábado. 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Maitipo, Yopuro, Mitán. 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Pizza pura heavy, ganate tía Eña, de Yara propia, como de siempre, de 5 de la mañana hasta las 6 y media. Esto es el Pulso del Día. Nilson Cristaldo, como de siempre, my tiempo, yo puedo ser 181-406-492.

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Che morena, a mí puraje, lo mitad, 8 minutos de las 5 de la madrugada, día sábado. Ahí vive, ve, ahí viru, y cuejeco este día, ve, y ya sabes. 16 la temperatura de esta hora aquí en la ciudad de Filadelfia, capital del 16º departamento, porque 95 la máxima para hoy, 17 mínima. Zona alto para hoy, 19, 32, 17, 27 en zona Pozo Colorado. Pedro Juan Caballero, 17.25, Asunción Capital, 15.25, Ciudad del Este, 18.24, Encarnación, 15.24, Coronel Oviedo, 17.25, Cacupé Cordillera, 15.25, mientras en el departamento de Concepción, de 18.28 en la temperatura máxima, 18 en zona San Pedro de Luis, Cuamandayú, 28 también la temperatura máxima. Mañana domingo en Boquerón, 31 con cielo nublado, vientos moderados. El día lunes, 35 la temperatura, según la Dirección de Meteorología. La mitad, cueste de Arape, día sábado.

Yo llegué una blanquita, se iba a pura gelo mitad, ¿eh? Yo llegué una blanquita 10 minutos de las 5 de la madrugada al despertar. Aquí esto sigue siendo pulso del día a todos los amigos y amigas en distintos puntos en la República del Paraguay. Maite, pues yo fui a coger mi apón Nilsson, el cristal, donde ya la propio me acababa.

Mitad iba pura Jerupi Velómita. Ahora voy 12 minutos de las 5 de la madrugada. Ayer el presidente de la República, Santiago Peña, estuvo por Mariscal Estigarribia. Se inauguró la sede, nuevo local, que se denomina Centro de Atención Integral a la Primera Infancia, Mariscal Estigarribia. Peña era CAIPI, con su sigla, Centro de Atención Integral para la Primera Infancia, con la presencia del presidente de la República, Santiago Peña, la primera dama de la Nación, Leticia Ocampos, referentes aquí del departamento, el gobernador de Boquerón, Harold Bergen, con la señora primera dama departamental, la señora Ruti Bergen, las autoridades principales del departamento, también estuvo el diputado Franz Petersen y otros referentes. Aquí en el departamento, esto primeramente la inauguración del CAIPI, nuevo local, hermoso local de por sí, ahora. Ojalá que se haga provecho de esto, el mantenimiento, porque realmente es un local muy, muy interesante, el diseño, cómo se hizo, y también en la función, el objetivo, ¿verdad? Luego la comitiva presidencial, ahí con el presidente Santiago Peña, el gobernador de Boquerón, también Harold Bergen, lo acompañó en todo momento, donde se está poniendo la base, la construcción para el Hospital General Mariscal Estigarribia. Y es un hospital grande, en verdad. El predio, no creo que 14.000 metros cuadrados, algo así. Tuishata. La base, impresionante. Impresionante realmente lo que va a ser, y ya la base, lógicamente, para el gran Hospital General de Mariscal Estigarribia. En realidad, el Hospital General Mariscal Estigarribia, que se está construyendo. Así que, de paso, también un saludo cordial para todos los amigos ahí, trabajadores ahí. Tuishata será el hospital. Luego, la comitiva se trasladó ahí a la zona, unos 10 a 12 kilómetros de la ruta Traschaco, donde tiene el acceso a la ruta bioceánica lote 1 del tramo Picada 500, donde ya se puso las primeras capas asfálticas, ya tiene el levantamiento del camino del tramo, que se levantó bastante, de paso, me parece muy bien el tramo, la ruta bioceánica, donde se puso un lugar para el presidente, estuvo la ministra de Obras Públicas también, y todos los referentes. Sí, ahí estuvieron justamente para mirar el avance de las obras, las explicaciones también del ingeniero que encabeza ese tramo, lote 1 del tramo de la bioceánica. Y por nada, mitad, que está cambiando el panorama, realmente una ruta 532 kilómetros. Carmelo Peralta, departamento del Alto Paraguay. Pozo Hondo, es Misión La Paz. Misión La Paz, no es Colonia La Paz ni nada de eso. Es Misión La Paz, provincia de Salta, República Argentina, al otro lado. A veces uno se confunde. Por ejemplo, ayer escuché también que alguien decía Laguna Grande, es Laguna Negra. Laguna Negra. Y es Misión La Paz, provincia de Salta, al otro lado. No es Colonia La Paz. Bueno, para allá aclarar, Juan. De paso, hablando de Laguna Negra, en Canaán, como cuarta parada, la cuarta parada de General del Presidente con la comitiva, la inauguración de viviendas. Bueno, ¿eso qué significa? Ahí se inaugura uno de los lotes de vivienda, de casas, a comunidades de Laguna Negra, pero también en realidad en general, para los tres distritos, Boquerón, distrito que tiene como sede Noiland, pero que corresponde a un distrito de Noiland, también de Loma Plata y del de Mariscal Estigarribia, distrito de Mariscal Estigarribia. Entonces, total, el gobierno anunció la inauguración, la entrega de llaves, también eso de tipo simbólico, ¿verdad? Porque
a unos cuantos, le digo, lógicamente no se puede dar, darle a todos de una vez así 252, es mucho. Y 252 en total en el departamento de Boquerón, en los tres distritos que mencionamos. Distrito de Boquerón, que tiene como sede a Noilán, Loma Plata, distrito de Loma Plata, distrito de Mariscal Estigarribia, en este caso es Laguna Negra, en Canaán específicamente estuvimos ayer, en Canaán. De paso a la señora Estela Benítez, está en Cuña Caraycuera, Caraycuera, Ñanerendúa, siempre en Laguna Negra, Coahue, pulso del día, bien, Nilson Cristal, venemos Maiteña, de Yarta Pendero Bazá, por acá, a la señora doña Estela Benítez, si sí, ve justamente Cuña Caraycuera, pues ya, Maite, pues yo puedo venir, está en Inucuera, Ñanerendúa, siempre en Laguna Negra, Laguna Negra, la Oga, Oga Pajú. Hoy inaugurada justamente con la presencia del presidente de la República, estuvo el ministro de la de Urbanismo, Viviendas y Hábitat, Juan Carlos Baruja estuvo el gobernador Harold Bergen y su esposa la señora Ruti Bergen y otras autoridades. Ahí tengo puras imágenes con algo de ahí con la cantante esta Tamara, o puras hiponas, ¿viste, cuñada? O puras hiponas, la música paraguaya, me parece interesante. Se preparó todo bien, bien. Así es que a todos los amigos y amigas en Laguna Negra, a los oyentes, creo que ya tiene 16 aldeas y Curi Florentín Benítez, el líder de Canaán. Florentín Benítez. Maite, pues yo puedo invitar. Entero de esta primera coja de pulso del día a través del holding de medios RSC. Ya vuelvo a Tau, te envía por lo mitad. Y Ponacua obra. Y también siempre apuntamos a las rutas de todo tiempo. Aparte de la bioceánica, hay otras rutas que se tienen que ir mejorando en el Chaco paraguayo. Aupilla Jaese y Nanometal. Aupilla Yajareima Jaese. Y finalmente el presidente de la República, un encuentro también con los candidatables colorados específicamente. Peajina con Minas a un abrazo republicano en Barete, por del Partido Colorado, lista 1. Lista PTI, lista 1. Ah, sí, señor. Esa conciliación, la fuerza del Partido Colorado, ahí con la agrupación política que haya, aparte de la enjoada. Sí. Me parece bien. Pero por

Pedro Juan Caballero, el 2 de mayo ganó 1-0 a Rubio Ñu. Ay, tagallo norteño será. Ya ya haré, y más de hacerlo, mi taco este día. Arape, Maite y Poyopú. Ñanenetá, Paraguay, la región occidental. El Chaco paraguayo es el 62%. 62% del territorio paraguayo es el más grande, tú sabes, la Ñanenetá, Paraguay, vean. Y eso hay que considerar siempre, lo mitad. El Chaco no es lo que muchos piensan. En estos días vinieron estudiantes que por primera vez visitaron Filadelfia. Y la impresión que tenían antes, se fueron con otra impresión. Porque muchos piensan que en el Chaco no hay nada. El Chaco genera muchísimas cosas. Y muchísimas cosas va a generar más todavía el Chaco paraguayo, la región occidental humedad. Por ende, hay que conocerla, hay que visitarla, hay que explorarla, porque esta es la región más grande del país. Así es, para todos los amigos en Pedro Juan Caballero, a los adeptos a la casaca del 2 de mayo, el gallo norteño. ¡Vaca!

Ahí está, 2 de mayo. Y alguien me preguntaba, y también yo me preguntaba por cuánto tiempo se llevaría la construcción del hospital, del Gran Hospital General. Creo que unos 20 meses aproximadamente. Creo. Del Gran Hospital General, o sea, del Hospital General en Mariscal Estigarribia. Y la estructura iba a contar todo, me contaba una profesional de referencia, de que va a contar toda una especie de lo que anteriormente al comienzo del IPS. El Instituto de Previsión Social, cuando se construyó, se construía también ahí cerquita de Vialo un barrio de residencia para médicos. Más o menos así también tendría esta estructura. Todas las dependencias para atenciones de enfermedades complejas. Hattusha Shira. Realmente algo fantástico. A mí me impresionó realmente. Me impresionó el predio. Y las bases que estaban poniendo los trabajadores ahí en Mariscal Estigarribia para el Hospital General en dicha ciudad. Estas son ahora realmente porque es importante, es necesario y va a mainar. Lógicamente, el tema de la ubicación nomás es un poco alejadito, ¿verdad? Es Mariscal Estigarribia el que tiene que venir e ir a la Fernández, tiene que ir a Mariscal. El que tiene que irse acá de Filadelfia, de Loma Plata, de este lugar, ¿verdad? Pero en algún momento hay que construir, por ejemplo, en Villa Hayes o acá en Buitetepe, acá en la zona de Irala Fernando, Pozo Colorado, de repente.

Apexa 93 Agua de Costilla de Arape y la ruta bioceánica, lógicamente, es un proyecto en ejecución, diferentes tramos, y se está avanzando, y el próximo año la inauguración, por ejemplo, de esta ruta con el puente que ya se unió físicamente, y ahora las tareas de los accesos, tanto del lado paraguayo como del lado de Puerto Mortiño, Maturoso do Sul, Brasil, y después la terminación del kilómetro, o sea, total 532 kilómetros desde Carmelo, Peralta, hasta Pozo Hondo, departamento Boquerón, para unir con Misión La Paz, provincia de Salta, República Argentina, con la construcción del nuevo puente que va a ser financiada totalmente por la República del Paraguay. Paraguay va a financiar el 100% del puente de construcción Pozo Hondo, departamento Boquerón, Paraguay, con Misión La Paz, República Argentina.

0: Y por otro lado también se apunta al abrazo republicano, se quiere teñir de rojo, pues estamos en todos los distritos del país en la Navidad, con el famoso de la figura del abrazo republicano de la Asociación Nacional Republicana Partido Colorado en Navidad.
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0: Pero aparte de Navidad.
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0: 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Lo mitad hoy es Jaica Tunija, ese será. Y muchos valoran la ruta Transchaco. Sí, hay que valorar también las gestiones del anterior gobierno y el actual, y lo que se vienen después también. Hay que valorar eso, porque en realidad el que es beneficiado es y son la gente, somos nosotros los paraguayos y paraguayas. Cuando tenemos y cuando se hace bien las cosas, hay que valorar, hay que aplaudir y hay que felicitar también, y que se siga haciendo bien todavía.
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6: Aquí la mañana al despertar, 37 minutos de las 5, 37 minutos de las 5 de la madrugada al despertar. Pulso del día a través del Holding de Medios RCC. Y hablando, políticamente hablando también hoy, veo que se va a hacer la presentación oficial también en el marco de los candidatos ahí en la Conmebol, en la sede de la Conmebol. Presentación, dice, candidatos de la ANR Lista 1 en la sede de la Conmebol. Coste día a partir de las 10 de la mañana. Creo que anuncian que estarían, no sé, 3.000, algo así, candidatos en todo el PAIX. Pega coste día a la página, no mira. Sí. Hablando, Ñando, mira, empezó con el pie izquierdo el equipo azulgrana. Cerro Porteño arrancó perdiendo ante Trinidense, sí, en la nueva olla será, Triqui. Ahí está la música del Ciclón de Barrio Obrero. La música de Cerro Porteño.

La música de Cerro Porteño, Lomita. Sí, señor. Y ahí también está el candidato aquí por el distrito de Filadelfia de la lista PEAL Lista 1. Lógicamente está el otro candidato de la alianza también para el 4 de octubre. Y acá vemos también la foto de Rodrigo Espínola. Rodrigo Espínola es el candidato de la lista 1 para el distrito de Filadelfia. Rodrigo Espínola, el azulgrana, de paso también es cerrista, será. Está ahí con el presidente de la República, Santiago Peña. Está el gobernador de Boquerón, Harold Berger. Y también el diputado nacional, Franz Petersen. En la unidad total colorada, dice, en Filadelfia. Sí. Página ya está en alguno de los flyers. Ahí Rodrigo Espínola. Sí, sí, el azulgrana, de paso, ¿eh? Y cerrita nomás. Pero va a cambiar y va a pasar a... al gigante de América Olimpia. Entonces, Pepe ya listo, ¿eh? A mí Esteban, vea Rodrigo.

Ahí está la música del gigante de América, la mitad, el Club Olimpia. Mañana domingo juega con Libertad en el marco de la primera fecha, certamen clausura. Sí, el gigante de América, Olimpia. 7 veces finalista de la Copa Libertadores con 3 títulos de la Copa Libertadores de América, será, ¿eh? Maiko, ¿cómo andas en la...?

Ahí está la música del Club Libertad de mañana domingo con Olimpia, el clásico blanco y negro será. Ya haré más de ahí, yo lo que puedo ahí de paso. Sí, señora, señor. Sí, estas obras que se están gestando en Marcal Estigarribia, que se convierte en sede, se va a convertir en sede del Hospital General, la construcción ahí a los obreros, a toma, pues no me tabe. A full será. Jaupeica tu tapé ruta. Oye, ya puedo veisna. Y ya hay avances sustanciales. Y te imaginas, ¿quién se iba a imaginar que hace décadas, dos décadas atrás, picada 500? Siempre soñamos que picada 500 se asfalte hasta Pozo Hondo, ¿verdad? Ahora se está dando. Se tiene que construir. Se tiene que construir el puente, un puente nuevo. Pozo Hondo, Misión La Paz. También se va a construir un aeropuerto. Ahí en Pozo Hondo. Y hace falta. Tiene que haber un aeropuerto con, ¿cómo se llama? Con pavimento, con cementado. En Pozo Hondo. Un aeropuerto. Porque amerita será. Urgente lo amerita ahí en esa zona. Un aeropuerto para, porque Pozo Hondo se va a convertir en un polo fronterizo de desarrollo importante en el Chaco paraguayo, en el departamento de Boquerón. 16 grados la temperatura, esto sigue siendo Pulso del Día.

Joatatas y versión Néstor Ariel Vera, el campo hace Valencia y Néstor Ariel la lleva. Sí, y saludo también a la familia de Ignacio Rojas y a nuestro capés Ignacio Rojas, ahí también de Laguna Negra. Pues está la mitad de la gente, es espectacular, estaba sensacional. Creo que una de las primeras veces que un presidente de la República se va a Laguna Negra, por lo menos de lo que yo sepa. Durante mi estadía acá en el Chaco, 23, 24 años por ahí, creo que es la primera vez un presidente de la República se va a Laguna Negra. Vaya, va. Pese a hacerla antes de la ya, siempre se iba ministro y otros. Pero un presidente de la República ayer, el presidente Santiago Peña, ahí en compañía del gobernador Harold Bergen, también Frank Petersen, el diputado, y otras autoridades estuvieron presentes ahí en esa aldea Canaana de Laguna Negra. A la señora Estela Benítez de Guaná, Cuñacaraí, a Jeta Cuñacaraí, Cuña Merendo, así me está yendo oyente, bebé. Jeta Tavisac, ¿verdad? En las 16 aldeas ya Laguna Negra es en allá, va. Ahí Florentín Benítez, el líder, y otros líder que hubiera, ahí está la comunidad aldea de Macharetu, también está por ahí cerca. Maite Ibe, yo pude añadir. PM Guaná, Pura Igual.

0: Machácalo, dice Yuri, aquí en la mañana al despertar. Ya haré, y me hace nomita ya. Con este día sábado será. Sábado, sábado, sábado, sábado. Se viene con todo. Sí. Un sábado espectacular, fin de semana espectacular, sensacional.
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16 grados la temperatura aquí en la ciudad de Filadelfia, capital del 16º departamento de Boquerón, para todo el país a través de la 1250 Asunción, capital central cordillera. 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Vayamos a las informaciones. Nutrida agenda cumplió ayer el presidente de la República, Santiago Peña, acompañado por la primera dama de la Nación, Leticia Ocampos, con autoridades locales, departamentales, encabezado por el gobernador de Boquerón, Harold Bergen, también la primera dama departamental, la señora Ruti Bergen, específicamente en la ciudad de América Estigarribia. A primeras horas de la mañana, la inauguración del Centro de Atención Integral para la Primera Infancia en Mariscal Estigarribia. La inauguración, este centro que ya está funcionando en dicha localidad, que corresponde al departamento de Boquerón, con la presencia del presidente de la República, la primera dama de la Nación, Leticia Ocampos, también el ministro de la Niñez y Adolescencia, Walter Gutiérrez, y de otros referentes. Estuvieron también el presidente de la Secretaría de Emergencia Nacional, Arsenio Zárate, igualmente el ministro de Urbanismo, Viviendas y Hábitat, Juan Carlos Baruja, y la ministra de la Secretaría, en este caso del Ministerio de Salud Pública y Bienestar Social, la doctora Teresa María Barán, María Teresa Barán, que ya estuvo anteayer aquí en la región. También la ministra de Obras Públicas y Comunicaciones, Claudia Centurión, y de otros. También estuvo el titular del Registro Civil Paraguayo, también estuvo presente. Decíamos, a primera hora, el presidente inauguró la sede del Centro de Atención Integral para la Primera Infancia de Mariscal Estigarribia. Luego, la comitiva presidencial se trasladó a la base de construcción, que será el Gran Hospital General del Chaco, ahí con el presidente de la República, acompañado por la ministra de Obras Públicas, la doctora María Teresa Barán, ministra de Salud, el gobernador de Boquerón, Harold Bergen, y de otros referentes, donde se está construyendo el Gran Hospital General del Chaco en Mariscal. Posteriormente, la comitiva también se trasladó al tramo lote 1, de la construcción de la ruta bioceánica a unos 12 kilómetros de la ruta Paraguay 09 Carlos Antonio López, donde ya se pone la primera capa asfáltica de la ruta bioceánica. Ahí también se explicó, el ingeniero que tiene a su cargo ese tramo lote 1 explicó los trabajos que se están realizando y también ya lógicamente esta primera puesta en marcha del pavimento, la capa negra que ya tiene y la ruta que está tomando forma en picada 500. Finalmente, el encuentro en Canaán, aldea Canaán de Laguna Negra, la inauguración de viviendas en total para el departamento de Boquerón, 252, abarcando distrito de Boquerón Noiland, distrito de Loma Plata y distrito de Mariscal Estigarribia. Ahí en la comunidad de Laguna Negra, donde se hizo un acto central con mucha participación de los pobladores de la comunidad de Laguna Negra, también un agradable momento con la presencia del presidente de la República, el gobernador de Boquerón, Harold Bergen, también el diputado nacional Franz Petersen. Inauguración de casas. Finalmente, la agenda del presidente terminó en un encuentro de la unidad de política partidaria de la Asociación Nacional Republicana Partido Colorado, ahí en Campo I, donde se encuentro ya partió una agenda diferente en el marco del encuentro político de los candidatos de la Asociación Nacional Republicana Partido Colorado, lista 1. Estuvo ahí el presidente de la República, el gobernador de Boquerón y de otros referentes de todos los candidatos de la lista 1 en la unidad
colorada, el abrazo republicano. Nutrida agenda del presidente de la República, Santiago Peña, acompañado por la primera dama de la Nación, Leticia Ocampos.

también destacamos que RCC estuvo presente en todas las actividades ayer cumplidas por el presidente de la República, realmente cubriendo esta intensa y apretada agenda del presidente de la República, Santiago Peña, en Mariscal Estigarribia, Rivia, en el distrito de Mariscal Estigarribia. Ahí el equipo móvil encabezado por Crescencio Fernández, ahí con Daniel Arce, estuvieron justamente cubriendo todas las alternativas, las visitas, los sitios donde estuvo el presidente de la comitiva del presidente de la República, y usted ya lo tiene ahí en la noticia, en la pantalla, en la revista online digital de RCC, para leer todo lo que ocurrió ayer en una amplia cobertura de RCC, el Colín de Medios, también en radio, televisión, en la revista digital. Así es que completita la información. Internacionales, Perú vuelve a tener un congreso bicameral luego de 3 décadas. Perú regresó el viernes a tener un sistema parlamentario bicameral luego de más de 3 décadas, después de 30 años con una instancia única, con la juramentación de sus nuevos 60 senadores, constató la agencia AFP. Estados Unidos sanciona a red cubana de brigadas médicas por generar divisas al gobierno comunista. Estados Unidos anunció ayer jueves, anteayer, sanciones contra el ministro de Salud cubano José Ángel Portal Miranda y la red Brigadas Médicas en el extranjero, la principal fuente de divisas del gobierno comunista. Las sanciones también afectan a 3 entidades cubanas del sector energético y a otras 4 asociadas al conglomerado militar y empresarial Gaesa, algunas de las cuales habían cambiado el estatuto o habían sido transferidas para intentar evitar sanciones estadounidenses previstas y previas, explicó el Departamento de Estado en un comunicado. Perú y Venezuela acuerdan reanudación de relaciones bilaterales rotas en 2024. Perú y Venezuela acordaron iniciar un proceso progresivo de reanudación de sus relaciones diplomáticas rotas en 2024, luego de que el gobierno peruano calificase de fraude la reelección de Nicolás Maduro, informaron el viernes en ambas cancillerías. Deportes, arrancó el campeonato clausura del fútbol paraguayo en el estadio Río Parapití. El Gallo Norteño hizo valer su localía, vence a Rubio Ñu por 1-0 el cuadro albiceleste. El 2 de mayo entonces arranca con el pie derecho, ganó 1-0 a Rubio Ñu en apertura del certamen clausura fútbol paraguayo. La victoria entonces del Gallo Norteño.

Ahí está el Gallo Norteño y posteriormente Cerro Porteño, el Ciclón de Barrio Obrero, cae en su cancha en el debut 2-1 ante el Sportivo Trinidense. El equipo de Cerro Porteño de Ariel Holland perdió 2-1 ante el Triqui en el marco de la apertura del certamen clausura del fútbol paraguayo. Y hoy continúa la fecha ya con los partidos correspondientes del certamen clausura. Atención, los compromisos para hoy: Deportivo Recoleta a las 4 de la tarde con San Lorenzo, el equipo rayadito; a las 4 de la tarde Recoleta con San Lorenzo; Ameliano en Villeta con Nacional, Academia 18:30. Mañana domingo lidiarán Olimpia con Libertad a las 4 de la tarde. Olimpia con Libertad mañana a las 4 de la tarde, y Guaraní con el Deportivo Luqueño a las 18:30. Mientras ya posteriormente se vendrá la fecha número 2 del certamen clausura, ya Ruyoñú con Ameliano el día 28. Pero termina la primera fecha el 26 con el partido entre Guaraní y Luqueño. El atractivo de mañana es Olimpia con Libertad a las 4 de la tarde. Certamen clausura del fútbol paraguayo que se inicia entonces, ya se inició ayer viernes con los compromisos ya mencionados, mis amigos. Seguimos aquí avanzando en Pulso del Día, de 5 de la mañana hasta las 6:30. Esto es Pulso del Día.

Sendero de Amor, dice Yuri aquí en la mañana. Yuri. Pues la mañana 19 minutos de las 6, esto sigue siendo Pulso del Día.

Borracho y cantinero, dice Miguel Cejas, aquí en la mañana al despertar. Ya jareímas, y lo quiero que papá lo meta con este de árabe. Ya, y pecuña de la peco, este día añade en esta Paraguay. Teta Paraguay. Esto es el pulso del día, la mitad araña de Yara por vida. La gloria sea siempre para Dios 24 horas. Todas las cosas que hagamos, que hayamos hecho y que queremos hacer, pues con Dios todo es posible. Sin Dios nada podemos hacer, la premisa que vale. Este es el día que hizo Jehová. Este es el día, mis amigos y mis amigas. Una sonrisa, un pedazo de pan, un abrigo. Es lo mejor compartir con alguien y que ese alguien esté feliz. Una sonrisa vale mucho. 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La hora está llegando, dice esta canción, haciéndonos recordar y también para viajar en el jet del Evangelio.

0: Y como Jesús decía y le explicaba, porque la gente le decía, usted tiene que orar mucho, Jesús le decía a la gente, a sus discípulos y los que están ahí, de que tiene que orar, orar y orar y hablar con Dios. Pero le pregunta, ¿y cómo tenemos que hacer? Entonces le dice, Padre nuestro que estás en el cielo, santificado sea tu nombre. Venga a tu reino, hágase tu voluntad en la tierra como en el cielo. Danos hoy nuestro pan cotidiano de cada día. Perdónanos nuestras deudas, como también nosotros perdonamos a nuestros deudores. Y no nos deje caer en tentación y líbranos del maligno del mal. Mateo 6:9-13 para leer. Acuérdate, mi querida, mi querido amigo, amiga. Sin Dios nada somos. Sin Dios nada podemos hacer. Todas las cosas que tenemos es por la mismísima misericordia de Dios. Acordate eso. No te olvides de dar gracias a Dios porque podés caminar, podés comer, podés tener un trabajo y comer, tener un techo, alguien que te pueda decir adelante. No te olvides. Podés buscar todas las cosas que quieras, pero sin Dios nada somos. Sin Dios nada podemos hacer. Que la gloria de Dios sea siempre y que esté siempre en primer lugar en nuestras vidas. Mis amigos, no te olvides de esta palabra. Gratitud a Dios por sobre todas las cosas. Auye, chao.
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0: Eso fue.
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Muy buenos días Paraguay, muy buenos días a toda nuestra querida audiencia. Hoy sábado 25 de julio, llegamos al último fin de semana de este mes de julio y es un verdadero privilegio darles la bienvenida a una nueva edición del resumen de la semana. El espacio donde repasamos los acontecimientos más importantes de los últimos días con información, análisis y el compromiso periodístico de siempre. Les saluda con muchísimo gusto Cristian Echeverría, agradeciendo la confianza de quienes nos escuchan desde muy temprano a través de RCC Radio 1250 AM, Radio Asunción, la 101.7 FM Radio Chaqueña, la 91.5 FM Radio Boquerón, la 91.9 FM Radio Carmelo, la 107.1 FM Radio Esencia, y también de quienes nos siguen mediante la aplicación de RCC y nuestras plataformas digitales desde cualquier lugar del 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

antes de comenzar, quiero enviar un afectuoso saludo y reconocimiento a todo el gran equipo humano que hace posible este programa sábado tras sábado. En Control Central, Daniel Arce. ¿Cómo estás, mi querido Dani? Dani, prácticamente de nuevo, porque tuvo una semana cargado o recargando pilas con la familia, Dani, Espectacular, te felicito, hermanito. Un gran abrazo, Dani, que ya está en Control Central, ultimando todos los detalles para que podamos salir muy, muy bien, perfectamente bien al aire. En la compaginación de sonido, Sergio Sepol. ¿Cómo está, querido Sergio? En la producción ejecutiva, Pedro Segovia. En el departamento de prensa, liderado por Julio Fleitas, Ilson de Araújo, Juana Duarte y el querido Sergio Echeverry. Quienes con profesionalismo y dedicación trabajan para mantenerlos bien informados. Y un especial reconocimiento al señor Juan Cruz Elamare en la dirección general por el permanente respaldo a este gran proyecto de comunicación. A todos ellos, muchas gracias por el esfuerzo, el compromiso y la pasión que ponen cada día para que este programa llegue a calidad a cada hogar paraguayo. Como cada sábado, también ponemos esta jornada en las manos de Dios. Que Él bendiga a cada familia, proteja a nuestro querido Paraguay y nos conceda un fin de semana lleno de paz, salud y esperanza.

acomódense, preparen el matecito, el cocido, un buen café, porque durante las próximas dos horas estaremos compartiendo las noticias más importantes de la semana. Hoy, sábado 25 de julio del año 2026, último fin de semana del séptimo mes del año. Se va el séptimo mes, Ya vamos a entrar en el octavo mes, la próxima semana. Y cada vez nos vamos acercando al final nuevamente de un año. Sean todos bienvenidos. Comienza una nueva edición del resumen de la semana.

0: Son las 7 de la mañana con 6 minutos en toda la República del Paraguay. Sean todos bienvenidos. Comienza una nueva edición del resumen de la semana aquí por RCC Radio y todas las radios aliadas del holding de medios RCC.
1: En el resumen de la semana.

7:07. A partir de ahora también habilitamos para reporte de sintonía nuestra línea de WhatsApp 0982-70100. Para que la gente pueda enviar su reporte de sintonía desde muy temprano. Ya la gente está enviando su reporte desde cualquier lugar del país. 0982-70100.

Ya nos vamos directamente a lo que nos dice la Dirección Nacional de Meteorología, el reporte meteorológico, aumento gradual de la temperatura y probabilidad de lluvias. Durante las primeras horas de la jornada de hoy, sábado 25, se registran neblinas puntuales, principalmente sobre el centro y sur de la región oriental, condición que tendería a dispararse en el transcurso de la mañana. El ambiente se presenta fresco con temperaturas mínimas entre 13 y 20 grados a nivel país. Durante la tarde se espera un ambiente cálido con máximas de entre 22 y 27 grados en la región oriental y entre 25 y 32 grados en el Chaco, donde el ambiente será cálido a caluroso. Los vientos soplarán inicialmente del sector sureste y rotarán al sector noreste durante la jornada. En cuanto a las lluvias, podrían presentarse de forma dispersa sobre gran parte del territorio nacional, con tormentas eléctricas en el norte y noroeste de la región oriental y este del Chaco. Mañana domingo 26, las lluvias se concentrarán principalmente sobre el centro y sur de la región oriental. Las temperaturas mínimas oscilarían entre 18 y 22 grados. Las máximas alcanzarían los 24 a 31 grados en la región oriental y hasta 35 grados en el Chaco. Predominarán los vientos del sector norte. Para el lunes 27, la probabilidad de lluvias es baja. La jornada iniciará cálida y se volverá calurosa por la tarde, con mínimas entre 18 y 22 grados y máximas entre 28 y 37 grados. Los vientos soplarán del sector norte con intensidad moderada sobre todo el Chaco y oeste de la región oriental. A estas horas, siendo las 7:09, en Asunción, ciudad capital, departamento central, tenemos una temperatura de 17 grados 6 décimas, el cielo cubierto, una sensación térmica de 17.6, una humedad del 98%, el viento a 9 kilómetros del sur suroeste. Esta mañana se va a presentar fresco a cálido, cielo mayormente nublado, vientos del sureste, luego del noreste, neblinas en las primeras horas. Una mínima de 17 y una máxima de 21 grados. Por la tarde, esta jornada se va a presentar cálido, cielo mayormente nublado, vientos del noreste. Una mínima de 21 y una máxima de 23 grados. Para lo que resta de la jornada, este día sábado, 25 de julio, se va a presentar cálido, cielo parcialmente nublado, vientos del noreste, luego variables. Una mínima de 21 grados y una máxima de 22. Va a estar agradable, ¿eh? Agradable, pero con un fresquito que se va a sentir en el ambiente. Vamos hasta Mariscal José Félix Estigarribia, Chaco Paraguayo. Nos vamos, lo que nos dice la Dirección Nacional de Meteorología, fresco a cálido, cielo mayormente nublado, vientos del sureste, luego del noreste, lluvias dispersas. Una mínima de 16 y una máxima de 25 grados para hoy sábado en Mariscal José Félix Estigarribia. Vamos hasta Fuerte Olimpo. Fuerte Olimpo amanece cálido a caluroso, cielo mayormente nublado, vientos del sureste, luego del noreste, lluvias dispersas con ocasionales tormentas eléctricas. Una mínima de 20 y una máxima de 32 grados. Nos vamos hasta Pozo Colorado. Pozo Colorado amanece con una mínima de 17 grados, fresco a cálido, cielo mayormente nublado, vientos del sureste, luego del noreste, lluvias dispersas, una máxima de 25 grados. Nos vamos hasta Salto del Guairá, que amanece con una temperatura mínima de 18 grados, fresco a cálido, cielo mayormente nublado, vientos variables, luego del noreste, lluvias dispersas con ocasionales tormentas eléctricas. Una máxima para hoy para Salto del Guairá de 24 grados. Nos vamos hasta Pedro Juan Caballero. Pedro Juan Caballero amanece con una temperatura mínima de 18 grados, fresco a cálido, cielo mayormente nublado, vientos variables, luego del noreste, lluvias dispersas con ocasionales tormentas eléctricas. Una máxima para Pedro Juan Caballero de 27 grados.
Nos vamos hasta Pilar. Pilar amanece con una temperatura mínima de 13 grados, fresco a cálido, cielo mayormente nublado a nublado, viento del sureste, luego del noreste. Neblinas en las primeras horas, una máxima de 22 grados. Nos vamos hasta Ciudad del Este, que amanece con una temperatura mínima de 17 grados, fresco a cálido, cielo mayormente nublado, vientos variables, luego del noreste, lluvias dispersas. Una máxima para hoy, para Ciudad del Este, de 24 grados. Nos vamos hasta Paraguarí. ¿Cómo está la gente de Paraguarí, que amanece con una temperatura mínima de 15 grados, fresco a cálido, cielo mayormente nublado, viento del sureste, luego del noreste, neblinas en las primeras horas? Una máxima de 23 grados para Paraguarí. Nos vamos hasta Juan Bautista Misiones, que amanece con una temperatura mínima de 14 grados, fresco a cálido, cielo parcialmente nublado a nublado, vientos del sureste, luego del noreste, neblinas en las primeras horas. Una máxima de 23 grados para San Juan Bautista. Nos vamos hasta Encarnación, que amanece con una temperatura mínima de 16 grados, fresco a cálido, cielo parcialmente nublado a nublado, vientos del sureste, luego del noreste, neblinas en las primeras horas, una máxima de 23 grados. Nos vamos hasta Caazapá, que amanece con una temperatura mínima de 16 grados, fresco a cálido, cielo parcialmente nublado a nublado, vientos del sureste, luego del noreste, neblinas en las primeras horas. Una máxima para Caazapá de 24 grados. Nos vamos hasta la capital del quinto departamento de Caaguazú, Coronel Oviedo, que amanece con una temperatura mínima de 17 grados, fresco a cálido, cielo mayormente nublado, vientos variables, luego del noreste, lluvias dispersas, una máxima de 25 grados para Coronel Oviedo. Nos vamos hasta la capital del Guairá, Villarrica, que amanece con una temperatura mínima de 16 grados, fresco a cálido, cielo mayormente nublado, vientos del sureste, luego del noreste, neblinas en las primeras horas. Una máxima para Villarrica de 24 grados. Nos vamos hasta Cordillera, nos vamos hasta la Villa Serrana, Cagupé, que amanece con una temperatura mínima de 16 grados, fresco a cálido, cielo mayormente nublado, vientos del sureste, luego del noreste. Lluvias dispersas para Cagupé, una máxima de 23 grados. Nos vamos hasta San Pedro. San Pedro amanece con una temperatura mínima de 17 grados, fresco a cálido, cielo mayormente nublado, vientos del sureste, luego del noreste. Lluvias dispersas con ocasionales tormentas eléctricas para San Pedro. Una máxima estimada para hoy de 26 grados. Y llegamos hasta Concepción. Concepción amanece con una temperatura mínima de 18 grados, fresco a cálido, cielo mayormente nublado, vientos del sureste, luego del noreste, lluvias dispersas con ocasionales tormentas eléctricas. Una máxima para Concepción de 27 grados.

Son las 7 de la mañana con 18 minutos. Como ya es una hermosa costumbre en este programa y en nuestro medio, en el holding de medios RCC, compartimos con ustedes el devocional del día. Un breve momento de reflexión, un breve momento de reflexión. Para alimentar el espíritu y comenzar la jornada con esperanza, paz y confianza en el Señor.

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1: 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Dios no te abandona jamás.
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1: El Salmo 22:1 nos dice: Dios mío, ¿por qué me has abandonado? ¿Por qué estás tan lejos y no vienes a salvarme? ¿Por qué no atiendes mi clamor? El Salmo 22 es una joya poética que expresa los sentimientos más profundos de abandono, soledad y angustia. Pero también es un poderoso testimonio de la presencia y fidelidad de Dios, incluso en los momentos más oscuros de la vida. Es una oración a la fe y la esperanza. Nos recuerda que, incluso cuando nos sentimos perdidos e impotentes, Dios siempre está a nuestro lado. Las palabras iniciales del Salmo 22, Dios mío, ¿por qué me has desamparado?, resuenan en muchos corazones que han experimentado la desesperación y el sentimiento que Dios los ha dejado de lado. Sin embargo, según avanza el Salmo, su autor recuerda las formas en que Dios estuvo presente en su vida, desde el vientre de su madre hasta los momentos de dificultad. Él recuerda la fidelidad de Dios en el pasado y la confianza de que incluso en las peores circunstancias, el Señor no lo abandonaría. Esta reflexión nos invita a mirar nuestra propia vida y recordar los momentos en los que Dios ha estado a nuestro lado, guiándonos, sosteniéndonos y fortaleciéndonos. Incluso cuando todo parece desmoronarse, Dios no nos abandona. Él es nuestro refugio y fortaleza, nuestra ayuda y muy presente en tiempos de dificultad. Así que, no importa cuán oscuras puedan parecer las circunstancias, recuerda que Dios no te ha abandonado. Él está contigo, incluso cuando no sientes su presencia. Confía en su fidelidad y permite que la

0: constante en nuestras vidas, guiándonos con su amor. Esas promesas cumplidas, la fidelidad divina se manifiesta en las personas que cumple, demostrando que siempre está a nuestro lado cumpliendo su palabra. La fortaleza en la adversidad. Dios nos fortalece en los momentos más difíciles, permitiéndonos superar los desafíos y apoyándonos cuando nos sentimos débiles. Por eso en esta jornada, sábado 25 de julio, último fin de semana de julio, temperatura actual de 18 grados.
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0: Si te ha tocado el Salmo 22:1 en ese momento que decís, Dios mío, ¿por qué me has abandonado? ¿Por qué estás tan lejos y no vienes a salvarme? ¿Por qué a mí, Señor? ¿Por qué no atendés mi clamor? Y muchas veces nos enojamos, ¿no? Decimos, Dios no existe, no me escucha. Pero Dios está ahí, ¿eh? En todo momento. En las peores circunstancias, el Señor no te abandona. Por eso en esta jornada de sábado yo te invito a orar conmigo, en esta jornada preciosa que nos regala Dios. Sea cual sea la situación que estás enfrentando, te invito a orar conmigo y decir, amado Dios, reconozco tu presencia constante en mi vida y te agradezco por tu amor eterno que nunca me abandona. Las pruebas diarias de tu amor me fortalecen y me recuerdan tu fidelidad. Cumpliste tus promesas y eso llena mi corazón de esperanza. En medio de la adversidad, confío en tu fuerza que me sostiene y me permite superar los desafíos. Ayúdame a sentir tu presencia, amor y fidelidad. Y a confiar en que nunca me vas a dejar, Señor. Confío, Señor, en que estás a mi lado todos los días de mi vida. 18 grados de temperatura. Bienvenidos al resumen de la semana aquí a través de la 1250 AM RCC Radio.

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4: 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Confiésalo con tus labios. 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

0: regreso. Estamos de regreso aquí siendo las 7 con 36 minutos. 7 con 37 minutos, ya estamos nuevamente al aire del resumen de la semana aquí por RCC Radio.
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0: 1250 AM y todas las emisoras aliadas del holding de medios RCC. Luego de esta breve pausa y de disfrutar de una excelente selección musical, retomamos nuestro recorrido informativo cuando ya son las 7:37 de la mañana de este sábado 25 de julio. Samuel Hernández, levanto mis manos. Muchísimas gracias a la gente que ya está haciendo reporte de sintonía a través del 0982 70 100. Gracias por permanecer en nuestra compañía. Un cordial saludo para quienes nos escuchan a través de la 1250 AM Radio Asunción, la 101.7 FM Radio Chaqueña, la 91.5 FM Radio Boquerón, la 91.9 FM Radio Carmelo, la 107.1 FM Radio Esencia, y también para quienes nos siguen mediante la aplicación de RCC en nuestras plataformas digitales desde cualquier lugar del Paraguay y del mundo. A estas horas de la mañana renovamos nuestro compromiso de mantenerlos informados con responsabilidad, objetividad y profesionalismo, repasando los hechos más relevantes que marcaron la semana en Paraguay y el mundo. Quien les saluda, Cristian Echeverría. Recordamos que también pueden comunicarse con nosotros enviando sus mensajes, saludos y reportes de sintonía a través de nuestro WhatsApp 0982 70 100. Será un gusto compartirlos durante el programa. Y antes de continuar, como siempre, con las canciones, con el saludo renovado, la reflexión de la palabra de Dios no puede faltar jamás. Ustedes saben que este es el día que hizo el Señor. Nos gozaremos y alegraremos en Él, dice el Salmo 118:24. Con esa esperanza seguimos adelante porque aún tenemos mucha información para compartir. Estamos en el resumen de la semana. 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

Y nos vamos a la tapa digital de RCC, lo que nos trae en esta jornada de sábado 25 de julio, en título principal. Mariscal Estigarribia ya tiene su CAIPI propio. La ciudad de Mariscal Estigarribia ya cuenta desde este viernes con su propio centro de atención integral a la primera infancia, CAIPI, Semillas del Futuro, inaugurado oficialmente por el presidente de la República, Santiago Peña, destinado al desarrollo integral de niños y niñas en sus primeros años de vida. Ubicado sobre la ruta bioceánica, el nuevo centro permitirá acercar atención especializada a 120 niños de familias del Chaco paraguayo, en un enfoque especial para las comunidades indígenas que representan alrededor del 70% de los beneficiarios, según los datos oficiales. Nos vamos a otro título un poco más abajo en RCC Digital. Gobierno entrega más de 250 viviendas sociales en Boquerón. El gobierno del Paraguay entregó 252 viviendas sociales a familias de 5 comunidades aborígenes del departamento de Boquerón en un acto encabezado por el presidente de la República, Santiago Peña, junto al ministro de Urbanismo, Vivienda y Hábitat, Juan Carlos Baruja. En otro título un poco más al lado, Ministerio de Industria y Comercio ajusta al 7% mezcla de biodiesel en el gasoil tipo 3. El gobierno nacional redujo al 7% el porcentaje mínimo obligatorio de mezcla de biodiesel en el gasoil tipo 3, dejando sin efecto la exigencia de entre 8 y 10% que había comenzado a regir desde el pasado lunes. La medida fue oficializada por el Ministerio de Industria y Comercio mediante una nueva resolución. En otro título, un poco más abajo, autoridades verifican el avance del futuro Hospital General del Chaco paraguayo. El presidente Santiago Peña, acompañado por la primera dama Leticia Ocampos, la ministra de Obras Públicas Claudia Centurión y la ministra de Salud Pública María Teresa Barán, realizó una visita técnica para verificar el avance de las obras del futuro Hospital General del Chaco, que se construye en Mariscal Estigarribia, departamento de Boquerón. El proyecto beneficiará a 150.000 personas según los datos oficiales. Este y otros temas más, señor, señora, usted puede seguir leyendo a través de www.rcc.com.py y a través de todas nuestras plataformas digitales. Y recuerde que sus denuncias ciudadanas lo puede hacer a través del 0985-579582. 0985-579582. Tomó nota. 0985-579582.

gran abrazo a la gente que ya está haciendo reporte de sintonía. Dalva Rocha, Mariano Sosa desde muy temprano. Muy buenos días, como siempre, con la postal tremenda del puente bioceánico. En Carmelo Peralta. ¿Qué tal, Mariano, por ahí la temperatura? Se ve esa postal que nos envía, nos comparte a través del WhatsApp 0982 70 1000. Día nublado en Carmelo Peralta también, ¿eh?

Seguimos con más informaciones. Son las 7:46. Diputado fustiga al Ministerio de Educación y Ciencias y espera que Hernán Rivas no sea solo un chivo expiatorio. Esto no es una cuestión personal con Rivas. Acá lo que se quiere es desmontar todo el esquema que produce los títulos falsos. Si no se ataca el problema de raíz, que es un Ministerio de Educación que está en contubernio con algunas universidades privadas, terminaremos exactamente en lo mismo, dijo Raúl Benítez, el diputado Raúl Benítez. Tildó al titular del Ministerio de Educación y

En otro título, operativo de seguridad en eventos deportivos, en 30 días implementarían Registro Nacional de Espectadores RENAES. En el Registro Nacional de Espectadores RENAES, esta ley nueva se tuvo que reglamentar y en ese reglamento se tuvo que prever muchas situaciones para no ir en contra de la Constitución Nacional o las leyes. También es dar participación a los clubes, dijo el comisario principal Héctor Fernández con respecto a esta nueva ley que se quiere aplicar de acuerdo a los eventos deportivos.

Y tremendo lo que manifestó el presidente brasileño Ignacio Lula da Silva. El presidente de Brasil, Luis Ignacio Lula da Silva, defendió la necesidad de fortalecer las Fuerzas Armadas y afirmó que el país debe estar preparado ante posibles conflictos. Como argumento, recordó la guerra de la Triple Alianza y declaró: "No podemos olvidar que Paraguay decidió un día invadir Brasil". Lula sostuvo que Brasil es un país que apuesta por la paz, pero insistió en que debe contar con capacidad militar y tecnología para proteger su soberanía. Totalmente loco este, ¿eh? No podemos olvidar que Paraguay invadió Brasil, el argumento de Lula para reforzar el ejército brasileño. Ido está Lula da Silva.

0: con respecto a este tema, justamente el doctor José Ocampos hizo un análisis sobre esta situación que quiero compartir con ustedes, justamente brevemente lo que decía Lula da Silva y también el análisis que hacía el doctor José Ocampos.
1: No puedes esquecer que un de paz. Mas a gente não pode se esquecer que um belo dia o Paraguai resolveu invadir o Brasil, invadiu o Corumbá, ao mesmo tempo invadiu o Uruguai, ao mesmo tempo invadiu a Argentina, e aquela guerra que parecia que era nada, durou 5 anos. E aquela guerra, eu ainda não tenho preciso, mas deve ter consumido o equivalente a 5 orçamentos do país.
2: Presidente Lula da Silva, algumas precisões. ¿A qué guerra se refiere usted cuando habla del Paraguay? ¿A la guerra do Paraguay? ¿Por qué no lo llama por su nombre? La guerra del Paraguay contra la Triple Alianza, contra Brasil, Argentina y Uruguay. ¿Sabía usted, presidente Lula, antes de decir semejante disparate, sabía usted, presidente Lula, que la guerra del Paraguay contra la Triple Alianza es la única guerra en el mundo donde los aliados se dividen un país antes de invadirlo? ¿Sabía ya que ese acuerdo suscrito, ese tratado que debía permanecer secreto, per secula seculorum, como dijo el vizconde de Río Branco, José Antonio da Silva Paraño, el as de Itamaraty, debería haber permanecido secreto? ¿Por qué? Por la vergüenza que fue suscrito antes de la guerra. ¿Sabía usted que el proyecto de ese tratado ya data de 1857? ¿Sabía usted que fue ya preparado en Punta del Rosario un año antes y firmado antes de la guerra? ¿Cómo va a decir eso, presidente Lula? ¿Sabía usted que todas las batallas eran de 25.000 aliados contra 2.500 paraguayos que preferían morir hasta el último antes que entregar su bandera? ¿Sabía usted, presidente Lula, que el conde de Eu, el héroe de Brasil, yerno del emperador Pedro II, asesinó a más de 3.500 niños en la batalla de Acostañú de 9 a 12 años y que por eso es el Día del Niño acá en Paraguay, presidente Lula? Y que aun cuando las madres salieron del monte para recoger a sus hijos, el conde de Eu mandó incendiar el bosque, muriendo más de 600 madres con los niños que aún estaban con vida. ¿Sabía usted, presidente Lula, que unos días después, luego de la batalla de Piribebuy, el conde de Eu mandó cercar el hospital de sangre y le prendió fuego y todavía más de 500 personas murieron calcinadas, quemadas vivas ahí? ¿Sabía que a los sobrevivientes fueron despellejados y tanta fue la sangre degollado que la sangre llegó hasta el río a más de 300 metros de ahí? ¿Sabía usted, presidente Lula, de que Asunción fue saqueado desde primera hasta la última casa por quienes decían traernos la civilización, presidente Lula? ¿Sabía usted que el Paranos, el vizconde de Río Branco, robó el Archivo Nacional y lo llevó hasta hace poco en lo que se dio en llamar la colección Río Branco, presidente Lula? ¿Sabía usted que tiene aún el cañón cristiano en su poder y que por dignidad y vergüenza lo sigue teniendo ahí como insulto al Paraguay? ¿Qué le hizo el Paraguay para que usted siga insultando? ¿Le sale lo bandeirante, presidente Lula? ¿Sabía que nuestro héroe máximo, el mariscal Francisco Solano López, murió en la última batalla, en la última trinchera, con el nombre de la patria en sus labios cuando dijo: muero con mi patria? Y estando más de solamente 30 caballos, un poco más de 200 hombres y 400 personas contra más de 10.000 aliados. Presidente Lula, usted tendría que lavarse la boca antes de hablar del Paraguay. Es una vergüenza que usted diga y encima manifiesta de que usted defiende las causas sociales. Tiene que lavarse la boca, presidente, porque más de 1 millón de paraguayos sangraron para que nosotros tengamos el derecho de ver flamear nuestra bandera independiente, porque por ese tratado el Paraguay tenía que haber desaparecido. Todo eso, presidente, usted se debería hacer asesorar antes de decir semejante insulto e insultar al Paraguay. Mucho ha pagado este país por su coraje y su dignidad de defender. Y otra cosa más que no me quiero olvidar, presidente Lula, ¿sabía usted que los aliados le impusieron una deuda de guerra al Paraguay impagable, que encima fue exterminado, le saquearon sus mejores territorios y que la deuda de guerra 100 años después seguíamos pagando? Todo eso tiene que tener en cuenta antes de insultar al Paraguay. Muchas gracias, presidente Lula.
0: Bueno, esto es lo que manifestaba nuestro compañero, el doctor José Ocampos, en respuesta a lo que manifestó el presidente del Brasil, Luis Ignacio Lula da Silva.

Son las 7:55. Hoy sábado 25 de julio del año 2026, meteorología se comportará el tiempo para este sábado. Tras un amanecer fresco con neblinas puntuales en varios sectores del país, la temperatura irá en aumento durante este sábado. Meteorología prevé una tarde cálida con probabilidades de lluvias dispersas y tormentas eléctricas en algunas zonas del país.

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Son las 8:09 en toda la República del Paraguay y sigue dando que hablar estas declaraciones del presidente Luis Ignacio Lula da Silva, que indica que es la hora del nacionalismo en Paraguay. La memoria es la primera trinchera de una nación que aspira a su permanencia. Lula da Silva ha ofendido al Paraguay en la fibra más íntima de su identidad ante una maqueta de misil en una fábrica de armamento y en plena campaña por su cuarto mandato. Invocó la guerra de la Triple Alianza para justificar el rearme de su país. Dijo que un buen día el Paraguay decidió invadir Brasil y de paso al Uruguay y a la Argentina. Dos afirmaciones falsas y una omisión que pesa más que ambas, que ameritan una respuesta contundente. El Paraguay declaró la guerra al imperio el 13 de diciembre de 1864 y ocupó Corumbá semanas después, territorio no brasileño, sino en disputa en el Mato Grosso. La razón del hecho fue que el 30 de agosto de ese año la Cancillería paraguaya advirtió por escrito que consideraría casus belli cualquier ocupación militar del Uruguay. Brasil avanzó igual el 12 de octubre. El general Mena Barreto cruzó la frontera uruguaya con 12.000 hombres y la escuadra de Tamandaré bombardeaba Paysandú para derribar el gobierno legal de Aguirre e imponer a Venancio Flores. El Paraguay quedaba rodeado por dos potencias que controlaban sus únicas salidas fluviales al Atlántico. La segunda parte de la fase es insostenible. Nuestro país jamás invadió al Uruguay. Era aliado de su gobierno legítimo y fue Brasil quien entró allí en tropas dos meses antes de la guerra. Lula advirtió el orden de los hechos, invirtió el orden de los hechos justo donde fue su propio país el que cruzó una frontera ajena. La omisión deliberada de Lula es más condenable que sus simplificaciones. Eligió olvidar cómo culminó aquella catástrofe. Paraguay perdió cerca del 40% del territorio que reclamaba. Soportó la ocupación de Asunción hasta 1876 y sufrió una mortandad sin equivalente en el continente. El tramo que omite es el más atroz. El 1 de enero de 1869, las tropas imperiales entraron en una Asunción evacuada y la saquearon. Desvalijaron palacios, ministerios, el Congreso y las legaciones. Profanaron las tumbas de la Recoleta. A la rapiña se sumó la violación masiva de mujeres y niñas durante la ocupación, denunciada por escrito por el propio ministro estadounidense Martín de Mahón, que llamó a aquel ejército una honra sin ley, vergüenza de la humanidad. En Biribebuy, el 12 de agosto de 1869, las tropas del conde de Eu, Gastón Orleans, degollaron a los prisioneros e incendiaron el hospital de sangre con cerca de 600 heridos adentro, que murieron calcinados. El comandante Pedro Pablo Caballero fue ejecutado ante su familia por no rendir la plaza. Cuatro días después, en Acostañú, el mismo conde cargó contra un ejército de niños de entre 6 y 15 años disfrazados con barbas postizas y, terminada la matanza, mandó incendiar el campo sobre los heridos y sobre las madres que salían del monte a rescatar a sus hijos, quemándolos vivos. El Paraguay debe reivindicar en todos los foros internacionales la apertura total de los archivos del conflicto que retiene el Estado brasileño, para que el mundo conozca la magnitud del genocidio, y exigir la devolución de los trofeos de guerra, el cañón El Cristiano, fundido con campanas de nuestras iglesias y capturado en Humaitá, sigue exhibido en el Museo Histórico Nacional de Río de Janeiro. Los archivos que el ejército imperial se llevó nunca volvieron. Uruguay devolvió sus trofeos en 1885 y condonó la deuda de guerra. Argentina lo hizo en 1954. Brasil solo entregó lotes parciales durante sus dictaduras y allí se detuvo. La negociación más avanzada por el cañón ocurrió en el 2010, al final del segundo mandato del propio Lula, y quedó en sus manos. El mismo presidente que pudo devolverlo no lo hizo,
es el que hoy invoca aquella guerra como material de campaña. Nuestro país debe tener plena conciencia que el horizonte cosmopolita ha decaído y aquella globalización que prometía disolver las fronteras ha muerto. Las grandes potencias vuelven al lenguaje del interés nacional, del arancel y del rearme. El mundo se reordena en bloques que compiten sin pudor. En este contexto, un país que renuncia a su relato nacional queda a merced del ajeno. El Paraguay tiene, por lo tanto, la obligación de reactivar con la más alta intensidad aquel relato nacionalista que lo permitió reconstruirse sobre las cenizas de 1870. No es nostalgia, es supervivencia en un tablero que premia a las naciones con memoria.

0: 8:15 en toda la República del Paraguay. Estamos en el resumen de la semana de hoy, sábado 25 de julio del año 2026. Seguimos con más noticias también, lo que sucedió esta semana. Aprueban reemplazar los kits de víveres por ayuda económica directa a víctimas del Guabolaños. La Junta Municipal de Asunción aprobó la modificación de una ordenanza planteada para eliminar la entrega física de kits de alimentos para las víctimas y familiares del incendio del Guabolaños y reemplazarla por un aporte económico mensual de 700.000 guaraníes. La propuesta fue girada a comisiones para agilizar los trámites y que en una semana más la normativa quede oficializada con el cambio introducido. Al respecto, en RCC Radio, en A Paso Firme, hablamos con el proyectista, el concejal municipal de Asunción, ANR, Arturo Almirón. Explica la modificación de la ordenanza número 34/11. La propuesta reemplaza la entrega de kits de alimentos por un aporte económico mensual de 700.000 guaraníes destinado a las víctimas y familiares del incendio del Guabolaños. Vamos a escuchar parte de lo que mencionaba justamente el concejal municipal de Asunción, Arturo Almirón.
1: Presenté la minuta referente a la ordenanza 34/11, que crea el programa de atención integral a las víctimas del incendio del tipo metal de Guabolaños, por medio de los pies de bien que se estaban repartiendo, pero que no, hace un año y 8 meses que no estaban recibiendo, y también había denuncias de que llegaba en mal estado. También tengo las fotos, los videos de los líderes que en ese momento ellos recibían en muy mal estado. Ellos estaban recibiendo, en teoría, es decir, no en la práctica, un monto en líderes de 350.000 quincenal. O sea, en un mes o dos veces, viene a ser casi 700.000. Alrededor de 300 familias. Ahora nosotros estamos trabajando con el listado actualizado que me pasaron de Hacienda también. Y en eso se trataría también el lunes, en conjunto en la Comisión de Legislación de Hacienda y de Guabolaños, para ir ajustando los detalles, porque también hubo denuncias de parte de las víctimas, los familiares de las víctimas de Guabolaños, de que fueron excluidos sin motivo alguno de ese listado anterior. Presenté la minuta de...
0: Esto es lo que mencionaba el concejal municipal de Asunción, Arturo Almirón.

En otra noticia, también agresión a niña con TEA en Pedro Juan Caballero. Imputan a la madre de la víctima. La Fiscalía de Pedro Juan Caballero abrió una causa penal contra una mujer de 28 años, madre de una niña de 6 años con autismo. Es la segunda persona imputada en el caso en el que el principal sospechoso de la agresión es el padrastro de la víctima. La fiscal de Pedro Juan Caballero, Mirta Martínez, anunció la imputación de la madre de niña de 6 años que habría sido víctima de agresión física por parte del padrastro, que ella fue detenido, imputado y encarcelado. Martínez informó que la imputación es por el hecho punible de violación del deber del cuidado o educación. La afectada por la acción penal es una mujer de 28 años cuya hija, una niña de 6 años y con trastorno del espectro autista, fue víctima de agresión física presuntamente por parte de su padrastro, un joven de 23 años que actualmente guarda reclusión en la penitenciaría regional de esta ciudad. De esta manera, son dos los imputados por la violencia sufrida por la niña de 6 años. Un hombre de 23 años, pareja actual de la madre de la víctima, por ende, padrastro de la pequeña, había sido imputado por maltrato de niños y adolescentes bajo tutela y violencia familiar y enviado a prisión.

0: Sobre este mismo caso, Eduardo Escobar, viceministro de Protección Integral de los Derechos del Niño, Niña y Adolescentes, destaca el trabajo coordinado de la RAP y la rápida intervención de las instituciones que permitió la detención del padrastro acusado de agredir a una niña con TEA, además de las medidas de protección brindadas a las víctimas. El viceministro ayer en RCC Radio dejaba esta declaración.
1: De la guarda por Ángeles.

0: No te los renombramos así, porque estas familias que se anotan con nosotros, ¿verdad? Son como ángeles para estos chicos que más los necesitan. Están súper bien. Esta niña, ¿verdad? Ya está imputado, ya está privado de su libertad. Fue imputado por maltrato a niños, niñas, adolescentes bajo tutela y así también por violencia familiar. Pueden denunciar, pueden llamar al servicio Fonoayuda al 147-147, repito, 147, 24 horas del día funciona ese servicio, está atendido por psicólogas, trabajadoras sociales, además hacemos la contención y también si por ahí tienen miedo de algún tipo de represalia o algo, no se preocupen, ustedes pueden llamar al 147 y pedir confidencialidad de los datos. Entonces el ministerio se erige como el denunciante y le protegemos la identidad de esa persona que está levantando la voz por los niños.
1: Eduardo Escobar, viceministro de Protección Integral de los Derechos del Niño, Niña y Adolescente. Con respecto desde la asociación de TAPI, Ñeembucú Pilar, expresamos nuestro reconocimiento y felicitamos la rápida y oportuna intervención del Ministerio de la Niñez y la Adolescencia a través del ministro Walter Gutiérrez y el viceministro Eduardo Escobar Said ante el caso del maltrato que conmocionó a toda la sociedad y cuya víctima fue una niña con trastorno del espectro autista. Valoramos el trabajo coordinado entre las instituciones que permitió la detención del presunto agresor y la implementación inmediata de medidas de protección para resguardar la integridad y los derechos de la niña. Como Asociación de Padres de Niños y Jóvenes con Autismo, aplaudimos la rápida respuesta a las autoridades y reafirmamos que la protección de la niñez debe ser siempre una prioridad. Ningún niño o niña debe ser víctima de violencia y mucho menos aquellos que se encuentran en una situación de mayor vulnerabilidad. Instamos a toda la sociedad a denunciar cualquier hecho del maltrato infantil y a seguir trabajando unidos para construir un Paraguay donde todos los niños crezcan con amor, respeto, inclusión y protección. La niñez se protege, se escucha y se defiende.

Son las 8 de la mañana, 8 de la mañana con 25 minutos. Estamos en el resumen de la semana con todas las noticias que se van generando, lo que se generaron en la semana. Pero ustedes tienen que saber, señor, señora, en este mundo precioso que nos regala Dios, este fin de semana hermoso que nos regala, 25 de julio, todos somos.

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Ya estamos nuevamente al aire del resumen de la semana aquí por RCC Radio 1250 AM y todas las emisoras aliadas del holding de medios RCC. Luego de esta breve pausa y de disfrutar de una excelente selección musical, retomamos nuestro recorrido informativo cuando ya son las 8:36 de la mañana de este sábado 25 de julio. Gracias por permanecer en nuestra compañía. Un cordial saludo para quienes nos escuchan a través de la 1250 AM Radio Asunción. Un cariño enorme a la gente que se está reportando a través del 098-270-1000. Nos escuchan a través de la 1250 AM Radio Asunción, la 101.7 FM Radio Chaqueña, la 91.5 FM Radio Boquerón, la 91.9 FM Radio Carmelo, la 107.1 FM Radio Esencia. Y también para quienes nos siguen mediante la aplicación de RCC, del Holding de Medios y nuestras plataformas digitales de cualquier lugar del Paraguay y del mundo. A esta hora de la mañana renovamos nuestro compromiso de mantenerlos informados con responsabilidad, objetividad y profesionalismo, repasando los hechos más relevantes que marcaron la semana en Paraguay y el mundo. Reitero y les recordamos también que pueden comunicarse con nosotros enviándonos un mensaje de saludos, reportes de sintonía a través de nuestro WhatsApp 098270100, 098270100. Como siempre, será un gusto compartir sus mensajes durante el programa. Nos escuchan desde Pilar. Un gran abrazo a la gente que nos escucha a través de nuestra app. Un cariño enorme para Alberto Vera, que nos escucha también a través de la app. A nuestro colega Aníbal Coronel, el pilarense, ñembuquense. El único pilarense Aníbal Coronel que no le gusta el pescado, ¿verdad? Entre paréntesis. Eso es para para poner el mote nomás, ¿sabes? ¿Cuándo lo que vamos a comer entonces, Aníbal? Un gran cariño para vos, para un gran profesional, un maestro.

0982-70-1000. Muchísimas gracias a la gente que nos envía también. En el privado nos envía también su reporte. Muchas gracias, buen Julio. Julio Jiménez nos escucha en Ciudad del Este. ¿Cómo anda, querido Julio? A Leo Pacotini, a toda la gente que nos envía también su reporte. Feliz sábado. Bendecido sábado que nos envía también, nos dice. ¿Qué hace, Leo, querido? Bendecido sábado, papá. Muchas gracias, ¿eh? Feliz sábado, que la vida te llene de momentos bonitos. Dios te acompañe. Muchas gracias. Gracias, Julio. En Areguá nos escuchan también. A mi querida madre. Ahí está Ña Eusebia. ¿Cómo está Ña Eusebia, querida? Escuchando como siempre. Ella es fanática del programa, ¿eh? Qué honor para mí. Qué bendición poder tenerte, madre mía, como todos los días, ¿eh? Bien tempranito, madruga, con el matecito, informándose desde muy temprano. El abrazo imaginario gigantesco, madre mía, ¿eh? Te quiero, te amo muchísimo. Gracias por estar del otro lado. 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Un gran abrazo a los compañeros. Qué honor, querido Dani, Daniel Arce, Sergio Maldonado también. Grandes profesionales, tremendos profesionales que tiene el holding de medios RCC. Daniel Arce, Sergio Maldonado. Un honor, queridos compañeros, ¿eh? De verdad, una bendición también tenerles a ustedes como compañeros que nos dan esta facilidad. Nosotros lo que hacemos acá es salir al aire, nos da esta posibilidad del aire del holding de medios, la radio, a través de las ondas de la radio, llegar a cada rincón de la República, donde estamos llegando con esta amplia señal de RCC, y nos permite llegar a sus hogares, nos permite llegar al campo, nos permite llegar en sus lugares de trabajo, el vehículo, en el tráfico, y nos permite esta tremenda bendición poder llegar a cada hogar paraguayo y también a través del celular, a través de la app, en todo el mundo. Y esto es un trabajo en conjunto que se hace. Está del otro lado Sergio Maldonado y Daniel Arce todos los días cuidando la señal para que podamos llegar hasta usted con nuestra voz, que es RCC Holding de Medio. Un abrazo para Dani y para Sergio, ¿eh? Buen fin de semana, bendecido fin de semana también para ustedes. Dani está recargado, ¿eh? Dani, el abrazo con la familia la semana pasada me imagino que te renueva. Eso te renueva. Yo soy de la teoría de que tu cable a tierra es tu familia. Evidentemente, tu familia tiene que estar florecida para que podamos enfrentar, como siempre, los desafíos de la vida diariamente. Y por supuesto, Dios, tenerle presente en todo momento. Como hoy nos decía justamente nuestro devocional, porque en el Salmo 22 uno dice, Dios mío, ¿por qué me has abandonado? Muchas veces pensamos de que Dios no está. Cuando las cosas y las papas queman, como se dice, decimos que Dios no está. O como dice el Salmo, Dios mío, ¿por qué me has abandonado? ¿Por qué estás tan lejos y no vienes a salvarme? ¿Por qué no atiendes mi clamor? Y como buen paraguayo dicen, va, epio ñande yarana sherendui. Se abandonabio. Y la verdad que el Salmo 22 es una joya poética que expresa los sentimientos más profundos de abandono, soledad y angustia. Pero también es un poderoso testimonio de la presencia y fidelidad de Dios, incluso en los momentos más oscuros de la vida. Es una oración a la fe y a la esperanza.
nos recuerda que incluso cuando nos sentimos perdidos e impotentes, Dios está siempre a nuestro lado. Un gran abrazo también para Dibu, que está del otro lado escuchando, un gran artista, una persona extraordinaria también que nos escucha, ¿eh? Un abrazo, muchísimas gracias. Reporte de sintonía 0982 70 100. Son las 8:44, vamos a la noticia internacional. El cielo de Madrid se enturbia con el humo de los incendios forestales. El humo y el olor a quemado de dos grandes incendios forestales del centro de España afectan a la ciudad de Madrid, así como una masa de aire africano, lo que lleva a residentes y turistas a cerrar ventanas y utilizar mascarilla para protegerse al aire libre. La capital se encuentra a unos 70 kilómetros de la zona afectada por el fuego que devasta parte de las provincias limítrofes de Madrid y Ávila. La temperatura local no rebasará este sábado los 30 grados, previsiblemente, y no hay riesgo para la salud en la ciudad, confirmaron a EFE, fuente de los servicios de emergencia. No obstante, el deterioro de la calidad del aire aconseja extremar las precauciones y reducir la actividad al aire libre, sobre todo si se trata de ancianos, niños, embarazadas y enfermos. Las autoridades encomiendan cerrar puertas y ventanas y toda la ventilación de las viviendas y evitar permanecer fuera, si no es necesario. También hay que proteger los ojos y la piel para lo que se recomienda usar manga larga, la mascarilla ha de ser FPP2. Fuentes de aeropuertos españoles indicaron que el tráfico aéreo se desarrolla con normalidad. En otro título internacional, Trump ordena colocar advertencia en Museo de Historia de Estados Unidos por sesgo ideológico. El presidente de Estados Unidos, Donald Trump, ordenó este viernes colocar señales de advertencia en los accesos del Museo Nacional de Historia Americana, ubicado en Washington, debido a un informe de su administración que señaló a Smithsonian, la institución rectora de los museos, de mantener un supuesto sesgo ideológico sobre la narrativa de la historia del país norteamericano.

Nos vamos hasta Venezuela. Venezuela evalúa programa de créditos para atender a familias afectadas por doble sismo. El Banco Central de Venezuela informó este viernes que se reunió con representantes de la Banca Nacional para evaluar estrategias en torno a la reconstrucción de las zonas afectadas por el doble terremoto de magnitud 7,2 y 7,5 de hace un mes y que ha dejado a cerca de 18.000 personas sin vivienda. En un comunicado de prensa, el Banco Central de Venezuela indicó que el encuentro también participaron miembros de la Vicepresidencia Sectorial de Economía, el Ministerio de Economía y Finanzas y la Superintendencia de las Instituciones del Sector Bancario. Las autoridades evaluaron un programa crediticio para avanzar en la atención a las familias afectadas por el doble terremoto, con financiamiento para reparar edificaciones que se otorgarán a condominios y personas naturales, así como acceso a recursos para comprar una casa en aquellos casos donde hubo pérdida total.

0: Son las 8:48.
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0: Bueno, y arrancó con todo nuevamente el torneo local después del tremendo mundial. Tenemos que hablar del torneo clausura 2026 que arrancó. ¿Y'all ready for this? Y qué mal debut para Cerro Porteño, ¿eh? Trinidense amarga el debut de Cerro Porteño. El Sportivo Trinidense superó por 2-1 a Cerro Porteño en el bueno, la nueva olla en el arranque del torneo clausura. El Ciclón abrió el marcador, pero se quedó en el complemento. Y el Triqui, que hizo mejor las cosas, se llevó una gran victoria y le dejó sabor amargo al cuadro local. Tremendo, ¿eh? Buen inicio para Trinidense, que puede ser realmente una sorpresa en este torneo. Le amargó la noche, el fin de semana, a Cerro Porteño. Tenemos que hablar también del primer partido que abrió justamente este torneo nuevamente, torneo local después del Mundial. Tenemos que meternos de lleno al fútbol paraguayo, déjate de joder. Bueno, pero bueno, esta es una realidad y tenemos que nuevamente hinchar por los clubes nuestros que están disputando el torneo clausura 2026. Abrió el partido justamente el 2 de mayo que debutó en la terraza. 2 de mayo debuta con importante victoria en la terraza. El 2 de mayo venció por 1-0 a Rubio Ñu con un golazo de Matías Cáceres en el estreno en el torneo clausura 2026. El 9 del Gallo Norteño celebró a lo Cristiano Ronaldo. El 2 de mayo se hizo fuerte en su reducto en el inicio del torneo clausura 2026 al vencer por la mínima diferencia a Rubio Ñu en un partido discreto que fue desnivelado por la calidad de Matías Cáceres en el tramo final. Bueno, y antes de cerrar el programa, el fixture para hoy sábado, señor, señora, ¿eh? Hoy continúa la primera fecha, la fecha 1 del torneo clausura APF 2026. Hoy a las 4 de la tarde, Recoleta frente al Rayadito San Lorenzo en el Ricardo Gregor. A las 18:30. Ameliano Nacional en el Ameliano Villeta. Mañana domingo a las 16 horas, Olimpia Libertad en el Defensores del Chaco. Y a las 18:30, Guaraní Esportivo Luqueño. ¿Qué acanas el Guayra? En el Erico Galeano 18:30, Guaraní Esportivo Luqueño. Vamos a ver cómo le va al Esportivo Luqueño, ¿eh? Acá nació Deportivo Luqueño. Repito, hoy a las 4 de la tarde, 2 de mayo, perdón, a las 4 de la tarde, Recoleta San Lorenzo en el Ricardo Gregor. Y a las 18:30, Nacional Ameliano en el Ameliano Villeta. O Ameliano Nacional. Mañana, Olimpia Libertad a las 4 de la tarde. Y a las 18:30, Guaraní Esportivo Luqueño. Son las 8:52, señor, señora. 8:52. Nosotros estamos cerrando el programa de a poquito. Estamos cerrando esta jornada de sábado 25 de julio, como siempre agradeciendo su compañía. Agradeciendo que nos hayan acompañado en esta jornada de sábado. Feliz nosotros de tener esta oportunidad de estar aquí enfrente a los micrófonos de RCC Radio. Esto fue el resumen de la semana. Agradecimiento de todo corazón a toda la audiencia. Estamos grabando. Mi profundo reconocimiento a todo el equipo que hace posible este programa. Daniel Arce en control central. Sergio Maldonado. En la compaginación de sonido, Sergio Cepol. En la producción ejecutiva, Pedro Segovia. En prensa, Julio Fleitas, Edson de Araujo, Juan Duarte y Sergio Echeverry. Liderado, como siempre, en la dirección general, por Juan Cruz Elamare. Nos vamos. El Señor te bendiga y te guarde. El Señor haga resplandecer su rostro sobre ti y tenga de ti misericordia. El Señor alce sobre ti su rostro y ponga en ti paz. Feliz resto de jornada, bendecido fin de semana. Esto fue el resumen de la semana aquí en RCC Radio.

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Hola, hola, hola, muy buenos días, buenas noches, iba a decir. Yo todavía estoy con línea directa de lunes a viernes, que entramos a las 20:30, no, son las 9 de la mañana, 3 minutitos, ahora sí, estamos en vivo y en directo a través del holding RCC, que como cada sábado te acompaña a través del duplex también de la 1250M Radio Asunción, la 101.7 FM Chaco Central, la 91.5 FM Radio Boquerón, desde Mariscal Estigarribia y la 91.9 FM Radio Carmelo desde Carmelo Peralta. Y vamos a trabajar para vos el señor Juan Cruz, el presidente del Holding de Medios, el señor Pedro Segovia, nuestro director ejecutivo, el señor Sergio Cepol, coordinador de radio, el señor Julio Fleitas y la señorita Juana Duarte, los periodistas acreditados, y el señor Dani Arce, nuestro operador en cabina, que ya le damos la bienvenida también. Estuvo con unas pequeñas vacaciones, ya está tomando el mando de todo lo que compete aquí al Holding RCC y a Línea Directa de los sábados. Muy bien, bienvenido mi querido compañerito. La temperatura actual en Asunción y alrededores, 18 grados, sí, hay muchísima humedad, 95%. El cielo permanece cubierto, al menos por este lado del mundo, aunque no está lloviendo todavía. Los vientos en superficie soplan en dirección sur a 5 kilómetros en la hora y se espera una jornada con 24 grados nada más de temperatura y va a permanecer el cielo cubierto. Y después te voy a estar dando las buenas noticias de lo que resta el fin de semana en cuanto a nivel climático se refiere. Muy bien, qué lindo tema el de Evan Craft, su nombre es Amor, lo hacía con Banda Horizonte y con esto te damos la bienvenida y ya nos vamos a Generación 12 que nos dice Libre Sol.

Como me gusta esta música, aliento musical, lo cantan ellos. Es esta música country, sí, me encantó. Es el género musical que se originó en los Estados Unidos en la década de 1920, imagínate un poco. Su sonido es como una amalgama, ¿no? Entre blues, gospel, folclore tradicional de las zonas rurales del sur de Estados Unidos. Bueno, yo lo encontré así, estoy siempre buscando cosas novedosas para tus oídos, para tu corazón, y me encantó este ritmo tan alegre que viene a poner un poquitito de color a este día gris, este sábado que estamos teniendo en Capital y alrededor, en casi todo el país en realidad, ¿no? Un invierno bastante cargado de llovizna y de humedad. Bueno, dice la Dirección de Meteorología, tras este amanecer fresco con neblinas en varios sectores del país, la temperatura va a ir en aumento durante este sábado. Meteorología prevé una tarde cálida con probabilidad de lluvias dispersas y además le agregamos las tormentas eléctricas en algunas zonas. La jornada de hoy comenzó con neblinas puntuales principalmente en el centro y sur de la región oriental, aunque estas condiciones tenderán a disiparse durante el transcurso de la mañana. El ambiente se presentará fresco en las primeras horas del día, con temperaturas mínimas que oscilarán entre los 13 y 20 grados en todo el país. Sin embargo, para la tarde se espera un aumento gradual de la temperatura con un ambiente cálido, sí señor, en gran parte del territorio nacional. Las máximas previstas alcanzarán entre los 22 y 27 grados en la región oriental, mientras que en el Chaco, atención gente del Chaco, de 25 a 32 grados van a tener en la tarde de hoy. El ambiente va a ser cálido a caluroso. Los vientos van a soplar inicialmente del sector sureste, con el avance de la jornada rotarán al noreste, favoreciendo el incremento de la temperatura. Según el pronóstico, durante este sábado podrían registrarse lluvias dispersas en gran parte del país. Como dijimos, no se descarta la ocurrencia de tormentas eléctricas, especialmente en el norte, noreste de la región oriental y el este del Chaco. Así mismo. Estaba hablando con una amiga justamente que vive en Chile. Ella es chilena, estuvo mucho tiempo acá en Paraguay y me contaba que la semana anterior, bueno, eso fue de público conocimiento también, ¿no? Esas lluvias y ese viento huracanado que vivió Chile, que arrasó con todo. Me decía que levantaba los techos de las casas, árboles. Bueno, nosotros también tuvimos eso acá, pero no tanto. Me decía que vientos de 100 kilómetros por hora y que estaban alertando justamente en agosto la llegada de El Niño. Y acá también se está previendo ese fenómeno climático que nos va a acuciar a todos. Así que atención a disfrutar lo que el Señor nos trae en cuanto a clima también. Nos vamos a Álvaro López con Rescue Band haciendo Creo en Ti. Yo también.

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1: Las 9 de la mañana con 36 minutitos. Y nos vamos a informar de la página digital de RCC. Mariscal Estigarribia ya tiene su CAPI. ¿Qué es el CAPI? El Centro de Atención Integral a la Primera Infancia. La ciudad de Mariscal Estigarribia ya cuenta desde ayer con su propio Centro de Atención Integral a la Primera Infancia, que se llama Semillas del Futuro, inaugurado oficialmente por el presidente de la República, Santiago Peña, destinado al desarrollo integral de niños y niñas en sus primeros años de vida. Está ubicado sobre la ruta bioceánica. El nuevo centro permitirá acercar atención especializada a 120 niños de familias del Chaco paraguayo, con un enfoque especial en las comunidades indígenas que representan alrededor del 70% de los beneficiarios, según los datos oficiales. ¡Qué buena noticia! Nos vamos a otro ámbito de la información. Esto tiene que ver con la entrega de viviendas. El gobierno entrega más de 250 viviendas sociales en Boquerón. El gobierno del Paraguay entregó 252 viviendas sociales a familias de 5 comunidades aborígenes del departamento de Boquerón en un acto encabezado con el presidente de la República, Santiago Peña, junto al ministro de Urbanismo, Vivienda y Hábitat, Juan Carlos Baruja. Y nos vamos al gasoil. El MIC ajusta el 7% mezcla de biodiesel en el gasoil tipo 3. El gobierno nacional redujo al 7% el porcentaje mínimo obligatorio de mezcla de biodiesel en el gasoil tipo 3, dejando sin efecto la exigencia de entre 8% y 10% que había comenzado a regir desde el pasado lunes. La medida fue oficializada por el MIC mediante una nueva resolución. Y nos vamos al Chaco paraguayo. Autoridades verifican el avance del futuro Hospital General del Chaco paraguayo. El presidente Santiago Peña, acompañado por la primera dama Leticia Ocampos, la ministra de Obras Públicas Claudia Centurión y la ministra de Salud Pública María Teresa Barán, realizó una visita técnica para verificar el avance de las obras del futuro Hospital General del Chaco, que se construye en Mariscal Estigarribia, departamento de Boquerón. El proyecto beneficiará a 150.000 personas, según los datos oficiales. Muy buenas noticias en realidad. Nos vamos a Escape. Siento tu amor. Son las 9:39 minutitos en el Paraguay.

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0: ¡Ea! Evan Craft, más rico del mundo. Y es cierto, no es más rico el que más tiene, sino el que menos necesita.
1: Más rico del mundo.
0: Son las 9 de la mañana con 49 minutitos. Estás en Línea Directa en RCC, el holding de medios que te acompaña los fines de semana, los sábados, bien tempranito de madrugada, diría yo, para mí. Bueno, y hoy vamos a replicar, como cada sábado, la entrevista que le hacemos durante la semana al pastor René Pereira, que siempre trae esa claridad en nuestra vida para poder tener una vida más saludable, sobre todo cuando se trata de la salud cerebral. Qué cosa tan importante pensar de que a partir de ahí, de esa salud cerebral, tenemos toda una salud física integral. Pero quiero que él sea quien hable al respecto. Así que vamos a poner entonces la réplica de lo que fue esta entrevista al pastor René Pereira. Vamos a eso.
2: Sin explicación.
0: Son las 21:38 minutitos en el país y finalmente lo tenemos a él, que se ha hecho esperar unos cuantos días, pero valió la pena la espera. Muy buenas noches, pastor. ¿Cómo estás? Bienvenidos a Línea Directa.
3: ¿Qué tal? Un gusto saludarte, Nora. Bueno, feliz de poder estar en Línea Directa después de unos intentos fallidos, pero bueno, hoy estamos, gracias a Dios, y bueno, Dios es bueno.
0: Dios es bueno, y lo bueno también se hace esperar, dicen. Entonces, es bárbaro haberte esperado estos dos días. Y lo más importante, continuando con nuestro tema central, que es la sanidad en el cerebro, hoy tenemos mente limpia. ¿Qué tenés para decirnos al respecto, pastor?
3: Sí, el Día Mundial del Cerebro se conmemora oficialmente el 23 de julio, o sea, ayer fue el Día Mundial del Cerebro.
0: Hoy es 23.
3: Sí, el 22 de julio se conmemora, perdón.
0: Ahí está, ahora sí. Sí, ahora sí, sí, sí.
3: Y hoy 23 lo estamos recordando, ¿verdad? Porque, bueno, qué interesante entender la importancia de cuidar nuestro cerebro, principalmente de mantenerlo activo, y para mantener activo algo es necesario por decirlo de alguna manera, un mantenimiento, ¿verdad? Y ese mantenimiento se viene a través de la limpieza, ¿verdad? De cómo limpiar nuestro cerebro, qué podemos hacer para que nuestro cerebro funcione. Hay algo que la gente no está teniendo últimamente y es la claridad mental. Es sería como algo de además de ser de primera necesidad, es como algo de lujo, o sea, el poder tener esa claridad mental. Necesitamos esa claridad mental, y bueno, de hecho que una de las características o uno de los síntomas, uno de los una de las precuelas del COVID es la niebla mental, Nora, por eso que es importante combatir esa niebla mental a través de la claridad.
0: O sea, a ver si entiendo, esa nubosidad mental vino a través del COVID.
3: Sí, dicen que uno de los síntomas de la precuela del COVID es la niebla mental, es estar con eso, no recordarte las cosas, la memoria, problemas con la memoria, problemas con el poder pensar claramente. Todo eso tiene que ver con unas secuelas del COVID.
0: Ajá, ¿y cómo hacemos para revertir esa secuela que ha quedado?
3: Lo primero sería tratar de revertirlo naturalmente, ¿verdad? Ajá. Que tenemos que nosotros aprender a activar nuestro sistema de eliminación de toxinas, o sea, y el sistema linfático. Y una de las cosas que sí o sí necesitamos es dormir de 7 a 8 horas, ¿verdad? Que es demasiado importante la calidad del sueño, más allá de la cantidad, inclusive es la calidad, pero la cantidad mínima requerida para que se produzca la limpieza del cerebro es de 7 a 8 horas, ¿verdad? Por eso que es muy importante desarrollar una higiene de sueño, porque eso nos ayuda para poder tener para poder limpiar nuestro cerebro, básicamente, ¿verdad? Y tener un cerebro limpio.
0: ¿Y qué pasa?
3: Una mente limpia.
0: ¿Qué pasa si no podemos tener esas 7 horas de corrido y por ahí hacemos 6 horitas de noche y nos tiramos una siestita, 1 hora o 2 horas? ¿Es lo mismo, licenciado, o no?
3: Sí, según los expertos dicen, de hecho que igual ellos, la mayoría de los expertos te van diciendo la importancia de hacer la siesta, por ahí te dicen. Ajá. Que es muy, muy bueno hacerlo, aunque duermas por ahí 7, 8 horas, igual una siestita de 15 minutos, media hora, o completar las horas de sueño, como decís, si dormiste 6 horas, y bueno, completar con 2 horas más de siesta, ¿verdad? Entonces, eso es muy bueno, dicen los expertos.
0: Genial, ese sería un punto. ¿Y qué otra cosa podemos hacer para limpiar nuestro cerebro?
3: Otra cosa que podemos hacer para hacerlo de manera natural, ¿verdad? Tiene que ver con los ejercicios físicos, ¿verdad? Principalmente los ejercicios aeróbicos, ¿verdad? Que tienen que ver con correr, con caminar. En el caso de que no puedas correr, bueno, caminar está muy bueno. Moverse, por sobre todas las cosas. Aún moverse dentro, por ejemplo, de una sala o en nuestro propio dormitorio, caminar un poquitito, hacer una... Generalmente pasa que estamos así por ahí con algún problema de sueño, estamos con problemas para conciliar el sueño, algún insomnio. Entonces es bueno levantarse de la cama, caminar un poquitito, ¿verdad? Y después de eso, bueno, volver a acostarse. Pero no es bueno estar ahí en la cama peleándose con uno mismo, ¿verdad? Lo importante es moverse. Tenemos que aprender a movernos. Esos ejercicios aeróbicos, ¿verdad? Son los que nos van a llevar a poder limpiar también nuestro cerebro, ¿verdad? También hablamos de una dieta rica en antioxidantes. Ajá. ¿Verdad? Que, bueno, eso de la dieta rica con antioxidantes, ¿verdad? Entonces, es importante entender que dentro de nuestra alimentación tiene que haber algunos elementos, ¿verdad? Que tienen que ver con los antioxidantes, que son las frutas, por ejemplo. Es demasiado importante cada día, todos los días, cada día, consumir una fruta por lo menos, ¿verdad? También verduras, también frutos secos, ¿verdad? Que nos van a ayudar. El orégano, por ejemplo, es muy importante. ¿Sabes que un té de orégano es muy bueno para el estómago y también para conciliar el sueño?
0: Ah, mira.
3: Y que es altamente recomendable un té de orégano, ¿verdad?
0: Mira, qué bueno que es saberlo, porque es algo natural que tenemos en casa y que nos puede ayudar cuando tenemos justamente insomnio o tenemos ese mal hábito que decís de estar peleándonos con nosotros mismos ahí en la almohada, incluso pensando cosas negativas que lo único que hacen es ponernos más ansiosos y nos dificulta más dormir.
3: Totalmente, de hecho que por ahí si estamos pasando por una etapa de insomnio, entonces nos levantamos un rato, calentamos agua, le echamos una cucharadita de orégano, lo podemos colar, ¿verdad? Y ahí ya tenemos un rico té para inclusive nos ayuda para el estómago, ¿verdad? Para poder digerir mejor los alimentos. También el aceite de oliva, ¿verdad? Es muy importante el aceite de oliva. De hecho que el único aceite recomendado luego es el de oliva, porque dicen que es el único aceite, ¿verdad? Porque viene de aceituna, ¿verdad? El resto de los aceites ya son un poco más superficiales, ¿verdad?
0: Y son procesados también.
3: También, totalmente. Ya no cumplen la función de aceites naturales para el cuerpo, ¿verdad? Sin embargo, el aceite de oliva, el famoso aceite de oliva extra virgen, ¿verdad? Que es rico en polifenoles, le dicen, ¿verdad? Que es lo que nos le ayuda a nuestro cuerpo, ¿verdad?
0: Entonces, una sería la caminata, otra sería o la caminata o el movimiento físico, el otro sería la alimentación, el dormir por lo menos 7 horas y algún otro condimento más para tener esa limpieza cerebral.
3: Sí, otro condimento muy muy importante sería manejar lo que pensamos. Es importante cada tanto pensar un poquitito en lo que estamos pensando. Eso es algo que solamente los seres humanos lo podemos hacer, que se llama metacognición, que es un poquitito analizar qué estoy pensando y cuáles son los pensamientos recurrentes que más estoy teniendo. O sea, ¿en qué es lo que más estoy pensando? También está el análisis que yo siempre le digo a mis pacientes, me habrás escuchado decir, Nora, lo último que pensás antes de dormir y lo primero que pensás al despertarte, analizar un poquitito eso, pensar un poquitito en eso, ¿verdad? La metacognición, ¿verdad? Que es pensar en lo que pensamos, y a partir de ahí empezar a ver y tomar medidas diciendo, por ejemplo, estoy pensando demasiado en esto, esto me está llevando mucha energía, esto me está sacando mucha paz, y también el tema de poder leer, de poder orar, la oración y la meditación son fundamentales para una limpieza cerebral.
0: Es cierto, la oración es fundamental, y al menos en mi caso personal, poner una alabanza, algo que me ponga bien tranqui, y después la oración, yo creo que ahí sí duermo como un bebé, me parece.
3: Totalmente. Y una última cosa desde lo físico, ¿verdad? Desde lo fisiológico, es beber suficientemente agua. Ajá. El agua es súper importante para que el cerebro funcione y depure toxinas correctamente. No hace falta mucha cantidad de agua, pero sí es importante un vaso de agua antes de dormir, un vaso de agua al despertarte, un vaso de agua cerca del mediodía, un vaso de agua a la tarde, un vaso de agua antes de la cena. Entonces ahí ya vamos completando nuestra cantidad diaria o nuestra cantidad suficiente de agua al día, ¿verdad?
0: Incluso dicen que el cerebro necesita mucha cantidad de agua.
3: Sí, porque el cerebro se alimenta de dos cosas, que es la glucosa y el oxígeno. Y la glucosa y el oxígeno sabemos que están dentro de lo que es la sangre, y el agua es una fuente muy importante para el cuerpo de oxígeno, ¿verdad?
0: Claro, totalmente. Bueno, me encanta. Entonces, para tener una mente sana, un cerebro sano y limpio, son cosas muy, muy, muy simples en realidad. No tenemos demasiado que elaborar, y nos va a ayudar muchísimo para tener una vida más saludable.
3: Totalmente, Nora. Lo que buscamos es no complicarle la vida a la gente, hacerlo de manera... No estamos buscando así grandes o complicadas soluciones. Son soluciones rápidas, cosas que vas a tener en tu casa, una fruta, orégano, por ahí omega 3, ¿verdad? Que podés buscar o ver, que también se encuentran... ahí están las latas de atún, o las latitas de... lo que sería las latas de ¿cómo se llama? De sardina, que tienen omega 3, que son ricos en los ácidos grasos de omega 3. Entonces, eso también una vez a la semana, por ejemplo, podemos comprar esas latitas de atún, que no son ni siquiera caras, y cenar una vez a la semana. Eso, por ejemplo, le va a venir muy bien a nuestro cuerpo y a nuestro cerebro, por sobre todo.
0: Y además no tenés que cocinar demasiado, simplemente abrís la lata.
3: Totalmente, le puede agregar un poco de tomate, por ahí un huevo cocido, un huevo duro, y ya tenés ahí una cena fantástica, ¿verdad?
0: Qué lindo, me encanta. Bueno, pastor, ya tengo la mente más limpia todavía, nada más que de escucharte.
3: Qué bueno, Nora, y bueno, ojalá que todos podamos llegar a poder ir limpiando nuestra mente y entender la importancia de tener una mente limpia y una mente clara.
0: Y lo más importante es conocer. Cuando pecamos de ignorancia es cuando no podemos avanzar ni siquiera en la parte de la salud. Entonces es importantísimo tu contacto de cada noche, porque le permitimos a las personas que nos escuchan clarificar un poco, conocer más cómo es nuestro cerebro, y para poder vivir más saludablemente.
3: Así mismo, Nora, estamos a las órdenes siempre, y bueno, espero que haya servido hoy. Lo quisimos hacer de manera práctica para que la gente entienda la importancia de tener un cerebro limpio.
0: Sí, claro que sí. Nos vemos el próximo fin de semana. No, el próximo fin de semana no, el martes, si Dios quiere.
3: El martes, si Dios quiere, vamos a estar ahí presentes. Un abrazo, Nora, un saludo a la audiencia.
0: Muchísimas gracias. Así estuvo con nosotros entonces el pastor.

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1: 10 de la mañana con 11 minutitos. Y estaba, mientras escuchaba de nuevo al pastor y licenciado René Pereira, leía también una información muy interesante que va a acoplarse a todo lo que él estaba comentando sobre la limpieza del cerebro. Y atendé, correr para sentirse mejor. ¿Pero qué dice la ciencia sobre el impacto del running en la salud mental? Bueno, te cuento, el neurólogo Jesús Romero Imbroda y un reciente estudio en la revista British Journal of Sport Medicine coinciden en que esta actividad, o sea, el correr, reduce el estrés, mejora el ánimo y puede igualar los efectos de tratamientos farmacológicos para la ansiedad y la depresión. Salir a correr dejó de ser solo un pasatiempo, una forma de mantenerse en forma. La práctica del running ganó reconocimiento como recurso valioso para mejorar la salud mental, según lo afirma.

Firman tanto especialistas médicos como publicaciones científicas internacionales. Correr de manera regular contribuye a la gestión del estrés, la ansiedad y la frustración, y su impacto va mucho más allá del ámbito físico. El doctor Jesús Romero Imbroda, jefe del Servicio de Neurología del Hospital Quirón Salud de Málaga, España, sostuvo que esta disciplina constituye una intervención completa para el cerebro. Según el especialista, el ejercicio modifica la química cerebral, fortalece la conectividad neuronal y estimula mecanismos de plasticidad. Explicó que durante la carrera el organismo libera neurotransmisores como la dopamina, endorfinas, serotonina, noradrenalina, vinculados al bienestar y la motivación. También se incrementa la presencia de endocannabinoides, compuestos naturales que, en palabras del neurólogo, generan un subidón que permiten y perciben muchas personas después de entrenar. La comunidad científica internacional coincide con la perspectiva del especialista español. Un meta-análisis publicado, como te dije, en la revista British Journal of Medicine, dirigido por el investigador Neil Richard Munro, analizó datos de decenas de miles de personas de diferentes edades y contextos. El estudio concluyó que el ejercicio físico, especialmente las actividades aeróbicas como el running, disminuyen los síntomas de depresión y ansiedad con una eficacia que iguala o incluso supera algunos tratamientos farmacológicos y psicológicos. Los autores subrayaron que estos efectos positivos se presentan en todos los grupos poblacionales, sin distinción de género o condición física, y que las actividades grupales o supervisadas potencian aún más la mejoría en casos de depresión. Imagínate lo que significa salir a correr. No solamente vas a tener una salud física mejor, sino además una salud mental, que es lo que estaba hablando justamente el licenciado, que es tan acuciante en estos tiempos, ¿no? Después del COVID, incluso yo digo que también el estrés de tantas corridas, en cuanto al trabajo, las exigencias, la presión en todos los ámbitos económicos, laborales, familiares. ¿Y cómo podemos ayudar a todo eso? Bueno, simplemente salir a correr. Y si no podés correr, aunque sea, camina. Y si no, bailemos. Alma libre, cumbia consciente.

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Así pasaban los chicos de Jesús Worship Center haciendo Cuando te adoro. Son las 10 de la mañana con 39 minutitos ya. Atención, futboleros, esto es muy interesante para tener en cuenta. Mirá lo que está pasando. En 30 días va a entrar en vigencia el RENAES. Voy a contestarte qué es el RENAES. Así va a funcionar el registro obligatorio para ir al estadio. La implementación del Registro Nacional de Espectadores, esto es el RENAES, arrancará en 30 días, un sistema que va a obligar a los aficionados a inscribirse previamente para asistir a eventos deportivos. La Policía Nacional sostiene que este mecanismo permitirá impedir el ingreso de personas con antecedentes o prohibiciones judiciales. Bueno, anunció entonces que dentro de 30 días va a iniciar la implementación del Registro Nacional de Espectadores, un sistema de control que busca fortalecer la seguridad y reducir los hechos de violencia en los eventos deportivos, principalmente en el fútbol paraguayo. El mecanismo va a exigir que toda persona que desea asistir a un espectáculo deportivo se inscriba previamente utilizando su documento de identidad. Solo quienes figuren en este registro van a poder acceder a la compra de entradas. ¡Epa! El jefe de eventos deportivos de la Policía Nacional, el comisario Héctor Fernández, explicó que el RENAES va a permitir contar con una ficha de cada aficionado que pretenda asistir a un evento deportivo. La inscripción estará vinculada a la base de datos de la Policía Nacional, que verificará la situación judicial o penal del interesado. Si el sistema detecta antecedentes o prohibiciones vigentes, la persona no podrá adquirir su entrada. Como parte del plan de seguridad, la Policía Nacional también implementará cámaras biométricas en los estadios. Según explicó Fernández, el objetivo es identificar a los hinchas que ingresen a todos los sectores de los recintos deportivos. Agregó que la institución policial tendrá a su cargo el 75% de la implementación de este sistema de videovigilancia. El comisario Fernández recordó que la ley que crea el Registro Nacional de Espectadores será implementada 3 años después de su promulgación. Estuvieron 3 años esperando. Indicó que la demora respondió a la necesidad de realizar adecuaciones jurídicas durante el proceso de reglamentación, con el fin de garantizar que la normativa no vulnere derechos constitucionales y evitar eventuales acciones judiciales que pudieran frenar su aplicación. Ahora yo pregunto. Están identificados, todo, van a estar inscriptos, la policía va a ver si tiene antecedentes. ¿Y qué pasa con aquellos que no tienen antecedentes, pero se les ocurre llevar un arma? No está previsto eso, que pueden llevar camufladas un arma blanca, un revólver y todo ese tipo de armas que pueden llegar a ocasionar problemas. Justamente de violencia. Digo, estaba pensando en eso, porque por lo general van armados, además de tener antecedentes. No solamente los que tienen antecedentes poseen un arma. Digo, estoy pensando en voz alta. Ojalá alguien me escuche. Digo, en las autoridades que van a implementar este tema. Mientras tanto, danzamos en el río. Lo trae Miel San Marcos. Vamos.

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Pasaba Manny Montes con Michael Pratt e Indio Mar haciendo Por Ti Viviré. Las 10 de la mañana ya, 55 minutitos. Impresionante cómo vuela el tiempo.

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1: Te digo que con Dios todo es posible.
0: Sí, Señor, con Dios es todo posible, porque Dios nunca llega tarde.

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José Luis Reyes canta Está cayendo. Y justamente a propósito de lo que hablábamos con el pastor y el licenciado René Pereira, de qué manera influye una buena música en nuestros oídos, en nuestro corazón, en la mente, cuando escuchamos algo que nos alimenta, que nos da paz, que nos da una orientación positiva a nuestros sentimientos, a nuestras emociones, cómo cambia el espectro. Por eso tenés que tener mucho cuidado qué es lo que escuchás, qué es lo que ves. Y no solamente escuchar música, a las personas, a veces personas negativas, personas tóxicas que están todo el tiempo quejándose, que le duele, que el clima, que la lluvia, que la humedad, que el sol, siempre hay algo para quejarse. Tal vez sea cierto que siempre vamos a tener algo que nos moleste, pero ¿por qué ponerlo en palabras? ¿Por qué no revertir todo eso y decir, esto también va a ser una bendición? Como esto, por ejemplo. Una vez pregunté, cuando vi un árbol que me pareció muy atractivo, ¿qué clase de árbol es ese? Pero antes de que nadie pudiera contestarme, vi naranjas que comenzaban a asomar en sus ramas y me di cuenta de que era un naranjo. Lo conocí por sus frutos. Bueno, Jesús enseña en Mateo 7:20 que conoceremos a la gente por sus frutos. Así que déjame animarte a que examinemos nuestro propio fruto para ver si es bueno. Lo hice en mi propia vida y descubrí que era como un manzano que se pasaba todo el día diciendo soy un manzano, soy un manzano, pero nunca producía manzanas. Los creyentes a veces solemos llevar signos exteriores de un cristianismo en un intento de compartir la fe. Qué sé yo, ponemos un pescadito en el parabrisa, nos colgamos una cruz, ¿qué más? Para que todos los que nos ven pensemos, uy, qué espiritual, qué cristiano. Pero ¿qué clase de fruto estamos dando? Por ejemplo, en el tránsito, ¿obedecemos los límites de velocidad? ¿Cómo reaccionamos con otros conductores que frenan de golpe y nosotros casi chocamos, o con un motociclista que se nos cruza? Nuestras acciones son verdaderos signos de lo que somos. Ay, ay, ay. Vos y yo llevamos grandes Biblias, pero lo que exhibimos, esas grandes colecciones de libros cristianos en nuestras casas, o en la cruz, como decíamos, colgada en nuestro cuerpo, en nuestro cuello, ¿dicen realmente el fruto que tenemos en nuestra vida? ¿Está el Espíritu Santo con nosotros? Uno de los principales propósitos al hacer la morada del Espíritu Santo en nosotros es desarrollar continuamente su fruto en nosotros y no mostrarlo a través de nuestra vida. No con cosas, sino con acciones. Las actitudes son las que muestran más de quiénes somos. No importa dónde te congregues, no importa si lees la Biblia todo el día o si te la conoces de punta a punta. Lo importante es qué reflejas con tus actitudes. ¿Tratás bien al vecino que te tira la basura ahí al costado de tu casa? ¿O que tiene un perro que siempre está ensuciando tu vereda? ¿O en el súper cuando alguien se cuela en la cola y vos estás esperando también ahí? Esas actitudes, esas pequeñas actitudes hacen y dicen el fruto que tenemos que dar. Pensemos un poco en eso. El amor, todo lo cura.

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1: 11 de la mañana, 19 minutos. Y se están acabando las vacaciones de invierno de los chicos. Bueno, eso no es ninguna novedad, pero puedo darte algunas actividades para este fin de semana. Hay muchas actividades y te voy a contar exactamente qué podemos hacer sábado y domingo. Bueno, este domingo sigue en marcha el quinto Festival Niños y Niñas al Teatro. A las 11 de la mañana en el Centro Cultural de España, Juan de Salazar, en Herrera, casi Tacuarí, se presenta la obra Jardín de Amor. ¡Qué lindo! Por un grupo colombiano. A las 4 de la tarde en la Sala Correa, en General Díaz, casi Don Bosco, se va a presentar el espectáculo En el Principio, un punto, a cargo de la compañía CUNU de Títeres. ¡Qué lindo! El domingo en la Sala La Correa se van a presentar dos espectáculos. Atendé porque esto es totalmente gratis. A las 4 de la tarde será el turno de El Latido de la Tierra, una apuesta de la compañía argentina Vuelo Azul. Y a las 5 de la tarde, Pim Pam Clown, a partir de la compañía Panteleone Producciones. Esto es totalmente gratis y hasta llenar la capacidad de la sala. Así que los organizadores piden que vayas con tiempo para acceder al ticket. Bueno, te cuento más. Sábado y domingo a las 17, El Reino de Pixel, en el Teatro Latino, en Fariña e Iturbe. Las entradas están en Tiquetea. Después estamos sábado y domingo a las 5 en el Arlequín Teatro, en Antequera 1061, Abracadabra. Bueno, las entradas cuestan 60.000 guaraníes y pueden adquirirse en el 0984-666-180. El Gato con Botas, el sábado y domingo a las 17 en el espacio Casa Mayor, en Malutín, casi Guido Hispano. Las entradas cuestan 60.000 guaraníes y las podés comprar en el 0991-322-213. ¡Qué cantidad de cosas! Los Dinosaurios, sí. Pirubá en Concierto, la agrupación de música para niños, se va a presentar a las 4 de la tarde hoy en El Granel. Las entradas cuestan 35.000 guaraníes. Y Dino Ventura, que es la quinta Ecuazatú, en Víctor Aedo y casi Pedro Fabio Martínez, de 13 a 22, son las experiencias que reúne dinosaurios animatrónicos recreados en tamaño real. Las entradas están en Tuti. Muy bien, y Nimbo Park, antes de que me olvide, en el Pineda Shopping se pueden disfrutar de un parque inflable para toda la familia. El espacio es apto para mayores de 3 años y las entradas se pueden adquirir en Tuti, ahí en el Pinedo. Muy bien, muchas actividades para hacer con los chicos al aire libre y algunos en el teatro por si llueve, ¿no? Dice Reto, nos trae el tema Creo en tu amor. ¡Qué lindo! ¡Vamos!

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Descanso en tus brazos es lo que suena todavía entre amigas, es quien canta. Y tengo que decirte algo muy importante. Vos sabés que la fe y la ansiedad son dos polos que pueden ser manejables. Epa. Bueno, la fe y la ansiedad utilizan la misma parte del cerebro. La diferencia entre las dos es lo que cambia todo. La neurociencia descubrió que tiene una red neuronal que se activa cuando imaginas el futuro. Eso se llama red neuronal por defecto. Y es la misma red que usa la ansiedad y la misma que usa la fe. Las dos están usando tu imaginación para construir un escenario futuro. La ansiedad toma esa red neuronal y la usa para imaginar, por ejemplo, tragedias, fracasos, pérdidas, problemas. Mientras que la fe toma exactamente esa misma red y la usa para imaginar posibilidades, para confiar en que hay alguien sosteniendo ese futuro. Por eso dijo Jesús, no pienses en el futuro. Dijo, no temas. No te pidió que apagaras la imaginación, te pidió que cambiaras lo que imaginas. No temas, porque yo estoy contigo. Está en Isaías 41:10. La ansiedad y la fe no son opuestos en términos de esfuerzo mental. Son opuestos en términos de dirección. ¿Cómo vas a direccionar tu mente? Los dos quieren que vos uses tu imaginación. Y la pregunta es, ¿hacia dónde los vas a apuntar a partir de hoy? Una pregunta que solamente vos podés hacerlo y que simplemente te va a ayudar en el futuro. 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Ya nos enteramos. Ahora nos vamos a Marco Yaroide, Mi Único Dios.

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Así pasaba Ecos de Getsemaní, el tema Jesús, siempre te necesito. Y antes de seguir con la música, quiero recordarte algo que van a hacer en Buenos Aires. Realmente es algo histórico. Se prepara Argentina para la mayor movilización cristiana. Esto es para levantar el nombre de Jesús. El próximo lunes 17 de agosto, miles de creyentes de diferentes congregaciones y denominaciones de todo el país se van a unir en una sola voz en un momento de tantos desafíos, ¿no? Para la Argentina, para el mundo entero. Marcharon o marcharán como un solo cuerpo con un mensaje claro de paz, de justicia, de reconciliación y de esperanza. Entonces, se manifiestan públicamente el total apoyo y acompañamiento a la convocatoria internacional Marcho por Jesús, así se llama. Va a ser el lunes 17 de agosto, en la Plaza de Mayo, obviamente en Buenos Aires, Argentina. Si tenés posibilidades de ir, excelente, y si no, orar el domingo, por ejemplo, 16 de agosto, para que esto sea una reunión justamente de paz, de unidad, por sobre todo, para tener un mundo mejor. Nos vamos a... ¡Opa, qué lindo! Roce Celeste nos trae Habita en mí, Espíritu Santo.

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Creemos que el Señor restaura a tu familia, la mía, la de todos aquellos que están necesitando una unión familiar. Lo creemos y lo declaramos. Gracias por haber estado del otro lado. Gracias por la fidelidad. Gracias a las emisoras asociadas. La 1250M Radio Asunción. La 101.7 FM Chaco Central. La 91.5 FM Radio Boquerón. La 91.9 FM Radio Carmelo. Desde Carmelo Peralta. Gracias a nuestro equipo humano. Al señor Juan Cruz, el presidente del Holding de Medios. El señor Pedro Segovia, nuestro director ejecutivo. El señor Sergio Cepol, coordinador de radio, el señor Julio Fleitas, la señora Juana Duarte, nuestros periodistas acreditados, y el señor Dani Arce desde Cabina Central. Mi nombre es Nora del Barco, volvemos el lunes, si Dios lo permite, puntualmente a las 8:30 de la noche. Sí, espero que estés ahí para acompañarme. Y hoy renuncio al miedo al futuro. No voy a vivir atado al ¿y si? No caminaré bajo la sombra de escenarios que no han sucedido. Vos, Señor, estás en lo que fue, lo que es, lo que va a ser. Llena mi corazón de confianza. Si tú no estás conmigo, nada me va a faltar. Si tú vas adelante, nada me va a detener. Hacé que mi esperanza se haga sólida, que mi ánimo no dependa del día, que mi fe no se debilite por pronósticos humanos. Enséñame a avanzar con pasos seguros, a descansar sin miedo y a esperar sin ansiedad. Que cada decisión refleje la certeza de que mi vida está sostenida por tu mano. Que tengas una bendecida jornada y un mejor fin de semana. Nos encontramos el lunes y nos despide Aliento Musical, que dice: Perdóname, Señor. Hasta entonces.

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Amables oyentes, le doy la más cordial bienvenida a un nuevo programa con el mensaje de salvación y esperanza, pues aquí estamos sus amigos de su programa Esperanza Segura. Un saludo cordial de los que laboramos en este espacio. Eliezer Mota quien les habla y todo el equipo de Radio Transmundial Venezuela. Esperamos y es nuestra oración que en los siguientes minutos Dios le hable y le bendiga. Hoy continuaremos desarrollando la serie titulada Consumado es, basado en el libro de Apocalipsis, escrito por el apóstol Juan. Así que le invito a que prepare su mente y corazón para escuchar lo que el Señor tiene para usted durante todo el recorrido de estos estudios que hemos preparado para cada uno de ustedes. Y desde Venezuela, Mariagny López nos va a deleitar con esta hermosa canción, Todo estará bien.

Nuestro estudio de hoy tiene como título La Divina Toma de Control. Hoy estaremos viendo el sonar de la séptima trompeta y hay ciertos detalles que son exactos. El primer detalle, la explicación del reinado. El segundo detalle, la experiencia de la adoración. El tercer detalle, la expresión del juicio. Así que le invito a que abra su Biblia en el libro de Apocalipsis, el capítulo 11, los versículos del 15 al 19. Le repito la base bíblica a fin de que se ubique allí. Apocalipsis, capítulo 11, versículos del 15 al 19. Recuerde que al finalizar le daremos nuestra dirección a fin de que se comunique con nosotros si tiene alguna pregunta, sugerencia y si desea que le enviemos una copia gratis en digital de este interesante tema, La Divina Toma de Control. En estos días los gobiernos que parecen ser estables de repente son derrocados. Los disturbios están por todas partes. ¿Continuarán tales condiciones indefinidamente? Quizás si lo miramos desde el punto de vista político, bien podría ser que los disturbios continúen. Pero mirándolo desde el punto de vista bíblico, podemos decir enfáticamente, no, tales condiciones no continuarán indefinidamente, por el hecho de que Dios tomará el control. Los expositores de la Biblia siempre han interpretado Génesis capítulo 9 en el Antiguo Testamento como el comienzo del gobierno humano. Eso sucedió después del diluvio. Dios le dijo a Noé, el que derramare sangre de hombre, por el hombre su sangre será derramada. Los expositores conservadores de la Biblia han considerado esa declaración como el comienzo del gobierno humano. ¿Qué también lo ha hecho el hombre durante los siglos posteriores al diluvio? En muchos casos no muy bien. El gobierno humano tiene la intención de frenar la violencia. Antes del diluvio, Dios caracterizó condiciones como esta. La tierra está llena de violencia. Yo digo que después del diluvio, el gobierno humano debería de tener la intención de contener la violencia. Por el contrario, algunos líderes del gobierno han empleado la violencia para establecer su posición. Ellos han matado a miles de personas inocentes. La Biblia predice más brotes de violencia a medida que se vaya acabando el tiempo. Jesús predijo, porque como en los días de Noé, así será la venida del Hijo del Hombre. Apocalipsis capítulo 11, versículos del 15 al 19, en el Nuevo Testamento, nos habla sobre la divina toma de control de los gobiernos mundiales por parte de Jesucristo después que el séptimo ángel tocó la trompeta. La Biblia dice, el séptimo ángel tocó la trompeta, y hubo grandes voces en el cielo que decían, los reinos del mundo han venido a ser de nuestro Señor y de su Cristo, y Él reinará por los siglos de los siglos. Y los 24 ancianos que estaban sentados delante de Dios en sus tronos se

veía en el templo, y hubo relámpagos, voces, truenos, un terremoto y grande granizo. Fin de la cita. Aquí, al sonar la séptima trompeta, hay ciertos detalles que son exactos. El primer detalle, la explicación del reinado. Se identifica un cierto momento cuando el séptimo ángel tocó su trompeta. En Apocalipsis capítulo 10, versículo 7 leemos, pero en los días de la voz del séptimo ángel, cuando él comience a tocar la trompeta, el misterio de Dios se consumará, como él lo anunció a sus siervos los profetas. Debemos concluir que este es un evento futuro, cuando vendrá la explicación de la realeza. Los reinos del mundo han venido a ser de nuestro Señor y de su Cristo, decía el anuncio. Los gramáticos explican este uso del tiempo verbal como el futuro profético. Aunque no es el tiempo futuro, los eventos futuros en la Biblia muchas veces se declaran como si ya hubieran sucedido. Por lo tanto, es seguro el futuro cuando Dios lo predice. ¡Alabado sea el Señor! Jesús rechazó la cooperación con Satanás cuando fue tentado antes del comienzo de su ministerio. Satanás le dijo a Jesús, «Si postrado me adoras, te daré todos los reinos del mundo». El diablo debe saber que un día Jesús será el Señor de señores y el Rey de reyes, pero Jesús se negó a cooperar con el diablo y, tal como lo dijo un expositor, él escogió la guerra. Esa guerra continúa ahora y continuará hasta el final. Pero la explicación del reino es que él tomará el control y su reino no tendrá fin. No podemos decir que el reino es en este momento, porque esta explicación del reinado dice que vendrá en los días del séptimo ángel. El rey todavía está ausente en este momento, pero la explicación deja en claro que habrá una toma de control divina. El segundo detalle, la experiencia de la adoración. Allí nuevamente estaban los 24 ancianos sentados en sus tronos delante de Dios. Anteriormente en el capítulo 4 leímos que estaban sentados alrededor del trono de Dios. Estaban vestidos con vestiduras blancas y tenían en sus cabezas coronas de oro. Ahora estaban postrados a sí mismos en adoración ante Dios y lo adoraron por su soberanía. En Apocalipsis 5 adoraron al Cordero por su redención. Aquí adoraron a Dios por su soberanía. Por fin, Él tomó el control. Tomó el control de los reinos de este mundo en poder y majestad. Fíjese también que Él es el Eterno. Oh Señor Dios Todopoderoso, el que eres y que eras y que has de venir, el Eterno tomará el control. La cláusula restante en el versículo 17 dice, porque has tomado tu gran poder y has reinado. Una vez más, la Biblia dice que el futuro será completamente seguro al emitirlo en tiempo pasado. Podemos estar totalmente seguros de que Dios tomará el control cuando llegue el momento. Y estos 24 ancianos, representantes de los redimidos, adorarán ante Dios y aclamarán su poder y majestad. El tercer detalle, la expresión del juicio. Estos 24 ancianos continuaron trayendo aclamación a Dios al referirse al tiempo en que los malvados deben ser castigados con estas palabras, y el tiempo de juzgar a los muertos y de destruir a los que destruyen la tierra. Llegará un momento en que los malvados serán llamados a rendir cuentas ante el juez de toda la tierra. Esos 24 ancianos dijeron que las naciones estaban enojadas. Esto es un eco del Salmo 2, versículo 1 en el Antiguo Testamento. ¿Por qué se amotinan las gentes y los pueblos piensan cosas vanas? Oh, hay una razón para eso. La razón es que Satanás ha plantado la idea de independencia en el corazón y la mente de todos. Entonces las naciones se enfurecen porque no quieren ser controladas de ninguna manera por la divina toma de control. Entonces los malvados deben ser castigados, los muertos deben ser juzgados, los destructores de la tierra deben ser destruidos. Aquí está específicamente declarado que Dios va a ejercer su derecho de justicia. Pero no solo los malvados serán castigados, los santos serán recompensados. Hay cuatro categorías diferentes de personas que van a ser recompensadas en este momento en particular. Primero son los siervos, luego los profetas, después los santos y luego a los que temen el nombre de Dios. Uno de los detalles de la divina toma de control es la expresión del juicio. Fíjese en el último versículo de nuestro capítulo. Y el templo de Dios fue abierto en el cielo y el arca de su pacto se veía en el templo. Aquí están los detalles que caracterizarán la divina toma de control, la explicación del reinado, la experiencia de la adoración y la expresión del juicio.

Bien amigos, de verdad esperamos que el Señor le haya bendecido con el programa de hoy. Si desea tener una copia del mensaje de hoy, solo tiene que consignarnos su solicitud y se la enviaremos gratuitamente. El título del mismo es La Divina Toma de Control. Escríbanos a nuestro correo electrónico esperanza@transmundial.org. También tenemos a su disposición un número de WhatsApp. Puede enviarnos un mensaje de texto o un audio al +58 416 739 6277. Estamos también en las redes sociales, muy usadas en estos días. Estamos en X, Facebook e Instagram y nuestro sitio es RTM de Venezuela. Estos estudios fueron preparados por el Dr. Otis Yoder. Dios les bendiga y será entonces hasta una nueva oportunidad cuando estaremos juntos en un nuevo programa de Esperanza Segura.

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0: Vaya, va, señora.
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0: 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Vaya para hoy ofrecer sesú.
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0: La discusión en Jungla Semántica continúa siendo sobre esclavitud o libertad, ley o gracia, Cristo o las tablas de la ley, como usted prefiera decirlo, y hay otras maneras, y también las figuras que utiliza y hemos visto con el profesor Héctor Leites, como la de Agar, como la de Sara, como la de Isaac o la de Ismael, entre otras. Bienvenido, Héctor, gracias por acompañarnos aquí en Jungla Semántica.
1: ¿Qué tal, Esteban? ¿Qué tal, amigos? Y muy contento de estar en estas figuras literarias hoy. Hoy estaremos mirando muchas.
0: Se van agregando, ¿eh?
1: Se van agregando de a poquito.
0: Uno no pensaba que en Gálatas había tanta figura literaria.
1: Sí, sí, sí. Y vamos a ver más adelante, tal vez en este programa o en el que viene, una de las figuras más difíciles de las 152 Mirá. Que hay en la Biblia, ¿no? Pero bueno, vamos a los machetazos, entrando en la densa maleza en el día de hoy.
0: En el encuentro anterior entramos en el versículo 1 del capítulo 5.
1: Sí, porque comenzaba realmente con un gran imperativo, porque era un presente del imperativo activo. Estad pues firmes en la libertad con que Cristo nos hizo libres, y no estéis otra vez sujetos al yugo de esclavitud. Por supuesto que esto venía muy enganchado con la famosa alegoría de Sara y Agar, que nosotros no estamos en esclavitud, vivamos en la libertad en la cual Cristo nos hizo libre. Entonces, cuando el escritor perfectamente logra plasmar, Pablo logra plasmar muy fuerte en este imperativo de la libertad, eleuteria, habíamos dicho que la palabra era eleuteria, y este imperativo, estad pues firme, era stekete, un verbo muy importante, porque él está poniendo un énfasis muy especial, porque es decir, por tanto, persistid, por favor, firmes, manténganse libres por cuanto Cristo los ha libertado.
0: Amén.
1: Es muy fuerte lo que él dice, y justamente es para libertad que Cristo nos libertó. En el versículo 2, Esteban va acercándose a la gran figura literaria, ¿no? Dice Gálatas capítulo 5, versículo 2, he aquí, yo, Pablo, os digo que si os circuncidáis, de nada os aprovechará Cristo. Ahora parecería que está apuntando, y lo hace por el presente del imperativo que utiliza, y un aoristo, cuando él dice en el verso 2, he aquí. Bueno, en el español no dice mucho, es como una pequeña llamada de atención, ajá, aquí. Ajá. Pero en el griego es un tiempo aoristo.
0: Así.
1: Los aoristos son tiempos puntuales, concretos, ¿verdad? El tiempo aoristo no tiene la idea de mostrarte que la acción es acabada, final, completa, terminada. No. El tiempo aoristo solo que te quiere decir es una acción puntual en el pasado.
0: Ajá.
1: Pero si al aoristo le ponemos un imperativo, entonces ahora es, bueno, miren, o mirad, he aquí, mirad, pongan atención ahora, de una sola vez y para siempre, porque es un aoristo, entonces es un imperativo fuerte. Y uno dice, pero ¿por qué comienza con un imperativo tan fuerte, aoristo del imperativo activo? Mirad, y porque inmediatamente va a colocar algo que es raro, Pablo no lo hace muy seguido. Él dice, yo, Pablo. Y él no es de colocar el ego, pero él coloca ego, que es el yo, justamente la primera persona del singular. Pero ¿para qué coloca ego Paulos? Ego Paulos. Ego es la palabra yo, y ahí la palabra egocéntrico, egoísmo, de ego, que quiere decir yo, primera persona del singular. Porque lo que va a hacer Pablo es poner todo el peso de su autoridad apostólica.
0: Ajá.
1: No solo va a poner el peso de su autoridad apostólica, sino su autoridad personal. Como él los conoce muy bien, y ya viene hablando hace un buen rato a los Gálatas, él dice, he aquí, mirad, yo, Pablo, os digo, y uno dice, epa, no, les digo, y no utiliza ningún verbo raro, utiliza el más común, pero el más enfático, para decir, yo les estoy diciendo continuamente, porque utiliza el digo, es un lego, Lego es un presente indicativo activo. O sea, él está diciendo, yo les estoy diciendo continuamente esto y es así. Punto. Y se terminó. Uno dice, epa, Pablo se puso los pantalones. Porque está marcando, y lo quiere hacer, ¿eh? Pone todo el peso de su autoridad apostólica y personal en esta gran orden que ya comenzó con este imperativo, ¿no? Y le dice, yo, Pablo, os digo, o les digo a ustedes categóricamente y continuamente, que si os circuncidáis. Bueno, acá es interesante, él utiliza una condición de tercera clase, o sea, si os circuncidáis, o sea, un caso a suponer, como es una condición de tercera clase, es un caso a suponer, pero por ser un caso a suponer, que mucho inclusive ya lo estaban haciendo, son con terribles consecuencias. Y explica Pablo, y lo había explicado antes, porque ellos harán de la circuncisión una condición para la salvación. ¿Sabes, Esteban, que acá está el problema o el kit de la cosa o el meollo de la situación? Uno puede no comer ciertas carnes por salud, por simplemente gusto, porque te apetece o no te apetece, pero si yo dejo de comer ciertas carnes o como otras carnes para salvación, ahí está el problema, porque estoy anulando el sacrificio de Cristo.
0: Entiendo.
1: Si alguien quiere circuncidarse, vamos a imaginar que alguien quisiera, que lo hace por salud inclusive, en el prepucio, no hay ningún problema.
0: Es un tema médico en ese caso.
1: Exactamente. Pero, ¿qué pasa? Ellos no lo harían por algo clínico, médico o salud o higiene, lo harían como una condición para la salvación.
0: Entiendo.
1: Entonces hay que tener mucho cuidado. Cuando a mí a veces, yo visito muchas iglesias en el extranjero también, y alguien me dice, bueno, pero yo no como esto, yo no hago acá. Y bueno, uno tiene que respetar, por supuesto, ¿no? Pero siempre voy a tratar de averiguar cuál es la razón.
0: Exacto.
1: Porque si alguien me dice, no, yo el sábado tal cosa, ¿pero por qué? Ah, porque así se obtiene la salvación. O cierta comida. Yo no como ciertos pescados que tengan, que no tengan escama, me dijo uno una vez.
0: Mira.
1: Y yo dije, bueno, debe ser un problema de gusto. Claro. No, porque en el Levítico, si los pescados que no tienen escama, como la anguila y otros pescados, son pescados híbridos, son peces híbridos. Y estaba prohibido por la ley. Entonces uno dice, ¿pero qué es? ¿Un problema de gusto, sabor o ley? Porque cuando todo lo que se pueda hacer, que son costumbres, se hace como una condición para la salvación, entonces ahí, ya como dijo él, ¿verdad? Si ellos lo hacen para la salvación, en tal caso, Cristo no les ayudará para nada, porque ellos están rechazando a Cristo y volviendo a lo que es ciertos ritos de la ley. Por eso él pone todo el peso apostólico aquí y dice, os digo que si os circuncidáis, ¿verdad? O sea, condición de tercera clase, un caso a suponer, pero con terribles consecuencias, porque ellos harán la circuncisión una condición para la salvación. Y como dijimos, en tal caso, están rechazando a Cristo. Son muchos, Esteban, que hay en todas partes del mundo, ¿verdad? En Uruguay también, de cristianos que se inclinan desmedidamente a cosas de la ley. Y vos te das cuenta que no es por salud, paladar, higiene o medicina, o simplemente cuidar el templo del Espíritu Santo, de no comer ciertas comidas. No, lo hacen porque está en la ley. Y eso es un problema. Justamente eso es lo que Pablo estaba diciendo. Estad pues firmes en la libertad con que Cristo nos hizo libres. Y no estéis otra vez sujetos al yugo de esclavitud. Por eso pone el peso apostólico, dice, bueno, yo, Pablo, yo les digo esto, que si alguien se circuncida, y lo dice fuertemente, ¿no? De nada os aprovechará Cristo. O sea que, literalmente, si la circuncisión es necesaria, entonces el Evangelio de la Gracia llega a su fin.
0: Claro.
1: No sirve. Si tenés que hacer algo como algo necesario, entonces lo que es el regalo que tenés de la salvación, lo estás rechazando. Estás pagando para la salvación cuando es gracia.
0: Hacemos una pausa, estamos en la jungla semántica, estamos mirando este principio tan importante de la fe cristiana, que es la salvación por gracia. Ya volvemos.
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0: Estamos en Jungla Semántica. Seguimos charlando sobre Gálatas, capítulo 5, y estamos en el versículo 2. En esta declaración tan fuerte del apóstol Pablo, poniendo todo el peso de su autoridad apostólica sobre la mesa para hablarles de que si se circuncidan, de nada les va a aprovechar Cristo. Muy fuerte esto que les estaba diciendo a los gálatas.
1: Sí, y ¿sabes qué, Esteban? Es interesante este concepto de cuando él termina el versículo, el 2 dice, de nada os aprovechará Cristo. Él se había golpeado fuerte este tema de aprovechar, que la palabra para aprovechar es la palabra ofelesei. Y ofelesei, que está en un futuro en este caso, habla de lo que Dios trae como beneficio al cristiano. Esta frase, de nada os aprovechará, sería de nada os beneficiará Cristo para su vida. No le sirve ningún beneficio. Y la razón no es la culpa de Cristo, sino de la persona que está rechazando. Por eso es interesante, él en el capítulo 2, versículo 21, él dijo, no desecho la gracia de Dios, pues si por la ley fuese la justicia, entonces por demás murió Cristo. Qué golpe rápido, fuerte, duro y conciso. Nadie podía cumplir la ley. Y él dice, pues si por la ley fuese la justicia, que no fue, por supuesto, entonces por demás murió Cristo, dice en Gálatas 2:21. Y acá él ahora pone el énfasis, de nada os aprovechará Cristo. Es casi de sentido común, pero Pablo le pone el énfasis, porque el que es circuncidado para la justificación, y ponemos otra vez énfasis que es para la justificación, porque alguien lo podía hacer. Bueno, de hecho, vamos a ver que Pablo circuncidó
0: a Timoteo,
1: claro, pero por testimonio, entonces no hubo problema allí. Claro. Pero el que es circuncidado para la justificación, porque teme a la ley, porque la ley le está exigiendo estar en esclavitud, hay algo interesante, el que teme desconfía del poder de la gracia, porque estás teniendo miedo de que venga
0: no algo alcance por la salvación.
1: Exactamente,
0: por
1: entonces está desconfiando del poder de la gracia. Y el que desconfía, por supuesto, no puede aprovecharse de aquella gracia en la cual está desconfiando.
0: No, porque vive con temor, seguro.
1: Exactamente. Y justamente los judaizantes que andan por todo el mundo dentro de las iglesias.
0: Increíble.
1: Viven justamente con temor. Uy, no hice esto. Uy, cuidado, no guardé aquí este mandamiento, esta comida, este precepto. Hice esto aquí, allá. Me puse ciertas ropas, porque inclusive ciertas ropas y ciertos tejidos. Y uno dice, mamma mía.
0: Qué triste vivir así de esa manera. ¿No?
1: Justamente Pablo había dicho, estad pues firmes en la libertad en la cual Cristo nos hizo libre. Ahora, vuelvo a poner el énfasis que puso Pablo, ¿verdad? Y no nos olvidemos que la circuncisión aquí no se considera simplemente como un rito, porque en vista como un mero rito nacional, era practicado por amor a la conciliación por Pablo mismo. En Hechos 16, yo estaba leyendo Hechos 16, versículo 3, dice, quiso Pablo que éste fuese con él, y tomándole, le circuncidó por causa de los judíos que había en aquellos lugares, porque todos sabían que su padre era griego. Hablando de Timoteo, su padre era griego, su mamá era cristiana, su abuela también, Eloida y Eunice, ¿recordás? Pero ¿qué hace él? Lo hace como un simple rito por testimonio, pero no para salvación, no por miedo a la ley, sino para que, como dijo Pablo, pudiese llegar Timoteo también con un buen mensaje, porque sabía que no lo iban a escuchar. O sea que si nosotros nos ponemos a ver lo que era la circuncisión para la salvación o la circuncisión como testimonio, la diferencia era abismal.
0: Claro, claro.
1: Pablo sabía que la circuncisión no lo iba a salvar, ni tampoco lo hacía para sumar algo a la ley. Por eso era el gran símbolo del judaísmo y legalismo en general cuando lo hacían por la ley. O sea, que si la circuncisión es necesaria, entonces el evangelio de la gracia llega a su fin. Si fuese necesaria la circuncisión para la salvación o para lo que era la justificación. Si el evangelio es el camino de la justificación, Entonces no lo es el judaísmo bajo ningún concepto. El judaísmo no podía traer la justificación. Ya Pablo había expuesto, y en toda la Biblia está expuesto, que la ley lo único que era, era el ayo para llevarnos a Cristo.
0: Entiendo.
1: Venido Cristo, ya no estamos bajo la ley. Bajo el ayo que era la ley. Por eso es muy importante este versículo, porque dijimos, Pablo pone todo el peso apostólico, el peso personal, todo el peso de lo que es la autoridad apostólica en este lugar.
0: Está poniéndose como ejemplo de cómo él vive, de a lo que se ha comprometido y que ha dejado todo eso a pesar de su trasfondo como fariseo y como buscador de aplicar la ley en forma estricta en su momento, ¿no?
1: Exactamente. Él cuando le pide a Timoteo, o sea que quiso Pablo que fuese con él, pero le circuncidó, dice por causa de los judíos, no es por causa del Señor, por causa de Dios, por causa de la salvación, por causa del miedo, el temor, la libertad. No, solamente era para taparle la boca a los judíos.
0: Que quería sacarles un argumento para que no discutan más en vano por algo que no tiene sentido.
1: Exactamente, es que Pablo dejaba esos prejuicios de lado. El mismo Señor Jesucristo nos enseñó en toda su vida que Él se acercaba a una samaritana, a una mujer, a un leproso, todo lo que la ley prohibía.
0: Sí,
1: ¿no?
0: claro.
1: A un cobrador de impuestos. Uh-huh. Él permitía que una mujer estuviese al lado de él para escuchar, que la ley no permitía que una mujer estuviese al lado de un rabí.
0: Como el caso de María en Betania.
1: Exactamente. Sí. Las mujeres, para la ley judía, las mujeres no eran creíbles, no podían llevar noticia. Pues Jesús, cuando salió de la tumba, lo primero que dijo fue a las mujeres.
0: Sí, les dio el mensaje.
1: Sí, el gran mensaje que resucitó,
0: sí,
1: ¿no?
0: Sí, una señal. O sea, estaba queriendo decir algo al dar ese mensaje, ¿no?
1: Claro. Dijo, vayan y digan a mis hermanos, voy delante de ustedes. O sea que todo lo que la ley, lo que hace el Señor es deja esos prejuicios de lado y apunta a la esencia del Evangelio, a la esencia del Evangelio. Ahora cuando llegamos, por eso

0: Pablo, cerrando el versículo 2, por eso Pablo en el capítulo 3, versículo 24, había dicho ya que de manera que la ley ha sido nuestro ayo para llevarnos a Cristo. Uh-huh. Afín, ese afín es fundamental porque es el propósito final de que fuésemos justificados por la fe.
1: La fe. Uh-huh.
0: Justificado, el gran uh-huh. verbo, ¿verdad? Dikaiosune, que es dikaios, la justicia de Dios, pero no por la ley, no por el judaísmo, no por los ritos, no por los códigos, sino por la fe en Cristo Jesús. Por eso dice, pero venía la fe, o sea, ha venido Cristo ya, ya no estamos bajo el ayo. O sea que el tutor ayo, que era la ley, cumplió su función. La función era llevarnos y conducirnos a Cristo. Cuando llegamos ahora al versículo 3, dice, y otra vez, qué interesante que ajá. en el griego no comienza con una y otra vez, sino comienza con una conjunción adversativa.
1: A ver, ¿cuál sería?
0: Esa y que nosotros tenemos el verso 3 que dice, y otra vez testifico a todo hombre que se circuncida.
1: Entiendo.
0: Que está obligado a guardar toda la ley.
1: ¿Qué es lo que convendría poner allí, Héctor?
0: Bueno, ahí tiene que poner un pero.
1: Ajá.
0: Pero otra vez testifico, porque él quiere marcar y mostrar el contraste. Pero él dice, yo estoy testificando continuamente, estoy dando testimonio. Él utiliza el de palein, el de es justamente la conjunción adversativa, para darle la fuerza de que todo hombre, dice, testifico a todo hombre. La palabra testifico es la palabra marturesoi, es la palabra marturesei. De mártir, la palabra mártir es testimonio, testigo. Cuando Jesús dijo y mencionó, ustedes van a ser mis testigos, ¿verdad? Vendrá sobre ustedes el Espíritu Santo y van a ser mis testigos, es la palabra martureo. Uh-huh. Y martureo es la palabra mártir. Qué interesante que ser testigo de Cristo es serlo hasta llegar a ser mártir, inclusive, ¿no? Pero dice a todo hombre. Y es interesante que utiliza panti antropo. Panti es todo, de ahí la palabra panteísmo, que claro. es todo, ¿verdad? Pero me llama la atención el énfasis que le pone, porque cuando dice todo hombre, no excluye a nadie, por supuesto, está hablando hombre, mujer, todo el ser humano.
1: En términos genéricos, seguro.
0: Sí, y principalmente aquí otra vez con la fuerza, dice que todo hombre que se circuncida, peritemneo, es la palabra circuncidarse, está en un presente, participio, presente, pasivo, o sea, el que se somete para estar siendo circuncidado, dice, está obligado. Y acá viene un problemón, Esteban, y lo vamos a dejar tal vez para el programa que viene, uh-huh. pero el problema está que la palabra ofeiletes acá es una persona totalmente deudor. Dice, está obligado a guardar toda la ley. O sea que se pone encima todo lo que había dicho en 3.10. Y en 3.10 había dicho que se pone la ley como maldición.
1: Uh-huh.
0: 3.10 dice, porque todos los que dependen de las obras de la ley están bajo maldición.
1: Maldición.
0: Pues escrito está, y ahí va a citar Deuteronomio 27. Pues escrito está, maldito todo aquel que no permaneciere en todas las cosas escritas en el libro de la ley para hacerla. No dice en algunas cosas, dice en todas las cosas. O sea que otra vez estamos en un problema, y ellos están en un gravísimo problema, por causa de que este obligado es un deudor continuamente. Para colmo está en un presente del indicativo activo. O sea que continuamente él está obligado a guardar toda la ley, absolutamente toda la ley. Vamos a tener que dejarlo por aquí, aunque vamos a tener que tocar algunas palabras más, pero lo importante, Esteban, es saber la gran libertad en la cual hoy podemos disfrutar el Evangelio. Esto es lo más importante. No estamos esclavizados en guardar ciertas cosas, cumplir ciertos ritos, qué comida, qué no como, qué sí, qué día. No, estamos en una libertad. Lo importante es aceptar a Cristo como el único salvador de nuestras vidas y obtener esa salvación que es por gracia. No hay mérito en mí, sino los méritos están en Cristo Jesús. Por eso, querido amigo, sigamos disfrutando de esta gran libertad cristiana y no estemos otra vez sujetos al yugo de esclavitud, sino vivamos el Evangelio en la cual el Señor nos ha dado de regalo para cada uno de nosotros. Dios le bendiga muy ricamente y disfrutemos el Evangelio.
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0: Hola, ¿qué tal? ¿Cómo están? Es un gusto poder estar con todos ustedes hoy en nuestra nueva edición de Hablando Sinceramente en Familia. Muchas gracias por estar conectados, gracias por los mensajes que recibimos durante y después de la programación. Quiero recordarles que nos pueden encontrar en todas las plataformas del holding de RCC y también en la página Hablando Sinceramente en Familia. Hoy voy a tratar un tema demasiado importante para todos los padres, tutores, mamá, papá, tía, porque estamos viviendo un momento muy difícil que solamente hoy los padres podemos corregir esta situación del mal uso de las redes sociales de parte de nuestros niños, adolescentes y también muchos jóvenes. Pero lo triste es que también muchos adultos están en el mismo tema. Entonces no podemos simplemente tocar el tema de los niños, pero sí vamos a hablar de las consecuencias negativas hoy. Sabemos que si uno utiliza correctamente las redes sociales en positivo, eso sería magnífico. No tendríamos los problemas que tenemos hoy. Pero la realidad nos dice que hoy el mal uso de las redes sociales hoy está causando mucho daño en la vida, en la salud integral de nuestros hijos, en la salud mental. Estamos viendo muchos chicos con problemas de salud mental. De acuerdo a la información que manejo en el psiquiátrico infantil, están viendo muchos niños, muchísimos niños, y estamos hablando de muchos niños que tienen problemas de salud mental y con pensamientos de autoeliminación. Es un gran desafío que tenemos. Siguiente es muchos daños emocionales hoy, el abandono emocional, la anemia emocional, que yo le llamo, que solamente los padres pueden suplir, el vacío espiritual hoy, y eso es lo que se llama la crisis existencial. Entonces vienen todas las redes sociales, que son plataformas, medios que son utilizados por mucha gente mala, perversa en muchos de los casos, y que le provee información distorsionada, falsa, que hace lo que llamamos hoy el lavado de cerebro. Entonces el impacto negativo de las redes sociales en los niños, le puse el título porque esa es la preocupación, porque hoy los niños están abandonados al azar muchas veces. El abandono mental, emocional y también espiritual. Entonces el uso excesivo de redes sociales en niños provoca graves riesgos. Estoy utilizando bibliografía actualizada y preocupante, por eso estoy tratando el tema, para que los padres, que son los tutores, son los únicos que tienen autoridad, responsabilidad y rendición de cuentas. Del punto de vista de la Constitución de la República del Paraguay, el capítulo 4 dice que los padres somos responsables de nuestros hijos hasta la edad de 18 años. El Código de la Niñez también dice lo mismo, y si no lo hacemos, podemos ir a la cárcel por la falta del deber de cuidado. El uso excesivo de redes sociales, niño, provoca graves riesgos, como la depresión que estamos viendo hoy, la ansiedad, niños ansiosos, deprimidos, el famoso ciberacoso hoy, ciberacoso, que es un problema a nivel global, pero en Paraguay también. Y la dependencia digital, que esto sería una adicción psicológica a las redes sociales y necesita ayuda profesional. Y eso tiene su costo, papá, mamá, tío, tía, abuela, tiene su costo. Y no hay eso, ni la familia ni el Estado. Además, fomenta la baja autoestima, o sea, le produce una baja autoestima, pobrecito, yo, Aishin Yaranga, ¿verdad? La autocomiseración por comparaciones irreales, lo que aparece así, y reduce el tiempo de sueño. O sea, tiene problemas para dormir porque está ahí hasta alta hora, está chateando, los padres no están controlando, y entonces afecta su calidad de sueño, también su descanso. Entonces, si va a la escuela, su capacidad, su producción va a bajar. Y luego tiene otros problemas que vamos a mencionar, como el caso de comprensión y lectura. Grave problema. Entonces, hoy en el sistema, igual nomás le hacen pasar si es que no aprendió a leer. Entonces, encontramos chicos de último grado que no saben leer, no entendéis la lea. Triste realidad nuestro. O sea, lastimosamente, si seguimos haciendo lo mismo, va a tener los mismos resultados. Entonces, la actividad física se convierte en un chico obeso. No se mueve. Entonces, estamos hablando que se globaliza también. El tema de la obesidad es un problema en el tema de la salud pública en Paraguay, afectando negativamente su desarrollo cognitivo, alguno inclusive de su desarrollo del cerebro. Por eso el ministro de Educación dijo el año pasado, ya antepasado, por favor, padres de familia, no le den el celular a su hijo en la pantalla hasta que cumpla 12 años, para que su proceso pueda desarrollarse de la manera normal, sin estas influencias negativas y el impacto negativo que tiene. Entonces estamos hablando de desarrollo cognitivo, su desarrollo mental, su desarrollo emocional, el desarrollo espiritual también le opaca y por supuesto le afecta su desarrollo social. O sea que está con la máquina pero no puede socializar con otro ser humano. Y esto es preocupante porque ahora nos estamos yendo ahora hacia la robótica, lo que están haciendo en la China, están haciendo robot que van a reemplazar a los seres humanos y también su ejército robot y todo el tema de la robótica. Y luego la inteligencia artificial hoy, que es un fenómeno y un peligro también en manos de gente perversa. Estamos hablando de el mal uso de la inteligencia artificial. Esto es todo, es preocupante, son desafíos que los padres tenemos que manejar para poder proteger a nuestros hijos. En otras palabras, estamos hablando de las amenazas que hoy tenemos delante de nosotros y los padres tenemos que asumir nuestra responsabilidad. Padres en acción. Ninguna otra institución va a poder hacer esto de disciplinar, orientar, corregir un poquito todas estas cosas que nuestros niños están haciendo. El sistema educativo ya no tiene la autoridad, solamente los padres, constitucional y el tema del código de la niñez. Solamente los padres tenemos autoridad, responsabilidad y rendición de cuentas. Las principales áreas de impacto negativo incluyen, es lo que estoy mencionando de acuerdo a la bibliografía que estoy utilizando, las principales áreas de impacto negativo incluyen. ¿Cuáles son? Entonces estamos hablando de la salud mental y emocional. Y esto, apreciados papás, es un tema SOS. Ahora, por los números que estamos manejando, los casos que se están viendo y el registro de chicos que hoy están siendo atendidos en el psiquiátrico infantil, y los efectos colaterales que todo esto tiene, y también el punto de vista económico, porque un chico medicado hay que pagar en la farmacia, y el papá cuando no tiene corta y no puede cortar nomás así ningún medicamento psiquiátrico sin la autorización del médico de cabecera, porque esto puede tener otros problemas colaterales. Entonces, desde el punto de vista de la salud mental y emocional, vemos una explosión de ansiedad y depresión en nuestros niños, adolescentes, jóvenes y también adultos, o sea, generalizado, porque no somos una isla, somos una comunidad, ¿verdad? Una comunidad que en un momento dado éramos una comunidad social, de vida y de socialización, pero ahora nos convertimos en una comunidad digital, hasta tenemos familia digital, donde están todos conectados, pero no están comunicados. Somos nosotros los padres que hemos perdido autoridad y no podemos echar la culpa a nadie más. Tenemos que asumir nuestra paternidad y maternidad responsable urgente por amor a nuestros hijos, por amor a nuestros hijos. Si no, vamos a sufrir las consecuencias. Tenemos que hacer un cambio de chip, nuestra mentalidad preventiva, instalar eso y derribar la mentalidad curativa. Porque lo curativo es costoso y llegamos tarde muchas veces y nos sentimos culpables y nos autoflagelamos, ¿verdad? Si yo hubiese hecho esto, si hubiese hecho esto, y pasamos el resto de nuestra vida en el pasado porque no hicimos lo que sabíamos que teníamos que haber hecho. Por eso yo le digo a los padres, mejor sentirte culpable por haber hecho lo correcto y no por no haber hecho lo que sabías que tenías que hacer. Eso te produce un sentimiento de culpabilidad, sí y sí, luego. Ok, entonces el tema de salud mental, emocional, la ansiedad, la depresión. Estudios demuestran que pasar más de 3 horas al día en redes sociales triplica el riesgo de problemas de salud mental en menores, dice la bibliografía. Esto dice la bibliografía. Entonces, hay muchas veces que escuchamos una cosa y hacemos otra cosa, no hay coherencia. Muchas veces el saber lo bueno no implica que uno lo va a hacer, pero yo tengo la responsabilidad moral de compartir con ustedes, papá, mamá, familia, tutores, es que es lo que dice la bibliografía, para que vos puedas tener la información y en base a esa información poder actuar en tu casa con tus seres queridos. Luego tenemos aquí la autoestima distorsionada de nuestros chicos, o sea, muchos chicos hoy tienen problemas de baja autoestima y nosotros como paraguayos tenemos un diagnóstico antropológico que no nos favorece. Es la palabra pobrecito yo en guaraní, que ese está dentro de nuestro ADN. Muchos chicos y adolescentes hoy yo le escucho, ¿verdad? El famoso aishinyanangache, la autocomiseración. Y todo esto agudiza ese estado emocional, espiritual. Autoestima distorsionada. La exposición constante a vidas o cuerpos perfectos genera inseguridad e insatisfacción con la propia imagen, su imagen, cuando aparecen cuerpos bonitos, lugares espectaculares, y si uno no le da el cuero, le crea una frustración terrible. Y alguno dice, ¿para qué luego soy pobre? Y esto yo lo asociaría un poquito con una palabra en guaraní cuando escuchamos nosotros Pea Yaguá Televisor. Y al principio yo no sabía, él le llegó a televisor, le expliqué cuando estaba por el interior, él le llegó a televisor, porque me llamó la curiosidad. Y el llegó a televisor, dice que es el pollo al espiedo, cuando el pollo da la vuelta ahí en la calle y el perrito viene y mira el pollo dando vuelta y está así salivando, ¿verdad? Y nunca le van a dar el pollo, le van a tirar el huesito, ¿verdad? Y bueno, todo esto que vemos muchas veces para nuestros chicos es como el llegó a televisor. Para muchos es algo imposible cumplir o hacer eso que están viendo ahí virtualmente. Y le produce una autoestima distorsionada, desvalorizada. Y por supuesto, esto causa mucho dolor y mucha impotencia. Y esto muchas veces lleva también a codiciar, como estamos viviendo hoy en algunas comunidades, que dicen, yo necesito, yo quiero eso también. Cuando ve algo lindo, valioso, daré con la plata, pero daré con la. Entonces, él le lleva a robar. Y justo hoy una persona me escribió y me dice, profesor Montiel, parece que muchos de nuestros jóvenes ya no quieren trabajar, quieren robar o se dedican al tráfico de marihuana o de drogas o de chespi, porque es dinero fácil y rápido, pero destruyendo vidas. Por eso, papá, mamá, es muy importante que hablemos con nuestros hijos con relación a este tema del mal uso de las redes sociales y el impacto negativo que está teniendo hoy integralmente en nuestros hijos. Familia, hoy el tema, el impacto negativo del mal uso de las redes sociales en nuestros hijos. Esa es una triste realidad hoy. Hemos mencionado el tema de la autoestima distorsionada. Ahora, el siguiente punto es la adicción comportamental, que tiene que ver con la parte conductual. El diseño de plataformas, todo esto, busca enganchar a los usuarios mediante recompensas intermitentes. Está diseñado para crear la adicción, la triste realidad. Los que diseñaron todas estas plataformas no le permitieron a su hijo utilizar, porque sabían los peligros y las consecuencias que iban a tener todo esto. Tenemos ahí los datos. Entonces, el diseño de las plataformas busca enganchar o cazar, controlar o dominar a los usuarios mediante recompensas intermitentes, por ejemplo, como el like y las famosas notificaciones, pic, pic, pic, pic, y ya afecta al cerebro y uno quiere mirar, creando una dependencia. En otras palabras, hace un clic y inmediatamente uno quiere. Entonces, cada rato y uno quiere ver, el cerebro inmediatamente reacciona y quiere ver, le causa curiosidad. Y esto es un problema hoy, chicos y grandes también. Nos podemos solamente enfocando en los chicos, pero también el tema es que los chicos están mucho más vulnerables hoy. Siguiente, riesgo de seguridad y acoso. Tenemos un experto en lo que se llama la parte cibernética y aparece aquí el tema riesgo de seguridad y acoso. El ciberacoso y el ciberbullying hoy está de moda entre nuestros chicos y utilizan las redes sociales y todas las plataformas disponibles para descargar un poquito su humor negativo, sin considerar el estado emocional de la persona afectada, hasta que puede llegar esto a causar, como estamos viendo hoy, el tema del suicidio. Recientemente, una jovencita, niña, casi adolescente, con un perfil de anorexia y bulimia, cansada del ciberbullying, el bullying en su propia institución, decidió quitarse la vida tristemente. Es una triste, un ejemplo nomás. Y esto se va a repetir, porque si no corregimos y seguimos haciendo lo mismo, vamos a tener los mismos resultados. Los niños son vulnerables a la intimidación, humillación y acoso a través de mensajes o comentarios públicos, directo a su dignidad. Le destruye en muchos de los casos, porque están muy débiles y están muy cangué. Siguiente, exposición a extraños. Esto es lo que llamamos nosotros perfiles falsos, papá, mamá, perfiles falsos. De acuerdo a la FBI, dice que el Roblox es el más peligroso hoy. Aparte, hay otro ahora que apareció que tiene la página tiene un número y se conectan los niños. De acuerdo a la FBI, detrás de ese tema del Roblox y este otro están en la cloaca de gente perversa, pedófilos, perfiles falsos que están detrás de nuestros hijos. Papá, mamá, familia, abuelo, tutor, solamente usted y yo podemos proteger a nuestros hijos hoy. Porque todos esos perversos que están ahí no se le puede controlar, están en el mundo virtual. están de nuestros chicos, para destruirle a nuestros hijos. Así que solamente usted y yo tenemos la autoridad moral y constitucional para guardar, proteger, prevenir o corregir la situación de nuestros chicos actualmente. Entonces, el riesgo de caer en redes de explotación sexual, que es lo que estamos viendo con nuestras niñas, la otra es sextorsión o robo de datos personales por parte de desconocidos, por supuesto, para motivos perversos. Esto es preocupante. El asistente, ex asistente del director de la FBI actual, duró un año en ese cargo. Dice que en ese un año él se encontró con cosas que nunca se imaginó que iba a encontrar. Y dice, por favor, padres de familia, controlen a sus hijos, verifiquen qué es lo que están haciendo, con quién están conectados, por favor, antes que sea tarde y tengan que lamentarse el resto de sus días. Por favor, papá y mamá, yo repito lo que dice este ex asistente de la FBI de esta administración. Por favor, papá, mamá, cuiden a sus hijos. Cuiden la salud mental, emocional, espiritual, social y física de sus hijos. Solamente usted y yo podemos hacerlo. Porque tenemos la Constitución, un desafío moral, lo que llaman un compromiso moral y constitucional. Seguido, contenidos peligrosos. El acceso involuntario a comunidades que fomentan trastorno alimentario o autolesiones. Aquellos que llevan a nuestro hijo al tema de la bulimia, anorexia, que tiene un problema alimentario, que es un problema emocional, espiritual, y otros que le llevan prácticamente a autoflagelarse, como el cutting, y la etapa final es el suicidio. Un músico muy conocido en la historia, Ozzy Osbourne, en su música decía en aquel entonces, vino está bien, whisky está bien, pero el suicidio es lo mejor para vos. Y un padre de familia dice, Ozzy, tu música le está matando a nuestros hijos. Y él le dice, papá, ¿por qué vos le dejás escuchar a tu hijo mi música? O sea, le pasó la pelota al papá, ¿por qué le dejás escuchar? Porque hay mucha gente perversa hoy, destructiva, lastimosamente. Seguimos, la salud física, el sistema de salud está colapsando en Paraguay, no hará abasto. Entonces, si no tomamos la medida preventiva, el tema curativo no hay. O sea, anda y por medicamento o estamos en deficiencia y hay un problema hoy, el tema del sistema de salud. Entonces, trastornos del sueño, el caso de los chicos y grandes, el uso de pantallas antes de dormir altera el descanso y provoca fatiga diurna e irritabilidad. ¿Por qué? Porque no descansó, no descansaico, ¿verdad? Porque está ahí jugando y nosotros los padres hemos perdido mucha autoridad. Tenemos que volver, apreciados padres de familia, a volver a tomar la autoridad moral y constitucional de nuestros hijos, o si no, nadie más lo va a poder hacer. No podemos pedirle a nadie más que haga, porque los demás no tienen autoridad, tienen responsabilidad, pueden rendir cuentas, pero ya no tienen autoridad como usted y yo, papá y mamá. Hoy es urgente, SOS. Y luego viene el sedentarismo, o sea, están sentados ahí frente a la pantalla, ya no patean, no están en la calle, los parques están vacíos, abandonados, no van a un partido. Entonces, papá, sacarle ahí, tiene que salir afuera, tiene que ser, dejar de que sea niño, correr en la plaza. Tenemos muchos lugares para caminar hoy. En mi caso personal, yo me voy con mis nietos ahora y mis hijos a caminar en las costaneras. Tenemos en el caso de Asunción la costanera sur, la costanera norte. Yo utilizo la costanera sur. Espectacular, hay lugares para hacer ejercicio, la hamaca y pasar tiempo, socializar, hablar, compartir. O si no, vamos a sufrir las consecuencias, papá y mamá. El sedentarismo, reemplazar el juego activo y los deportes por el celular, las pantallas, contribuye a la obesidad y problemas visuales. Van a tener que usar anteojos demasiado rápido, van a tener problemas de la vista. Es como un señor que está haciendo soldadura y no tiene su casco. Y vos le decís, señor, y por una de casco, no más rápido, a echar por algo. Ahora está viendo bien, pero luego a mediano y largo plazo se va a quedar ciego. Y es lo que está pasando hoy, papá y mamá. Preguntarle a tu pediatra, preguntarle ahí al pediatra, a tu chico, lo que ellos están viendo, los efectos colaterales de todo esto que estamos hablando. Simplemente yo, como con mi espacio, tengo la responsabilidad moral de llamar la atención. O sea, por favor, peligro, peligro. Ahora, cada uno decide lo que va a hacer, pero es mejor prever que curar y llorar después. Luego, ¿cuáles son las recomendaciones finales? Las recomendaciones finales, dice nuestra bibliografía, para proteger a los menores diversas instituciones de salud recomiendan la supervisión activa y preventiva. Esto nos dice nuestro documento. Esto dice las instituciones hoy encargadas de la salud mental. Dice, para proteger a los menores, diversas instituciones de salud recomiendan que usted y yo, papá, mamá, abuelo, abuela, tía, tutor, que estamos encargados de los menores que están muy frágiles, menores de edad, tenemos que supervisar, dice, pero no excelente pasiva, sino que activa, significa permanentemente, continuamente, y también de manera preventiva para no luego sufrir la parte curativa, porque ahí el costo va por las nubes hoy y no hay recurso económico. Nos lamentamos todos y nos sentimos impotentes, y esa impotencia nos causa emociones tóxicas también, porque la impotencia significa querer hacer algo, pero no poder hacerlo. No tengo, quiero, pero no tengo. ¿Necesita este tratamiento? No tengo. ¿Necesitamos llevarle a este centro de rehabilitación? No tengo la plata. Entonces quedamos en el sistema ahí, dando vueltas, y se va agudizando el tema y no mejora nada. Siguiente, límites de tiempo, dice la recomendación. Límite de tiempo. ¿Qué dice la recomendación, papá, mamá, familia? Límite de tiempo, ponerle límite, porque los chicos ya no tienen límite, los grandes tampoco. Establecer un horario diario claro para el uso de dispositivo, o sea, tiene que tener un horario. Espacios libres de tecnología también, evitar el uso del teléfono en la mesa cuando estamos comiendo, almorzando, desayunando. Hay que marcar la cancha o en las habitaciones antes de dormir, quitar, poner allá afuera, que no tenga la tentación, porque una persona adicta está buscando. Voy yo también adulto, buscamos, o sea, no nos vamos a escapar de esto. Lo primero que busca ahí, ¿verdad? La mano busca el celular. Siguiente, el diálogo, ida y vuelta, diálogo constante. Hablar abiertamente con los niños sobre los riesgos y la falsedad de lo que ven en internet, porque hay mucha mentira, es lo que llaman fake news. Hay mucha manipulación, papá, mamá, y hay mucho lavado de cerebro, que le están lavando el cerebro, porque estamos en la era luego de la posverdad, la mentira. Miente, que cuanto más grande la mentira, más gente lo creerá. Y por supuesto, los chicos no tienen todavía la habilidad, y los grandes, muchos tampoco, de discernir esto sí, esto no, esto es verdad, esto es mentira. Hay mucha confusión. Y también hoy los medios ya no son medios masivos de comunicación, son medios masivos de propaganda. Cada medio hace propaganda, ¿verdad? Y la propaganda tiene su costo. Es el tema, que nadie va a hacerte propaganda si no se paga. Esa es la realidad. O sea, yo estoy hablando como en familia muchos años, y cuesta conseguir auspiciantes. No es así nomás, ¿verdad? Y muchas veces los que auspician son auspiciantes que van en contra de todo lo que yo estoy mencionando, el tema de fomentar los vicios. Y la CENAP, por ejemplo, dice que Paraguay no es un país de Chespilandia. Dice la CENAP que Paraguay es un país de Alcoholandia y Tabacolandia. ¿Y qué es lo que vemos hoy? Lo que más se promociona es el alcohol y el tabaco. Hoy el vape también, que es 43 veces peor que el cigarrillo, y nuestros niños están cayendo en esa trampa. Hoy los especialistas en pulmones dicen que están viendo chicos de 8, 9, 10 años que están consumiendo el vape engañados, y muchos adultos también, y muchos profesionales también. Entonces estamos hablando, apreciados padres, que hay mucha hipocresía, y solamente usted y yo tenemos la responsabilidad moral y constitucional. Entonces hay una frase muy importante en nuestro vocabulario en Paraguay que dice: es mejor prevenir que llorar, es mejor prevenir que llorar. Vuelvo a repetir, la prevención es lo más barato. Y hay tres palabras que quiero que recuerdes, apreciado papá: prevención, corrección o curación. En este momento, prevención es lo más barato. Si ya vemos que se salió, hacer la corrección inmediatamente para no llegar a la curación, porque la curación es muy dolorosa y muy costosa también. Así que papá, mamá, yo te pido por favor que hagamos un cambio de paradigma. Saquemos el paradigma curativo, instalemos el paradigma preventivo. Es mejor prevenir que llorar. Es mejor llorar hoy por el berrinche que va a hacer tu hijo, que esto, que lo otro, que pasar el resto de tu vida llorando por no haber hecho lo que sabías que tenías que hacer hoy. Muchas gracias por estar ahí, gracias por la paciencia, gracias por estar conectado. Me tengo que ir, hasta otro encuentro aquí en nuestro espacio, hablando sinceramente en familia. Hasta entonces.
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0: de poder llegar nuevamente a la casa de ustedes para seguir hablando de todos estos temas relacionados a la salud, al cuidado. Porque esa es la misión que tenemos y que desde el primer momento que Consultorio en Casa pudo llegar hasta ustedes tenía ese plan, poder informar y sobre todo poder prevenir. Porque si bien al estar enfermos acudimos a una ayuda, qué mejor que evitar estar enfermos. Por eso hoy en Consultorio en Casa vamos a estar hablando de un área muy importante del cuidado de la salud que muchas veces no le damos tal importancia, que es hablar un poco de la actividad física. Pero esa actividad física que nos ayuda no solo a vernos bien, sino que mentalmente también puede ayudarnos. Hoy en Consultorio en Casa nos acompaña la licenciada Ruth Anamin Rodríguez Mercado. Ella es licenciada en kinesiología y fisioterapia, además de tener el título de personal trainer. Licenciada Ruth, bienvenida a Consultorio en Casa.
1: Muchas gracias, doctora Cintia, y gracias también por la invitación. Un gusto poder
0: tener. No es fácil poder hablar y que la gente pueda entender la importancia de prevenir. Prevenir a través de algo tan simple como una actividad física, claro, que muchas veces ni siquiera puede, tenemos que invertir demasiado dinero. Si bien podemos hacerlo a través de algún gimnasio, algo así, muchos podemos hacer actividad física simplemente en casa con la misión de prevenir.
1: Claro, claro, con el simple hecho de moverse. El moverse es medicina.
0: Veo que sos licenciada en kinesiología y fisioterapeuta. Primero una duda que me quiero aclarar, que es saliendo un poquitito del tema que nos trae, pero que a veces queda en el tintero. Kinesiología y fisioterapia, ¿no es lo mismo?
1: No, no es lo mismo. Si bien la kinesiología estudia todo lo que sería el patrón del movimiento, que somos funcionales, y lo que sería la fisioterapia son ya agentes para poder rehabilitar cierta patología, cierta lesión.
0: Ah, ok. O sea, el fisioterapeuta es, por lo que entiendo, entonces el que me ayuda cuando yo tengo una lesión previa o tengo, claro, que recuperar la función del movimiento. Pero en la kinesiología yo incluso puedo adoptar nuevas posturas, tener en cuenta antes que exista una lesión el movimiento en sí fisiológico.
1: Sí, o corregir.
0: O corregir si hay alguna alteración. Ah, qué interesante saber un poquitito, porque eso, para sí, eso estamos, ¿verdad? Para poder entender. Aparte de eso, también tenés, sos personal trainer.
1: Sí.
0: ¿Qué hace un personal trainer, Lisen?
1: Si bien como ya tengo un poco de lo que sería el conocimiento en cuanto a la kinesiología, trato de poder dar esa razón del movimiento en cuanto a las técnicas, las posiciones, las posturas, y que sobre todo el alumno pueda entender el movimiento y hacerlo mucho más fácil sin ninguna lesión.
0: Para ser entrenador, porque personal trainer venía a ser entrenador personal, ¿verdad? Sí. Para hacer o enseñar sobre el entrenamiento, ¿hay algún tipo de curso? ¿Vos tenés que hacer alguna carrera deportiva? ¿Cómo una persona llega a ser entrenador personal?
1: Sí, a mí me tomó un año la capacitación para personal trainer, porque toca mucho lo que sería la materia de anatomía para conocer los movimientos. Uh-huh. Y toca mucho también el área de kinesiología y fisioterapia en el mismo módulo del personal trainer.
0: O sea, vos estudiaste y hiciste fisioterapia, kinesiología, y después de esto avanzaste un poco más, o hiciste así todo junto.
1: Hice todo junto, ya que tenía un tiempo limitado, ¿verdad? Y ya no podía pasarme de ese año, entonces me tomé el tiempo de poder hacer ese un año del curso.
0: ¿Cómo hago yo para poder acudir a un entrenador personal? O sea, ¿necesariamente tiene que ser a través de un gimnasio, o uno puede acceder a la atención, o yo te puedo llamar y decirte, Lisen, yo estoy corta de tiempo y necesito? ¿Cómo funciona el tema del entrenador personal?
1: Sí, si bien hoy día en la plataforma de redes sociales los personal trainers se venden ya con todos los ejercicios, con toda la planificación de las rutinas, podés contactarlo desde las redes sociales o también desde un gimnasio.
0: Pero decime una cosa, a ver, hay muchas aplicaciones en donde uno puede acceder y ve, constantemente ve así ejercicios que se pueden hacer, actividades que se pueden hacer en la casa, por la pared, en el piso, cosas así. Pero en el caso del entrenador personal, creo que va un poco más profundo, ¿verdad?
1: Un poco más profundo.
0: Porque te conoce, sabe tu peso, tu altura, tus limitaciones, tus enfermedades, tus tiempos, y a partir de ahí te crea una rutina física que tenga que completar. ¿Es así?
1: Sí, una planificación acorde a tu objetivo, pero también el entrenador personal lo que conoce son tus limitaciones, así como mencionaste. Y también hasta dónde vos puedes lograr, cómo vas a avanzar.
0: ¿Cómo delimitas el objetivo de un paciente? O sea, yo por ejemplo tengo un objetivo de bajar 50 kilos, pero en realidad mi sobrepeso es de 20. O sea, esa determinación de qué es lo que le corresponde a cada persona, ¿eso también un entrenador personal te orienta o vos sos el que decidís lo que querés hacer con...
1: No, siempre un entrenador personal te orienta que vaya de la mano, siempre con un nutricionista, con un nutriólogo también, para que el conjunto del trabajo, ¿verdad?, se vea mucho más reflejado en el objetivo de la persona.
0: Ah, o sea, ustedes trabajan en equipo.
1: Trabajamos en equipo. Si bien hay entrenadores que tienen ya su equipo de trabajo, ¿verdad?, pero también hay entrenadores que recomiendan a colegas o recomiendan a personas que conocen del ámbito deportivo, ¿verdad?, cómo manejarse, sobre todo la nutrición deportiva.
0: Claro, porque la nutrición deportiva es muy distinta a esa nutrición que nosotros vemos en internet, en donde es para perder peso o
1: sí,
0: mismo
1: totalmente.
0: Una nutrición saludable. O sea, aquel que hace entrenamiento tiene que tener cierto tipo de alimentos diferentes.
1: Sí, un acompañamiento un poco diferente.
0: Y la suplementación, supongo, también.
1: Sí, totalmente.
0: Cuando nosotros estamos ante una situación en donde mi estado anímico está bajo, yo no tengo ganas de levantarme, estoy un poco con muchos problemas de estrés en la casa o mismo en el trabajo, en la pareja, y empiezo a tener ese bajón, Como personal trainer, ¿te tocó personas que a partir de la actividad física pudieron salir de ese proceso sin necesidad de tomar una medicación o algo así?
1: Sí, me tocó. Y sobre todo adultos mayores. Me tocó procesos de lo que ya estiraban en pandemia, donde fueron arrastrando, ¿verdad?, cierta autoestima baja, pero al arrancar en cuanto a la actividad física, totalmente cambió su estilo de vida.
0: Sí. Por eso mismo es que decimos que el ejercicio no es solamente físico, sino que también tiene
1: también
0: un
1: mental,
0: beneficio,
1: sí,
0: a nivel mental.
1: Te pones fuerte físicamente, te pones fuerte mentalmente.
0: Me llama la atención que dijiste adultos mayores. O sea, hay muchos adultos mayores de 60 años que hoy en día hacen actividades físicas.
1: Sí, sí, así mismo. Yo tengo una alumna de 75 años que al verle no parece de esa edad, pero es una persona que totalmente cambió su vida, su estilo de vida, sus hábitos.
0: ¿A los cuántos años esta persona que hoy tiene 75 arrancó con el
1: arrancó
0: tema de la actividad?
1: A los 70 años.
0: A los 70, o
1: a
0: sea,
1: los 70
0: nunca
1: años.
0: Es tarde.
1: Nunca es tarde.
0: O sea, no hay un límite, no es que porque yo tengo cierta edad digo, bueno, hoy ya yo ya no voy a poder empezar.
1: No hay un límite.
0: Pero supongo que son actividades diferentes, o sea, no,
1: sí,
0: es el mismo tipo de ejercicio lo que hace una persona más joven o con otro,
1: sí,
0: tipo de rendimiento.
1: La actividad es muy diferente, siempre se empieza haciendo un análisis con el peso corporal para saber cómo es que la persona está sobrellevando ciertos movimientos, y acorde a eso vamos agregando las pesitas progresivamente, porque el peso es personal, cada uno maneja un peso muy diferente.
0: ¿Y un entrenador personal desde los cuántos años puede hacer este tipo de intervención? O sea, ¿un niño puede tener un personal trainer o no se recomienda?
1: Sí, un niño puede tener personal trainer. Es más, en la escuela de fútbol vemos muchos padres que como que contratan un personal trainer exclusivamente para los niños. Pero todo acorde al estilo que el niño está adoptando, por ejemplo el fútbol, uh-huh, o el tenis, ¿verdad? Uh-huh. Todo acorde a los movimientos, a las reacciones rápidas que el niño tiene que tener.
0: Entonces, básicamente en cualquier franja etaria de la vida uno puede intervenir a través de la orientación de un entrenador personal para ayudar a que mi organismo sea lo más saludable posible.
1: Totalmente.
0: ¿Y qué pasa con esos casos de... existe el como ente el físico-culturismo? Yo siempre me llama mucho la atención porque tienen así como hipertrofia en los músculos. De jóvenes empezaron a hacer mucha actividad, mucha pesa, se hipertrofió, pero después deja. Uh-huh. ¿Qué pasa en esos casos? ¿Ellos se van atrofiando, van teniendo un deterioro por esa exigencia que le hicieron al músculo? ¿O si yo dejé un tiempo y vuelvo a retomar, puedo otra vez seguir el ritmo?
1: Sí, de hecho que si soltás ese tipo de actividad física ya que estabas teniendo así de fuerte, el cuerpo siempre reconoce, tiene memoria de los movimientos, ¿verdad? Entonces no va a costar tanto lograr ese mismo objetivo nuevamente, pero sí con mucho sacrificio nuevamente.
0: Cuesta arrancar. Esa experiencia de que uno viene con todas las pilas, dice quiero hacer, pero después al final deja el tema del ejercicio.
1: Sí, yo trabajo mucho la parte de autoestima y motivacional también con mis alumnos, porque un día ellos están, hoy quiero todo, mañana no te escriben ni el buen día. Es como que sus emociones también están en juego en ese momento del proceso del cambio, ¿verdad? Porque si bien ellos se acercan a un personal trainer con un cambio, obtener un cambio externo, pero finalmente obtienen el cambio externo, pero también se encuentra con una tranquilidad, con una emoción un poco más llevadera, ¿verdad? En el día a día, un estrés súper controlado, totalmente diferente.
0: O sea, si yo soy de las que quiero arrancar con todo el entusiasmo, pero no puedo sostener ese entusiasmo, ahí el personal trainer con un mensajito,
1: mensajito de motivación
0: me insiste para que no abandone.
1: Sí, normalmente los lunes, los domingos de noche suelo recordar la semana, mandando mensajitos motivacionales, videitos de experiencias positivas, como que van arrancando de otra forma, preparándole ya a la mente lo que tiene que hacer en la semana.
0: Listen, Ruth, hablemos un poco de la depresión y la actividad física. ¿Qué puedes enseñarnos sobre esto?
1: Sí, si bien la actividad física no reemplaza lo que sería un tratamiento psicológico ni tampoco médico, pero sí es un apoyo muy, muy poderoso para lo que sería ese estado de depresión que está pasando esa persona, ya que al moverse, al bailar, al hacer entrenamientos de pesa, conocemos esta...
0: Producción adrenérgica, sí, que tiene el cuerpo, ¿verdad?
1: También se llama la...
0: Normalmente yo como psiquiatra tengo muchísimos pacientes, dicen que vienen al consultorio, o sea, yo ya soy el tercer eslabón, o sea, el paciente con depresión que ya no puede solo, pero también conozco muchos casos que no necesitan llegar a psiquiatría o incluso ni hacen su terapia psicológica y el psicólogo le indica hacer ejercicio. Y muchos de estos pacientes nunca necesitan llegar al tercer eslabón, que sería la psiquiatría y la medicación, todo gracias al ejercicio, gracias a que esta rutina de vida, esta actividad, este producir adrenalina hace que mejoren muchísimo su estado de ánimo.
1: Sí, mentalmente, emocionalmente, socialmente también.
0: Y
1: físicamente.
0: Porque quien se ve bien, a quien le queda bien la ropa, mejora muchísimo.
1: Sí, ahí empiezan a aparecer las motivaciones.
0: Exacto. Entonces, dentro de lo que es el estado depresivo o la salud mental en sí, el ejercicio físico juega un rol fundamental en la vida de los pacientes.
1: Así mismo. Y es más, también los alumnos mismos es como que van saliendo luego del entrenamiento con ciertos comentarios de que se sienten mejor, que están bien, ya le invitan a un amigo, ya le invitan a una amiga también, ¿verdad?
0: Generalmente cuando estamos tratando estados depresivos desde lo que es la psiquiatría, solemos insistir mucho, romper un poco esa barrera del no puedo o no quiero. Porque es como una bola de nieve, o sea, uno está bajoneado, triste, desganado, no se quiere levantar y no, hoy no me voy a ir al gimnasio, mejor hoy me quedo nomás en cama y no me levanto, ya voy a mejorar en algún momento y voy a volver a hacer mi actividad como hacía antes. Y eso se vuelve como una bola de nieve de la que uno nunca puede salir. Ahí es donde ustedes pueden intervenir.
1: Sí, ahí es donde nosotros intervenimos como profesores, como personal trainers, donde nosotros le motivamos al alumno, le hacemos partícipe de ciertos desafíos, ya sea con pesos, peso corporal, movimientos que indiquen, ¿verdad?, que él está siendo desafiado a cierta acción ahora mismo. Y es lo que hace que rompa ese patrón. El mismo alumno te vuelva a pedir ese mismo desafío.
0: ¿Y eso ustedes hacen dentro de un gimnasio o hacen domiciliario? ¿Cómo funciona en tu caso en particular?
1: En mi caso en particular, en un gimnasio, ya que tengo a disposición un gimnasio, entonces me es mucho más fácil poder hacer ciertos desafíos, ya sean clases grupales o también mismo con el alumno en ese momento.
0: Pero hay casos de personal trainer o digamos en tu caso, de un paciente que no puede acceder a un gimnasio, ya sea por una cuestión física, por alguna limitación posterior a una enfermedad o sencillamente porque no quiere hacerlo. ¿Se puede también hacer a nivel domiciliario una asesoría de este tipo?
1: Sí, de hecho que cuento con dos pacientes que me quedaron de la pandemia, que para ellos es mucho más fácil y cómodo entrenar desde su casa. Entonces ellos ya se fueron cargando de implementos y con esos implementos que tenemos en la casa y el peso corporal es que nosotros hacemos ciertos tipos de desafíos que para ellos no es una rutina, sino ellos ya lo toman como un hábito porque ya se comprometieron con ellos mismos para no salir de ese hábito de saludable.
0: Es súper interesante poder adquirir este tipo de hábitos porque generalmente nosotros nos enfocamos mucho más, por lo que digo, en la imagen física cuando estamos con un poco de sobrepeso o queremos de repente vernos mejor y nos enfocamos mucho en lo que es la dieta. O sea, hay muchas personas que hacen dietas restrictivas para perder peso, a la vez sufren una desnutrición porque no se alimentan adecuadamente. Hoy tenemos el caso que está ocurriendo por todos lados en donde se están aplicando estos inyectables con la misión de buscar perder peso, pero poco y nada se enfoca en todo ese músculo que se pierde con la dieta o con la restricción o con la misma inyección que se está haciendo y termina generando mayor mal que beneficio en el sentido de que yo puedo estar más flaca pero no saludable.
1: Claro, es más, hay personas que lo hacen sin ninguna indicación médica y es muy, muy riesgoso porque de todas formas el sedentarismo se lucha con el movimiento, ¿verdad? Si bien vos te ves muy flaca, ¿verdad? Estás muy linda estéticamente, pero ¿qué pasa? Nosotros tenemos una cadena, todo nuestro cuerpo es funcional, trabajan en conjunto y es una cadena que siendo una área del cuerpo está débil, otra área tiene que solventar ese esfuerzo y ahí es donde vienen las contracturas, los dolores, las lesiones que uno va arrastrando, pero estéticamente se ve bien, pero falta la fuerza muscular, la debilitación de los huesos también, todo tiene que ver.
0: Y el paso de los años también, o sea, el paso de los años también hace que tanto los huesos como los músculos se vayan debilitando.
1: Sí, es un proceso natural, ¿verdad? Pero con más razón es donde nosotros tenemos que estar ligados con lo que sería la actividad física, el movimiento y la fuerza.
0: Eso que dijiste con esta paciente que tenés o con esta, no sé si son pacientes, esta persona a quien vos le orientás que tiene 75 años, vos dijiste, tiene 75 pero no parece.
1: No parece.
0: O sea, eso es debido a esa rutina que mantiene, o sea, hoy llegar a los 75 ya no significa ser la abuelita sentada en la silla sin poder hacer nada y dándole órdenes a todo el mundo que le mande a traer las cosas. O sea, uno puede mantenerse activamente.
1: Sí, esta paciente empezó haciendo bailoterapia. Era mi alumna, también soy profe de baile. Y ahí fue como que nos fuimos enganchando. Llegó la pandemia y ahí fue donde ella recurrió a mí nuevamente porque fue casi un año y alguito sin movilidad. Y fue ahí donde empezamos online, después ya empezamos.

0: como la planificación, y desde ahí es donde ya empezó a trabajar con el peso de su cuerpo.
1: Ah, o sea, no es con peso externo, sino que actividades que hacen que
0: Actividad
1: su
0: de que
1: propio
0: ella
1: cuerpo.
0: pueda mover el cuerpo, ya sea subiendo escaleras, bajando escaleras, alzar la rodilla, los brazos, todo manejo
1: Cosas
0: del
1: que son
0: cuerpo.
1: relativamente simples, pero que terminan dando un beneficio enorme para el cuerpo.
0: Claro, porque son actividades de la vida diaria, ¿verdad? El alzar la pierna, el alzar los brazos, sentarse. Entonces nosotros fuimos adoptando ciertas posturas, también corrigiendo con el peso corporal, y a eso le fuimos agregando un poco progresivamente pesos externos ya, porque ya ganó lo que sería la estabilidad, la coordinación. Entonces ahí fue donde empezamos a aportar un poquito de peso externo, ya sea con bandas elásticas o también con mancuernitas de 1 o 2 kilos, y ahí, a partir de ahí, otra vez otro progreso. Y eso desafío es lo que le gustó a la alumna.
1: Y me encanta porque realmente desafiarnos a nosotros mismos creo que es una de las cuestiones que te permanece o te mantiene interesado en continuar con
0: En
1: algo.
0: continuar, claro, porque vos vas experimentando un cuerpo, una fuerza que a lo mejor no tenías.
1: Estamos hablando con la licenciada Ruth Anamín Rodríguez, hablando de la importancia que tiene el hacer o el tener una actividad física, no solamente para el cuerpo en sí, sino que también para que los años que nos vienen encima no pesen tanto y sobre todo para cuidar de nuestra salud mental. Licenciada, un último consejo que podés darnos para poder arrancar esto y tomar ese norte de la actividad física.
0: El moverse es poder tener ese control de tu cuerpo, ¿verdad? Y sobre todo luchar con el sedentarismo, ¿verdad? Que sabemos que trae terribles consecuencias al cuerpo.
1: Hoy, con la rutina de día a día y las actividades que tenemos, a veces el tiempo es muy limitado. Quiero invitarte para que puedas acompañarnos en un próximo programa y darnos algunos tips de cómo hacer actividades físicas en la casa y si eso realmente funciona. Gracias por estar con nosotros y con ustedes nos vemos en un próximo programa de Consultorio en Casa.
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0: Bienvenido a un nuevo capítulo de nuestro chat con el Código de Medios RSC. Estamos en temporada 2026, estamos en la época de otoño, pero se siente más como invierno aquí en estos primeros meses en la República del Paraguay, por ende en el Chaco Paraguay. Estamos a través de los medios asociados, lógicamente, la 1250 Asunción en Capital, Central, Cordillera, 91.5 Mariscal, 91.9 Carmelo Peralta, rcc.com.py, también a través de la aplicación, Esencia en Pedro Juan Caballero, Alternativa en Itapúa y también en Alto Paraná, en Ciudad del Este. Hoy vamos a estar tratando perspectivas de la excelencia de la educación privada en el Chaco. Su impacto aquí en la zona capital departamental de Filadelfia y también en su aledaño, ¿verdad? En ese marco está con nosotros el licenciado Ronald Unruh, el gerente de Educación, Administración Escolar, Asociación Federal. Ronald, un gusto tenerte aquí en nuestro chat.
1: Buenas tardes, un gusto también de mi parte saludarte, Nilson, a ti y a la audiencia también en esta tarde chaqueña.
0: Efectivamente, así es que ya muchas gracias, Ronald, por estar con nosotros. Hace rato queríamos que te charlar un poco también de lo que a educación se refiere de parte de la cooperativa Fahrenheit. Siempre le consultamos a nuestro invitado de qué origen, dónde nació y en ese caso, el caso tuyo, ¿dónde naciste,
1: Ronald? Yo nací aquí en Filadelfia. He estado aquí ya desde la infancia, en tiempos de la juventud, y ahora siendo, bueno, adulto ya en las diferentes funciones.
0: Correcto. ¿Tu formación académica dónde hiciste?
1: Hice la formación primaria en diferentes instituciones. Fue tal que mis padres han estado en diferentes lugares, tanto en Yalvezanga y en Canadá, así que hice unos años de la escolar básica en esas instituciones y la formación de secundaria ya en el Colegio Filadelfia, aquí en Filadelfia.
0: ¿Estuviste por Canadá viviendo?
1: Sí, con los padres, como familia, estuvimos unos años ahí. Bueno, mi padre estaba trabajando ahí y nosotros entonces sí tuvimos que estar en las escuelas ahí, ¿verdad?
0: ¿En qué parte de Canadá?
1: Fue en la zona de Vancouver. Aquella época, pues ya son varias décadas, fue una pequeña localidad, Clarebrook. Justo en esos días consulté a alguien y dice que ya se ha ampliado bastante y todo se ha cambiado.
0: Totalmente. Y lógicamente el tiempo, décadas, hoy por hoy, como diría, va cambiando, pero raudamente también en América del Norte. Tu formación profesional académica, lógicamente, y después también tus experiencias laborales, ¿con qué empezaste? ¿Cuáles fueron esas primeras experiencias laborales, Ronald?
1: Bueno, una vez terminado el colegio, siempre uno está en la decisión cómo va a continuar, ¿verdad? Tuve la posibilidad de estar 2 años en el IBA, Instituto Bíblico de Asunción. Pero para luego ya regresar a Filadelfia para hacer el Instituto de Formación Docente. Entonces hice esta formación, aquella vez eran 2 años nada más, con mi esposa Beatriz. Nos casamos en esa época y fuimos prácticamente al lugar donde inicié la infancia, en Yalvezanga. Estuve enseñando con mi esposa en lo que aquella vez nombrada Escuela Paraguaya, Escuela Mariscal José Félix Estigarribia de Yalvezanga. Estuvimos ahí 5 años. De aquellos ya, interesantemente, 3 en la dirección de la institución.
0: O sea que la parte, digamos, intercultural está manejada desde chiquito ya entonces.
1: Sí, en realidad que sí, porque los padres, como han estado en diferentes comunidades indígenas, entonces nosotros como familia, más mi hermano menor y yo, siendo los más jóvenes, entonces sí acompañamos en varias partes.
0: ¿Entre hermanos cuántos son?
1: Somos 4 hermanos y una hermana. Entre 5 estamos, sí.
0: En cuanto a tu matrimonio, ¿cuántos hijos tenés?
1: Tenemos 2 hijos, sí. Una hija y un hijo, ambos ya casados. La hija ya con hijos propios. Están haciendo su vida y muy agradecidos también por esta parte.
0: Y bueno, de hecho que la vida, la etapa de la vida va pasando rápidamente. Y uno, hoy de repente uno mira, dice hacia abajo, mira, yo no pensé que iba a ser tan pronto, porque 10, 15 años atrás.
1: Y sí, el tiempo corre.
0: Impresionante, ¿verdad?
1: Quizás para seguir mencionando la formación. Después de 5 años en Yalvezang, ahí sí tomamos la decisión de seguir formándonos. Okay. Nos mudamos a Asunción por 4 años. Y ahí sí estuve en la Universidad Nacional de Asunción, la Facultad de Filosofía, en la carrera de Historia. Me recibí de Historia, en Historia, licenciatura en Historia. Con esa formación regresamos a Filadelfia y sí incursioné en el Colegio Filadelfia allá por el año 2003.
0: Okay.
1: Y desde aquel año prácticamente estoy...

0: relacionarse con personas, estar enfrente de alumnos al inicio y después uno se sigue formando, entonces adquiere muchas destrezas que son válidas en diferentes funciones.
1: Exacto. Hacemos mucho hincapié en eso porque la educación es una especie de herramienta fundamental y es el soporte también acá al crecimiento, desarrollo, lo que hoy es y experimenta el Chaco Central. El caso de parte de la cooperativa Fergen, por ejemplo, eso es categórico. Y FD, ¿y cuántas personas hoy están justamente en funciones? Y son destacados porque hablaste de la formación integral, la jerarquía también en cuanto a la educación que imparten, ¿no?
0: Correcto. Eso lo observamos hasta hoy en día.
1: Sí.
0: Aquellos que han pasado no solamente por el Instituto de Formación Docente,
1: sí,
0: también por los institutos bíblicos, el IBA, el CEMTA mismo, todos tienen este plus en la formación de la persona en forma integral, ¿verdad? Aquellos que han pasado por esta formación tienen esas competencias para bueno, liderar diferentes instituciones, proyectos, etcétera, ¿verdad?
1: Ya, porque también permite justamente ese intercambio cultural, educativo, inclusive con países, el caso de Alemania mismo, ¿verdad?
0: Claro, eso es, además de eso, ¿verdad? El tema de las relaciones que uno ha tenido en esas instituciones muy intercoloniales. Nos conocemos prácticamente todos aquellos de una cohorte.
1: Exacto.
0: Y bueno, mucho más cuando uno ha estado en alguna de las universidades del país, los contactos que uno tiene que te servirán para mucho, mucho y en mucho tiempo también, ¿verdad?
1: Exacto, sí. Eso me parece muy válido. Te tengo que preguntar, porque vos sos un docente, te formaste aquí, también Asunción, la capital, pero hoy, ¿cómo ves al Chaco paraguayo? En el Chaco, Chaco en general, y lógicamente acá en nuestro hábitat, ¿cómo ves actualmente, Ronald?
0: El Chaco representa una región con un enorme potencial. Eso sin duda, un potencial de crecimiento y de desarrollo. Considero de que el Chaco está atravesando por una etapa de transformación económica y social también, ¿verdad? Y muy importante. Se observa a simple vista los cambios aquí, ¿verdad? Tanto en infraestructura, pasando aquí por Filadelfia, por los centros urbanos, Loma Plata, en Neuland, en nuestros alrededores es palpable.
1: Totalmente.
0: Aquí el desarrollo en infraestructura, también la parte de producción, cómo se nota eso, lo que hace años o décadas descansaba sobre pocos pilares, se está ampliando sobre muchos pilares en todas las áreas de la economía, ¿verdad? La conectividad también, el tema de las rutas,
1: sí,
0: los accesos a diferentes lugares ya son mucho más fáciles. Y claro, las oportunidades de inversión, que lo estamos viendo también cómo atrae a inversores y todo eso genera un escenario atractivo para el desarrollo tanto humano y le agrego también el área educativo.
1: Totalmente. Ronald, te propongo en el segundo bloque vamos a seguir hablando más sobre ese punto porque el Chaco justamente experimenta un crecimiento, un desarrollo y también grandes desafíos. Aquí en nuestro Chaco en Instantes.
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3: Creo, agradeciendo a mi hijo, a usted le dicen, pues, muchas gracias.
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0: Seguimos aquí en nuestro chat con Alcohol y Medios RCC temporada 2026, aquí en compañía del licenciado Ronald Unruh, hablando de educación desde la perspectiva justamente del sector privado y con proyección también en la región, en un marco muy especial porque el Chaco está generando y está experimentando desarrollo, crecimiento, pero también desafíos. Por ejemplo, en cuanto al crecimiento y desarrollo, lógicamente necesitamos personas, la preparación de mano de obras para lo que se viene y también los desafíos, Ronald.
1: Correcto. Considero que el desafío no solamente crecer económicamente, sino lograr que este crecimiento vaya acompañado por una formación integral de las personas en primer lugar. El desarrollo del Chaco dependerá en gran medida de la calidad de su educación y de la capacidad de preparar a las nuevas generaciones para responder a las demandas actuales y de la región, ¿verdad? Y ahí veo yo que existen grandes oportunidades de fortalecer la educación técnica, sobre todo.
0: Educación técnica.
1: Como tú has mencionado, en el área de formar también manos medios. Por los requerimientos que aquí hay en la zona, ¿verdad? En cada obra ves personas que necesitan tener esa habilidad de equipar estas obras, etcétera, etcétera, ¿verdad? Uno podría dar muchos ejemplos. La formación profesional veo también como una de esas oportunidades y desafíos a la vez. Mismo en la educación, la formación de los docentes, preparar a aquellos, formarlos y luego cuando estén en profesión, entonces seguir capacitándolos también, ¿verdad? Esa, por las demandas que existen actualmente, ¿verdad? La formación que uno ha obtenido en su momento fue muy, muy útil en el momento, pero con los cambios actuales y constantes, entonces también el conocimiento se tiene que ampliar y renovar quizás en algunos casos o hasta de innovar para estar a las alturas, ¿verdad? De las expectativas.
0: Aquí en la zona jurisdicción de la cooperativa Ferja tenemos, por ejemplo, un centro de capacitación profesional, así técnica directamente. ¿Contamos eso acá? ¿O, por ejemplo, para manejo? Lógicamente, el tema de las escuelas agrícolas, por el caso de que está allá hacia Caso Harina, la huerta, lógicamente es uno, ¿verdad? Para un sector, pero lógicamente... anteriormente el tema de uso de la agricultura, la ganadería, también el uso de la maquinaria. Hoy por hoy el Centro de Formación de Loma Plata, sí, eso sabemos, ¿verdad? Que está dando un aporte importante. Pero pregunto específicamente acá en la zona de Filadelfia de Fergen, si contamos así, o tiene que irse a Asunción de repente, ¿verdad?
1: O sea, yo iba a seguir mencionando aquel Centro de Formación Profesional en Loma Plata, al cual Fernheim también es forma parte, es miembro, ¿verdad? Y nuestros alumnos, tanto damas y caballeros que terminan el noveno grado, entonces tienen la opción de ir a esa formación mucho más técnica, ¿verdad? Y ahí sí el espectro es bastante amplio en que reciban una formación profesional en agropecuaria, y en otras modalidades, ¿verdad? Eso sí, es una de las instituciones que se destacan aquí en Filadelfia mismo. El Colegio Filadelfia tiene el bachillerato técnico en contabilidad, que es uno que ya tiene larga tradición. Vamos por los 40 años en los cuales lo ofrecemos. Cada vez inicia una cohorte, termina y volvemos a abrir el técnico, el bachillerato técnico en contabilidad. Como también formo parte del consejo del consejo directivo de la, del Colegio Primero de Mayo, entonces ahí hicimos un esfuerzo en habilitar, en abrir también, y también para ello construir la infraestructura necesaria. Y desde este año estamos ahí con el bachillerato técnico en diseño gráfico.
0: Diseño gráfico.
1: Y la idea es, y el plan es seguir trabajando y ya la el próximo año abrir con una nueva cohorte, un segundo técnico que sería el bachillerato técnico en administración de empresas.
0: Ah,
1: para ello necesitamos hacer todavía la microplanificación y recibir el visto bueno de las instituciones superiores, pero en el plan está y en breve vamos a hacer las promociones ya para que interesados puedan obtener las informaciones necesarias e inscribirse quizás ya, ¿verdad?
0: Correcto, me parece muy bien esa proyección porque uno tiene que haber estructura, aulas y condiciones dadas lógicamente y después ir, como se dice, implementando el caso de la implementación en el Colegio Primero de Mayo en esta ocasión.
1: Exactamente.
0: Pero aparte, eso también paralelamente, las cooperativas en sí con la Universidad Evangélica también, está por ejemplo la Facultad de Enfermería y lógicamente esos son aportes fundamentales, como diría, una especie de autogestión local porque se preparan acá profesionales y acá mismo también ya encuentran justamente el trabajo, ¿verdad?
1: Así mismo, ¿verdad? El Campus Hospital Filadelfia, que en esa infraestructura nueva, actual, entonces es muy atractivo para hacer los estudios y las posibilidades están también ahí para adquirir la parte teórica, la parte práctica, están las posibilidades de hacer las pasantías también. Ahí se ofrecen tanto la licenciatura en enfermería como también un técnico en enfermería, ¿verdad? Están esas dos opciones y la idea es de seguir trabajando para ofrecer otros cursos en geriatría y posgrados para las demandas aquí necesarias, ¿verdad? La misma cosa con el Instituto de Formación Docente, con el, del cual ya hablamos, que desde 2 años funciona como una universidad.
0: Correcto,
1: Parte de la UEP, la misma cosa con el Campus Hospital Filadelfia, parte de la UEP, la Universidad Evangélica del Paraguay, y con esa idea de que nuestros propios egresados aquí de los colegios tengan las posibilidades de quedar aquí y de seguir estudiando y volver a integrarse en la sociedad con los conocimientos que han adquirido, ¿verdad? El Instituto de Formación Docente aún exclusivamente para los alemán hablantes debido al enfoque que tiene, ¿verdad? Pero sí, el Campus Hospital Filadelfia se recibe a egresados colegios prácticamente de todos, ¿verdad?
0: Totalmente. En materia de la educación, teniendo en cuenta de que desde el sector privado, de parte de la cooperativa, también está el sector público, lógicamente. En ese marco, ¿cómo se dice? Nosotros estamos viviendo acá en la región una especie de pluriculturalidad, la multiculturalidad, ese fenómeno que se da acá en el Chaco paraguayo, pero como se dice, nos entendemos todo, ¿verdad? Y en ese marco también la relación, cómo trabajan del sector privado con el sector público en cuanto a materia de educación, por ejemplo, aquí con la coordinación, cómo encaminan esa parte de Ronald.
1: Bueno, nuestras instituciones son reconocidas por el MEC, por ende también dependemos aquí de las supervisiones, tanto de la supervisión académica y pedagógica. Nos estamos relacionando muy bien, esa es mi percepción, un trato de cordialidad, de respeto, de claro, están las exigencias que uno tiene que cumplir. Integro yo en representación de Fernheim los consejos, tanto el Consejo Distrital de Educación como el Consejo Departamental de Educación. Y dentro de esos consejos, entonces también relacionarme con los colegas y las autoridades pertinentes, porque Fernheim es una parte del total, ¿verdad? Como cada uno es una parte del total, pero en forma conjunta nos complementamos y en forma unida, considerando la educación aquí, el valor que damos a la educación. Entonces, siempre con esa visión de trabajar en forma conjunta.
0: Exactamente. En ese marco, es muy importante también acotar de que la cooperativa, o sea, del sector cooperativo, en este caso Ferheim, hay escuelas en las aldeas, ¿verdad? ¿Cuántas escuelas, por ejemplo, hay de repente hoy por hoy?
1: Sí, el Ferheim misma, la colonia en sí, consta del centro, Filadelfia, y tiene 25 aldeas.
0: 25.
1: En el pasado, en la historia, ahí sí se puede leerlo y verlo a través de las fotografías. En los inicios han tenido cada aldea su propia escuela,
0: okay,
1: y con bastante alumnos también, con sus propios maestros. Pero eso ha cambiado a partir de la década del 80, en donde varios grupos de aldeas se han unido en una forma de distritos.
0: Okay.
1: Y por ello, de las tantas escuelas, las hemos reducido a 6, que forman parte de la educación del primer y segundo ciclo.
0: Ah.
1: Y 4 de estas están en las aldeas.
0: Okay.
1: Ya.
0: Perfecto. Eso me parece muy bien porque, lógicamente, muchas familias viven en las aldeas, no la distancia, facilita a los chicos. Entonces, como se dice, una especie de autogestión de las aldeas. Entonces, y al final, ya cuando va creciendo, lógicamente, eso se va a unir a colegios, universidades, o se va de repente a la capital del país. En el tercer bloque vamos a hablar también de las prioridades de la educación, precisamente aquí en esta zona del país. En instantes, aquí en nuestro chat.
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0: Tanto estamos aquí en nuestro chat con el Holiday Medios RCC temporada 2026. Estamos en televisión 24 horas, en radio también a través de los medios asociados al Holiday Medios RCC, Radio Asunción, la 1250 amplitud modulada en Asunción, capital central cordillera, en Ciudad del Este, en Encarnación, en Itapúa, a través de Alternativa y también Esencia en Pedro Pan, 91.5 Mariscal, 101.7 acá en la región occidental y 91.9 Carmelo Peralta, como así también rcc.com.py a través de la aplicación. Llegamos a países del exterior y lógicamente en Paraguay también. Estábamos hablando del tema de las escuelas, colegios, también en las aldeas, que se ha reducido lógicamente. En cuanto a prioridades, desde la, digamos, hay una especie de, bueno, este año o esta década o estos 5 años nos proponemos, estas son las prioridades de las instituciones educativas de Ferjan, por ejemplo, ¿hay eso?
1: Anualmente hacemos los planeamientos y en ello también la parte pedagógica, claro, pero también en cuanto a planes de inversión.
0: Okay.
1: Ahí sí se hace una priorización en lo que son las necesidades y las posibilidades también, okay, ¿verdad? Mm. Claro, en la parte pedagógica es buscar la excelencia educativa.
0: Okay.
1: Somos instituciones bilingües con la enseñanza tanto del alemán como el castellano. Uh-huh. Mejorar, o sea, ya la parte del castellano también,
0: sí,
1: en primer y segundo ciclo. El enfoque por competencias,
0: sí,
1: que nosotros hemos puesto como una de las metas, uh-huh, también, que nuestros alumnos no solamente memoricen competencias, memoricen contenidos, sino también que tengan esas habilidades y destrezas y sobre, uh-huh, todo competencias, ¿verdad? Uh-huh. Que pueden ser muy variadas, la competencia metodológica, por ejemplo, la competencia en las lenguas, y otras competencias que hacen que la formación sea mucho más integral.
0: Totalmente. En ese sentido, en cuanto a los niveles primaria, secundaria, esas exigencias primarias y también importantes en cuanto a disciplina, formación y valores, ¿en qué se insiste más, por ejemplo, en la escuela primaria con los chicos? En la secundaria, ¿qué se exige, qué se busca, por ejemplo, en ese aspecto desde la educación del sector privado?
1: Bueno, nosotros tenemos el currículum del Ministerio de Educación y Ciencias,
0: sí,
1: con todas sus materias, y ahí sí el enfoque por competencias que lo estamos llevando, ¿verdad? Adicional a ello, agregamos, por ejemplo, el alemán, agregamos... las clases de estudios bíblicos, después se agrega contenidos que no son materias adicionales, sino contenidos, todo el sistema de, bueno, el cooperativismo mismo. Como somos aquí una zona de producción y nos hemos organizado en cooperativas, entonces también transmitir estos valores del cooperativismo. Nos llamamos escuelas cristianas también, entonces, uh-huh, también darle el enfoque a los valores cristianos, que nuestros alumnos también en su estadía en la escuela y secundaria, uh-huh, de que lleguen a conocer, con más profundidad a la Biblia y también todo el tema del plan de Dios, y que se les también, que tengan esa opción también de decidirse por el Evangelio, ¿verdad?
0: Okay.
1: O sea, esto es que engloba prácticamente nuestra visión y nuestra misión y visión, ¿verdad?
0: Te pregunto, en las escuelas, las instituciones y colegios, ¿tiene un presupuesto, digamos, individual, independiente, en el manejo de parte de la central, que es la cooperativa? ¿Cómo manejan esa parte, Rudolf?
1: Nosotros hacemos el cálculo de gastos y después vemos cuántos alumnos tenemos y le hacemos la división, ¿verdad? Okay. Esto va a costar, o sea, esta va a ser la inversión en este año, ¿verdad? En la educación y tantos alumnos, entonces este es el monto que tiene que aportar el alumno por año. Lo cobramos en forma mensual, pero ahí sí aquel que es socio de la cooperativa, entonces ahí tiene una ventaja, ¿verdad? Digamos que para mencionar un monto, la mensualidad en el colegio de 3 millones de guaraníes, entonces la cooperativa es la que aporta un tercio.
0: Tipo un subsidio, ¿verdad?
1: Un subsidio a través de su fondo de educación, aporta un tercio. Y la asociación Fernheim, que es la caja de aportes, que también aporta un tercio a la cuota escolar, ¿verdad? Okay. Así que para el padre le sobra un tercio de lo que cuesta, de lo que es la cuota escolar para su hijo.
0: Así que para ello, ¿tiene en cuenta también la cantidad de hijos de repente en una institución?
1: A eso iba a llegar. Si las familias son numerosas, entonces a partir del tercer hijo, el tercio que correspondería a los padres asume la cooperativa, el fondo de educación. Así que el padre en realidad paga por dos hijos un tercio de la cuota escolar y a partir de tres hijos, entonces ya la cooperativa asume este monto.
0: Me parece bien porque es una especie también de apoyo, porque sabemos también que el costo de vida acá en nuestra zona es elevadísimo. Es una de las zonas con el costo de vida más elevado que están en el país, también comparando con Itapúa y otras zonas también. Y la educación, lógicamente, ¿verdad? Pero se valora mucho porque se invierte mucho, buena infraestructura, buena educación, lógicamente, que llega a compensar el costo, Ronaldo.
1: Es así, ¿verdad? Es costoso educación, una buena educación es costosa, pero yo la veo como fundamental para toda sociedad, ¿verdad? No solamente las instituciones de la cooperativa Asociación Fernheim, sino las demás instituciones aquí en Filadelfia que sí necesitan una inversión, tú mismo has dicho, en infraestructura, en recursos humanos también, de que también los docentes reciban lo que corresponde, ¿verdad? En estar enfrente de alumnos, de preparar sus clases, de transmitir lo que conocen, de trabajar las competencias, las habilidades de los alumnos. Merece ser de que el docente reciba un pago merecido.
0: Y un buen pago.
1: Un buen pago, ¿verdad?
0: Sí, por la formación misma también que exige eso. Totalmente. Actualmente, ¿cuántos, colegios, escuelas forman parte del sistema educativo de Fernheim, específicamente en total?
1: En forma directa son las instituciones del primer y segundo ciclo, son esas seis escuelas, dos en Filadelfia. Hay una más, pero por tener una cantidad muy pequeña en alumnos, entonces la cerramos y traemos los alumnos aquí a la escuela en Filadelfia, ¿verdad? Y después está el Colegio Filadelfia, en total son cerca de 900 alumnos, quienes en forma directa aquí están dentro del programa de educación Fernheim.
0: ¿Cerca de 900 alumnos?
1: Sí, alrededor de 900 alumnos. Y después, a través de la Fundación Kobe Chaco, estamos acompañando a las instituciones Primero de Mayo, Colegio Primero de Mayo y el Colegio Reinaldo de Cutla Rosa de Villa Choferes de Chaco. Esas son nuestras dos instituciones que los estamos acompañando en la parte académica, pedagógica y también en la parte financiera. Luego están, claro, a través de la Fundación Kobe Chaco, donde también estamos acompañando en la parte pedagógica a las instituciones de las comunidades educativas. Y en una forma mucho más amplia, las instituciones a las cuales ya nombramos el Centro de Formación Docente, el Instituto de Formación Docente, el Centro de Formación Profesional, está la institución en Neuland también. Después están nuestros estudiantes universitarios, quienes también estamos acompañando de forma muy, muy cercana. Y bueno, en este año tenemos 170 estudiantes universitarios.
0: Correcto. En el último y cuarto bloque vamos a estar hablando más un poco sobre ese punto y también, lógicamente, lo que nos faltaría aquí en la región en cuanto a educación, por ejemplo, terciaria. Esto ya aquí en nuestro Chaco en Instantes.
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0: Seguimos aquí en nuestro chat con el Holiday Medios RSC, temporada 2026. Estamos charlando con el licenciado Ronald Unruh, que es el gerente de educación aquí de la administración de cooperativa Ferhey, lógicamente la asociación Ferhey, y la educación. Educación siempre mueve porque los hijos, nuestros hijos, tienen que ir a la escuela, colegio, universidades, y esa preparación para que llegue el momento del trabajo, bueno, esté también listo para ese fin. Te preguntaba hace rato sobre el tema de la coordinación con la educación del sector privado, público. En ese marco, lógicamente, vemos acá siempre en Boquerón de que en ese aspecto no hay, digamos, inconveniente de ajustarse al calendario, los días de clase. Cada institución y sector maneja lo suyo, Romano.
1: En parte, sí. Claro, hay ciertas directrices. Okay. De inicio de año nos ponemos de acuerdo aquí en el departamento. Mm. Tenemos el calendario diferenciado.
0: Sí.
1: Después, cada institución y sobre todo las instituciones privadas aún tienen algo más de libertad de ajustar. Sí. El inicio. Mm. De clases. Lo que sí corresponde y para todos es la cantidad mínima de clases. Mm. Son, si no me equivoco, 184 días de clases. Okay. Y tenemos que organizarlos en un calendario anual, ¿verdad? Okay. Con el inicio de clases, después con todo lo que corresponde a días de clases, los feriados, los asuetos, sí. Después las capacitaciones docentes, las vacaciones de invierno para cerrar ya hacia fines de noviembre.
0: Mm-hmm. Totalmente.
1: Esa libertad sí está, y yo creo que también con mucha responsabilidad la estamos llevando.
0: O sea, esa coordinación, y que de paso también el departamento de Boquerón tradicionalmente siempre implementa el calendario diferenciado. Uh-huh. No sé si es útil, positivo, pero hasta aquí se sigue realizando de esa manera, Ronda, ¿no?
1: Sí, es así. Empezamos todos los años un poquito más temprano.
0: Más temprano.
1: Que a nivel nacional.
0: Sí.
1: Se ha tenido sus razones. Uh-huh. Para ello. Y nos hemos acomodado a ello. Y creo que hasta ahora nos sentimos bien con esta uh-huh. posibilidad de empezar ya los primeros días de febrero con las preclases. Ya hemos tenido las vacaciones. Uh-huh. Hemos descansado y prácticamente el mundo laboral, económico, ya empieza a moverse, y las instituciones educativas dan también cierta rutina a la vida en las ciudades, ¿verdad? Sí. Los programas empiezan a ajustarse de acuerdo al calendario escolar. Las familias ya tienen su rutina, para volver a mencionarlo, y que les facilita mucho, ¿verdad?
0: Totalmente. Una de las cosas que yo siempre valoro mucho del caso de apoyar, justamente el caso del Colegio Primero de Mayo y también lo de Decula Rosa, Milla Choferes del Chaco, ¿verdad? En infraestructura, y también infraestructura con calidad. Uh-huh. Lógicamente, nuestra población está creciendo, pero también da gusto verle a chicos, alumnos, estudiantes ahí en una aula amplia, cómodo. Y hoy por hoy, por ejemplo, el tema que cuente con aire acondicionado. O sea, que todos los elementos necesarios para que el chico, el joven, pueda aprender. En ese aspecto, yo siempre destaco el Colegio Primero de Mayo y también lo de Decula Rosa Arona.
1: Es así, ¿verdad? El valor que se da a la educación, y cuando hablamos de educación de calidad, eso implica también la infraestructura.
0: Exacto,
1: ¿verdad?
0: Sí.
1: Claro, la relación docente, alumno, la transmisión de contenidos es lo primordial, pero si no acontece en instalaciones seguras y bien amobladas y equipadas, entonces no se logran todas las metas, ¿verdad? Uh-huh. Así que el esfuerzo que en los últimos años, sobre todo, ha dado la cooperativa a través de su fondo de educación y también de los aportes de los socios en invertir en esas dos instituciones es de celebrar, ¿verdad? Mm. En una pequeña diferencia en lo que es la Escuela de Kut La Rosa, que también ahí ayudan las iglesias.
0: Okay.
1: Aquí de,
0: también apoyan, sí.
1: Exactamente, okay. De Fernheim, que también apoyan en, con sus finanzas, uh-huh. ¿Verdad?
0: Exacto. De paso, y eso para los amigos televidentes también es importante eso. Villa Chofer del Chaco hoy por hoy está en el distrito de Boquerón, que tiene la base en Neuland, en el departamento de Boquerón. Pero la Escuela Doctora Inés Cruz La Rosa tiene una infraestructura realmente de calidad. Vemos estructura muy buena. Los chicos van y eso realmente es un beneplácito ver en esta región, en esta zona del país, que los chicos pueden llegar, aula bonita, asiento limpio, cuando llueve no tienen ningún problema. Entonces, y eso justamente con el apoyo de las iglesias y la cooperativa Fergea, es algo fundamental, porque ¿qué es lo que queremos para nuestros chicos? Que se vaya a la escuela y que esté seguro, lógicamente.
1: Claro, exactamente. Esa es la idea. Y el apoyo que se está recibiendo es fundamental, sin dudas. Uh-huh. Y lo agradecido que también son los alumnos y los padres, ¿verdad? Uh-huh. Quizás mencionar un aspecto más, desde unos cuantos años estamos concediendo también los créditos estudiantiles que en años anteriores solamente se daba a hijos de socios, a egresados del Colegio Primero de Mayo y de CUT La Rosa.
0: Ah.
1: Claro, el número es muy reducido. Hemos empezado con 2 alumnos por año en ambas instituciones. Y los integramos en el listado de estudiantes de Fernheim, egresados del Colegio Primero de Mayo y del Colegio de Reinaldo de CUT La Rosa. Uh-huh. Y los encuentros de estudiantes que hacemos 2 veces al año en Asunción con uh-huh. nuestros estudiantes, donde voy yo, va el concejal, y también en situaciones, en oportunidades también uh-huh. el presidente de la cooperativa. Entonces también se acoplan al grupo y los hacemos formar parte del estudiantado Fernheim, y con la idea de que también vuelvan aquí. Sería lindo si vuelvan y se integran o como docentes en las instituciones de las cuales salieron como alumnos.
0: Exacto.
1: O en otra área aquí de la zona.
0: Uh-huh. Me parece bien.
1: Es un esfuerzo que se da y hasta ahora decimos que es válido y que es muy, bueno, muy oportuno y que va a tener sus ventajas.
0: Como gerente de educación de una de las cooperativas más importantes del Paraguay, lógicamente tenés grandes desafíos, Ronald.
1: Es así, ¿verdad? Es muy amplio el trabajo, pero siempre digo que es un trabajo muy noble, acompañar a personas que entran en la vida, darles una formación. Claro, yo desde la gerencia, está el equipo de directores, está el equipo de docentes, bajo mi responsabilidad también el área de cultura, de aquí de Fernheim, el departamento de cultura, que también estamos haciendo educación para adultos con temas de interés, pero todo el tema de los museos, el archivo,
0: los museos, sí,
1: etcétera, que es muy, muy amplio. Siempre digo esas dos palabras, pasión, tener pasión, y la otra palabra, el propósito, para qué lo hacemos, ¿verdad? Es tener esa pasión por el trabajo de hacerlo, despertarme todos los días para irme a este trabajo por el cual me he decidido, y a largo plazo ver también el propósito en ello, que te dan las fuerzas, el aguante, para decirlo de esta forma, y que te da el sueño tranquilo.
0: Exactamente, dormir tranquilo realmente. Bueno, algunas palabras para la familia educativa y lógicamente la educación aquí en la zona. Con este bien cortito, porque nuestro tiempo ya se está acabando, así que con esto también vamos a ir terminando de a poco, Ronald.
1: Bueno, nada más para recalcar de vuelta la importancia de la educación. Hemos iniciado esta entrevista de esta forma, de que hay un auge económico, uh-huh. social aquí, que la parte de educación no quede relegada, sino que es aquella que potencia prácticamente el desarrollo. Yo, para finalizar, quise mostrar un billete que hice nada más, ¿verdad? Lo saqué del internet, pero es muy lindo verlo. Son dos dólares del país de Singapur. Singapur es conocido por su desarrollo y también el desarrollo educativo en los últimos años, y en el anverso de este billete entonces está la imagen de una escuela. El valor que dan a la escuela, al docente, aquí a los alumnos, me lo imagino aquí también para nuestra zona, para la región, para el Chaco en general y por qué no del Paraguay en su generalidad.
0: Licenciado Ronald Unruh, muchísimas gracias por estar aquí en nuestro Chaco. Lógicamente siempre es riquísimo hablar de educación porque es una materia que nunca se acaba, al contrario crece. Así es que gracias por estar aquí en nuestro Chaco.
1: Encantado.
0: De esta manera ponemos punto final a un nuevo capítulo de nuestro Chaco aquí en el Holiday Medios RCC. Retornamos en la próxima edición.

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3: Bienvenidos al Chaco Avanza. Hoy estamos en Loma Plata, en el corazón del Chaco paraguayo, donde tuvimos el privilegio de ser parte de los festejos del 99 aniversario de la Colonia Meno, la primera colonia menonita establecida en el Paraguay. Todo comenzó en 1927, cuando un grupo de familias pioneras llegó desde Canadá, dispuesto a hacer vida en uno de los territorios más inhóspitos del continente. Sin agua, sin caminos, sin certezas, construyeron desde cero lo que hoy es el principal motor de desarrollo del Chaco Central. 99 años después, esa historia se celebra con cultos, recorridos por sus museos, actividades deportivas y la mirada puesta ya en el 2027, cuando la colonia cumplirá su histórico centenario. Para comenzar, conversemos con Patrick Friesen, gerente de comunicación de la Asociación Civil Chartiser.
4: 99 años de una comunidad es un punto, es un hito importante, ¿no? Y en nuestra comunidad ya casi todo el mundo está hablando del centenario de la Colonia Meno, pero nosotros hemos decidido y hablado de que no queremos dejar de dignificar la razón de celebrar el 99 años, ¿no? El aniversario 99. Así que nosotros tratamos de organizar algunos eventos que incluye una multitud de diferentes personas, diferentes generaciones para el 99, pero también lo aprovechamos para el lanzamiento de, por lo menos, del logotipo y del concepto del centenario de la Colonia Meno.
3: En cada actividad y en cada rincón del festejo se respira lo mismo, gratitud. El reconocimiento a quienes entregaron años de esfuerzo para construir lo que hoy esta colonia es.
4: En retrospecto, si miramos las condiciones de la migración de los menonitas, tenemos que ser agradecidos. Era un proyecto muy difícil, era un proyecto con muchas dificultades, con muchas adversidades. Y cuanto más te metes en esa temática, y cuanto más reflejas, y cuanto más piensas, y lo comparas con lo que hoy nosotros tenemos, tenés que agradecer, ¿no? Es una razón para agradecer, y por eso la gratitud para nosotros

0: En un momento, en un país donde podemos vivir, donde tenemos libertad, donde podemos tener nuestras escuelas, donde podemos circular libremente, donde podemos expresar nuestras opiniones y también ejercer nuestra fe. Y esto nos llena con gratitud.
1: En Paraguay es como pensar que todas las colonias menonitas tienen el mismo origen, pero la historia es más diversa y compleja de lo que parece. Y Patrick Friesen nos lo explica.
0: La colonia Meno es una colonia menonita fundada. Y si hablamos de colonia, hablamos del conjunto de la tierra, de las tradiciones de un grupo migratorio. En Paraguay somos 19 diferentes colonias o comunidades. Loma Plata es el centro de la colonia Meno. Y la colonia Meno, en su estructura social y su estructura administrativa y económica, es administrada por Chortitzer. Así que Loma Plata es básicamente la ciudad. Loma Plata como ciudad no es que celebra su centenario o sus 99 años, y tampoco Chortitzer, porque Chortitzer se fundó después. Pero la comunidad migratoria, en su totalidad, que forma la colonia Meno, esta es la que hoy celebra los 99 años.
1: En medio de los festejos fuimos testigos de un momento especial, la presentación del nuevo logo del centenario que reemplaza al de los 99 años, un símbolo cargado de significado que marca el inicio oficial de la cuenta regresiva hacia los 100 años de la colonia Meno.
0: El logotipo está conceptualizado para adaptarse a todo el merch, a souvenirs, a obsequios, a banderas, a arcos, a gigantografías, a encabezados, a logotipos. Vamos a incluirlo en nuestros envases de lácteos, de cárnicos. Así que es algo que va a comenzar a aparecer en todos lados en los próximos 12 meses. En el logotipo nosotros vemos obviamente el número 100, el logotipo que se elaboró para el centenario, que ahora entra en vigencia. Con el slogan o el lema Fe, Trabajo y Solidaridad. Estos fueron los valores fundamentales de la comunidad, de toda la fundación. En el logotipo vamos a encontrar, en el primer cero, vamos a encontrar la cruz pionera. Y esta cruz tiene algunas particularidades. Simboliza la entrada de la fe cristiana al Chaco paraguayo, y la media luna que se encuentra encima simboliza la entrada de la civilización occidental al Chaco paraguayo. Esto es el simbolismo estipulado por Carlos Casado en 1921, quien elaboró la cruz y que hoy en el aniversario 99 también se transportó una réplica simbólicamente desde Punta Ariel hasta Loma Plata. Así que esto se basa en la fe. El versículo en la Biblia que nosotros tenemos es Hebreos 11, versículo 1, donde habla de la convicción, donde habla de la fe. La fe fue el fundamento, fue la razón por la cual se hizo toda la migración. El segundo cero es una rueda. Y una rueda simboliza movimiento, avance, emoción. Y esto es algo que nosotros queremos también dar como un statement. Nosotros queremos seguir moviéndonos. Nosotros queremos seguir trabajando en comunidad, en colaboración. Y los radios que tiene esta rueda son los valores. Todo el movimiento que hacemos queremos que se basen en los valores que tenemos. Y esto es basado en Eclesiastes 4:9, que tiene que ver con dos personas o personas unidas alcanzan más que uno solo, ¿no? Y por lo tanto se estipuló esto, este simbolismo que es muy visible, que es muy simple, pero que transmite también estos valores que queremos estipular para el centenario.
1: 99 años no se celebran con un simple acto, se celebran con memoria, con orgullo y con la conciencia de que cada generación recibió algo valioso y tiene la responsabilidad de entregarlo mejor de lo que encontró. Lo que se viene en 2027 no será solo un aniversario, será el cierre de un siglo y la apertura

0: de otro, con el 99 aniversario ya cerrado, la mirada de toda la colonia Meno apunta a un solo horizonte, el 2027. 100 años es un número que tiene un peso propio. No es un aniversario más, es un hito que marca el cierre de un siglo entero de historia, de sacrificio, de crecimiento y de fe. Una fecha que convoca a propios y extraños, a descendientes de aquellos pioneros que llegaron desde Canadá y a personas de todo el mundo que reconocen en esta comunidad algo digno de celebrar. Lo que se viene no es solo una fiesta, es un acontecimiento histórico para el Chaco, para el Paraguay y para la comunidad menonita a nivel global.
1: Para el 2027 estamos proyectando una multitud de diferentes actividades y estas actividades queremos que incluyan a toda la comunidad, a los vecinos, a las comunidades adyacentes. Estamos hablando de fechas del 18 al 27 de junio, así que una semana y media de celebraciones que vamos a tener en 2027, el próximo año. Y vamos a tener desfiles de carretas, desfiles de carros, carro menó, vamos a tener tractores antiguos, paseo aniversario, pero también vamos a tener eventos culturales, de coro, de teatro. Se ha trabajado, se ha elaborado ya un teatro para colegiantes. Vamos a colaborar con las escuelas. Vamos a obviamente tener un evento central, donde vamos a también invitar las autoridades nacionales. Vamos a hacer algunas publicaciones documentales audiovisuales que van a tener su lanzamiento en esta semana. Así que hay una multitud de diferentes actividades que queremos meter en esta semana y media. Y es una idea también, la idea más fuerte es involucrar a la gente que, a los asociados, pero también, digamos, no menonitas, ¿no? Y por eso también vamos a tener plazas de actividades en la cercanía acá, también más afuera, visita de sitios históricos. Vamos a involucrar en semanas de proyectos a los colegios, a las escuelas, y porque se nota, como también en el paseo aniversario, que es importante que sean las diferentes generaciones que estén involucradas. Así que hay mucho por delante.
0: Muchas generaciones forman parte de esta historia. Algunas ya no están para verla llegar al centenario y otras recién están descubriendo sus raíces. Por eso, la transmisión de esa memoria a los jóvenes es fundamental. Pero quienes llevan esa historia en la sangre y hoy viven en otras partes del mundo ya tienen el 2027 marcado en el calendario. Desde distintos rincones del planeta se están preparando para volver, para reencontrarse con sus orígenes y ser parte de un cierre que solo ocurre una vez.
1: Nosotros recibimos muchas preguntas, ¿cuándo va a ser? ¿Vamos a tener espacio? ¿Qué se va a hacer? ¿Existe un cronograma? Estas preguntas vienen en muchos casos de instituciones, de grupos donde tenemos lazos sociales o intercambios culturales, pero obviamente también hay mucho intercambio con Canadá, porque muchos de nosotros todavía tenemos amigos, conocidos, parientes en Canadá que o sí cada año vienen. Y por eso, por lo tanto, existe, y nosotros nos damos cuenta que existe un interés significativo en las celebraciones del centenario.
0: Entre los presentes en los festejos estuvo uno de los pilares fundamentales de la colonia, Ronald Reimer, presidente de la cooperativa Chortiser, un hombre que conoce esta tierra de adentro hacia afuera y que no ocultó la satisfacción y el orgullo de ser parte de una comunidad que llega a sus 99 años más viva que nunca.
2: Bueno, realmente es un momento muy grato en el sentido de lograrlo, porque no toda la comunidad lo logra. Por otro lado, también hoy en especial tuvimos diferentes actividades a la mañana, eclesiales y en toda la colonia, porque eso no es una cuestión de acá de Loma Plata, sino de Lolita para todo y toda la colonia menos de los cerca de 12.000 personas que sumamos en la colonia, con los más de 8.500 miembros. Y creo que la sociedad lo trata de identificarse con eso, y eso es lo que buscamos, que realmente sea un momento de sensibilizar, de concientizar, que eso no es una cuestión de suerte, sino de trabajo arduo, de bendición de Dios y también de agradecimiento a la patria. Creemos que en conjunto con los vecinos podemos ir creciendo paso a paso, caminarse hacia camino, ¿no? Y en nuestro caso, como fuimos los primeros acá del grupo de migrantes extranjeros al Chaco Central, entonces tuvimos que aprender mucho y tuvimos momentos difíciles y fáciles, y llegando así acá estamos muy agradecidos.
0: Hubo un momento en este día donde el ruido de las actividades se detuvo y quedó solo lo esencial, la emoción de pertenecer, de saber que uno forma parte de algo que lleva 99 años en pie, que sobrevivió el desierto, el aislamiento y las dificultades de construir desde cero. Eso nos explica, se siente, y hoy, en Loma Plata, se sintió con la fuerza. 99 años de trabajo arduo merecen ser festejados y disfrutados. Cuando aquellas primeras familias llegaron en 1927, pisaron una tierra desconocida, ajena, que les presentó desafíos que pocos hubieran resistido. No tenían historia aquí, no tenían raíces, pero se quedaron, trabajaron y echaron anclas tan profundas que hoy, 99 años después, esta tierra es tan suya como el esfuerzo que pusieron en ella. La construyeron, la hicieron florecer y la convirtieron en hogar.
2: Yo creo que se nota una satisfacción a los antepasados, una satisfacción a la patria, al gobierno, al Estado paraguayo, y una gran satisfacción también a Dios y también a los vecinos, porque es un momento muy, muy, muy bueno, muy de identificación, porque uno precisa un tiempo para identificarse con una zona, con un lugar, con una cultura, con un gobierno. Y creo que ahora ya nos entendemos mutuamente y podemos aportar y ayudarnos, y también entre sector público, sector privado, entre diferentes aristas del Chaco Central podemos aportar, y nos conocemos, y la unión hace la fuerza, y eso es lo que buscamos a través del cooperativismo. Y por eso los primeros 50 años prácticamente no se hizo aniversarios, no se hizo así días de recuerdos poco más grandes, sino muy mínimamente, o inclusive no se hizo. Fueron años duros, pero los segundos 50 años se buscó de que realmente concientizamos, porque pasamos la posta a otra generación y no fueron más los pioneros, porque ahí no hacía falta, ellos manejaban y conocían su historia, pero ahora tenemos que contarlo, como dice la Biblia, para que también los jóvenes, los niños hoy en día entiendan que no es mera suerte o exigencias o derechos, sino también obligaciones, compromisos que hay que asumir y responsablemente trabajar con lo que existe, y de ahí buscar de llevarlo adelante hacia el 100 aniversario y más allá.
0: Liderar una comunidad con 99 años de historia no es una responsabilidad menor. Ronald Reimer lleva sobre sus hombros el peso y el honor de continuar lo que generaciones enteras construyeron grano a grano, decisión a decisión, sacrificio a sacrificio. Lo que hoy parece una montaña sólida e inamovible fue alguna vez apenas un puñado de familias en medio del monte chaqueño. Y el futuro que se avecina, con el centenario a la vuelta de la esquina, promete ser tan brillante como profundas son sus raíces.
2: Y sí, es así, es un compromiso, y yo lo veo, y dije antes de empezar, yo solamente lo asumo con la ayuda de Dios y el apoyo del equipo, el apoyo de la familia, de la pareja, y de esta manera trabajar con eso y también disfrutarlo y hacer preparar a más líderes para el futuro también, que trabajen y delegar muchas cosas y enseñar a jóvenes que futuramente podrían ser líderes, que podrían asumir diferentes responsabilidades. Y para mí que el aporte de cada uno es importante, y no solamente del presidente o del gerente o otra autoridad electa, sino de todos los, de toda la base, de todos los socios. Y ellos se sientan más integrados en el proyecto, se sienten más motivados, más tomados en serio, y que su aporte vale, que su pensamiento vale, y que ellos no solamente trabajen arduamente, sino mentalmente comparten la visión, el futuro, la presencia, los éxitos y los problemas, y también las proyecciones. Y eso ayuda para que se multiplica la energía, el potencial, y de esta manera se reduce los riesgos y se aumenta los éxitos también.
0: Detrás de cada logro de la colonia Meno hay algo que sus miembros nunca perdieron de vista: la fe. No como un ritual, sino como el centro de cada decisión. De cada paso dado en los 99 años, Dios no fue un detalle en esta historia, fue la brújula. Y hoy, en medio de los festejos, ese reconocimiento estuvo presente con la misma fuerza que en los tiempos más difíciles.
2: Es parte, y no queremos ser monofásico en el sentido de solamente apuntar éxitos económicos, sino éxitos integrales, sociales, también de diferente índole, que completa eso y que hace que cada uno aporte en eso también, y de esta manera también generar expectativas. Es importante que haya expectativas, y es lo que buscamos, y eso creo que logramos con la integración también de jóvenes y también de otros diferentes aristas de afuera también. Y tenemos mucho asesoramiento también, mucho formalismo, digamos, de sistematización, de también reglamentaciones, que nos ayuda para tener bases sólidas y de esta manera también ir adelante y desarrollando a la colonia y más allá, a través de diferentes asociaciones, como también ahora sabemos el tema del hotel, que también proyectamos, es una sociedad anónima que formamos con otros. Nosotros tenemos una parte, el otro tiene la otra parte, y juntos podemos hacer proyectos nuevos. Y eso es lo que creemos que hace que podemos seguir creciendo. Y no solamente nosotros, sino que haya un ganar-ganar. Y de esta manera está abierta para desarrollarse a cualquiera. Y eso da que se siente bien acá y que tiene espacio para desarrollarse. Y con la bendición de Dios, es increíble lo que hay de talentos acá y lo que hay de potencial entre diferentes grupos que están trabajando acá.
0: 99 años no son solo un número en el calendario de la colonia Meno. Son el testimonio vivo de lo que ocurre cuando una comunidad decide que la fe, el trabajo y la unidad no son opciones, sino principios. Llegaron al Chaco sin nada más que convicción y construyeron algo que hoy el Paraguay entero reconoce y admira. Y en medio de cada festejo, de cada discurso y de cada momento de este día, hubo algo que no faltó: el agradecimiento sincero al pueblo paraguayo que les abrió las puertas de esta tierra y les permitió vivir y crecer en libertad, profesando su fe sin restricciones. Una deuda de gratitud que la colonia Meno nunca olvidó y que forma parte de su identidad. Nos despedimos desde Loma Plata, donde el Chaco sigue avanzando. Hasta la próxima.
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Algunas personas piensan que la fe cristiana nos obliga a abandonar por completo la razón y aceptar ciegamente ciertas reglas sin cuestionar. Sin embargo, Dios nos invita a utilizar nuestras mentes cuando leemos en el libro de Isaías: "Vengan, razonemos juntos", dice el Señor. Bienvenidos al Linaje de Campeones. Mi nombre es Johnny. En esta serie estamos hablando acerca de las cuatro prioridades en la vida y hoy nos enfocaremos en nuestra segunda prioridad, un compromiso personal y progresivo con nosotros mismos. El tema de hoy es nuestros valores mentales. Albert Einstein, el gran físico, dijo una vez: "Si la mayoría de nosotros nos avergonzamos de las ropas viejas y los muebles de mala calidad, estemos más avergonzados por las malas ideas y filosofías de mala calidad". Pero, ¿cómo podemos utilizar nuestras mentes de manera apropiada? Quédate con nosotros para considerar cómo dar el mejor uso al regalo de Dios de nuestras mentes.

0: El apóstol Pablo describió a algunas personas religiosas que él conocía como celosos de Dios, pero no conforme a ciencia. El conocimiento requiere poner a trabajar nuestra mente en la búsqueda de la verdad sólida. Requiere un examen honesto de la evidencia para poder verificar si una creencia o proposición es verdadera y válida. Los judíos de la sinagoga de Berea hacían esto. Cuando escuchaban predicar el Evangelio por el apóstol Pablo, recibieron la palabra con toda solicitud, escudriñando cada día las Escrituras para ver si estas cosas eran así. Así que creyeron muchos de ellos. Hechos 17, 11, 12. He oído decir que las vidas agitadas de las familias del siglo XXI y el acceso al entretenimiento ilimitado nos ha reducido a culturalmente receptivos, pero como robots, que no tienen idea que rinden sus mentes a cualquiera que tenga la jerga más llamativa y la presentación más hábil. Desperdiciar la mente de esta manera es algo terrible.
1: Pero, ¿cómo podemos escapar de esta tendencia y pensar como cristianos? ¿Cómo podemos evitar tomar decisiones basadas en suposiciones equivocadas?
0: No es realista pensar que un programa nos dará todas las respuestas. Pero comencemos con dos preguntas. Aquí va la primera. ¿Por qué utilizar nuestras mentes? Utilizamos nuestras mentes para formar ideas, ya sean buenas o malas. Las opiniones son más fuertes que los ejercicios. Algunos pueden pensar que la fe cristiana nos obliga a abandonar toda razón y solo aceptar ciegamente ciertas reglas sin cuestionarlas. Esto no es así. Dios nos invita por medio del profeta Isaías: vengan, pongamos las cosas en claro, dice el Señor.
1: La fe bíblica que agrada a Dios no es un optimismo ciego o pensamiento positivo. Es un razonamiento confiable.
0: Cuando somos desafiados a examinar nuestras opciones, de reexaminar nuestras suposiciones y pensar de manera diferente, tenemos la oportunidad de crecer intelectualmente y madurar. El apóstol Pablo escribió: no os conforméis a este siglo, sino transformaos por medio de la renovación de vuestro entendimiento para que comprobéis cuál sea la buena voluntad de Dios, agradable y perfecta. Romanos 12:2. El pecado ha corrompido el proceso de pensamiento, pero al llenar nuestras mentes con la palabra de Dios, podemos aprender a tener los pensamientos de Dios y corregir cada punto de vista irracional y poco saludable. Por ejemplo, cuando Jesús estaba enseñando acerca de la preocupación, él dijo: y si la hierba del campo que hoy es y mañana se echa en el horno, Dios la viste así, ¿no hará mucho más a vosotros, hombres de poca fe? Él estaba señalando que así como Dios provee para las plantas y animales, es lógico deducir que también proveerá para nosotros. Esto nos obliga a utilizar nuestra mente y sentido común luego de habernos sumergido en los principios de su palabra.
1: Como cristianos, buscamos la perspectiva de Dios y por lo tanto no estamos solo preocupados con los aspectos inmediatos y materiales de la vida.
0: Exacto. Y eso nos lleva a nuestra segunda pregunta. ¿Cómo piensa un cristiano? Hay cinco marcas que distinguen el proceso del pensamiento cristiano. La primera marca es pensar de manera sobrenatural. Esto significa que tomamos una perspectiva eterna. Cuando miramos los eventos, vemos la mano de la providencia de Dios. Cuando nos fijamos en los problemas insuperables, vemos la oración como el recurso que cambia vidas. La segunda marca es ser consciente del mal. Los humanos pueden ser muy crueles unos con otros, con los animales y el medio ambiente. Esto no es solo un comportamiento aprendido. Todo humano nace egocéntrico y egoísta. El diablo explota esta naturaleza caída para producir el mal. La tercera marca es enfocarse en la verdad. La mayoría de las personas se vuelven muy a gusto con los valores de la sociedad, hipótesis y suposiciones sin cuestionar su validez. Por el contrario, el cristianismo es la revelación de Dios en la Biblia. Esos valores, verdad y hechos son la base de nuestra fe y trascienden todas las culturas y preferencias. La cuarta marca es aceptar la autoridad. Los cristianos se someten a la voluntad de nuestro Señor. No tomamos un enfoque de múltiple opción para acercarnos a la obediencia. La quinta marca es preocuparse por el individuo. La soledad impregna nuestra cultura. Hay una falta de conexión real con otras personas. Jesús trató con personas como individuos. Se enfocó en quienes eran, en las relaciones, su valor eterno, la forma en que adoraban a Dios y la forma en que se trataban entre ellos.
1: Nos alegra que nos hayas elegido para hacer del Linaje de Campeones parte de tu vida. Para aprender más acerca de esta serie, por favor puedes visitar nuestro sitio web en www.linajedecampeones.org y buscar las cuatro prioridades. Como seguidores de Jesucristo, utilizamos nuestras mentes para tomar decisiones bien equilibradas. Pero, ¿cómo podemos filtrar toda la información

0: transmitir enfermedades. Los pensamientos negativos causan problemas físicos como úlceras, indigestión y presión arterial alta. Los pensamientos negativos producen acciones negativas. Los pensamientos positivos producen acciones positivas. Hay 7 patrones de pensamientos negativos o distorsiones cognitivas que pueden llevarnos a tomar malas decisiones. ¿Las leemos juntos?
1: Exacto. Número 1. Pensamiento de todo o nada.
0: Esto es cuando nos vemos a nosotros mismos como un fracaso porque nuestro rendimiento está a la altura de nuestras expectativas.
1: Número 2. Sobregeneralización.
0: Esto es cuando vemos un solo evento negativo como un patrón que no tiene fin o derrota. La forma extrema de la sobregeneralización es etiquetar o etiquetar mal.
1: Número 3. Sacar conclusiones.
0: Esto es cuando hacemos interpretaciones negativas, a pesar de que no hay hechos definitivos que sostengan de manera convincente nuestras conclusiones.
1: Número 4. Exageración o minimización.
0: Esto es cuando exageramos la importancia de las cosas, como una metida de pata, o cuando escogemos las cosas de manera inapropiada hasta que parecen pequeñas.
1: Número 5. Razonamiento emocional.
0: Esto es cuando asumimos que nuestras emociones negativas reflejan necesariamente la realidad de las cosas. Así lo siento, por lo tanto, debe ser así.
1: Número 6. Afirmaciones debo.
0: Esto es cuando intentamos motivarnos a nosotros mismos con debo o no debo, como si tuviéramos que ser castigados antes de poder esperar hacer algo. La mayoría de las afirmaciones debo también son transgresoras. La consecuencia emocional de esto es la culpa. Cuando redirigimos estas afirmaciones hacia los otros, las consecuencias emocionales pueden ser enojo, resentimiento y frustración.
1: Y finalmente la número 7, la personalización.
0: Esto es cuando nos vemos a nosotros mismos como la causa de un evento negativo y externo, del que de hecho no éramos responsables principalmente. Estos son 7 patrones de pensamientos negativos que pueden distorsionar nuestro pensamiento y deben ser evitados. Por otro lado, la Biblia nos dice que la salud física y las emociones están conectadas. En Proverbios leemos 3 interesantes afirmaciones. El corazón alegre constituye buen remedio, mas el espíritu triste seca los huesos. El corazón apacible es vida de la carne, mas la envidia es carcoma de los huesos. Panal de miel son los dichos suaves, suavidad al alma y medicina para los huesos. Un enfoque positivo de la vida no es sólo bueno para nuestra salud física, sino también para nuestra salud mental. La audacia, la confianza, diligencia y celo son grandes enfoques para la vida. Si queremos que estas características estén en nuestras vidas, hay 5 estrategias que ofrece la Biblia para un cambio de imagen mental. Tal vez te convenga tomar nota.
1: Estrategia 1. Llevar cautivo todo pensamiento. Estrategia 2. Liberarse de pensamientos de condenación. Estrategia 3. Darse cuenta de que somos débiles para cambiar por nosotros mismos, pero podemos cambiar por medio del poder de Cristo obrando en nosotros. Estrategia 4. Renovar nuestra mente. Estrategia 5. Pensar en estas cosas.

Nos alegra que hayas escogido el linaje de campeones como parte de tu vida. Hoy discutimos de nuestros valores mentales. Acompáñanos la próxima vez para explorar el tema de nuestros valores emocionales. Soy Johnny y he estado junto a Claudio. Para nosotros ha sido más que un gusto acompañarte en linaje de campeones. Es nuestro mayor anhelo que Dios pueda moldear tu vida para que llegues a ser el hombre que Él sabe que puedes ser.

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6: Hola, ¿qué tal amigos? ¿Cómo están? Mi nombre es Guillermo Gallo. Estoy muy feliz de darte la bienvenida a otro programa más de Código Vital. Estamos, como vengo diciendo, muy animados por el programa del día de hoy. Pero antes quiero presentarle a mis compañeros de batalla que están a mi izquierda. Liz, Pablo, ¿cómo andan? ¿Qué tal su semana? ¿Qué cuentan? ¿Qué no cuentan? ¿Cómo pueden hoy hacerle bien al mundo?
7: Oh, desde que amanecí.
6: Existir.
7: Existir. Hola, hola, ¿cómo están? Bueno, un placer para mí estar de este lado para compartir con ustedes, para compartir aquí con mis amigos. Muy contenta de poder estar en un programa más que Dios nos regala.
8: Bueno, hola a todos, ¿cómo están? Un placer poder estar compartiendo con la audiencia. Y bueno, qué bien le estamos haciendo al mundo, aparte de existir según Liz. Bueno, vamos a averiguar en el programa del día de hoy, Guillermo.
6: Y hoy vamos a hablar de un tema bastante candente que se habla mucho hoy en día. Se usa mucho la palabra tóxica, ¿verdad? Ahí la vez pasada Liz vino, les voy a contar, le tuvimos que hacer cambiar con una remera que sea 100% tóxica, ¿verdad? Y le tuvimos que sacar, ¿verdad? Obviamente con una disciplina previa, nada, mentira, digo nomás. Pero
7: es todo mentira.
6: Quiero hacer una pregunta, porque la clásica pregunta del programa sería: ¿ustedes conocen amigos tóxicos? ¿Verdad? Y ustedes van a decir, sí, porque yo soy la víctima. Y ¿cierto? No, ahora yo te iba a poner en el papel de acusado. Liz, ¿qué es lo más tóxico que le hiciste a un amigo?
7: Ay, no sé.
6: Nada, evite, Liz ya otra vez. No, o sea, acá nuestro productor
7: me
6: está diciendo.
7: Me faltan dedos para decir todo lo que
6: es. La que menos te puedas poner. A ver, ¿qué es lo que hiciste?
7: Ay, lo más tóxico que yo hice a un amigo es meterme en su vida privada. Pero así de sin que me pregunte. Yo de por sí, así yo me meto nomás y le doy consejos.
6: ¿Como Juan en su casa?
7: Sí, no, terrible. Okay. Y no sé, yo le doy consejos de qué no tiene que hacer así, pero nadie me preguntó. Ajá. Esas cosas, por
6: demasiado,
7: ejemplo.
6: Demasiado, en Paraguay decimos chulina cuando es. ¿Cuál es lo más tóxico que hiciste?
7: Pero en serio, yo soy de esas, así cuando le quiero retar a alguien, es como, hermano, por favor.
6: Le presenté el evangelio.
7: Así retarle luego. Así, eso no se hace, okay. Mi hermano. Y perdón, voy a contar así. Era un tipo casado que yo tenía que decirle, mira, esa es mi amiga. Así yo me meto sin que me pregunten. Eso para mí es súper tóxico, o sea. Y esa es mi amiga, eso no se hace así. Cosas así. ¿Por qué se quedaron en silencio?
6: No, no, no, está bien. Un vacío, discúlpeme. Sí. Martín, contame.
8: Quedé anodadado. Estupefacto. Bueno, parecido a lo de Liz, solamente que...
7: No, no me... puede ser.
6: Ese es
7: no
6: clásico.
7: Puede ser.
8: Yo igual a Liz. Continúo. Haberme puesto en la... O sea, haber creído tener la autoridad de poder aconsejar y poder avisar algo a una amiga para no meter la pata, ¿verdad? Dejando de lado de que ella ya es adulta, ¿verdad? Y bueno, queriendo cuidarle un poco, ¿verdad? Le comenté algo y bueno, nada, no tenía que haber hecho eso.
6: Ok, bueno, vamos a definir.
7: No, ahora vos.
6: Yo creo que yo voy a ser vulnerable acá ya, porque es demasiado. Yo no sé una vez oré mucho por ella. Es eso. Una vez le prediqué el evangelio en el colectivo.
7: ¿Qué es lo más fuerte así para conocerte? No vaya.
6: Yo creo que una vez me enojé con un amigo porque necesitaba algo que me responda y no me respondía.
7: ¿Y qué hiciste?
6: No me respondía y no le hablé más. Claro, un día. No le bloqueo, eso me parece re infantil porque le ha desbloqueado otra vez, ¿verdad? Pero
8: no le hablé un año.
6: Claro, no, pero me parece. Hola. Así, esa manipulación. Y hoy quiero definir qué son las amistades tóxicas, porque el día. El título del programa hoy yo lo puse de amistades tóxicas. Y dice esto: esto me ayudó AI, inteligencia artificial. Son relaciones que, aunque se presenten como amistosas, terminan siendo perjudiciales para algunas partes. En el contexto actual, donde el bienestar emocional y los límites personales se valoran más abiertamente. En este tipo de amistad se reconoce por dinámicas que drenan la energía, afectan la autoestima o generan ansiedad. O sea,
7: qué profundo.
6: Todo mal. Y queremos hablar de algunos de los rasgos. A ver, vos decís, yo pues tengo personas... amistades tóxicas en mi vida. O capaz vos sos el amigo tóxico, ¿verdad? Así que es para un autoanálisis.
7: Identificarnos hoy.
6: Hoy, Liz, puedes identificarte como una tóxica. Nada, mentira. Pablo, ¿cuál es el primer rasgo de una amistad tóxica?
8: Bueno,
6: los dos primeros en realidad.
8: El primer rasgo de una amistad tóxica serían relaciones unilaterales. Solo una persona da, escucha o está presente. Yo creo que es. Esto muchas veces lo podemos ver de distintas maneras, ¿verdad?
6: Esa persona, por ejemplo, que vos le pedís consejo y nunca está para vos, ¿verdad?
8: Y nunca está.
6: Fuerza, te dice. Pero después, cuando ya te...
8: Pero es la primera persona en aparecer para pedirte ayuda y
6: mil una te cuenta.
8: Sí, así mismo. Y la primera persona que te llama a las 3 de la mañana para decir, che, vos sabés que me metí en este problema, ¿verdad?
7: Ayuda.
8: Pero nunca está para vos. Esa es una persona
6: así. Ok, ¿y el siguiente?
8: Y la otra parte también que podemos mencionar es... El desprecio o burla constante se disfraza de humor. Es el famoso ese humor tipo medio agresivo, lento, ¿verdad?
6: Pasivo-agresivo.
8: Es pasivo-agresivo, ahí está el término. Pero en el fondo minimiza o humilla a la persona. Yo creo que muchos hemos pasado por eso. No sé si, bueno, sí o sí habremos estado también en el papel de...
6: Victimarios.
8: De victimarios, pero también fuimos víctimas, así que es un ida y vuelta.
7: Acá está este tema. Victimización crónica. Este está fuerte. La otra persona siempre tiene un problema y vos siempre sos el apoyo, pero sin recibir nada a cambio. Pero esa persona, yo sufro y todo tiene que estar para mí.
6: Quiero contarte uno de ese. Vos le estás contando tu problema. Vos sabés que me discutí con mi mamá. Hey, yo me acuerdo que cuando yo le discutí a mi mamá, 3 cachetadas me dio. O sea, su problema siempre termina siendo más grande que el tuyo.
7: Claro.
6: O sea, le resta validez a lo tuyo para ella ponerse.
7: ¿Cómo vas a estar en eso,
6: verdad? Yo una vez mi mamá me apuñaló. Ella siempre es más denso de lo que vos estás pasando, ¿verdad? Esa competencia creo también.
7: Y hay una, lo que decías, la competencia encubierta. Es un punto que hay que hablar, gente. Y esto es toxicidad. No celebran tus logros. Esas amistades que no celebran contigo cuando conseguís algo o cuando intentás superarte. Es más, les molesta. Me pasó que tuve amistades así como... Mira, y voy a decir textualmente la frase. No quieras todavía vos salir en la tele, Liz. Todavía no es tu momento. Así yo, pero yo ya quiero salir en la tele, ¿verdad? Siempre fue mi sueño. No, va a llegar tu momento. Todavía no tenés el potencial. Y yo así... ¿Esta amistad te quiere o no te quiere? Y son cosas así donde vos te das cuenta, ¿será que tengo que seguir con esa amistad o no? Y hay muchas cosas tóxicas, así que podemos seguir.
8: Guillermo, ¿fuiste así alguna vez?
6: Probablemente. no sé si en esto, pero en algunas de las cosas sí me siento identificado. No en la competencia, ¿verdad? Pero en alguno de esos capaz que sí.
8: ¿Y vos, Liz, en lo que mencionaste?
7: Puede ser esa persona que te quiere culpar cuando no hace lo que vos querés.
8: Más todavía en los medios, o sea.
7: No, en mis relaciones, a veces con mi hermanita, así. Está bien, dejaste sola. Está bien nomás, así. Y eso también es toxicidad.
6: Y mira lo que dice el siguiente, dice dependencia emocional o control. Te hacen sentir culpable si no estás disponible o te has alejado, ¿no? Lo que yo conté hace rato, no le respondí un mensaje, yo te necesitaba.
7: Estuviste para mí.
6: O hace el que le llamamos hoy en día también, que nos gusta poner en inglés los términos, el ghosting. Te escribe y no le respondes, te llama y no le atendés, porque vos te sentiste ofendido porque no te respondió la historia de Instagram que le mandaste. Hoy en día los muchachos, ¿cómo no mandamos historia en Instagram? ¿Vos tenés amigos que te mandan historia en Instagram?
7: Mamá querida.
6: Todo el día ella.
7: Y vos cuando entras a mirar ya no ves el uno y el final, así.
6: Vos haces eso.
7: Perdón.
6: Eso es cierto. Eso es ghosting.
7: Perdón. Pero yo también mando.
6: Falta de crecimiento. Te estancan o te arrastran hacia comportamientos negativos o hábitos. Muchas veces la competencia viene de la mano con esto, porque no quieren celebrar tu logro porque quieren que estén en el mismo lugar mediocre que ellos, ¿verdad? ¿Qué es lo que vos vas a estudiar la Biblia? ¿Qué es lo que vos ahora sos evangélico?
7: ¿Qué es lo que te crees?
6: ¿Qué es lo que ahora vas a estudiar otra carrera? Demasiado que ya te querés mostrar, demasiado que ya querés. Y en vez de apoyarte hacia lo que debería de ser, te estancan para que vos seas igual a ellos. Pero eso también lo podemos llevar al ámbito cristiano, ¿verdad?
8: Así mismo, es justamente una amistad tóxica en el entorno cristiano, donde se supone que debería ser un poco más sano, en realidad no lo es tanto, ¿verdad? Y no solamente afecta el bienestar personal, sino que también puede desviarnos del propósito de Dios, debilitar nuestra fe, afectar el testimonio personal, imagínate, y sobre todo también romper la unidad del cuerpo de Cristo. Mucha gente se dejó de ir a una comunidad de fe. ¿Por qué? Porque fulanito no le hizo más caso, porque hubo una discusión fuerte, no tenían herramientas para resolución de conflictos, un montón de cosas, un montón de escenarios que entre jóvenes hoy en día están ocurriendo, no se trata nomás mucho de eso en la iglesia, pero este tipo de cosas, amistades tóxicas, emociones tóxicas también, pueden romper esa unidad que no debería de ser así, pero ocurre.
6: Y cuando estamos hablando acá también yo quiero traer un equilibrio, porque a veces somos los cazadores de toxicidad, ¿verdad? Hoy en día, ¿verdad? Un comportamiento tenemos, no, ya es tóxica esa persona, hay que llevarle a un centro de mental, ¿verdad? No, todos nosotros en algún momento tuvimos un comportamiento que se podía catalogar como tóxico, ¿verdad? Ya sea porque tuvimos mal día, ya porque necesitamos atención, ya porque realmente estamos desgastados, pero nosotros estamos hablando de esas amistades que activamente practican este estilo de vida, o sea, tipo ese amigo que todo el tiempo tenés que estar encima de él, todo el tiempo tenés que, ¿verdad? Y vos ya él no aparece, pero no es que una vez no más pasó, nunca pasó, ¿verdad? O que ese amigo que desde que estás, yo conozco a este muchísimo entrenador cristiano, hace 23 años son amigos, vos hace 22 te convertiste y hace 21 le querés llevar a la iglesia y el tipo te sigue humillando, ¿por qué? Porque vos, porque vos sos profesado una fe que él no. A eso podemos llegar a la conclusión de que te está llevando a una amistad tóxica, cuando activamente te drena tus emociones o tu fe, ya que estamos hablando en el caso cristiano.
7: Y justamente desde ese ámbito, desde esa perspectiva cristiana, una amistad tóxica no solamente es dañina para la mente, o sea, no solamente es dañina emocionalmente, sino que también interfiere en tu comunión con Dios. ¿De qué nos estamos rodeando? ¿Nos está edificando o no esa persona? ¿Nos estás acercando o no a Dios? ¿Nos está acercando no a nuestro llamado? ¿Qué dice la Biblia en 1 Corintios 15:33? Las malas compañías corrompen las buenas costumbres. Lo cual hoy se aplica tanto dentro como fuera de la iglesia. Una amistad que realmente sea tóxica te puede alejar de Dios o te puede alejar de tu visión profesionalmente hablando, o no sé, un estilo de vida bueno, inclusive. Entonces, yo soy mucho de hoy en día alejarme de todo lo tóxico y trato y me hago esa autoevaluación constantemente. Yo soy muy dura conmigo misma de, ¿estoy siendo tóxica o no? Con la gente que me rodea. No quiero caer en eso y trato. porque siempre luchamos, ¿verdad? Entonces tratar de rodearnos de personas buenas.
6: Bueno, entonces ahora venimos hablando, creo que hasta acá pudimos hablar de los rasgos de una persona que es tóxica. Ya estamos hablando que no es una actitud así de vez en cuando, sino una persona que cualquiera de estas cosas la practica, pero con mucha agresividad, inclusive, tipo de pesada, y dale, que dale, que dale, que dale, que verá. Y capaz pudiste reaccionar e identificar eso en personas que te rodean, en personas que son amigos tuyos. Yo, por ejemplo, no sé ustedes, siempre tuve el sueño de tener un amigo por siempre.
7: Sí, yo también.
6: Era tipo, nos conocemos hace 30 años, ¿verdad? Y los tengo, sí, gracias a Dios, ¿verdad? Y los tengo, amigos que tengo amigos desde hace más de 20 años, pero tengo amigos que en el camino dejamos de ser amigos, ¿verdad? Por varios motivos. Y uno de ellos fue porque no me edificaban y tal vez yo no a ellos tampoco, ¿verdad? Tampoco, o sea, no, lo que no quiero con este programa es que nosotros todos nos sentemos en la silla del víctima, claro, de la víctima, ¿verdad? No, a mí me hacen todo porque no somos tan bonitos como pensamos que somos, ¿verdad? Entonces, tenemos que aprender a identificar estas cosas. ¿Soy una persona mejor en la fe cuando estoy con ella? Soy una persona... Y también vamos a hablar de la diversión, porque a veces también tenemos pensado, tengo un amigo cristiano, todo aburrido. No, no es así tampoco, ¿verdad? Uno puede pasar bien, uno puede divertirse, uno puede pasar un tiempo demasiado bueno si es que nosotros no aprendemos a poner límites, ¿verdad? Tenemos que aprender a hablar. Hace poco estábamos hablando en un programa de límites, de marcar límites, de decir, mira, no me está haciendo bien esto, ¿verdad? Y para terminar, después vamos a estar hablando de algo que ya lo hablé en algún momento en la radio, que son los tres niveles de amistades que toda persona tiene que tener.
8: Bueno, qué importante lo que estamos hablando, Liz, Guillermo, audiencia, porque yo me pongo a pensar nomás, aquellas personas que no le pusieron límites a ciertas amistades, ¿qué consecuencias trajo a su vida? Tomaron decisiones por carreras que no eran para ellos, estuvieron en ministerios que no eran para ellos, inclusive se apartaron de la iglesia y demás. El 67%, dice un dato, de nuestras decisiones las tomamos influenciados por las personas que nos rodean. ¿Y de qué personas vos te estás rodeando? ¿De personas que comparten tu misma fe o tu misma ideología, tu misma filosofía de vida, mismas costumbres, o con personas totalmente opuestas a vos que al final del día te influencian tanto como para apartarte del foco de lo que realmente vos estás siguiendo? Entonces, yo creo que es algo para preguntarse, para analizarse siempre. Entonces, llegamos a la conclusión de lo que conseguimos, la mayoría de todo lo que conseguimos es gracias a la gente que nos rodea. Entonces, qué importante es ponernos esos límites, qué importante es saber quiénes me edifican y quiénes no. Entonces, ahí diferenciamos de la toxicidad que nos está afectando de forma negativa, poner esos límites y realmente estar en esos grupos, en esa comunidad de fe que nos haga crecer.
7: La Biblia dice, anda con sabios y serás sabio. Su palabra misma también dice que tarde o temprano nosotros vamos a terminar convirtiéndonos en lo que más compartimos, digamos, en la personalidad de la gente que más compartimos o lo que más estamos viviendo, lo que más estamos compartiendo. Y justamente mi pregunta es, ¿dónde estás hoy? ¿Te llevaron ahí las amistades? ¿Te llevaste a vos misma? ¿O a quiénes tiraste en ese camino, en ese mal camino, y hoy también están por mal camino?
8: Así mismo es. Bueno, entonces siempre tenemos que plantearnos, ¿es bueno o no de repente plantearse la decisión de apartarse de ciertas personas? Bueno, yo creo que sí, creo que es algo sano el apartarse de algunas personas. Y bueno, queremos darte algunos tips para que vos puedas decidir de forma correcta, decidir quiénes van a acompañarte y quiénes no. Bueno, ¿con qué empezamos?
7: Sí, primero, buscar personas que compartan tu fe. Importante. De un tiempo hasta acá yo dije, yo tengo muy buenas amistades fuera de lo que es la iglesia, en lo que es el trabajo y fuera del trabajo. Yo dije, yo quiero también amistades que compartan mi misma fe y poder hablar de eso, debatir de eso si es necesario y edificarnos. Entonces es importante que busquemos personas que compartan tu fe. La Biblia nos anima a tener relaciones profundas con personas que tengan la misma fe y los mismos valores.
8: Así mismo es. Bueno, la buena amistad ayuda a crecer, corrige con amor y nos impulsa hacia Dios, ¿verdad? El versículo clave que podríamos nosotros tener el día de hoy sería Proverbios 27:17, y dice así: el hierro con hierro se aguza, menciona este texto, y así el hombre aguza el rostro de su amigo. O sea que el carácter con el carácter de la persona se va formando, va chocando, va formando, va madurando, se va puliendo. Entonces yo creo que al escoger buenas amistades, al escoger, por ejemplo, bueno, yo voy a abrirme acá. Yo he aprendido, desde que llegué a la radio, he aprendido muchas cosas de Liz, porque fue mi primera compañera con la que
7: interactué. Gracias, Pablo.
8: Yo aprendí. Llega Guillermo, aprendí algunas cosas también de él que realmente...
9: Unas cosas, le corregí otras.
8: Bueno, no, me dejan sin palabras, pero en serio he aprendido bastante de ellos, cosas que solo no lo hubiera hecho, ¿sí? Entonces uno va mejorando en radio, va mejorando a la hora de comunicar. Y bueno, yo creo que ese tipo de ejemplos es lo que podemos tocar nosotros con personas que realmente te pueden hacer crecer, cosa que en otro lugar no se podría haber hecho.
6: Yo creo que lo que queremos decir es también que muchas veces queremos tener amigos que te dicen todo que sí. Por ejemplo, imagínense yo con mi compostura física. Le digo, ¿sabes qué, Cristian Arizala? Dios me está llamando a hacer danza profética.
7: Sí.
6: Me quiero inscribir a un... La vez pasada estaba orando y me quiero inscribir a un curso de ballet. ¿Me puedes acompañar a comprar mi primer leggings? Imagínate vos, yo de leggings haciendo ballet, ¿verdad? Tipo, es un...
7: Y que él te acompañe,
6: no sé, ¿verdad? Por ti, el chancho bailando, ¿verdad? Y claro que no.
8: Cristian te saca fotos, orgulloso.
6: Claro, y dale, amigo, tú puedes vencer tu sueño. Aunque él va a ser, sí, solamente para burlarse de mí, ¿verdad? Es su manera de mostrar.
7: Yo sé lo que vos querés,
6: ¿verdad? Pero un amigo que te diga, no, vos no naciste para eso. ¿A qué te estás yendo todo? No, es donde tenés que irte. Te lo digo con amor, con ternura. Venite y abrazamos, llorar juntos. Pero Dios no te llamó a hacer ballet clásico. Un amigo que te diga la verdad. Y enojate. Tenemos que normalizar enojarnos entre nuestros amigos. Es normal, es una emoción. ¿Verdad? Tipo, ay, no me dijo. No. ¿Qué tal me quedaste vestido a mí? Ahí parece el árbol de Navidad de Nueva York en marzo. No te
7: ahí
6: queda
7: ahí le corto
6: bien,
7: la amistad, ¿verdad? O sea, ¿verdad?
6: Y
7: nunca
6: no,
7: más.
6: ¡Ay, amiga, qué lindo! Pero yo prefiero que me digas, ¿sabes qué? No, Guille, parece una pelota de bowling antes que la gente de afuera me lo diga. Es por eso que necesitamos forjar nuestro carácter.
8: Podría ser una forma de cuidar tu persona también.
6: Y estar en desacuerdo. No somos almas gemelas. Tenemos desacuerdo, ¿verdad? Y el siguiente punto que quiero hablar es la diversión no tiene por qué ser separada del crecimiento espiritual. Eso de una vez he pensado, no, ahora vamos a tener discipulado. Y abrí tu Thompson de 45 kilos.
7: Salís a almorzar con tus amigos y ahí vos...
6: Automáticamente te querés pegar un tiro si es así, ¿verdad? En el buen sentido de la palabra. No, te puedes divertir, puedes jugar. Nosotros los varones, tres cosas nos gustan. Fútbol, ver que se queme carne en una parrilla, en algo parecido. Y reírnos. Y ahí salen conversaciones de fe, ahí sale necesidad de oración. Ahí salen pedidos de oración, pero es en esa diversión. No la diversión que va en contra de Dios, pero hay diversión sana, ¿verdad? Hay diversión que, por ejemplo, ahora hay un evento deportivo bastante importante que se avecina para nosotros los futboleros, o qué sé yo, ver el mundial. Vamos a ver nuestra casa. Y vamos a tirar, nosotros decimos con los muchachos, vamos a tirar un cordero al sacrificio. Compramos un costillar entre todos y ahí estamos mirando cómo se cocina y somos felices, ¿verdad? Entonces la diversión, mira lo que dice Gálatas 5.22. En el cristianismo la alegría es una señal del fruto del espíritu. La alegría es un fruto del espíritu. Puedes traer amigos en reuniones donde jueguen, se ríen y al final terminan orando juntos.
7: Y otro punto que es importante es buscar relaciones con propósito, no con perfección. Las personas perfeccionistas cuesta muchísimo encontrar o relacionarte con personas que no sean así. Cualquier manchita, no, le desechamos como si fuera que las personas somos desechables, ¿verdad? Entonces, eso pasa mucho en las amistades también. No todos tus amigos van a ser maestros bíblicos, no van a estar todo el tiempo siendo espirituales, pueden bromear, pueden hacer cosas divertidas, así como estaba diciendo Guille, y es genial. Y también es importante que sus valores estén alineados con los tuyos,
8: ¿no? Así mismo.
7: No puede que sea tan diferente, claro, también, ¿verdad?
8: Claro, qué importante lo que estamos hablando. Y justamente hay un punto también que tiene mucho que ver con lo que estamos compartiendo. Y dice, buscar lealtad, sinceridad y amor genuino en ese grupo, en esa comunidad, en ese grupo de amigos. Los verdaderos amigos son fieles en los buenos y malos momentos. Y el texto bíblico que me viene a la mente dice... Proverbios 17:17, famoso ese día de la amistad. Lo primero que se te viene a la cabeza, voy a mandar el Proverbios 17:17, ¿verdad? Sí. Y dice, en todo tiempo ama al amigo y es como un hermano en tiempo de angustia. En buenos y malos momentos, esa persona que está a tu lado, a esa persona cuídale. Esa persona está creciendo contigo. Cuando te reís, como decía Guillermo, en esos momentos así donde vos estás ahí quemando una carne ahí, ¿verdad? O cuando vos estás postrado en la cama, estás enfermo, con esa persona vos estás creciendo, fortaleciendo la amistad. Yo creo que buscar grupos de referencia, personas estables de ese nivel, yo creo que es muy correcto y nos ayuda a crecer.
6: Y quiero terminar diciéndote esto. Muchas veces tenemos que tener cuidado con los amigos que tenemos y muchas veces tenemos que entender los niveles de amigos que tenemos. Eso yo una vez ya lo enseñé en la radio. Podemos debatirlo en otro programa si querés, pero yo estoy seguro y la Biblia nos habla de que hay niveles de madurez espiritual. ¿Verdad que sí? Hay pastores que no tienen la misma madurez que nosotros. Nosotros no tenemos la misma madurez que los recién convertidos. Entonces uno tiene que tener tres niveles de amigos. Primero, la gente que tal vez no es cristiana, la que vos discipulás. Por ejemplo, Liz es abogada, contadora, médica, científica y tiene amigos de su facultad probablemente, ¿verdad? Y ella, o de su trabajo, ¿verdad? Con quien comparte y no necesariamente son malas personas, ¿verdad? Pero por ejemplo, te voy a poner un ejemplo, Liz, vos le estás conociendo a un muchacho, ¿verdad? Y vos te vas y le decís, mira, me gusta este muchacho, pero no es cristiano. ¿Qué vos opinas? ¿Qué te van a decir?
7: Adelante, metele, mi hermana.
6: Y si podés ya. Si te podés ya voy a la noche a disfrutar, metele ya, ¿verdad? ¿Por qué? Porque no tienen a Cristo y no te van a poder aconsejar de una manera bíblica. Ahora, ¿no vas a poder disfrutar con ellos una comida y hablar en el día del trabajo? Claro que sí. Pero no te vas a ir vos a abrirte y buscar consejo ahí. Ahí sos vos la que da consejo. No sé si me explico.
7: Sí.
6: Después están los amigos que son en tu mismo nivel, gente con la que están la fe, que están ahí juntos, los dos están creciendo a medida que van creciendo en los años, y son gente como, che, yo probé esto, ¿qué tal te va? Sí, vos sabés que sí, y esto, no, esto ya probé y no sale, ok, ya está, vamos, ¿verdad? Después está gente que está mayor, a la que yo, como la que yo quiero ser, anda con sabio y será sabio. Por ejemplo, en mi caso, siempre cuento esto, mi pastor es el pastor Adolfo, y él yo le considero a mi amigo. Porque yo me voy, pastor, ¿vos sabés qué quiero hacer esto? No, esto tiene que hacer así, pa, pa, pa, me muestra. Él no me va a contar a mí cómo él está con su matrimonio. Pero él siembra a mí algo para hacerme crecer. Entonces, tenemos que saber movernos en esas tres esferas sabiendo qué decir y qué no decir. Y yo te puedo asegurar que vas a tener cierto nivel sano de amistades. Así que te animamos a esto y de a poco estamos llegando al final, ¿verdad que sí?
7: Asimismo, te dejamos, te invitamos a que nos sigas en las redes sociales, estamos como RTM Paraguay. ¡Nos vamos, Pablo!
8: Así mismo es, bueno, qué tema tan interesante. Me quedé pensando en varias cosas, espero que haya sido de bendición para cada uno. Será entonces, hasta la próxima.
6: Chau.

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0: Mi nombre es Joel López. Yo vengo de La Chacarita. Viví en una familia cristiana. Yo nací en una familia cristiana. Y desde niño yo me iba a la iglesia desde los 10 años. A los 10 años yo perdí a mi madre. Mi madre falleció a causa de una enfermedad del cáncer. Y desde ahí comencé a experimentar el dolor y el sufrimiento porque mi papá se apartó del camino del Señor y comenzamos a pasar hambre, a sufrir hambre. Y comencé a salir por las calles a pedir limosna para que yo pudiera dar alimento a mis hermanitos que quedamos. Y fui creciendo en la calle, siendo un niño de la calle. Comencé a llenarme de piojos la cabeza y una parte de la cabeza aquí en medio. Me llevan al hospital, me sacan gusanos de la cabeza, me sacan casi 2 frascos llenos de gusanos de la cabeza aquí porque mi cabeza totalmente infectada, totalmente podrida por dentro, lleno de gusanos. Yo comenzaba a sufrir, comenzaba a llorar y fui creciendo así por la calle. Fui creciendo por la calle, yo limpiaba parabrisas, vendía a diario caramelo, hacía de todo para sobrevivir. Andaba descalzo, sucio, con mis pies llenos de pique. No podía caminar, yo caminaba con mi talón, no podía pararme porque mi pie estaba minado de pique. Y fui creciendo así y a los 16 años de edad yo fui metiéndome en el alcohol, en el vicio de la marihuana, consumí pastillas de Sonilam. Comenzaba un mundo oscuro, un mundo dominado por las drogas. En La Chacarita ya comenzaba a usar machete por mi cintura, comenzaba a usar caña, consumir cerveza. Y una mañana del 15 de septiembre del año 2002, en una pelea callejera, Dios me da un milagro de vida. Es el primer milagro. Experimenté el poder y el amor y la misericordia del Señor, donde me dan un balazo a quemarropa en la cabeza. Cuando me disparan en la cabeza, yo caigo al piso ensangrentado y las personas que estaban conmigo comenzaron a correr, dejándome a mi suerte ahí en el piso. Me llevan al hospital en un camión grande, recuerdo, y me meten en el hospital y para los médicos era un milagro de Dios de que esa bala no afectara mis nervios, mi cabeza, mi cerebro, no afectó mi ojo porque la bala entró aquí cerca del ojo aquí y se quedó aquí. Hace 20 años que yo vivo con esa bala y me dan de alta y me llevan a mi casa una ambulancia y yo bajo, me bajan de la ambulancia y yo voy a mi cama y pido un espejo y cuando yo me miro en un espejo veo mi rostro totalmente desfigurado, totalmente hinchada, esta parte así, acá todo negro, desastre, me dejó esa bala. Entonces yo, delante de mis hermanos y delante del Señor, yo juré vengarme de esa persona que me había disparado. Yo dije que algún día lo iba a encontrar y lo iba a matar, lo iba a disparar también así como él me hizo. Y yo me recuperé y caí nuevamente en las drogas, en la cocaína. Y la cocaína me llevó por el piso porque me fundió prácticamente la vida hasta que fui a parar a la Penitenciaría Nacional de Tacumbú. En la cárcel pasé muchas cosas ahí. Yo podía ver cómo la gente se mataba ahí por un pedazo de galleta, por zapatillas. Yo podía ver ahí cómo se pasaba hambre, se pasaba frío, se pasaba calor. Era insoportable, era un infierno sobre la tierra, ese lugar donde yo, estando dentro de la cárcel, comencé ahí a entrar en un pabellón cristiano que se llama Pabellón Libertad. Ahí comenzaba a ir a la iglesia, al culto, a cantar al Señor. Yo le pedí a Dios que me diera mi libertad y el Señor me abrió las puertas de la cárcel. En casi 400 días yo salí de la cárcel con una Biblia en la mano y a través de la tentación nuevamente en las calles, no pude aguantar 15 días y la Biblia que yo tenía ahí en mi casa tiré en un costado y volví nuevamente a caer en las drogas, volví a caer en la cocaína, en el alcohol y hacía ya la vida delincuencial nuevamente, comenzaba a asaltar, a robar por los centros de Asunción, por la calle, apretaba a mujer, a niños, no me interesaba nada, vivía totalmente perdido nuevamente. Y de tanto consumir bebidas alcohólicas, drogas, una mañana ahí en el barrio de Pelo Pincho, tres personas me salen y una persona con cuchillo en mano me da dos puñaladas. Una puñalada me da en la mano y otra me da aquí en el pecho, tocando mi corazón, cortando todas mis venas cardíacas. Es donde me llevan al hospital inconsciente, entro en terapia intensiva y caigo en coma por 8 días. Me dan 3 paros cardíacos, en donde los médicos me declararon por muerto ya hacia mi barrio, hacia la Chacarita. Mis amigos, mis vecinos recibieron la noticia de que yo había fallecido, pero el Dios a quien hoy sirvo, ese día Él me ha devolvido la vida, me devolvió la vida. Yo pude nuevamente sobrevivir a esa puñalada, estar 8 días en terapia intensiva, en coma. Yo pude salir del hospital vivo. Gracias a Dios pude salir del hospital. Así, hermanos, yo volví a caer nuevamente en las drogas. Volví a caer en las drogas y vendía todo lo que yo tenía, empeñaba todo lo que yo tenía, no quería saber nada. Yo hacía muchas cosas a mi prójimo, yo apuñalaba a mi prójimo, yo le perjudicaba a personas de edad pegándole. Muchas cosas hice en esta vida que reconocí que yo fui erróneo con el Señor, tuve tantas fallas, pero aún así el Señor me guardó. Me dieron 2 milagros de vida en el cual yo me salvé milagrosamente de la muerte, porque la muerte me rodeaba mucho, me perseguía mucho, y el Señor tuvo misericordia por mi vida y yo tuve que vivir en la calle nuevamente. Yo dormía en el piso. Algunas veces cuando el río sube ahí en la Chacarita, yo tenía que entrar en el agua hasta mi rodilla y yo me iba a dormir ahí en la canoa. Algunas veces dormía encima de una cama ahí sobre una parrilla y entraba de noche, de madrugada en el río y me iba a dormir ahí en la casa donde yo vivía, donde el agua nos inundó, y así yo apeligraba mi vida. Así Satanás me tenía completamente perdido y cegado. Yo era integrante de un grupo de la Barra de Cerro también, era integrante de la Barra de Cruz Resistencia, donde ahí muchas veces nos peleábamos por trapo, por camiseta, nosotros nos peleábamos barra con barra, y yo ahí vivía en peligro, vivía totalmente en oscuridad, con una pistola en mi cintura. Yo andaba por los pasillos de la Chacarita perjudicándole a mi prójimo, haciendo muchas cosas malas que eran desagradables para el Señor. Yo perdí a mi madre lastimosamente siendo muy niño, y también perdí a mi hermano mayor José Luis, que él era el que iba a hacerse responsable de nosotros. 2 años después de que mi mamá falleciera, él falleció también de cáncer, y lastimosamente perdí a mi madre y a mis 2 hermanos, José Luis y Israel. Y muchas veces yo con una amargura dentro de mi corazón me preguntaba que por qué yo seguía vivo, que por qué yo no le era útil, no le era de provecho a nadie, por qué él permitió que mi mamá muriera y que mis 2 hermanos murieran. Yo no tengo familia, ellos tenían su familia, sus hijos que querían crecer con él, y él, lastimosamente, ellos nos dejaron solos aquí, y tuve que pasar todo lo que pasé ya sin mi mamá, descuidado. No teníamos nosotros quien nos cuide, quien nos bañe. La hermana Estela, ahí que vivía en la Chacarita, ella fue la que me predicó, ella fue la que me decía que Dios quería cambiar mi vida, que el Señor quería transformar mi vida, y yo no le hacía caso, no quería escuchar de la palabra porque tenía un corazón duro delante de Dios, y yo le mentía, yo le decía que me quería ir, me iba a ir a la iglesia, y yo llegaba los sábados y me escondía para no ir. Y una tarde yo tomé la decisión de irme a la iglesia, me fui un sábado, y al otro sábado volví a irme, y después de eso yo ya no me fui más a la iglesia porque me daba vergüenza. Me daba vergüenza de llevar una Biblia en la mano y que mis amigos ahí del barrio se burlen de mí, se ríen de mí. Y me aparté nuevamente y no quise ir más a la iglesia porque yo me avergonzaba del Señor Jesús. Y en ese transcurrir el tiempo no pasó ni un mes, y a causa de la fornicación, del pecado, de no querer escuchar la palabra, el llamado que Dios tenía en mi vida, vine y me enfermé. Me enfermé muy grave. Me llevan al hospital y me quedo internado ahí por una sífilis que me contagiaron, y me llevan en distintos hospitales, me llevan en ambulancia en San Lorenzo, en clínica de ahí, nuevamente me traen a la CIMED, de la CIMED me llevan al Hospital Barrio Obrero, del Hospital Barrio Obrero me llevan al INERAN, y ahí me quedo internado después de 5 horas de estudios, más o menos, me diagnostican una enfermedad de mis pulmones, que es una neumonía doble, que mis dos pulmones completamente destruidos, lleno de infecciones. Me quedo ahí internado, y aquí me agujerean en el cuello, en este lugar, y lleno de líquidos, de aquí de este lado me sacan 2 líquidos de 2 litros de líquido de mi pulmón derecho, y ahí yo me sentí solo en ese lugar. Estando 10 días me diagnostican otra enfermedad del corazón que se llama endocarditis, y ahí se me fue la esperanza de que yo salga vivo de ese lugar, y yo podía ver cómo la gente se moría alrededor de mí, yo podía ver cómo personas que entraron conmigo salían de ahí muertos, y yo comenzaba a sentir temor de que yo salga también de ese lugar así. Todas las personas que yo decía que eran mis amigos me abandonaron. Yo no podía sentarme, yo no podía caminar, yo no podía pararme porque a causa de no poder respirar, a causa de mi neumonía, no podía hacer nada. Y me senté un rato en la cama ahí donde estaba postrado y le dije al pastor Carmelo que yo quería recibir a Cristo en mi corazón. Y en ese lugar yo comencé a experimentar el cambio en mi vida, y después de tanto sufrimiento y de tanto dolor, una mañana yo me levanté, me desperté de mi cama y puse una adoración que toca mucho mi corazón, que cada vez que yo escucho, lloro, que se llama "Algo está cayendo aquí". Y esa mañana el Señor derramó su gloria sobre mí porque yo sentí algo dentro de mí, y yo hice un compromiso, hice un pacto con Dios ahí en ese lugar, cuando una mañana yo le digo al Señor que me sane, que me levante de esa cama y que me saque de ese lugar y que yo le iba a servir, que yo le iba a contar a toda la gente lo que Él hizo en mi vida, de dónde Él me ha rescatado, de dónde me ha sacado, de todo lo que yo pasé y lo que yo viví. Le iba a decir a toda la gente de toda esta nación. Y estando ahí, yo 45 días más o menos de internado, yo comenzaba a sentir mejoría, mis pulmones comenzaba a sentir que yo estaba mejorando día a día, que el Señor estaba restaurando mi vida, que el Señor me estaba dando todo nuevo en mi vida. Yo ya podía caminar, yo ya podía pararme, ya podía comer bien, yo no podía ni comer. Y me tocaba ir al cardiólogo para que pueda ver qué tal estaba mi corazón, si estaba bien o estaba peor. Yo me fui con la fe en Dios de que mi corazón iba a estar sano. Y cuando me llevan al cardiólogo, yo me voy, me lleva mi doctor en una silla de ruedas y entro en cardiología y me hacen los estudios profundos de mi corazón. Y cuando la médica dice a la enfermera ahí que ella ya no veía más nada, yo ya no veo más nada acá, yo comencé a sentir una felicidad inmensa en mí, porque al escuchar eso, el Señor me estaba mostrando de que Él me había sanado del corazón, porque la doctora me dijo que esa enfermedad que yo tenía ahí desapareció. Y comencé a llorar y dar gracias a Dios. Yo pude ver su poder en mi vida, pude ver su mano sanadora en mi vida, pude ver de cuánto me amaba el Señor. Yo de tanta soledad, de estar solo en esta vida, el Señor me dio para mi esposa. Hace 10 meses que yo me casé y juntos servimos al Señor. Juntos nos vamos por distintas iglesias a cantar. Juntos nos vamos a predicar y a contar, a testificar lo que Dios ha hecho en mi vida. Y a través de mi vida muchas personas son tocadas por el poder de Dios. Y también hace 3 meses hice algo que yo nunca pensé ni imaginé que iba a hacer. Porque tantas veces yo, mis propios hermanos me decían, vamos a matar y vamos a aguantar, ya a la cárcel, ve, ya aguantarla, ya por, me decía mi hermano. Sí, yo le decía a mi hermano que no se metan, que era mi problema, yo iba a solucionar mi problema. Y después de 14 años de haber recibido aquella puñalada en donde me dejó en coma por 8 días, donde me dieron paros cardíacos, en donde los médicos me declararon muerto, yo siempre decía allá al pastor Carmelo que algún día yo lo iba a encontrar a esa persona que me apuñaló, que algún día yo iba a tenerle frente a frente. Y el pastor me preguntaba, ¿qué le vas a hacer? Yo le iba a predicar, hermano, le decía. Y hace más o menos 3 meses atrás, ahí en la calle de Venezuela y España, yo trabajo de pintor y yo me iba a comprar para mi desayuno, compré una tortilla para mi desayuno y le vi, después de 14 años de haberme perjudicado la vida, yo le vi a esa persona en la fila, en donde él también iba a comprar para su desayuno. Y comencé nuevamente a sentir la misma cosa que yo sentí cuando le vi al hermano que me disparó en la cabeza. Y yo decía dentro de mí que esa era mi oportunidad de acercarme y de predicarle de la palabra. Y el Señor quebrantó mi corazón. El Señor me puso a temblar en ese lugar y yo le miraba. Él se fue a sentarse atrás de mí en una mesa y yo le miraba a él. Y agarré mi tortilla y me fui y me acerqué a él y le toqué el hombro y le saludé, le pasé la mano. y le hice recordar lo que hace 14 años atrás él me hizo. Y le digo, ¿te acordás lo que me hiciste una vez? Él pensando que yo le iba a hacer daño, él me dijo, tranquilo, me dice, me levanta la mano, tranquilo, me dice. Y yo le vuelvo a repetir, ¿te acordás lo que me hiciste una vez cuando me intentaste matar por cerveza, por bebida alcohólica? Y él, avergonzado, agacha su cabeza. Y yo le digo ahí, ¿sabes qué, hermano? Yo no vengo para hacerte nada malo. Yo vengo a perdonarte por lo que vos una vez me hiciste. Porque el Señor Jesús cambió mi vida, y así como el Señor cambió mi vida, Él quiere cambiar tu vida. Vos intentaste matarme, pero Dios no permitió. ¿Sabes para qué y por qué? Porque Dios tenía un propósito en mí. Y yo te perdono. Yo te perdono y te pido que te acerques al Señor. Él va a cambiar tu vida, Él va a transformar tu vida. Yo te perdono. Y quiero decirte que Jesús te ama. Y le abracé, hermano. Le abracé y me fui llorando por la calle. Y mirando hacia el cielo, di las gracias a Dios por haber cambiado mi vida, por haber transformado mi vida, por haber sacado de mí ese odio, ese rencor y esa sed de venganza. Y ha convertido en amor hacia la persona, hacia mi prójimo. Y a toda esa gente que han perdido la esperanza, a toda esa gente que hoy está bien, que hoy van a ver esta programación, que no pierdan la fe ni la esperanza, que solamente en Cristo van a encontrar la solución. Él es la única salida a tus problemas. Si estás perdido en las drogas, en el alcohol, en la delincuencia, quiero decirte que el poder transformador de Dios va a hacer un milagro en ti. Ustedes vieron y escucharon lo que Dios hizo en mi vida. Estando yo muerto en el pecado, el Señor me devolvió la vida. El Señor me devolvió aliento de vida. Yo sobreviví a un balazo en la cabeza, una puñalada aquí en el corazón, sobredosis de droga y enfermedades, en donde ahí entregué mi vida a Cristo. Y el Señor me rescató de todo, toda cosa mala que no le agradaba al Señor. Me rescató de las drogas, el alcohol, la delincuencia. Yo era un delincuente sucio en la calle. Y hoy estoy aquí, cambiado y transformado por el Espíritu Santo, por el Espíritu de Dios. Quiero decirte, amigo, hermano, que para Dios no hay nada imposible. Dice San Lucas 1, capítulo 1, versículo 27, que nada hay imposible para Dios. Tal vez para ti sea imposible, pero para Dios nada es imposible. Él puede cambiar y transformar tu vida. Así como lo hizo conmigo, Él puede hacer contigo. Él quiere hacer contigo. Él va a hacer contigo si tú le das un lugar en tu vida. Si tú aceptas a Jesucristo como tu único Señor y Salvador. Yo acepté a Jesús estando postrado en la cama de un hospital por 2 meses, 3 días. Acepté a Jesucristo en ese lugar como mi único Señor y Salvador personal. Y quiero decirte que te acerques al Señor. Quiero decirte que le abra las puertas de tu corazón. Apocalipsis dice, he aquí, yo estoy a la puerta y llamo. Si alguno oye mi voz, entraré a él y cenaré con él y él conmigo. Y quiero decirle a toda esa familia que están con problemas de droga, de alcohol, que sus hijos están perdidos en el crack, en la cocaína, de que nunca pierdan la fe, de que entren en oración, porque la oración puede, que ore por su hijo que está perdido en las drogas, de que Dios algún día va a rescatar a esa persona que está perdido en las drogas. Hay esperanza, solamente en Cristo Jesús hay esperanza, nunca pierda la fe y la esperanza, que la esperanza está en Dios.
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Allí donde estás, ofrécele tus manos al Señor. Levanta tus manos, ofrécele tu corazón, toda tu vida. Ríndela a sus pies. Nos rendimos a ti, Jesús.

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7: Las relaciones interpersonales no siempre son fáciles. ¿Por qué nos cuestan?
8: Muchas veces nosotros no ponemos límites en esas relaciones. ¿Hasta dónde debe ir cada relación? ¿Qué tanta intimidad yo le permito tener a una persona? La intimidad es el derecho, la capacidad que yo le doy a otro de mirar dentro de mi corazón. Todo se tiene que perdonar y todo se puede perdonar. No existe un pecado en la Biblia que mi hermano pueda hacer contra mí que Dios me diga, no, eso sí no se lo tienes que perdonar. Porque perdonar es un acto egoísta. Muchos creen que es darle algo a alguien, pero es pensar en ti mismo, porque es sanar tu corazón. Ahora, restaurar la relación ya es algo que la Biblia nos dice en cuanto sea posible, en cuanto dependa de ustedes. Yo debo estar dispuesto a restaurar la relación y lógicamente hay ciertos casos en los que la Biblia no me obliga a mí a volver a dar una confianza.
9: Bienvenidos al programa de Enfoque a la Familia, en donde ayudamos a las familias a mejorar a través de capacitación y educación en línea. Les saluda Esteban Porras y está conmigo mi papá, director de nuestra organización para Iberoamérica, Sixto Porras. ¿Cómo estás?
7: Muy bien, Esteban. Feliz porque en esta ocasión en el estudio está uno de mis mejores amigos, con quien comparto cosas íntimas y quien hace preguntas muy personales.
9: Bueno, eso vamos a tratar este programa, cómo relacionarnos bien, cómo conectarnos al máximo. Y su nombre, nuestro gran amigo, es Pedro Villegas. Él es autor del libro Una Vida Relacional al Máximo. Es pastor de la iglesia Full Life en Florida. Es un gran amigo ya por unos años. Y sobre todo, es esposo de Ana y padre de Natán y Abel. ¿Cómo estás?
8: Bien, muy bien. Un gusto poder estar con ustedes y con todos los que nos están viendo en este momento y escuchando también las diferentes estaciones de radio. Y bueno, contento de lo que Dios va a hacer a través de este tiempo.
7: Pedro, Dios nos creó para ser relacionales. Dijo en la Biblia que dijo, hagamos al hombre a nuestra imagen. El ser humano tiene la capacidad, porque tiene el ADN de Dios, de relacionarse con Dios y nos puso para que nos relacionáramos entre nosotros, para que habláramos, para que nos comunicáramos, para que haya una interacción. Creó a la mujer como un complemento perfecto, como con el don perfecto de complementarnos para que tuviésemos relación. Pero no necesariamente las relaciones son fáciles. no son fáciles. No son fáciles porque muchas veces las interrumpen las heridas del pasado, muchas veces las interrumpe el orgullo, la competencia, la envidia, la codicia. Caín la destruyó porque se sintió ofendido de que su hermano hizo algo bien. ¿Qué te inspiró a escribir este libro y cuán importantes son las relaciones interpersonales?
8: Bueno, como tú bien lo dices, Dios nos creó justamente para relacionarnos. Uh-huh. Cuando el Señor creó a Adán, lo primero que dice es, no es bueno que el hombre esté solo, le va a hacer una ayuda idónea. Y con eso no solamente estaba pensando en darle una esposa, ¿no? Uh-huh. También estaba pensando que a través de esa esposa él pudiera tener hijos, que nosotros pudiéramos tener vecinos, amigos, comunidad. Uh-huh. Y Dios justamente está diciendo que no es bueno que nosotros vivamos solos, tenemos que vivir en comunidad. Uh-huh. Pero es cierto, no es bueno que estemos solos, pero al mismo tiempo la mayor cantidad de los problemas que nosotros tenemos es debido a las relaciones. Entonces uno como que dice, bueno, ¿cómo así Dios? O sea, no es bueno que esté solo, pero si estoy acompañado tengo un montón de problemas que no tendría si estoy solo. Y cuando nos devolvemos justamente a Génesis, nos damos cuenta que Dios cuando creó las cosas también estableció que todo lo creado tenía que estar dentro de un orden para que fuera de bendición. A lo que me refiero es que cuando Dios creó los cielos y la tierra, dice que al principio todo era un caos, uh-huh. pero Dios lo había establecido, Dios lo había creado, pero todo era un caos. Uh-huh. Y eso muestra que aún lo creado por Dios tiene que estar dentro de un orden de Dios para uh-huh. de esa manera ser de bendición. Y Dios toma esa creación y le empieza a dar ese orden. Y pone lo de arriba arriba, lo de abajo abajo, lo mojado a un lado, lo seco uh-huh. a otro lado. Y ya cuando empieza a haber orden, empieza a haber más bendición, más creación. Empieza a crear los árboles, toda la vegetación. Después uh-huh. entonces crea los animales de las aguas, del cielo. Finalmente el hombre y finalmente la mujer lo va creando. Pero nos muestra que sin el orden, lo de Dios no es de bendición, sino es un caos. Para que haya bendición, tiene que estar todo dentro wow. del orden de Dios. Uh-huh. Y ahí está. Dios quiere que tengamos relaciones, pero esas relaciones que nosotros no las ponemos dentro del orden de Dios terminan siendo caóticas, terminan siendo un problema, dándonos problemas en lugar de bendiciones. Y ahí está donde Dios nos muestra la importancia de nosotros poner su orden dentro de las relaciones. Y en esto consiste justamente este libro. Este libro nos permite a nosotros identificar los diferentes principios de orden que Dios ha establecido para que todas nuestras relaciones produzcan bendición. Mm. Nos enseña desde cómo conseguir amigos, qué tipo de amistades debemos tener, qué wow. tanta intimidad debemos tener con esos amigos, como también nos habla de nuestra esposa, nos habla de nosotros cómo manejar las suegras para que sean de bendición. Nos habla de la crianza de los hijos, también cómo tener una relación con nuestras autoridades, sí. honrándolas. Toda relación debe estar dentro del orden de Dios. Y justamente en este libro busqué poner todos los principios bíblicos que nos permiten a nosotros organizar las relaciones para que estén dentro del orden de Dios uh-huh. y produzcan así la bendición que Él quiere para nosotros.
9: Ahora wow. vamos, antes de comenzar a grabar, de un conocido tuyo que decía, yo no quiero ser como mi tío que dice que es cristiano, y no quiero ver cómo es esto de conocer a Dios porque no quiero parecerme a mi tío. Y a mí me llegó mucho, porque hay demasiados oyentes que de vez en cuando escriben, me da miedo conectarme a la iglesia, me da miedo hablar con

0: Dios, porque en casa o en mi familia las personas con las que yo me conecto, algunos dicen ser creyentes. Inclusive entre mismos creyentes, entre cristianos, esto puede afectar de alguna manera nuestra relación con Dios. ¿Por qué? ¿Qué le dirías a estas personas que están diciendo, me da miedo conectarme con Dios o tener algún tipo de relación con Dios porque no logramos, no veo cómo puedo tener una buena relación con estas personas?
1: Bueno, a alguien que no quiera acercarse a Dios a causa del mal testimonio de otras personas, le podría decir que, mira, Dios es perfecto. El camino que Dios nos enseña a nosotros es perfecto. Pero las personas que caminamos ese camino, bueno, no somos perfectas y además tenemos un libre albedrío. Y yo le animaría a que no permitiera que la mala experiencia con este tipo de personas le llevara a dudar de la perfección de Dios, del amor de Dios, de la fidelidad de Dios y de todo lo que Dios tiene para ella. Al fin y al cabo, Dios nunca nos obliga a practicar su palabra. Dios nos da la capacidad y nos invita a hacerlo. Pero es de cada persona el hacerlo o no hacerlo. Como tú decías, yo cuando me convierto al cristianismo le empiezo a compartir un amigo y eso es uno de muchos testimonios. Y él justamente me habla de este tío que va a una iglesia, pero que es alguien a quien él no se quiere parecer. Y esto sí es un gran problema. ¿Por qué? Porque cuando Jesús a nosotros nos envía con una misión de ser sus testigos. Un testigo es alguien que experimentó algo, vio algo, y a través de sus testimonios, otras personas que no lo han visto pueden llegar a verlo. Eso es lo que nosotros estamos llamados a hacer. Pero la connotación de ser testigos, de la cual nos habla la Biblia, es una connotación en la cual nosotros debemos testificar con toda nuestra vida hasta el final de esta. Eso quiere decir que nosotros no solamente debemos testificar con nuestra boca, sino con la forma en que nosotros vivimos. Y es ahí donde se equivocan muchos cristianos. Mira, ante esta frustración, Dios a mí me mostraba cómo la vida de todos nosotros se divide en cinco áreas. En nuestra área espiritual, que es nuestra relación con Él. Nuestra área relacional, que es nuestra relación con el prójimo, nuestra área física, que es nuestro cuerpo, el cuidado que le tenemos que dar al mismo, porque tu llamado puede ser muy grande, pero lo vas a desarrollar hasta donde tu cuerpo te lo permita. Y si no lo cuidas, Dios puede tener grandes planes, pero no vas a llegar a ellos. El cuarto es nuestra área profesional, que es cómo trabajamos y la administración de los recursos. Y el quinto, que es nuestro ministerio, que es cumplir nuestro propósito de llevar el evangelio a quienes no lo conocen y también hacer discípulos. Cuando nosotros le preguntamos a un cristiano promedio que se califique en todas esas cinco áreas, de 1 a 10, ¿cómo están? Nos encontramos que en su área espiritual están 9. Se la pasan orando, leyendo la Biblia, yendo a la iglesia, pero en su área relacional están mal. En su área física están mal. En su área profesional son un desastre. Y en la ministerial también vuelan. Se la pasan metidos en la iglesia, en todos los programas, ministrando. Y cuando vamos a ver, estas dos áreas, tanto el área como espiritual como el área ministerial, son las que no tocan sus familiares inconversos. Eso quiere decir que los familiares inconversos lo único que están viendo es un desastre en las tres áreas que les tocan, en la relacional, en la física y en la profesional. Y en ese momento, en lugar de alegrarse porque él empezó a ir a una iglesia, se empiezan a preocupar. Porque dicen, no solamente es un desastre en su vida, sino que ahora se la pasa metida en esa iglesia. Y ahí es donde la gente empieza a ver un mal testimonio. Entonces, justamente todo este material viene con el ánimo de levantar discípulos que reflejen a Jesús en todas las áreas de su vida. Si una persona empieza a ir a la iglesia, pero inmediatamente su familia inconversa empieza a ver cambios, empieza a ver que es más amoroso, que elige mejor sus amistades, que honra a sus padres, empieza a ver que también empieza a cuidar bien su cuerpo, que tiene una buena alimentación, un buen descanso, que hace ejercicio, que se convirtió en un buen trabajador, en un buen administrador de dinero, que no se endeuda, que de hecho paga sus deudas, pues esta persona se va a alegrar y por el testimonio de él, por su ejemplo, va a decir, sabes que yo también quiero ir a la iglesia. Y ahí donde está la clave.
2: Claro. He superado los 60 años y en todos estos años todos tenemos amigos y nos relacionamos. Yo recuerdo la infancia, era una alegría los amigos, jugábamos, reíamos, era una inocencia. Siempre habían fricciones, rivalidad y todo normal. Pero conforme crecí, me di cuenta que relacionarse no es fácil. Porque a personas que hemos ayudado y le hemos extendido la mano, de repente nos traicionan, hablan mal de nosotros, murmuran de nosotros. Y usted dice, ¿cómo? Todavía recuerdo a un amigo que se convirtió y un empresario y ayudaba a la gente, le pedían prestado y él daba prestado y luego cuando cobraba,